0: No se detiene, esto se extiende hasta la medianoche. Tenemos mucha música y muchas ganas de disfrutar la última parte del fin de semana, de sellar el domingo con vos, de que te sumes, de que te prendas con nosotros, de que nos mandes un mensaje, saber de vos, por dónde andás, desde dónde nos escuchás, qué tenés ganas de escuchar, cuál sería tu tema para cerrar este domingo. ¿Vamos?
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0: Principales títulos del portal de cadena3.com. Argentina usaría la camiseta suplente en la semifinal ante Inglaterra. Sebastián Villa quedó a un paso de volver a Boca, el comunicado del club. Decisiones polémicas del Mundial, nuevas reglas y tecnología en el centro de la controversia. Impactante video, un bisonte de 900 kilos lanzó por los aires a un hombre. Alerta amarilla por nevadas en la cordillera, acumulaciones de hasta 20 centímetros. Encontraron otros 157 cuerpos en Venezuela y subieron a 4.490 las víctimas. Atropello en Feria de Viña del Mar, 6 muertos y varios heridos. Regresan los 40 bomberos santafesinos que participaron del rescate en Venezuela. La brigada USAR finaliza este domingo su misión humanitaria tras trabajar durante una semana en zonas afectadas por los terremotos. El equipo desplegó 8 toneladas de equipamiento y realizó operativos durante las 24 horas. La hora en Córdoba y todo el país, 21:03.
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0: canta fuerte, Cosquín. A ver.
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2: Eterno amor, destino San Javier, Lucio Rojas, Nahuel Penici, para el comienzo. Los guaraníes también pasaron, los nocheros, los guaira, ¿qué tal? ¿Te gustó? Así comenzamos la segunda hora del programa, la segunda hora del show de Cadena 3 Argentina. Buenas noches a los que recién se suman, a los que recién se prenden a la cadena. ¿Cómo estamos? ¿Qué tal el domingo? ¿Qué tal el fin de semana? Además de la alegría del sábado, de la selección. ¿Cómo ha ido tu domingo? ¿Has podido descansar? ¿Has podido relajarte? ¿Han podido disfrutar? ¿Han tenido el momentito de disfrute, de relax, de olvidarse un poco de todo, del lunes sobre todo, porque el domingo uno ya empieza a pensar en el lunes, aunque no quiera, a veces ¿viste? La cabeza te juega una mala pasada? Bueno, espero que sí. Y este es un momento para eso, para relajarse, olvidarse, porque mañana será otro día. Y tenemos hasta la medianoche momento para nosotros, momento con música, por supuesto, y con todos los mensajes que están llegando con ustedes, que se prenden y nos cuentan y hacen que esta noche sea inolvidable. Por ejemplo, Norma, que nos está escuchando desde San Francisco, manda bendiciones. Muchas gracias, Norma querida. Gaby, bendecida noche, acá disfrutando del programa. Saludos desde la Francia, Raúl y Valeria. Gracias, chicos. Gaby, equipo, un placer escucharte. Fantástico el programa, los felicito. Que tengan un excelente comienzo de semana. Para vos y ese gran equipo, Carlos de Calera. Gaby, para misa de parte de Pepe. Gaby, buenas noches desde San Juan. Te escucho todas las semanas con Miguel. Me alegra poder escucharte en mi día de descanso, dice Carlos. Soy Elena. Me gustaría escuchar Piensa en mí, por Luz Casal. Muchas gracias y suerte. Vamos agendando, Martina. Juan Rossi, en los lentos, sí. Vayan preparándose. Falta, pero vamos a tener unos lentos increíbles. Juan Rossi dice, los escucho desde Houston, Texas. Muy buena la música. Gracias, Juan. Gaby, querida, bendecida noche, acá disfrutando del programa. Saludos. Ah, este ya lo leí. En el canal de YouTube, Gaby, te escucho desde Cava, Liniers. Excelente la música. Gracias, Jorge. Damián también, saludos. Gaby, equipo, buenas noches. Soy Palito Sala de Neuquén, con mucho frío. Hola, Neuquén. Qué lindo Neuquén. A mí me gusta mucho el frío, me gusta el invierno, soy team invierno y me encanta Neuquén, me encantaría estar ahí. ¿Podrá ser un tema de Laura Pausini? Muy bueno el programa, muchas gracias. ¿Qué más? Buenas noches, ¿todo bien? Te escribe Horacio Mendoza, de Mar del Plata. Abrazo grande, hola Mar del Plata, también me gustaría estar en Mar del Plata. También, aunque haga frío, me encanta tener el mar ahí cerquita, qué lindo. A Martín no lo convence mucho, no, porque le sufre. Sufre el frío, sufre. Está muy abrigado, Martín. Gracias, Mar del Plata. ¿Qué más? ¿Desde dónde nos estás escuchando? ¿Desde dónde se prenden al show de la Cadena 3? A esta hora, a ver, en Córdoba, actualizamos datos. En Córdoba, la temperatura 9 grados 6 décimas, la sensación térmica 8 grados 3. La humedad 77%, el cielo está ligeramente nublado. No sé si se podrá ver la luna bonita que se veía ayer, por ejemplo. El viento del noreste a 10 kilómetros por hora es óptima la visibilidad. Atención, para mañana lunes, la mínima 6, la máxima 20 con neblina durante la madrugada y durante la mañana. Después sale el sol parcialmente nublado. El martes, la mínima 9, la máxima 22 y va ascendiendo de a poquito la temperatura. El miércoles, la mínima 12, la máxima 22. El jueves, atención, lo dije al principio, pero hay gente que recién se suma. Jueves, mínima 12, máxima 26 grados. Y el viernes, mínima 15, máxima 27. Un veranito, una primavera que van a tener para hacer lo que más les guste. Señoras y señores, el mensajero está todo para ustedes. Queremos leerlos, queremos conocerlos, queremos escucharlos. ¿Habrá alguien en ruta por ahí? ¿Habrá alguien en ruta, en alguna ruta de nuestro país que nos cuente por dónde anda, hacia dónde se dirige, a dónde está sonando este show hasta la medianoche? También está nuestro YouTube, cadena3.com. Ahí la gente se va sumando y los vamos conociendo. Señoras y señores, buenas noches. Esto se extiende hasta la medianoche. Bienvenidos.

Hola Gaby querida, ¿cómo andás? Tocaya, me encanta escucharte siempre en este programa con Miguel, con el Turco. Bueno, el Turco, esa entrada de los románticos con el Turco son espectaculares. Y te pido un temita, mayor pegado a Sergio Dalma, con ese tema me uní hace 32 años a mi mujer y gracias a Dios formé una bella familia con 5 hijas y por el momento 3 nietas y media, date una idea. Gracias, te mando un beso.

de Laura Pausini, que lo habían pedido al comienzo. Gracias por el audio, Gabriel Tocayo. Qué lindo sonó, bailar pegados el tema. ¡Ay, por favor! Temón, temón, temón. Muchas gracias. Lourdes dice, ya preparando la cena, Gaby, mientras escucho la radio, después de haber tenido un día muy lindo con familia y con amores, como dijiste. Qué bueno. Bueno, generalmente los domingos se usan para descargar tensiones, para recargar energías, como decíamos, para hacer cosas que te gustan, para el momento de disfrute que no siempre se da. Intentar, por lo menos, bueno, intentar relajarnos un poco y desconectarnos de las redes. Exactamente, desconectarnos un poquito de todo lo digital, ¿no? De estar un poquito al aire libre también, contacto con la naturaleza, con el sol, aunque haga frío, bueno, pero salir un poquito a caminar, aprovechar estos días soleados. Muchos aprovechan la mañana o la tarde para salir a caminar, andar en bicicleta, disfrutar de los espacios verdes y los parques. Momento para ver películas, claro, para ver alguna peli, para tomarte unos mates tranquilos sin mirar el reloj, para leer también, claro, por supuesto, para encontrarte una buena charla con algún amigo, con alguna amiga, un buen café sin horario. El sin horario creo que es una de las cosas que no tiene un precio. Bueno, el domingo es para algunas de esas cosas. Por ejemplo, a esta hora es para escuchar la radio, claro, es para escuchar la radio. Si estás preparando algo para comer, si ya estás en tu casa, a lo mejor es algo rapidito, a lo mejor algo que te quedó, algo que quedó del mediodía, algo que viene quedando ya de la noche del sábado, que fue muy intensa, una picadita, algo más. Bueno, así se va cerrando el domingo. Algunos ya están trabajando una jornada laboral y están prendidísimos a Cadena 3, como Noé, que manda un beso grande, trabajando, Gaby, ya en un ratito salgo, casi al final, junto con ustedes, mira vos. Bueno, por acá, ¿qué más? Mensajes que llegan, da gusto escucharlos. Gracias, saludos, buenas noches, dice Silvia. Gaby, en ruta, desde las 6:45, volviendo de Humahuaca, rumbo Altagracia con mi marido, hija y yerno. Mandanos un saludo, por supuesto, un beso grande. Un beso grande para ustedes. Preguntábamos, ¿quién va por la ruta? ¿Quién a esta hora manejando? ¿Quién transitando las rutas del país con nosotros? Bueno, acá están ellos. Un beso para todos. Y que sigan, lindo viaje. También la tengo a Mariana a través de nuestro canal de YouTube, saludándonos desde Comodoro Rivadavia. Alfredo, qué buena música, dice Joana. Gaby, hermoso el tema de Laura Pausini, dice Eduardo. Gaby, escuchando Cadena 3 desde Torquins, provincia de Buenos Aires. Pedro Tobar, muy buena la música. Estaba viendo unas fotitos de Torquins y la verdad que se ve muy bello. 3 grados a esta hora por allí. Así que abrazo fuerte porque está fría la noche. Y para eso, ¿qué tenemos? Para entrar en calor y tenemos música, por supuesto. Este es el show de Cadena 3 Argentina.

Hola, hola, hola, hola. Buenas noches, amigos. Acá presente, escuchando como siempre Cadena 3. Acá en este momento en la zona de Río Cuarto. Acá estoy en la Casa Rodante por tomar un cafecito. Y bueno, como siempre presente, mañana ya agarro la 8 hacia Carlota. Y después la 4 hacia La Bulalle. Y de ahí a mi pueblo, Cañada Seca, provincia de Buenos Aires. Saludos, el Pocho de Luisetti. Chau, chau.

inconfundible la voz de Bonnie Tyler, que está sonando en este caso con uno de sus grandes éxitos, Es una pena. Bueno, se nos fue Bonnie Tyler a los 75 años, unos días nada más. Qué lindo tema este. Bueno, y otro de los grandes clásicos, Eclipse Total del Corazón, ¿no? Que lo hemos puesto acá en los bloques de lentos que hemos tenido. Lo hemos puesto. Bonnie Tyler. Ahí está. Un poquito de Total Eclipse del Corazón.

0: Bueno, en Argentina su legado cobró un sentido muy especial en el folclore popular, ya que la melodía de su hit de 1977 es usada como el famoso cántico jugadores en todas las canchas de fútbol del país. El cantito de los jugadores. A ver vos, Martín, ¿te animás?
1: Escucho, ponle el micrófono, me están pidiendo algo. Es el Pato Yolo, vos le pides, ¿sí? Sí, los dos, ¿qué están pidiendo? ¿Cómo es?
2: Que diga que cuál es la mejor hinchada, ¿no? Y bueno, cada uno con el orgullo de estar cantando.
1: ¿Pero usted está seguro que dicen Che Brizuela?
0: Sí. Bueno, mirá lo que estamos recordando. Y para los más jovencitos que no saben de dónde viene, bueno, justamente de este clásico de Bonnie Tyler, el Che Brizuela. Dos recuerdos, a Brizuela y a Bonnie Tyler. Dos en uno. Señoras y señores, ya las 22, Martín, pero ¿qué estamos haciendo, Martín? Nosotros nos vamos a Saturno, así. Necesitamos a alguien que venga. Borelo, que todavía está por ahí, Fede Borelo, que venga y ponga orden, por favor. Bueno, pero tenemos tiempo hasta dos horitas más, hasta la medianoche. Un montón de mensajes. Desde Tras la Sierra, bendiciones, dice Beatriz. Gaby, qué lindo escucharte. Lichi, desde Alta Córdoba, muchas gracias. Buenas noches, Gaby, gracias por la hermosa música, ya que estamos muy manija con el Mundial. Te pido un tema de Montaner bien dulce. Alejandra, de Córdoba Capital. Gracias, Ale. Bueno, nos pasamos un poquito, no importa. Hola, Cadena 3, acá desde las 21 hasta las 5. Son mi compañía de todas las noches. Saludos desde la Bulalle, Córdoba, dice Fabiana. Mira qué lindo. Buenas noches, gracias por acompañarnos en la ruta. Estamos volviendo desde Pinto, Santiago del Estero, a Susana. Pasanos un tema de ayer, Nano, Darío y Belén. Espero haber leído bien el mensaje, ¿eh? Les mando un abrazo. Buenas noches, qué buena música, Gaby. Mucho más que sea Eros. Salió, claro, Ramazotti hace un ratito. Qué bueno escucharlos, gracias. Miguel desde Mar del Plata. ¿Lo había leído este? No, porque el otro de Mar del Plata me parece que era a través del canal de YouTube. Gracias, Miguel. Gente linda de Cadena 3, como siempre en mi oficina galponera. No está tan frío, pero aguanto. Feliz por el resultado de nuestra selección. Aquel clima está agradable, pero tengo ganas de ir a comer algo calentito. Hoy sí, hoy es para comer algo calentito. Un guisito de lentejas, dice Martín. Alguien que lo invite. ¿Hiciste, dijiste? Ah, querés. Está antojado. Bueno, lástima que no puedo complacerte, pero ni acá ni en ningún lado te puedo complacer. ¿Sí? Con el guiso de lentejas. Nos podemos encargar, eso sí. ¿Quién mandó este mensaje? Bustos Carlos es el usuario. ¿Qué más? Ah, y se me olvidé decir que estoy en la Carpintería San Luis. Muy bien, muy bien. Gaby, regresando de Jujuy, salimos a las 10 de la mañana, aún no llegamos a Córdoba. El estado de las rutas en otras provincias dificulta el tránsito constante, algo para mejorar, pensando en el turismo y la seguridad para circular. Sí, se habla mucho de el estado de las rutas de nuestro país, precisamente. Muchas gracias. Chicos, saludos a Néstor Vázquez, que va viajando, los escucha. Yo en casa, esperando su regreso. Buena semana para todos. Roxana de Villa María. Mira a toda la gente que va en viaje, a toda la gente que están esperando. Qué lindo que te estén esperando con un guisito de lentejas. Mira, Martín. Y a lo mejor tenés suerte, Martín. No sé. No, a lo mejor es tu noche, Martín. ¿Quién te dice? Desearía lo mismo, te digo. Estamos deseando lo mismo. 22:04 minutos en toda la República Argentina. Señoras y señores, tenemos que hacer una pausa. Tenemos que hacer noticias, pero volvemos. No te vayas.
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0: principales títulos del portal de cadena3.com. Avanza la reconstrucción de la Ruta 21, clave para el acceso a los puertos. Científicos resuelven el misterio de la mayor extinción masiva de la Tierra. Un funcionario de Lula apuntó contra Milei por su respaldo a Flavio Bolsonaro. Murió una sobreviviente de la tragedia de Monticas tras 9 años de secuelas. Sebastián Villa quedó a un paso de volver a Boca, el comunicado del club. Decisiones polémicas del Mundial, nuevas reglas y tecnología en el centro de la controversia. Argentina usaría la camiseta suplente en la semifinal ante Inglaterra. Alerta amarilla por nevadas en la cordillera, acumulaciones de hasta 20 centímetros. Encontraron otros 157 cuerpos en Venezuela y subieron a 4.490 las víctimas. La hora en Córdoba y todo el país, 22:06.
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11: Buenas noches, Cadena 3. Un gusto saludarles. Soy Pablo Pagani, viajando de la zona de Isla Verde a Arroyo Seco. Me gustaría escuchar algo de Elton John. Y bueno, sigan así, muy buena música, muy buena compañía. Dios les bendiga, un abrazo.

Buenas noches, Cadena 3. Soy Guido Vera desde San Martín, San Juan, un pueblito que estamos a 25 kilómetros de Capital, y acá esperando que con ansiedad agradecerle a Dios por la oportunidad que nos da de terminar un nuevo día, y con ansiedad esperando el día miércoles de ese gran partido. Con la fe puesta en la difuntita Correa, recordarles que el presidente de la AFA es muy devoto a la difunta Correa de acá de San Juan, que siempre le ha ayudado a la selección, así que esperemos que esta vez sigamos por el buen camino.

acá está sonando un tema que pidió Javier, Javier Conrado. Y Martín está cumpliendo su deseo. Dice, Polaca, cada día... Cada día te quiero más. Hoy cumpliría años. Chris McVie, una de las voces... Mirá, yo no conocí esta banda. Martín sí, porque se conoce todo. Una de las voces de Fleetwood Mac. Son los de mi generación. Nos volvía locos escuchar You Love Make Fun. Que significa te encanta burlarte o te encanta hacer bromas. Claro, es una banda que arrancó en 1967, así que es setentoso. Este tema es del 77, bien setentoso. No, yo no había nacido, no.

todas partes se llama este tema. Mira cómo te está mimando Martín Rodríguez, Javier. Bueno, seguramente muchos están recordando a esta banda, muchos habrán sido fanáticos, muchos habrán bailado con ellos. Sí, si había nacido, obvio que ya había nacido.

Este es muy, muy conocido. Seven Wonders, Siete Maravillas. Seguramente nos van a escribir muchos de los que estén recordando momentos vividos con estas canciones, con esta banda. Griselda dice: Gaby, qué lindo escucharte, muy linda la música. Ya en la camita, mucho frío. Acá en Cosquín 4 grados y se sienten 2. Si podés poner Contigo de JM Caballero, es flamenco pop. También algo de Elton John, que salió hace un ratito, Elton John. Griselda de Cosquín, un abrazo. Gaby, acá recién llegando a Córdoba desde Ushuaia. Hermoso, qué lindo país tenemos. Pásame Gritas de Arjona. Ariel de Río Tercero, qué lindo viajar, por favor. Quiero escuchar algún tema de Scorpions, dice Mirta. Están pidiendo un tema de Aire. Roque, recién me descargo la aplicación. Manda besos, qué bien, qué bueno, qué bueno, qué bueno, qué bueno. Gracias a los que mandaron audios. Primero fue Gabriel, después fue el Pocholo Lisetti, que estaba en la casilla rodante tomando el cafecito para seguir viaje. Así que bueno, desde acá lo abrazamos. Pablo Pagani, viajando también. Pachu desde San Juan. Qué lindos audios, qué lindos saludos. A nuestro querido guardia, que está cuidándonos en este momento, en este horario nocturno, Pedro Escobedo, que también nos está escuchando, también nos está escuchando. Gaby, hermoso el programa. ¿Me pasás Hay Amor de Morango? Viajando por la Ruta 34. Uy, cuánta gente viajando, cuánta gente llevándonos por tantos lugares. Martín, cuánta gente llevando... A mí me llevan, por supuesto, yo me estoy imaginando muchos paisajes. Y ellos, que los están viendo, y con esta música, supongo que la pasan mucho, pero mucho mejor. Siempre les digo, ¿alguno me querrá llevar? Me encantaría ir viajando de noche con esta música, por ejemplo.

0: Gaby, ¿cómo estás? El gusto de saludarte, te dejo un enorme abrazo. También el saludo que haya para Martín Rodríguez. Gaby, la etapa, en la otra etapa de la noche del sábado y el domingo en Cadena 3, la anterior a la tuya, los operadores me conocen y me conocen, la gente que trabaja acá en Andrés ya me conocen, saben que soy del litoral, por eso hago la aclaración, Gaby. Soy del litoral y siempre que pedía el chamamé Martín Rodríguez, el operador que estaba, pasaban siempre algún temita. No quiero sacarte del contexto del programa yo, pero bueno, siempre que mando mensaje, obviamente es para saludar a ustedes, sepan que lo estoy acompañando, ustedes a mí, y chamamecito, estoy viajando, viendo con mi trabajo ya, arrancamos a las 7:20 de Córdoba, y bueno, el chamamé me pone pila a pila en la música con la que nací, me crié en el norte de Santa Fe, y yo campo luego, a la cual aprovecho para mandar un saludo grande a toda la gente de allá y a todos los oyentes del planeta. Y eso te dejaba ese pedido, Gaby. Martín, vos sabés lo que me gusta, puede ser Rosena, Los Cardoso, Ochito Merlo, todo eso está en la discoteca de Cadena. Abrazo gigante, lo sigo escuchando, chicos.
1: Pero qué lindo mensaje, Sergio del Fabro. Qué lindo mensaje, qué lindo escucharte y qué lindo conocernos. Y sí, acá está Martín escuchándote, por supuesto. Es el que te ha puesto al aire, es el que nos pone al aire. Así que seguramente te va a dar el gusto con alguna de las canciones que siempre elegís. Así que saludos para vos y para todo el litoral que nos escucha siempre. Bienvenido al show de la Cadena 3.

Hola Gaby, buenas noches. No sabes cómo te imagino acá al lado mío en este momento, viajando juntos y escuchando el temita Carrie de Europe. Si puede ser. Un beso.

0: obvio que va dedicado a Javier Reynoso, que recién nos dejó el audio. Sí, acá. Bueno, Martín, me dice Martín que sí, que me iba dedicado el audio para mí. Javier Reynoso, pedí este tema, Curry de Europe. Temón, temón, prepárense para la última hora con los lentazos, prepárense. Prepárense porque no sé qué tiene Martín pensado, pero ustedes lo conocen. La duda que nos quedó con Martín es si Javier va en un camión. Pues yo tengo muchas ganas de viajar en un camión, de noche. No, de día también, bueno, pero recién hablábamos de lo lindo que... Martín ya ha viajado en camión, ya ha manejado camiones, y me cuenta lo bueno que está. Y yo le decía que no, que me encantaría, y cómo debe ser de noche, y con buena música, como les pasa a ustedes en este momento. Los que van en un camión o los que van viajando en sí durante la noche y en compañía de buenas canciones, ¿no? Bueno, nos quedó la duda. ¿Irá o no irá en un camión Javier? Bueno, muchas gracias. Cadena 3 los escucho todos los días. Soy fanática. Quisiera escuchar a Demi Rousseau. Si tengo que morir. Saludos a mi familia de Río Cuarto. Marta de Guaymallén, Mendoza. Buenísimo el programa, gracias. Gracias por poner temazos de Laura Pausini, en especial Emergencia de Amor, dice el Fercho. Temazo que me devuelve el alma y el amor. ¿Qué más? Uy, me gustó un montón de mensajes. Qué lindo leerlos. Gaby, música disco se escucha poco y la bailo ahora. Claro, con lo que estabas poniendo, Martín. ¿Usted, Gaby, ha bailado los lentos? Sí, obvio, más vale. Juan, el único uruguayo en Córdoba. El único. Encima me trata de usted, mira. No lo debería haber leído, pero bueno. ¿Qué temazos, Gaby, Martín? Genial, se va el domingo con estos temazos tremendos, dice Edgardo. Polaca y Martín, a vos, que te gusta la música italiana, te dedico de Franco Simone, Tú Siempre Tú. Me encanta, temas. Y te pregunto, Gaby, ¿hay alguna fábrica de bombones ahí cerca de la radio? Bueno, gracias. Gracias. No lo voy a leer. No, Miki, no lo voy a leer, pero gracias. Gracias por la bella música y por la calidez de ustedes. Hermoso el programa. Un millón de bendiciones para todos. Ramona, buenas noches, Gaby. Muy bueno tu programa, dice cosas lindas. Te felicito, muchas gracias. Ana María Vergara, un beso grande para vos. Gracias por pasarme el tema, son un amor, dice Javier. ¿Qué más por acá, Gaby? Te sigo desde Giuliani. Quisiera escuchar de Mick Jagger. Sí, me parece que el tema no lo busco, pero no lo encuentro acá. Ese es el primer tema que pude grabar de una FM en los 80 sin que me lo pisara. ¿Te acuerdas que te pisaban los temas cuando lo querías grabar? Justo, el locutor te lo pisaba. Sí, era muy sádico. Se me cayó el DNI, dice Javier. Gracias y te sigo. Hermoso el programa, Gaby. Saludos a mi amigo Pedro Escobedo, Raúl Almirón. Pedro, mira, ya te están mandando saludos, Pedro Escobedo. Mira, tus amigos. ¿Voz de tango qué?
1: Sí, tiene voz de tango, Pedro.
0: Ah, sí, tiene voz de tanguero. Sí. Gaby,
2: hola, Gaby. Equipo, Martín. Bueno, les habla Marcelo de Santa Fe, Oliveros. Me encantaría escuchar un tema, Las Camas Están Que Arden. La verdad que no sé cuál es el intérprete, pero me encanta. Que tengan una buena jornada y les mando un beso grande.
0: ¿Te acordás cuando en el boliche empezaba a sonar este tema? ¿Se acuerdan? No, una cosa de locos. Dale, déjalo, subilo.

Mira qué enganchados de música disco 70-80 que he preparado Martín Rodríguez. Me está haciendo acordar de algunos boliches. Me nombra la vaca echada. Laguna Larga, ¿ese qué es? Bueno, ya nos van a confirmar a dónde era, la vaca echada. Después, Caracatoa, no tengo idea. Ah, Altagracia, mirá. Olaf en la Calera. Más de uno tendrá recuerdos por ahí. Y nos van a tirar, pero un montón de nombres de boliches. Y donde han bailado estos temas, seguramente. Yo me estoy acordando en Villa Allende algunos. Status. Uno que tenía la pista que giraba. Sí, era muy... pista giratoria. Y era bastante grande el boliche, era lindo. Mucha gente a través de nuestro canal de YouTube, cadena3.com. Qué buena la música, dice Joana. Gracias. Hermoso el tema de Laura Pausini, dice Eduardo. Gaby, ¿puede ser algún tema de Soda Stereo? Pedro. Soy Miguel de Rafaela. Saludos. A Ludi de Capilla del Monte. Muy buena la música desde San Luis, capital argentina. Sergio, Córdoba capital, escuchando esos temazos, Los Ratones por el Espaldar de la Cama, estoy solo. No sé a cuál tema se referirá. Amigos de Cadena 3.

Ah, prepárense porque ya decimos los números ganadores del Kini 6. Los resultados, así que prepárense para tomar nota. Amigos de Cadena 3, acostada, tejiendo y escuchando la mejor radio, Nora Milanesio. Soy Juan, un villamariense viviendo en Luján, esperando que se levante mi hijo para charlar. Hoy le toca jugar al fútbol. Claro, está en Kazajistán. Tenemos 8 horas de diferencia y mientras espero, escucho Cadena 3. ¡Qué bueno! ¡Qué bueno! 8 horas, es mucho, es mucho. Bueno, que tengan una hermosa charla. Gaby, ¿cómo están? ¿Pueden pasar Camilo VI? Devuélveme mi libertad, dice Miguel Capdevila. ¿Qué más? Vamos agendando. Gaby, buenas noches. ¿Me puedes pasar el tema de Demis Rousseau, Morir de Amor? Para mí, para mi amor, Rubén Guzmán, de Banda Norte, que se cuide del frío, dice Graciela. Te escribí antes, quisiera pedir un tema, si se puede, Felicidad de Albano, creo que así se llama, muchas gracias, dice Kiki Benítez. Hola Cadena 3, acá escuchando con mi señora en La Plata, Raúl. Hola La Plata. Tío Víctor Cerrezuela, un saludo desde Playa del Carmen, México. Román Vivas, hola México, qué lindo, por favor, por favor. ¿Te podemos ir a visitar? Un ratito. El boliche de Villa Allende con pista giratoria se llamaba Bongo. Ah, Bongo. Carota en Belleville. Carota, que es otro boliche. Claro. Ah, Bongo. Y Estatus, que no, ese no. Pero estaba Estatus. Sí, mira vos. ¿Cuál? Arturo, no, nunca lo... No lo conocí, Arturo. En Villa Allende, mira vos. Uy, había un montón en Villa Allende. Un montón. Bueno, en esa época yo no salía. Era chiquita.

echada en Santa Rosa de Calamuchita. Norma, Norma. ¿Qué recuerdos tendrá Norma? Gaby, somos Marisa y Juan, regresando desde Córdoba. Somos de San Juan, fuimos al festejo de cumpleaños de una prima, partida de Argentina en el cumpleaños. Fue una experiencia inolvidable, qué bueno. Llegando a San Juan desde Córdoba, ahí está. Siempre los escucho, Gaby. Me había ausentado del mensajero. Bueno, gracias por lo que dice. Todos los éxitos en esta nueva etapa. Gracias por el mensaje, Sergio. Muchas. Los que vimos la película Carrie sabemos que eso puede terminar mal. Ah, no sé, no la vi. Mal o bien, qué sé yo. Impresionante la música como siempre. Buenas noches, Gaby, Martín, equipo. Qué hermosa la música, el comienzo de 10. Martín, Estela, desde Buenos Aires. Pablo Podestá, escuchando. Bueno, vamos con el Kini. ¿Estamos listos, Martín? Atención. Resultados del sorteo tradicional, primer sorteo del Kini 6 de este 12 de julio 2026. Los números sorteados: 01, 03, 16, 24, 25, 31. Reitero, tradicional primer sorteo: 01, 03, 16, 24, 25, 31. Y el premio quedó vacante. Vamos con tradicional, la segunda del Kini. Los números sorteados son 03, 02, 20, 31, 36, 43. Reitero, 03, 02, 20, 31, 36, 43. El primer premio ha quedado vacante. Vamos por la revancha, los números sorteados en la revancha. Atención, 11, 18, 23, 31, 38, 41. Reitero, números sorteados en la revancha, 11, 18, 23, 31, 38, 41. Y ha quedado vacante. Vamos por el siempre sale. Los números sorteados, atención. 02, 10, 22, 23, 32, 40. Reitero, el siempre sale del Kini 6 de este domingo. 02, 10, 22, 23, 32, 40. Y hay 71 ganadores. Saludos. Se llevan 6.382.444 pesos. Felicitaciones, que los aprovechen, que los disfruten. Bueno, qué ganas de salir a bailar con esta música, Martín. ¿Algún lugar en el país donde pongan este tema? Segundos para llegar a las 11 de la noche. Prepárense porque se viene la hora de los lentos. Prepárense, yo sé lo que les digo. No digan que no avisamos. Los reservados, me hace acordar Martín. Martín, ¿pero vos te acordás de cada cosa? Los reservados. Supongo que no más. No. Sí, se dejó de bailar lento, dejó de haber reservado. Bueno. Ganas de bailar lento. Bueno, prepárate unos lindos temas, Martín. Tengo muchas ganas de bailar lento. Yo confío en tu gusto musical, en tu criterio. A ver si me sorprendes, ¿no? Qué lástima, sí, qué lástima, me lo acabas de decir, que tenemos que ir. Sí, me cortas el mambo.
Qué lástima que tenemos que ir a las noticias, pero son unos minutitos nada más. Te damos tiempo, les damos tiempo para que se acomoden, para que se preparen un cafecito, unos mates en la camucha, para que acomoden el volumen de la radio, los auriculares, si tienen con quién bailar, mejor todavía, si tienen de quién agarrarse, mejor todavía. 23 un minuto. Nos vamos a las noticias. Ya volvemos, no te vayas.

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1: Principales títulos del portal de Cadena 3. Harry Kane anticipa el duelo del Mundial contra Argentina. Será especial, dijo. Estados Unidos confirma nuevos ataques contra Irán. Avanza la reconstrucción de la Ruta 21, clave para el acceso a los puertos. Científicos resuelven el misterio de la mayor extinción masiva de la Tierra. Un funcionario de Lula apuntó contra Milei por su respaldo a Flavio Bolsonaro. Murió una sobreviviente de la tragedia de Monticas tras 9 años de secuelas. Sebastián Villa quedó a un paso de volver a Boca. El comunicado del club. Decisiones polémicas del Mundial, nuevas reglas y tecnología en el centro de la controversia. Argentina usaría la camiseta suplente en la semifinal ante Inglaterra. La hora en Córdoba y todo el país, 23:03.
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1: 23.7 minutos en toda la República Argentina. Bueno, estoy tentada un poquito de la risa por algo que ha dicho Martín Rodríguez, que no correspondía porque yo tenía que estar muy concentrada para comenzar esta hora. Arrancamos la última hora del programa. Bienvenidos, buenas noches a los que se suman a esta última hora y a los que se van a quedar toda la trasnoche con Susi y seguirán después también prendidos a toda la programación. Bienvenidos, buenas noches a los que vienen desde el comienzo del programa con nosotros. Bueno, muchísimas gracias por estar ahí. Hay muchos que se están preparando desde el comienzo para esta última hora, algunos desde que les avisamos que se venían los lentos. Espero que estén preparados porque dicen que la música activa el sistema de recompensa cerebral, liberando dopamina, que es el neurotransmisor del placer, que lo hemos dicho varias veces.
6: Dice que calma a las fieras.
1: Martín dice que también calma a las fieras, es muy cierto. Es muy cierto, Martín, es muy cierto. Bueno, es, se hace un efecto catarsis porque la música permite canalizar, procesar, liberar emociones complejas. Puede ser euforia, puede ser nostalgia, puede ser tristeza, alegría. Puede ser un escape de la realidad, eso está buenísimo. Hacernos una escapadita a donde querramos, con quien querramos. Eso es lo que más me gusta. El tema de poder hacernos una escapadita, quién sabe a dónde, ya se me va a ocurrir un lugar. Lo del escape de la realidad funciona como un refugio mental inmediato que reduce los niveles de cortisol, que es la hormona del estrés, y desconecta la mente de las preocupaciones diarias. Mirá si nos viene recontra bien, nos viene pero muy bien, ¿o no, Martín? Sí. Las melodías activan la memoria episódica, lo que permite revivir con extrema nitidez recuerdos y sensaciones del pasado. Eso les va a ocurrir a muchos en esta última hora. A mí particularmente me gusta vivir el presente. A vos, Martín, también, el presente. El presente y lo que pueda venir, ¿no? Bueno, estimulación visual. El cerebro humano busca patrones. Al procesar ritmos abstractos, activa la corteza visual generando imágenes, colores, paisajes, de manera espontánea. Mira todo lo que le sucede a nuestro cerebro, a nuestro cuerpo, a nuestra alma, dirían algunos, a nuestro corazón, dirán otros, a nuestro espíritu. Mira todo lo que le pasa a un ser humano cuando escucha música que le gusta, cuando escucha canciones, sobre todo de noche. ¿Estamos listos? Canciones como esta.

0: comenzando la hora de los lentos en el show de Cadena 3, la última hora que estamos compartiendo con ustedes. Nos quedamos hasta la medianoche, tenemos mucho tiempo todavía. A través de nuestro canal de YouTube, cadena3.com, llegan muchos mensajes. Muchos se han quedado con el tema de los boliches de los que hablábamos, de aquella época en Córdoba. Saludos a Junior Castillo de Anfunes, mañana cumpleaños de parte de su hija de Siré. Good morning, dicen por acá, hello, hello, el usuario, Mulian. En Villa María, la pista giratoria era el boliche Cabranca, mira vos. Gaby, el tema de las camas están que arden. Yo iba al gimnasio y el profe nos daba unas clases repower. Con amigas íbamos al boliche, escuchábamos el tema y nos íbamos en San Luis. Gaby, ¿me pasas el número para poder mandar un audio? Es en el mensajero de la radio, a través de la aplicación. Descargas la aplicación en el celu y ahí está el mensajero y ahí podés grabar un audio. Nelson, voy manejando, dice. ¿Qué más? Gaby, yéndome para Australia, espero no se me corte la señal desde el auto. Estamos las tres hermanas escuchándote. Ay, no, que no se corte, nos vamos a vivir a Melbourne. Desde allá escucharemos el partido. Buen viaje, chicas. Gaby, soy Bruno, de La Mendieta, una localidad a 40 kilómetros de San Salvador de Jujuy. Te escucho en mi trabajo. Es un ingenio azucarero. Saludos. Qué bueno, Bruno. Muchas gracias por el saludo. ¿Qué ops? El boliche de Carlos Paz en el boliche top, dice Marisa, desde Florianópolis. Qué lindo, Marisa, qué lindo. Bueno, primera hora decíamos de los lentos, nos queda muchísimo todavía, los voy a leer en el mensajero, está habilitadísimo, por supuesto, queremos saber a dónde están, desde dónde nos escuchan esta última horita hasta la medianoche, y a los que se van a quedar, por supuesto, después, durante toda la trasnoche, en Noche y Día con Susana. A esta hora 23:21 minutos. ¿Con qué seguimos, Martín?
1: A muchachos no se componen.

0: pero por el amor de Dios, una crueldad esta última hora de los lentes. Cruelísimo. No, mentira, están espectaculares, pero bueno, lamentablemente uno está solo hasta las 7 de la mañana, no queda otra, pero muy, muy, muy buena la selección. Muy lindo tu programa, Gaby. Otro beso, merecidísimo lo tenés. Muchas gracias. Besotes.
1: Pero muchas gracias, Gabriel. Lamento mucho que seamos tan crueles, pero bueno, sale así, ¿qué va a ser? Nos pasa igual, te digo, ¿eh? Nos pasa exactamente igual. Te mando un beso y que tengas una hermosa jornada. 23:33 minutos. Pasa rápido, pasa rápido. Viste que el tiempo, cuando uno lo disfruta, pasa volando. Sí, pasa rápido, Martín. Claro, estamos pensando lo mismo, que cuando uno... Lástima que la gente no te escucha, y yo interrumpo para escucharte, pero... Claro, Martín dice lo mismo que yo, que cuando uno está disfrutando, el tiempo pasa muy rápido. Por eso dicen que el tiempo es relativo también. Porque cuando lo estás pasando mal, se hace eterno, y cuando estás en un momento divino, decís, tan rápido, ya está, pero bueno, se pasó volando. Seguramente a la gente también le sucede. Y sí, todos somos humanos. Bueno, 23:34, mira, sigue pasando la hora rápida, así que nos apuremos. Pensaba que esto de soñar escuchando música es un fenómeno tan placentero que está buenísimo porque nos hace volar a momentos, a lugares, con personas, hasta con aromas. Una canción nos puede traer hasta un perfume. Bueno, de eso se trata esta hora, de poder disfrutar con estas canciones lentas, con estas canciones románticas también, poder aprovechar y soñar un poquito despiertos. Al final no me dijiste con qué seguíamos, Martín.
2: Cerramos acá.
1: No me digas. No, ¿en serio? A ver, estoy preparada.
3: Gordas mías, ahora sí. Silencio absoluto. Música, maestro. Y déjense llevar.

0: Lamentablemente hay que cortar este momento, hay que interrumpir este momento, lo siento mucho. Terminando mi domingo con la mejor compañía. Gracias, Sergio, Sergio Smith. Buenas noches, Gaby. Somos Rolando y Gabriela, que ella está tejiendo en la cama y yo en la compu. Somos de Quilmes. ¡Qué temazo! Saludos. ¡Qué música excelente! ¡Que comencemos una semana espectacular! Dice José Edgardo Boris. ¿Qué más por acá? Buenas noches y buena vida. Soy de Cañada de Gómez. Es Camilo. Ya estoy acostadito escuchando lindas canciones. ¿Podría ser una más? Cóncavo de Roberto Carlos. Mil gracias. Que se proyecte por largo tiempo este espacio. Qué bueno, qué buenos deseos. Gaby, vamos viajando en el camino con mi señora Elena, escuchando la selección de temones. Un lujo, dice Luis. Hola, Gaby, gracias por tremendo programa. Soy Nancy, desde Río Tercero. Besote grande, Nancy, para vos. Un tema de Whitney Houston, está pidiendo Pablo. Muy lindas canciones, Gaby y equipo, siempre los escucho, aunque no escriba muy seguido. Quisiera pedir al maestro de la consola, Martín, para esta parte del programa, dos temazos. Bueno, algo de Madonna, pide algo de Roxette, muchas gracias. Sergio Brizuela, desde Falda de Luritorco, Capilla del Monte, gracias, Cadena 3. Bueno, señoras y señores, van quedando algunos mensajes, lamentablemente, muchísimas gracias por la compañía, muchísimas gracias por compartirlo. Gaby, ¿te fuiste al pasto con lo del viaje en camión el martes? ¿Se va a enterar el tío Claria? No se puede enterar. No. No, lo que pasa el domingo queda en el domingo. Tenés mucha razón, Martín. Gaby, te estoy escuchando como siempre. Te cuento que me separé hace 5 meses y vos me haces mucha compañía, dice Alberto. Bueno, qué bueno ser compañera. La radio es eso, magia y compañía. Tenemos que hacer una pequeña pausa y ya volvemos. Nos quedan un par de temitas más.
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0: A ustedes los tendrían que meter presos, dice Miki. Nos roban el corazón. No, Miki, no para tanto, Miki. Yo voy a meter preso a Martín Rodríguez. Claro, es el responsable de todo esto. Gaby, te vamos escuchando con Cande. Saludos a Noelia, Renzo de la Tordilla. Gracias por el mensaje para Alberto Fernández de Cava. Muchas gracias. ¿Para qué más me quedo? Pues me quedo mucho por acá. Gracias a Horacio. Gaby, gracias por hacer del domingo, con excelente música, así da gusto arrancar el comienzo de la semana laboral. Felicitaciones, dice Claudio. Beso grande. En nuestro canal de YouTube también muchos mensajes. ¿Podés creer que se me acaban de perder? Acá están. Gaby, somos Flor, Coqui, Benja, volviendo desde Jujuy hacia Entre Ríos. Espectacular la compañía de ustedes y los temas. Chicas, besos. Los escucho desde Resistencia, Chaco. Excelente la programación musical. Lindo domingo para estar relajado después del partido. Gaby, soy Alejandro de Orán, Salta. Con tan linda música, tengo que decirlo. Ah, muchas cosas lindas, gracias. Muchas gracias. Desde la Mendieta, lo leí, ¿no? Lo leí. Minutos, ya está Susi Bontempo, Lucas Giacinti, que se quedan en Noche y Día toda la madrugada. Muchísimas gracias por la compañía. Gracias por los mensajes, gracias por la buena onda, por prenderse en el show de Cadena 3 de cada domingo. Bueno, Martín Sebastián Rodríguez, en la puesta al aire, en la selección de la música, él es el responsable de todo esto. Aplausos, Martín.
1: Bueno, muchas gracias, muy amable.
0: Muchas gracias.
1: Usted es muy cordial.
0: Me vas a faltar un par de domingos, después te vas de vacaciones. No sé qué vamos a hacer, ni cómo vamos, no sé Martín, ¿eh? No sé después el reencuentro, como, no sé. Bueno, no te fuiste, pero, bueno. Bueno, muchísimas gracias Martín, gracias a todos, nos vamos con el tema y los deseos de siempre, el que tiene esta canción, que se llama Piensa Bonito. Mi nombre es Gabriela Sibilsky. Que así sea. Un beso para todos.

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¿Bailamos? ¿Qué te parece? Un valsecito para entrar despacio, lentamente en este lunes 13 de julio. Intentamos primero con unas chacareras y unas zambas con las voces de los chalchaleros, pero dijimos con Lucas y Jacinti, no, hay que entrar despacito, no vaya a ser que se mueva el 13 y se pase para el martes. No, no, queremos que sea lunes 13 de julio y aquí estamos entrando al ritmo, a la cadencia de los cantores del alba, inolvidables, clásicos, y los hay, queridos, requeridos por ustedes, simplemente para decirle que a partir de este momento, mejor dicho, desde hace 20 minutos, que estamos en marcha con Noche y Día, hasta las 5 de la mañana, ¿no? ¿O se quiere quedar un ratito más usted, Lucas? No, ¿no es cierto? Y nos tenemos que quedar hasta las 6, de 5 a 6, primera plana, pero Noche y Día hasta las 5, dándoles la bienvenida después de haber cerrado un domingo hermoso, hermoso en meteorología, hermoso, ¿qué más? En lo que sea, las vacaciones que han poblado plazas, parques, cualquier pedacito de verde en donde se posó un rayito de sol, había gente este domingo que pasó. Nos alegra muchísimo que las familias estén disfrutando de este tiempo libre para algunos, en continuidad para otros, laboral, como siempre, nosotros no los dejamos ni un segundo. 24 horas, 24-7, de verdad, ¿no? Frase hecha, ¿eh? De verdad, de verdad. Gaby Sibilsky cerró el domingo, lo hizo con una música, pero mortal. El culpable es Martín Rodríguez, ¿no? Porque Martín Rodríguez dice, ¿cómo puedo hacer daño a la audiencia? Yo le voy a poner un Sandro, le voy a poner un Roberto Carlos, ¿no? No, no le dejó nada para ustedes, Giacinti, pero eso es ya una vieja costumbre de Martín. Hace siempre lo mismo, porque gasta toda la música que uno le gusta poner en la madrugada, él la gasta cuando va terminándose el domingo. Así que algún día lo tenemos que poner el domingo a la mañana. De penitencia, lo pasemos a la mañana del domingo para que no nos deje sin música el domingo por la noche. Es una buena táctica esa. Hágame acordar que lo hagamos, Lucas. ¿Todo bien, Lu? ¿Todo bien? Nosotros estamos comenzando con ustedes. Ya ustedes están en contacto con nosotros. Este ida y vuelta que nos ofrece la posibilidad de saber cómo están, cómo se encuentran, cómo comienzan la semana, cómo pasaron el fin de, qué es lo que tienen programado, qué es lo que quieren escuchar, a quién quieren saludar, en fin, todo eso y mucho más en este Noche y Día por la cadena 3 Argentina, para todo el país y para el mundo.

0: ¿cómo estás? Buenas noches, buena noche y día. Acá estamos entrando con los de Alberdi a Córdoba, venimos de Pozo de la Pampa, al límite con San Luis, un frío, pero bueno, enganchado con el programa que vas a empezar, estamos escuchando a la chica Siniki. Un abrazo, saludo para ustedes, para todo el equipo de trabajo, un besote.
1: Muy bien, muchas gracias los de Alberdi, gracias por el saludito en ruta, los amigos, cantores populares que van de regreso, ¿eh? Sí, frío, y acá en la ciudad de Córdoba también está frío, 6 grados la temperatura en la ciudad, parcialmente nublado, 86% la humedad, con vientito sur a 8 kilómetros por hora, pero hoy vamos a tener un lunes, según estos datos, agradable, por cierto, parcialmente nublado, algunas nubecillas, pero una máxima estimada en 19 grados. Sí, está como el sábado y como el domingo, va a estar genial, ¿no? El domingo más que el sábado, porque el solcito estuvo entibiando un poco más la jornada del domingo. Mucha gente ya conectada, más que conectada con nosotros, acercándonos su cariño, como siempre. Le mandamos un beso grande, gracias a Nilda, que nos está sintonizando, que nos está escuchando, Nilda Lescano. Gracias al señor David Mercado González, que también nos está saludando. A Graciela Liendo, que ya está en camita junto con Emma Valentina, que nos va a escuchar un ratito. A don Pedro Pablo Tobar, que nos saluda escuchando Cadena 3 Noche y Día desde Torkins, provincia de Buenos Aires. Buen comienzo de semana. O a quienes están allí en Entre Ríos, desde Jujuy hacia Entre Ríos. Espectacular la compañía de ustedes. Son los que nos dejan su mensaje, su abracito a través del chat, porque también pueden escucharnos por el canal de YouTube. A las 0:28, la propuesta también es a través del mensajero. Sí, porque nos están escuchando por la aplicación, Lu. Déjeme decirle que usted también sabe hacer mucho daño, igual que su colega Rodríguez. Gracias por este comienzo con nuestra selección nacional del folclore, queridos y amados chalchaleros, dice Juanito. Sí, ¿no? Bueno, yo a propósito de selección ahí en el Facebook, ya saben que nos conectamos de esa manera, abrimos oficialmente Noche y Día, semana para fortalecernos, para abrazarnos, para elegir creer a pesar de los pseudos técnicos, porque ahora todo el mundo son técnicos, los locales y los nacionales, los internacionales, todos saben cómo tienen que jugar. Yo escuché a técnicos hablar de la selección, a periodistas hablar de la selección de otros países, gente especializada también en el tema, y la verdad que nadie critica tanto como los mismos argentinos. ¿Qué está pasando? Los éxitos también se discuten, Dios mío. Bueno, los leo entonces, los leo como muchos de ustedes ya se han conectado, como la turquita Betty Buffe, soy Lucas, aquí acomodándome para escuchar, buen comienzo de semana, y vamos Argentina, besos. O Mirta Cifaldi, que nos manda besos para todos, viva nuestra selección, orgullo argentino. Javier Jiménez también nos saluda con sus camioncitos hasta las 5 de la mañana. Y por supuesto, Hugo Mario Paratore desde Mendoza, firme, dice, este miércoles que gane la selección y pasemos a la final. Y si no gana, lo vamos a querer igual, ¿verdad, Hugo? Edgardo Lorenzini también nos saluda y nos desea un buen lunes para todos. 0:30 en este Noche y Día.

0: Eso es, señores. Amboé, tiremos juntos. Sugería Amboé, le vamos a hacer caso, ¿eh? Antes era Te equivocaste, Jorge Rojas. Le dije que este también ven así medio, ¿eh? Con el puñal así para dar vuelta en la herida. Que sufran. Así le hacen, chicas. Estos operadores son así. Soy Luca, feliz comienzo de semana. Un tema por Leo Dan, un grande de nuestra música, dice Edgardo Lorenzini. Rodrigo Zamudio desde Salta. Soy Lucas, excelente programa, La Tribu, fiel oyente desde Pichanal, Barrios, Peralta, Ollin y Gavilán. Si puede, oye mi amor por Maná. Saludos y nos quedamos hasta el final. Y Paulita Molina saluda a todos desde Las Perdices. Como siempre, disfruto de la grata compañía de ustedes y aprovecho para dejar un mensaje a Edgar, que está escuchando, que lo amo, y un tema de Jorge Rojas, La Llave. ¿No será el mismo Te equivocaste? Porque La Llave, solamente que lo pongamos después en otro momento, ¿no? Bendecido comienzo de semana para todos. Lidia Canizaro desde Buenos Aires, sumándose a la madrugada. Lo mismo que Mari Pérez, feliz comienzo, Sud, con toda la alegría, esperando el programa desde Venado Tuerto. Estoy con José. Y Anita Jiménez, su querida Lucas, qué manera de padecer con el partido. Ojalá que el miércoles sea más tranqui. Semana bendecida para todos. Abrazo desde Jardín del Sur. Y María Saavedra, Sui Lucas, con frío, pero con mucho orgullo por nuestra selección. Buena jornada a la distancia. Un abrazo, un cafecito. ¿Cómo vinimos hoy? Dice Adriana. Pseudos técnicos y pseudos especialistas en el tipeo. ¿No querrás decirle eso a tu tribu? Sí. No, sí, por eso lo publiqué. Por eso, precisamente. Porque estoy cansada de escuchar técnicos que la saben lunga. ¿Saben cómo no? Tendrían que jugar, dice. Tendrían que ser... Pero hermano, desde afuera lo estás diciendo, tirado en la cama, en el sofá, poniéndote solamente una camiseta. ¿Qué pasa con ustedes? No, no, jugaron mal, dice, jugaron re mal, jugaron, no, esta selección juega mal. Pero gana. No entiendo nada cuando escucho así a algunos, ¿no? Solo nosotros, los que conformamos tu tribu, somos verdaderos. Exactamente que sí. Abrazo para vos, Su. Seguí andando que yo te sigo. Te pido un tema por Daniel Altamirano. El de los árboles, dedicado para mi hermano René, que te está escuchando en Tío Pugio. Yo no entiendo eso. Ah, Lucas. Sí, lo está haciendo muy mal usted ese trabajo. Lo está haciendo mal. Pero está poniendo buenos temas. Tenemos cada vez más audiencia a la madrugada. Pero lo está haciendo mal, ¿eh? Discúlpeme que se lo diga así, fielmente.
1: Por favor.
0: Tato Medina dice que tiene ganas de escuchar su saludito en esta madrugada, Tato, que está medio pachucho. Así que a mejorarse, Tato querido, te queremos. Al que lo queremos un montón es a alguien que está cumpliendo años y que nació el 13 de julio de 1951. Ay, ya dije el año. Quisiera coque. Nada, pero si es re joven, por favor. Don Martín Nabor. Si yo le digo Martín Nabor, no le digo nada. Yo sé que... Pero si le digo, en cambio, que a este caballero lo han apodado como Pitín Salazar, que nació en la ciudad de Orán, provincia de Salta, le estoy diciendo todo. Le digo la trayectoria, una larga trayectoria, con importantes voces como las de Orán, apadrinado por el Chango Nieto, uno de los fundadores de las voces de Orán, de los gauchos de Orán también, y luego ya en su faceta solista, así, el Pitín Salazar. Y el Pitín Salazar se hace de rogar para venir. ¿Usted sabía eso? No, no sabía. Pero bueno, el Pitín Salazar a veces suele suceder, Lucas, suele suceder. Decía, apadrinado por el Chango Nieto con las voces de Orán. Pero él después, ya en los 90 prácticamente, se desvincula de las voces de Orán y forma otro grupo y le llama Los Gauchos de Orán. Y ahí en esa oportunidad, junto a Fabián Herrera. Y ya mediando la década, comienza su carrera como solista. Tiene temas que le pertenecen, siempre está en su faceta creativa también. Este querido amigo del cual dicen que la 7 de abril la canta como ningún otro. A ver, ¿será cierto?

Qué grande, Pitín Salazar. Feliz cumple, Pitín, que siempre escucha el programa. Aparte, si no lo... Eso, feliz cumpleaños. Si no, alguien se lo va a contar, estoy segurísima. Pero, Lucas, quedémonos un ratito más ahí en Orán, porque queremos recordar en la fecha en que se registra una samba que la van a interpretar los Diableros de Orán. Es un clásico del folclore argentino que fue registrada un 13 de julio de 1936. Y yo le puedo asegurar que aún en estos tiempos la continúan grabando, ¿no? Distintos artistas, cantores populares, conjuntos. Fue compuesta por una mujer tucumana, ella, llamada Julia Fierro. En realidad es Julia Ferro, pero a veces se la dice así, de las dos maneras, Ferro o Fierro. La letra es un lamento de dolor y de desamor que dice, que explica el sufrimiento, lo vulnerable de un hombre ante el abandono de su amada. Se registró hace más de 85 años esta samba, ¿no? Alude a esta mujer emocionalmente que guarda un poco de rencor, posiblemente por males. Es que de amor y desamor, ¿viste? Que está en todas partes el amor y el desamor. Bueno, en este caso es exactamente lo que sucede. El estribillo dice: si mi negra me abandona, lloraré toda la vida. Dice que no me perdona, la resentida, la resentida.

0: Allí están pasando Luz de Alberdi, esa trilogía que nos ofrecen desde su último material. Abrazo para los muchachos que están de regreso, los diableros de Orán antes, con La Resentida. Lili Picato, viva noche y día, viva Argentina. ¿Te acordás, Su, de la zona rural de Carrilobo? Mi querido y hermoso pueblo, ahora estoy en La Playosa. Y me gustaría un tema de Gianfranco Pagliaro, No te vayas entonces. Chau, chau, chau, Lili Picato. Sí, me acuerdo, Lili. Claro, con razón, ahora estás en otro ambiente, en otra geografía, pero cercana a noche y día, ¿no? Esther Alicia Albert, Susi, de vacaciones, festejando el Mundial, festejaremos, si Dios quiere, el miércoles. Lili Jiménez, Sui Luca, como siempre, desde Quines, cómo sufrimos, pero ganamos. En mi ciudad se festejó hasta la madrugada, una emoción tremenda. Vamos, selección, vamos, Argentina. Coco Fernández, Fuerza Su, estoy escuchando. Gracias, Coqui, te mandamos un abrazo. Meco Villarreal, desde las termas de Río Hondo, nos saluda, nos cuenta que este fin de largo trajo bastantes turistas a la ciudad de las termas y que esta noche tiene ganas de escuchar un tema por Don Horacio Guaraní con Monchito Merlo, el duraznero. Gracias y envío a usted y equipo afectuosos saludos. Y Gloria Troncoso, que nos saluda. Creemos en el equipo del seleccionado. Fuerza y unión entre todos los argentinos. Un gran abrazo y bendecida jornada para todos. Y Dardo Molina, buen comienzo de semana. Patricia Jiménez también. Nos han dado una alegría inmensa la selección. A seguir intentándolo. Una hermosa semana para toda la tribu. Que el sol nos acompañe. Que ese solcito nos abrigue, ¿no? Alberto, Susi, ¿cómo estás? Qué hermosos los temas que nos haces escuchar. Mil gracias. Los Chalchas y los del Alba. Te mando un fuerte abrazo, sigan deleitándonos con tan hermosa música. Fuerte abrazo, soy Alberto de Carlos Paz y te estoy escuchando en mi trabajo. Besos. Zoom. Esos temas cuando yo ya estoy en cama, dice. Bueno, me tuve que levantar e ir a buscar la dama Juana y me la traje al lado. No, por favor, a esta hora, Gustavito, no. Su, qué buena música que pasaron. Fue un día hermoso, dice Noemí, desde Buenos Aires. Buenos Aires, digo. Y también Jorge Alberto Cáceres, saluda a todos. En Chepes, La Rioja, bendecida semana, nos cuenta que les emocionó con el comienzo del programa, que ya los chicos de La Rioja están de vacaciones, que están acercándose, sí, claro, cada vez más a las fechas definitorias del Mundial, y bueno, y un montón de cosas lindas que nos dice. Ya vamos a ver si conseguimos el tema que nos está pidiendo.
1: Susana, muy buenas noches, el gusto de saludarte, enorme abrazo para vos y para Luquita Giacinti.
2: ¿Qué te pasa?
1: Susana, bueno, inefable el comienzo del programa del día de hoy. Inefable.
3: Gracias.
1: Pero yo tengo una pregunta para hacerle a Luquita Giacinti, Susana. Que él me va a poner el ok con el dedo. El teclado de la consola de Martín, ¿tiene todas las letras? Porque se olvidó del chamamé.
0: Claro.
1: Eso de todo, pero se olvidó del chamamé.
0: No, pero ellos ponen otro.
1: Por eso
0: estilo.
1: Le preguntaba si el teclado es completo, porque parece así encontraba la palabra chamamé.
0: Sí.
1: Contame, Susana.
0: No.
1: Bueno, dije no sé Martín, no, Luquita, claro. Perdón, sí, sí, sí. Luquita. Bueno. Perdón por confundirme. Bueno,
0: qué mal que venimos hoy, ¿eh?
1: Gracias por tanto. Inefable, bueno. De nuevo. Espectacular, maravilloso.
0: Muchas gracias. Ellos no ponen chamamé porque es otro estilo musical con el que se cierra el domingo. Y si ellos llegan a poner chamamé, nosotros tendremos que empezar con Julio Iglesias. Entonces no, deje que ellos terminen con esa música tan bonita, inolvidable, clásicos de clásicos, en nuestro idioma y en otros idiomas. Y nosotros nos encargamos del folclore como lo hacemos habitualmente.
1: Gracias por tanto.
0: No,
1: inefable de nuevo.
0: Bueno,
1: espectacular, maravilloso.
0: Pues muchas gracias.
1: Me van a hacer compañía y yo a ustedes.
0: Ah, bueno.
1: Acá acercándome a Rosario.
0: ¿Cómo no?
1: Espectacular todo, gracias a él.
0: Ah,
1: le dejo un enorme beso y voy a interactuar con vos, Susana, con el programa a medida de que vayan sucediendo cosas.
0: Pero cómo
1: cariño
0: no.
1: Para los dos.
0: Adiós, que le vaya muy bien. Cristian,
1: bueno,
0: Ruiz, te extrañé, Su, todas las noches. Este tipo de música me levanta el ánimo a mí. Dice, gracias por poner algo de un carnavalito, Cristian, de Colonia Tirolesa. Jorge Cáceres pide un tema, La Historia de María. Del LP Hermano, que se grabó en 1983, La Historia de María. Ay, sí, Jorge, pero no sé si tenemos ese material. Discúlpeme, con mucho cariño, yo le quisiera dedicar, pero si no lo tenemos, va a ser medio difícil, ¿no? ¿Qué más? Y maravilloso programa, Norma y Víctor de Rafaela. Noche fría por la perla rafaelina, bendiciones para todos. Y Walter me dice, no te olvides de Mario Bofill. No, prometimos que una madrugada íbamos a abrir con Mario Bofill, que no va a ser esta precisamente, va a ser alguna otra, pero ustedes ya saben que eso puede llegar a ocurrir. El duraznero versión especial, Monchito acompañando al potro guaraní.

0: Hola Susana, buenas noches, ¿cómo estás? ¿Podría poner algún tema de la Sole o la Nati Pastoruti? Estoy volviendo a la zona de Isla Verde. Gracias, un abrazo.
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2: 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Festejos en San Francisco. ¿Quién era el joven que fue asesinado? Matías Gerardo Ochonga, de 20 años, asesinado a quemarropa en San Francisco. Había salido de prisión el 3 de julio. Se investiga un ajuste de cuentas. El presunto homicida ya fue identificado. Avanza la reconstrucción de la Ruta 21, clave para el acceso a los puertos. La provincia ejecuta una obra integral de un tramo de 7,2 kilómetros entre la autopista Rosario-Buenos Aires y Villa Gobernador Gálvez, utilizado por el transporte de cargas hacia el complejo portuario. Argentina usaría la camiseta suplente en la semifinal ante Inglaterra. El representativo argentino derrotó a los ingleses en las dos ocasiones que jugó con la casaca azul. Estados Unidos confirma nuevos ataques contra Irán. El Comando Central confirmó que lanzó más ataques contra Irán para garantizar el tránsito de buques en el estrecho de Hormuz. Argentina usar camisetas, ya lo dije, este que va a usar las camisetas suplentes en la semifinal ante Inglaterra. La temperatura en la ciudad de Córdoba, 6 grados, está parcialmente nublado, la humedad es del 87% y el viento del sur a 8 kilómetros por hora.
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vez pasada un surubí me volvió loco. Porque si no lo manejas enseguida, se te gana debajo la canoa y va problema. Pero me tuvo como media hora. Y lo saqué, me volvió loco, transpiré. Lo saqué. ¿Y? ¿Grande? 57 kilos. Y... ¿Usted solo lo sacó? ¿Y sí? ¿Qué iba a hacer? Me armé de paciencia, tengo un buen bichero. Lo cansé un rato y ahí lo traje. Y el tipo que va a mentir más que el otro se afirma en la mentira de este. Yo le creo. Yo le creo porque yo también la vez pasada me enredé con un surubí que me tuvo loco. Pero unos kilitos más que del hombre, sí. 62 kilos. Ya le ganó por 5. Y había uno que estaba en una mesita, solo así con un vaso de vino. Y se los estaba escuchando hablar. Y usted sabe que yo no soy pescador. A mí me gusta fotografiar a los pescadores. Le fotografío el rostro y después fotografío si es dorado, cuando el dorado pega el salto, porque el surubí viene siempre por abajo, pero el dorado es una preciosura verlo como pelea por arriba y las curvas que pega, son fotos artísticas. Y la vez pasada dijeron que iba a haber un certamen de pesca y yo fui con todo el equipo como para fotear y no se hizo por mal tiempo. Yo ya que estaba ahí me quedé porque había llevado todos mis avíos. Y como tenía un aparejo, agarré y lo tiré, lo encarné y lo tiré. ¿No va a creer que me lo llevó el pescado? Y ahí ya me calenté. Me fui, busqué otro aparejo y lo até al árbol. Un árbol que estaba en la orilla y preparé la máquina. Yo dije, si no es este, el compañero va a volver. Y cuando pegue el tirón va a tener que saltar. Porque va a quedar enhorquetado en el árbol, va a quedar. Y cuando salte, debía pagar la auto. Y dicho y hecho, tengo alguna experiencia en esto. Así que esperé un ratito y yo vi que yo había dejado dos rollos del aparejo así, y vi que se iba yendo despacito. Y como ya lo había atado el árbol, le iba a decir, te va a terminar el rollo. Y se le terminó, che. Y cuando vi que tironeó, me preparé y justo, che, le pegó el salto y en el aire lo agarré. Le dice, ¿y grande el pescado? No sé qué le parece, la foto tenía 84 kilos. Yo soy católico. Así que estoy muy cerca de todo lo que nos pasa a nosotros dentro de la Grey. Y a mí de chiquito me decían cosas que ya no le decimos nosotros a los chicos nuestros, a los nietos. A mí cuando era chico me decía, Dios te va a castigar porque comí el dulce. Vas a ir al infierno. A los hermanos mayores les daba placer atormentarte con eso. Nadie te decía, Dios te ama. No, te va a castigar. Y mordían los dientes, parece. Vas a ir al infierno, te vas a revolcar. Y eso cambió. Y había una señora, pero muy piadosa, muy piadosa. El barrio decía es una santa. Y ella iba a rezar siempre porque quería pedirle un milagro al Señor. Que un día bajara un ángel para ella pedirle un favor. Doña Eduvige Galarza. Doña Eduvige es una santa. Si hay un Dios, esta mujer tiene ganado el cielo. ¡Qué buena mujer! Y era buena mujer en serio. Y ella pedía, le pedía a Dios que por favor un día le mande un ángel, porque le quería pedir un favor personal. Y un día le aparece un ángel. Ella pensó que estaba dormida y le dice, no,
Usted está sentada en la cama y me está mirando. Usted quería un ángel. Y el Señor me envió porque conocemos su conducta y se merece este premio de tener un contacto con él. ¿Qué favor me quiere pedir? Mire, yo quisiera pedirle un favor. Yo sé que no se acostumbra, pero a mí me gustaría que me avisen con 2 meses de tiempo cuando el Señor me va a llevar con él, para tener tiempo de despedirme, de ir saludando a la gente que quiero, a los nietos. Y sí, tiene razón, no se acostumbra. Yo le voy a consultar al Señor y antes de una semana le contesto si está concedido el milagro. Y antes de la semana vuelve el ángel, dice doña Eduvige, en nombre de su conducta tan piadosa, tan generosa, tan solidaria con los semejantes, tan cuidadosa de cada uno de los actos de su vida, el Señor le concede esta posibilidad de avisarle con tiempo cuándo la va a llevar con él. Pasaron 2, 3 años y viene el ángel. Ya tenía sus añitos doña Eduvige. Dice, bueno, doña Eduvige, lo que usted había pedido al Señor y que le fue concedido, acá vengo a anunciarle. La cosa va a ser dentro de 2 meses. Ay, ¿le puedo pedir otro favor? Sí, dice, como no. ¿Le puede decir al Señor que no me encontró?

Los cuentos de cura son cuando los curas son seminaristas. Hay una cosa, cuando se es seminarista, hay una materia muy dura, pero muy dura, que es matrimonio y familia. Y es un tema duro, porque tienen que tocar cosas que tienen que ver con la relación del hombre y la mujer, y a veces después ellos tienen que administrar penitencia en base a algunas faltas a estos mandamientos, y como no son casados, tienen que saber cómo es la cosa para administrar esa penitencia. Entonces, son muy exigentes esas materias, y le tienen mucho miedo. Cuatro seminaristas iban a rendir esa materia. Y se prepararon para estar, según ellos, brillantemente, los cuatro. Y le pasa el primero ahí, por los gestos que le vi a Monseñor, me parece que lo apabullé. Creo que, no te voy a decir un 10, pero 8 o 9 tengo que tener. Creo que estoy. Pasa el otro, ¿ya? Los cuatro contentísimos con lo que habían dado. A mí también, yo veía que movía la cabeza como diciendo, ¿cómo sabes? Y eso te estimula para que vos desarrolles más el tema. Bueno, y ahora tenemos libre hasta el lunes, ¿eh? Nos podemos dar un lujito. Vamos a un bar y a celebrar con una cervecita y nos maní. Y después nos vamos. Bueno, van al bar, piden cuatro cervecitas individuales. Y uno de ellos dice, a propósito de este tema que estuvimos tocando, ¿a vos qué te gusta de la mujer? A mí de la mujer lo que me gusta son los ojos. Porque en los ojos se transparenta el alma. Y yo creo que ahí vos ya ves de qué madera está hecha. ¿Cómo es de adentro? El alma es el que está expresando incluso la intención de conducta. Ahí está pintado todo, y esto lleva a niveles celestiales la apreciación de una mujer a través de los ojos. Y si a vos, te va a sorprender lo que te voy a decir. Me fijo mucho en el pelo, porque el pelo es tal vez una de las cosas que usó el Creador para definir exactamente la diferencia entre el hombre y la mujer. Porque el hombre, aunque tenga pelo largo, es un hombre con pelo largo. Y la mujer, como mueva la cabeza nomás, como haga mover el cabello, vos sabés que ese es otro de los argumentos que Dios le dio para que sea totalmente diferente del hombre. Eso hace. Es un atractivo en sí. Y pensás a la vez hasta en la madre de Jesús, porque esto es casi celestial, la mujer. Si lo asocias con la transparencia de los ojos que ves el alma, es hermoso. Dice, ¿y vos? A mí lo que me conmueve una mujer es la sonrisa. Por la manera de sonreír, no la carcajada, la sonrisa. Ahí vos ves la capacidad de la afabilidad de la mujer. Si la mujer es capacidad de ser afable, vos estás pensando que va a tener la grandeza y la piedad de la Madre de Jesús, y ahí asocias esa cosa que nos tiene conectados a nosotros de lo celestial con lo terrenal. Y lo mira el de enfrente, al que preguntaba, bueno, y si ahora contá vos, ¿qué es lo que más te gusta de la mujer? Lo mismo que a ustedes, pero no miento.

0: En mi pueblo teníamos a los padres del país de este último gran papa, que fue Juan Pablo II, eran polacos redentoristas y hacían un gran esfuerzo para hablar en castellano. Se le entreveraban los cables, pobre, y nosotros poníamos una gran cuota de comprensión para entender que ellos se volvían locos para que los entendamos, y nosotros poníamos la parte nuestra para entenderlo. Nos juntamos en el medio. Había uno, el padre Wenceslao, a la salida de la última misa, decía, se sorteará el cuadro de la Inmaculada Concepción. Le salía todo rápido porque él lo había pensado para decirlo así y tenía miedo de olvidarse, porque armaba por fonética lo que iba a decir. Entonces, cuando aflojan, y eso deben saber en todos los pueblos donde hay católicos, que cuando afloja un poco la vida espiritual del pueblo, casi siempre viene bien organizar una misión con curas de otro lado. Tiene un atractivo aparte. Eso nos pasaba a nosotros, por ejemplo. Y vinieron unos padres pasionistas. Y teníamos la parroquia, tres o cuatro capillas que ya estaban construidas, y un terreno donde iba a haber una capilla, y se organizó con lonas del ferrocarril, unos benditos así, como para que albergue la gente. Se le pidió a la municipalidad que nos ponga unas luces, y había unos cajones boca abajo para que haga de púlpito, y ahí sin parlantes, sin nada, hablaba el misionero. Pero estos eran curas criollos que hablaban el lenguaje nuestro, y a la muchachada nos encantaba eso, porque por ahí hasta iban un poquito más allá de lo permitido en esta cosa engolada que se en aquel tiempo, ¿no? Estos iban derecho al grano, y nos gustaba eso, y como que había un reverdecer en la vida espiritual del pueblo. Y estaban organizados en distintos horarios en los barrios. Y en el de la capilla que se iba a construir, del barrio El Porvenir, allá, nada más que el espacio y esa lona. Como estaba muy a las afueras, el comisario le dijo al cabo Aguinaga que vaya de a caballo y se quede afuera nomás. Pero que esté por las dudas. No creo que haya, pero por ahí aparece alguno que se excedió en el vino y se pone cargoso, ahí usted bájese e intervenga. Pero si no, mire de afuera. Llegó.
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Bueno, señores, segundita en noche y día, arrancábamos con el humor, un inconcluso final ahí, porque se cortó, lamentablemente, nosotros no fue a propósito, pero bueno, se quedó Don Landricina ahí con el 6, ¿no? Pero bueno, ya vamos a tratar de recuperarlo para ponerlo completo. Daniel Altamirano, una versión hermosa de La Tempranera, y Sergio Galleguillo, Sueño Contigo. Alicia Iribarne, equipo de Noche y Día, seguimos alentando a nuestra selección. Amanda Palacios, Su, escuchando. Norma Rossi, orgulloso de vos, sigue adelante con la pasión y energía que nos caracteriza. Vamos a Argentina. Miguel Capdevila, feliz semana, Su, un abrazo grande. Graciela Santillán, gracias chicos, una canción por La Pantoja, Se me enamora el alma. Dani Palma, vamos a Argentina, lindo país, solo el fútbol nos da alegría, porque otros nos toman el pelo. Un abrazo, Sui, viva Argentina. Gloria Brum, buena semana, feliz por nuestra Argentina, desde Del Campillo. Delia Brusa manda aplausos para nosotros. El tema Enrique Espinosa, San Juan por mi sangre, nos pide Pedro. Sui Lucas, qué buen comienzo de programa. Algo por Sandro para la hora del recuerdo y Landricina para el humor. Sigo escuchando como siempre desde Barrio Santa Cecilia, Mercedes. Adrián Prandi, genios de Cadena 3. Sabrina, Sui Lucas, a toda la tribu, paso a dar el presente. Hermosa canción, música que están compartiendo y escuchar al bombón de Jorge Rojas. Que tengan un hermoso y bendecido comienzo de semana. Cariños y bendiciones desde Argüello. Y Víctor Charra, hermosa jornada para ustedes. Beso grande a mi compañera de vida, Verónica Velardes, que la amo con todo mi corazón. Gracias por ser parte de mi vida.

nació un día 13 de julio de 1897, yo no estaba, usted menos, pero me he enterado, fue un músico afro-argentino, fue guitarrista, bandoneonista y compositor, y su origen porteño, y actuó por primera vez en 1916. Después se convirtió en guitarrista del sello RCA Víctor. El pianista Carlos Vicente Geroni Flores lo presenta a Ignacio Corsini, quien lo contrata hasta 1943 y se retira por jubilación en la década de 1850. ¿De qué amplitud de tiempo estamos hablando, no? Pero lo destaco por dos obras fundamentalmente. Uno, Adiós a Gabino Ezeiza, que la compone con Héctor Pedro Blomberg, y de la otra, aparte de muchas canciones, La Mazorquera de Montserrat, en fin, La Mala Entraña, Que Para el Baile, Unitaria, eran tiempos de unitarios y federales. Pero don Maciel, aparte de hacer ese Adiós a Gabino Ezeiza, que es muy conocido, hizo otro que lo supera en popularidad. Lo realiza junto a Héctor Pedro Blomberg y se llama La Pulpera de Santa Lucía.

0: depósitos de...
1: Hola, Suiza. ¿Hablo con el banco? ¿Aceptan depósitos en verdes? Ah, porque acá tengo tres pepinos para depositar.
2: Bueno, Rally Barrio Nuevo primero, con la pulpera de Santa Lucía, y luego don Enrique Espinosa, San Juan por mi sangre, como nos pedía el oyente. Norma Villarreal, esperando el programa en una semana de abundantes bendiciones, que sea abundantes bendiciones, nos dice la amiga. Roberto Arrascaeta, hola Su, muy buena madrugada para todos, escuchándolos en Río Gallegos. Mucho, mucho frío, vamos, dice Argentina el miércoles. Graciela Lucero, te cuento que acá en Río Cuarto está frío, Su. Te pido que me pases un tema por José Vélez, para mi amor Rubén Guzmán, de Banda Norte, que lo amo y lo extraño, que se cuide del frío. Hermoso escuchar Mantelito Blanco, para mami y papi, dice Graciela Liendo. Roberto, ya lo leí, Eduardo Sala, el palito Sala de Neuquén, bastante frío hoy, Zoom, ¿podrá ser un tema de Jairo? Gracias, buen programa, el miércoles tendremos que sufrir de nuevo, y siempre se sufre, ¿viste? Es así, pero bueno, está bien, tenemos que acompañar siempre. Javier Piedrabuena, ¿cómo estás? Desde Paraná, te pido el tema Podrás. ¿Por cuál versión será de Podrás? Giselle Suárez, gracias por la compañía, saludo desde Comodoro Rivadavia, Chubut, algo de Sergio Denis. Susi, buen día desde Río Ceballo, a todos los electricistas en su día. Feliz para todos los que cumplen su función, es verdad, hoy es el día del trabajador de la, exactamente, de la, eso, de energía, de la electricidad. Día del trabajador de la electricidad en Argentina. Y ¿para quién? Para Ale Rossi, para Luciano Alegre también, electricistas, amigos y compañeros, ¿no? Y también es el día de la persona tejedora, de las personas tejedoras. Y es el día de las telecomunicaciones en Argentina. Y es el Día Internacional del Director de Orquesta, todo eso. Y es el Día Mundial del Rock. Oh, mire si tiene cosas para hacer. Giacinti y Luca Giacinti, el zorro de Santiago Temple, camionero. Enero, con maíz desde la dormida Puerto Rosario, fiel a Cadena 3. Esos son los nuestros. Soy Lucas, que tengan buen comienzo de esta semana y ganemos el campeonato. Vamos por más, dice Noemí Reynoso desde Buenos Aires. Alexis Bustos, camionero, buen lunes, suerte, suerte para todos. Susi Lucas, bendecida noche, gracias por la compañía siempre. Algo de Dimash para los pedidos desde Villa María, Terevaca. Y bendiciones para toda esta semana en el hospital, todo tranquilo. Puede ser en el humor el oficial Gordillo y el tema 15 primaveras, Pablo Domínguez, que llegó tarde para el humor, pero después veremos qué hacemos. Una 42 minutos.
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0: No sé a usted cuál le gustará más, la primera versión, en la primera mitad de la samba la hizo Tamara Castro y la segunda Ángela Leiva. Y si nos ponemos a hurgar en el archivo encontraríamos muchas versiones más. ¿Cuál le gustó más escuchar, la primera parte o la segunda? A usted le gusta más Ángela Leiva. Muy bien. Luis Díaz dice... claro, le pone sentimiento, sí. Aquí estoy, como cada noche, desde California. Hoy transpiré la camiseta de momentos, me alejé del tele por esto de los infartos, Luis Díaz. Es verdad. Mercedes Goya, soy Lucas, gracias por la Andricina. En la hora del humor, abracitos, Mercedes, de barrio Santa Cecilia. Le mando un abrazo para la querida colega Luisa Paz, que estaba muy atenta. Y me dice, sí salió un chamamé. Martín puso un chamamé cuando el caballero lo pidió. Picarón, nos quería hacer pisar el palito, quería escuchar dos veces un chamamé.
1: Gracias, Luis. Se aprovechan de mi nobleza.
0: Sí, se aprovechan de la nobleza de Lucas y Asinti. Un abrazo, Luisa querida, un abrazo, excelente colega profesional. Soy Guti, no está Guti.
2: ¿Qué?
0: Tómatela con eso. No se enoje. Venga, Jacinti, venga, vuelva. Estoy jugando la última vuelta del solitario. ¿Ves? Que no se puede hacer dos cosas: jugar al solitario y escuchar la radio. Me voy a la camita a seguir escuchándolos. Toda la tarde pedí temas y no me complacieron en ninguno, dice. Claro. Que dice que a Martín le decía: ay, ¿cómo estás, Cachito Viedo? Bueno, pero se queja y nos dice qué tema pide, Rusty. ¿Qué comienzo con los chalchaleros? Le devuelvo el saludo a mi hermana Adriana de Villa María y poner un temita de la Mona Jiménez que le encanta, dice René. El Chango Nieto apadrinó a Hernán Figueroa Reyes. Abrazo grande, Daniel Romero de Arroyito, Córdoba. Cualquier tema de Cristian Castro, dice Rusty, ahí lo pidió. La peña que tenía el Chango Nieto se llamaba La Vizcachera. Abrazo grande, sí. Pero no estábamos hablando del Chango Nieto, ¿no? Estábamos hablando de las voces de Orán, de los Diableros de Orán, de La Resentida, de Pitín Salazar. Este mes se llama Julio por un cumpleaños que caía hoy, dice Julio César. Tú también, Brutus. Hoy hay un humor fino, mirá. No, hoy tenés que fijarte bien, porque si no te fijas bien. Excelente la radio. Quiero mandar un saludo a Mónica Cortés. Son mi compañía, de parte de Juan José, que es muy amable y es cortés.

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1: El estilo de la orquesta de Juan D'Arienzo tuvo sus seguidores en gran parte de la comunidad tanguera, de modo especial entre los fanáticos del baile, quienes se entusiasmaban por su ritmo picado y veloz. Pero también hubo los que escucharon con indiferencia, gustosos de orquestas más musicales, mejor elaboradas, con otro tipo de repertorio. Pero nadie dudó en aquel tiempo, año 1935 en adelante, que gracias a su aparición, a la de Juan D'Arienzo, el tango volvió a ocupar una posición privilegiada en un momento en que la música norteamericana estaba prevaleciendo. Músicos con una concepción moderna del tango, alejados estilísticamente de D'Arienzo, no dejan de reconocer que para el resurgimiento del género fue necesario la aparición de este hombre. Y dicho esto como un ejemplo, como una expresión de deseos, porque las circunstancias fueron muy distintas. Desde 1940, Juan D'Arienzo tuvo dos cantores emblemáticos. Uno fue Alberto Echagüe, con un repertorio profundamente dramático, por momentos rozando lo ridículo y en otros casos humorístico y arrabalero, como el Tarta, por ejemplo, ¿se acuerda? Y el otro cantor, de grandes condiciones innatas, afinado, con un timbre agradable, del que muchos se han preguntado qué hubiera pasado si hubiera intervenido en otras orquestas más elaboradas, de ritmo más pausado. Pero lo cierto es que el ritmo de D'Arienzo lo atrapó, y en eso tuvo mucho que ver el éxito de la orquesta y la buena paga además, hasta tal punto que en dos oportunidades se retiró para buscar otros rumbos y regresó. Sus retornos a la orquesta fueron recibidos con beneplácito, ya que cantor y director se necesitaban mutuamente. Este caballero cantor fue Armando Laborde.

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1: 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Murió un policía de Córdoba tras chocar en medio de una persecución. El cabo primero, que tenía 30 años, sufrió un accidente mientras perseguía a sospechosos de un robo en Nueva Córdoba. Falleció pese a los intentos por reanimarlo. Regresan los 40 bomberos santafesinos que participaron del rescate en Venezuela. La brigada USAR finaliza este domingo su misión humanitaria tras trabajar durante una semana en zonas afectadas por los terremotos. El equipo desplegó 8 toneladas de equipamiento y realizó operativos durante las 24 horas. Fracasó otra negociación y se profundiza el conflicto policial en Santa Cruz. Tras la octava reunión sin acuerdo con el gobierno provincial, los efectivos autoconvocados cortaron una calle y algunos se encadenaron. Frente a la jefatura, el conflicto ya lleva más de un mes. Trágico accidente en Indonesia. 13 muertos tras choque de camioneta en Boda. Un accidente en la autopista de Java dejó 13 muertos, 5 heridos. La camioneta que transportaba a invitados a una boda fue embestida por 2 camiones en la tarde del domingo. Sebastián Villa quedó a un paso de volver a Boca. El extremo colombiano está cada vez más cerca de regresar al Xeneize y ya tendría fecha y hora para realizarse los estudios médicos correspondientes. Inamovible la temperatura en la ciudad de Córdoba, 6 grados, 87% la humedad, viento sur, 10 kilómetros por hora, parcialmente nublado.
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Estamos llegando a mitad de camino, señores. 2:30. Están pasando los nacionales, la Bersuit, las pelotas, cruzando el charco, viejas locas, Andrés Calamaro, todos ellos. ¿Cuál les gustó más? ¿Alguno más que otro? Espero que sí, espero que hayan elegido el nacional que más les haya gustado en esta madrugada. Norberto dice, me encanta el tema de los árboles de Altamirano, desde San Vicente, Santa Fe. Nacho Baigorria, de General Güemes, tengo 11 años, toco el piano, te escuchamos siempre con mi mamá y papá, me gustaría escuchar Claro de Luna, poquito dice aunque sea, Olga dice bendecida noche, su Palito Ortega está bien, bien, las redes dijeron que está enfermo, no, está en... No, esa es falsa la noticia que usted vio. Mauro Aguilera, me pasan un temita de Shakira, nos pide Mauro, que pertenece al Club de las 3:33. Su aquí doy mi presente en mis noches de desvelo, tremenda compañía para que mis pensamientos no sean tan negativos. Ustedes no tienen idea la compañía importante que son, Clarita Rosales en Argüello. Me gustaría afiche para escuchar Juan José Cortés, María Cristina Perrone desde Las Varillas, mucho frío en este momento en Las Varillas, 5 grados temperatura. Gran verdad lo que estás diciendo de la querida selección, lo dejan todo en la cancha y estamos en semifinales. Te quiero mucho, sí, pero bueno, estamos buscando la quinta parte. No, tendría que jugar Fulano, Mengano, Sutano, Dios mío. Bendecida madrugada de comienzo de semana, hermosa la música, acompañado y escuchando a ustedes. Saludos, Rolando Montesino de La Sirena, Neuquén Capital. Presente para mi marido Salvador, que lo amo, es mi vida, juntos para siempre, Mariana Cirabeña, también en Marijuz, con los auriculares escuchándote, buen comienzo de semana, un tema de Jorge Rojas, uno mismo.

0: si saben algo, que alguien que para el miércoles venda pastillas para el corazón y la presión para el partido contra los ingleses, que sea venta por mayor, porque estos muchachos nos van a matar a todos. Dice, por favor, tema bio del alma por los de Imaguaré. Antonio González, deseo que todo vaya excelente, como su equipo pirata. Yo, humildemente matador, siempre algunos temas y nunca lo puedo escuchar. Uno es Daniel Altamirano, otro Camino al Cielo, Rata Blanca, cualquiera. Bueno, Altamirano lo habrá escuchado, Antonio. Rubén González, vamos por más noche y día. José Prada, hermosa canción, espero que tengan una noche especial. Liliana Nicola de Coronel Moldes, escuchándote. Buen comienzo de semana para todos los argentinos. Julio Bustamante, que aplaude. Y Beatriz Boneto, que saluda, da su presente en noche y día hasta las 5 de la mañana.
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0: apoyo para toda la gente de la fábrica que nos pedían herido Germain y para que mate la ansiedad hasta el miércoles, Susi. Ya estamos prácticamente, te pedimos algún tema de Germain herido, gracias, te queremos. Ahí estaba saliendo para ustedes antes. Jorge desde Chepes, La Rioja, lo solicitó, la historia de María. No se pueden quejar, ¿eh? Venimos cumpliendo con todos los pedidos. Aquí Toronto, con un abrazo, no un cordobés y hernandense para vos, querida Su, y otro para toda la tribu de Noche y Día. Y no nos olvidemos de Lucas Gia, Cindy, que también está saludado desde Toronto. Desde Toronto, Canadá. Hilda Sesma, gente linda, tribu, como todas las noches escuchándolos. Fría noche, bendiciones y vamos a Argentina. Podrá ser el Lingerita por Carlos Infante y Juan Carlos Urbano. Buen día, nos saludan también por acá. Por favor, ¿puedes pedir al chaqueño que... el tema que hace el chaqueño de la Messi, dedicado para Messi. Mónica Pérez pedía esa canción. Hola, soy Lucas, como cada noche estoy prendido a la cadena, dejándome acompañar por tu voz, por la música que selecciona mi querido amigo y coterráneo, Luquitas. Saludos y un cálido abrazo desde Santa Elena, Norte, cordobés, Hugo Arredondo, Lucas. Hugo Arredondo. ¿Le dicen así, Piturro? Bueno, le mandamos un abrazo. Desde Villa del Rosario. Felicito el programa de hoy, temas o los de esta noche. Tarde para mí, 2 p.m. Abrazo desde Melbourne, Australia, Emilio. Hola, Su, desde Mina Clavero. Hermoso inicio del programa. Cantando el amor, Su, es así. Ahora son todos técnicos y tienen menos fútbol que Masterchef. Vamos bien, lo planifican muy bien los partidos y hacen lo que pueden. ¿Viste? ¿Quiénes son nosotros para decir no, ponga saque? Bueno, cuando les toque, ármense en un partido. Armen un partido y compitan, ¿eh? El hombre del audio tenía ganas de hablar, ¿o me pareció? Sí, eterno el audio. Cabeza de Despeñaderos. Desde Goya, Corrientes, todos los días escuchando la radio. Betina, un chamamé. Soy por el grupo Amboé. Hoy es mi cumpleaños. Salió Amboé temprano, Betina. Espero que lo hayas escuchado. Si es así, te lo dedicamos como tu feliz cumpleaños. Que lo pases súper, súper bien. Que tengas un año lleno de amor, de cariño, de todas las cosas positivas y lindas. Anastasia Flores, querida Su, ahora escuchando todo. Dice tejiendo, hoy es el día de las tejedoras, ¿eh? Saludos para todas nosotras, chicas. Agujita va, agujita viene, Santa Clara, uno para arriba, uno para abajo, y Jersey, qué sé yo, y tantos otros, ¿no? Saludos a tu operador musical y a todos los oyentes. Buena energía y bello programa, como siempre. Mercedes Melero, su abrazo y saludos, lo mismo que Noemí Ramírez, que también nos envía su cariño a través del Facebook, que ya voy a actualizar para ir con los nuevos. No os desesperéis.
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Sandro, de amor, se nace y se muere. Hilda Rieta, Sui, Lucas Giacinti, desde Villa María los estoy escuchando. Vamos, Argentina, a ganar. Se podrá un tema de los Tucu, anoche no dormí, que Dios los bendiga. Graciela Barza, escuchándote en camita, desde Mercedes, San Luis. También Alejandro Ibaceta, escuchar Mi tristeza es mía y nada más. Leonardo Fabio, saludos desde Maipú, Mendoza. Edith Budini, desde Santa Fe. Sui, Lucas, feliz con el corazón lleno de alegría. Vamos, Argentina, Dios está con estos muchachos que demuestran y dicen de dónde proviene su fortaleza, convicción y deseo de vencer, de nuestro Creador. Me encanta su fe y vamos por más. Quiero pedir quien dijo por Soledad y Cane García, o quererte a ti por Camilo VI, los quiero, Lucas, genio siempre. Manda besos. Julio Bustamante, también aplausos. Y Mariano Zorrilla, su se consagró campeón un Club Unión de Oncativo, la Liga Independiente de Fútbol. Oye, Oncativo, además de tener el salamín más rico de toda la comarca, tienen ahora también un campeón. Qué bueno, felicitaciones a todos. Cris Camañoso y Lucas, fuerte abrazo, gracias por esa hermosa tucumana, la tempranera. Muy buena y dulce interpretación de Daniel Altamirano, querido amigo, en el mes de su cumpleaños. Armando Ferreira, su espectacular programa desde Cañada de Gómez, de guardia hasta las 7, hay mucha niebla por aquí. Y Alberto Ibáñez, desde Jesús María, un buen bolero romántico para este lunes, nos pide el amigo, que nos convida como siempre con una rica tacita de café.

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Qué versiones, ¿eh? Qué versiones, Lucas. Se ha venido encendido en la madrugada del lunes. Marcos Bainotti, ojalá que no puedas. Leonardo Fabio, mi tristeza es mía y nada más. Qué semanita, su, vamos a Argentina, dice Leonardo Bravo, a ganarle a los ingleses. Walter Carranza, quisiera pedir un tema de los Nocheros, Roja Boca, haciéndote la compañía en esta noche fría. Daniel Carranza, qué comienzo hoy con esta música, Lucas. Algo de Sandro, porfi, gracias, cariños. Alicia desde Venado Tuerto. Edgardo Lorenzini desde Verabebú, Santa Fe. Algo de Sergio Dalma. Miguel Moreno, excelente, buenísimo todo. Felicito, te quiero mucho. Besos, Miguel. Susi, salí a hacer el rondín de la guardia y escuché por vos decir vieja loca. ¿Qué pasó? ¿Qué me perdí? No, era un grupo musical, no estábamos diciéndole así a nadie. No estábamos peleándonos con nadie. Emilio Tisera, que está en Melbourne, Australia, me cuenta que está haciendo milanesas con torrejas de acelga para disfrutar con la música de la cadena 3. ¡Oh! Y no va a faltar un fernecito. Saludos desde Melbourne, Emilio, abrazo. Lucía Murúa y Héctor Dómenes desde Rubí, Barcelona, bendecido comienzo de semana. Desde Río Cuarto, Oscar Spinelli. Carmen, que estaba cenando con su familia y ahora ya está, después de una larga sobremesa, a la escucha y pide a Lucas que le pase a su rey. ¿Qué más? Y bueno, y un montón de cosas que quedarán pendientes para...

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1: Industriales de Tucumán reclamaron que se normalice el suministro de gas. La Unión Industrial Provincial advirtió que las fábricas reciben apenas el 20% del volumen contratado. Aseguró que las restricciones amenazan la producción y el empleo privado. Ciudad de Salta lanzó su temporada de invierno y espera turistas de todo el país. La capital provincial registra una importante llegada de visitantes de Córdoba, Santa Fe, San Juan y Mendoza. Buenas expectativas para las próximas semanas. Villa Carlos Paz piden colaboración para encontrar a una joven de 25 años. Se activa el protocolo de búsqueda de personas por la desaparición de Mayra Camila Mina Rising. Esta joven, donde ya aparece su fotografía en distintos portales, tiene 25 años. Cualquier información que puede usted brindar para establecer su paradero, comunicarla de inmediato a la unidad judicial de Villa Carlos Paz, 03541-428-181 o a la comisaría más cercana. Estados Unidos e Irán aumentaron tensiones en el estrecho de Hormuz tras nuevos ataques. Las recientes ofensivas entre Estados Unidos e Irán evidencian un aumento de la tensión en una ruta crucial para el suministro energético global, afectando las negociaciones de paz. Uruguay confirmó que una leyenda será el reemplazante de Bielsa en la selección. Después de la eliminación en la fase de grupos del Mundial 2026, la Asociación Uruguaya de Fútbol anunció a Diego Forlán como el nuevo entrenador de la selección mayor y sub-20, iniciando su ciclo en la próxima fecha FIFA. Temperatura en la ciudad de Córdoba, 5 grados, 87% la humedad, viento del sector sudeste a 8 kilómetros por hora, mayormente nublado.
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0: gustó más alguno de este enganchadísimo súper despabilate de la madrugada? Estaban casi todos ahí, trayendo, aportando el ritmo necesario para seguir avanzando. 3:24. Sandra Molina está cumpliendo años número 56, nos cuenta. Agradecida la vida por mis hijos, la familia, por mis afectos, y vamos por un año más a celebrar la vida, Sandra. Que seas muy, pero muy, muy, muy, muy, muy feliz. Eso. Jorge desde Chepes, La Rioja, agradece por hacerle escuchar el tema de Pimpinela. Su y Lucas ya escuchándolos como siempre, pido en el romántico No hay nadie más, de Sebastián Yatra. Y en rock nacional, ya que se cumplió un mes de la muerte del Indio, la última hermosa canción, Encuentro con un ángel amateur. Gracias, vamos a Argentina. Miki desde Río Ceballos. Su querido amigazo Luquitas, buenísima la música, pido algo de Carlos Rivera. Nico Mores de Laguna Larga.
1: Bueno, querido.
0: Princesa prohibida por Trula, pide Pablo Pagani. Desde La Rioja, podría ser Soldado del Amor, cariños, Mirta Adin. Qué despabilate, un 10 total brillante, nos dice Edgardo Lorenzini desde Vera Bebú, Santa Fe. Graciela Jansen Harms nos escribe desde Alemania, en Herzogenaura. Ella siempre se despabila con nosotros y lo está haciendo ahora, escuchándonos, acompañándonos, saludándonos. Gracias. Como siempre, disfruto de la compañía. Empiezo una nueva semana. Que tengan un lindo y bendecido día y a no perder la esperanza. El miércoles ganaremos nuevamente si Dios quiere. Vamos a Argentina, abrazo a la distancia. También nos saluda, nos deja su mensajito Lubina Castellino desde Mendoza. Hola, soy Lucas, tribu, querida, bendecida noche. A seguir disfrutando del programa y a seguir soñando con la selección, que sí, se sufre, pero los chicos ponen alma y corazón. Nos merecemos ganar ante un país que ya nos sacó vida e ilusiones. Les mando un abrazo y vamos a Argentina, que sí se puede. Corazones celestes y blancos mandan por acá los queridos amigos de la tribu. Rosa Gijena, hola Sui, Lucas, abrimos la semana bien arriba, excelente música, gracias por la compañía de todas las noches, me encantó el despabilate, los abrazo con el corazón, se los quiere, Rosa Gijena. A las 3:26, señores, con temperatura bajita, 5 grados aquí en la ciudad. Ya repasamos en el país en instantes, y ustedes y la música.

0: Soldado del amor, el Turco Julio, acompañado de un orquestón ahí, de James Cry era, ¿no? Lu, una banda de James Cry. Tu cariño se me va. ¿Dónde está? No lo veo, no lo veo. No lo veo, no es que sea amoroso usted, sino que yo no lo veo. Está emocionada Sandra Molina con el saludo de cumpleaños, pero Sandrita, es lo mínimo que podemos hacer. Qué... ¿Se va la hora? ¡Ah, mire la hora que es! ¡Lucas! ¡Ah! Hoy lo vamos a agarrar a Lucas. Esta va a ser una prueba de fuego.
1: Ya pasé la prueba de fuego.
0: A ver, escuchemos. ¿Cómo le va, Lucas?
1: Buenas noches y día. Bien, aquí estamos.
0: ¿Todo bien?
1: En este día lunes. Qué 13. Bueno. Ni más ni menos.
0: ¿Vio?
1: Bien. Bueno, ya sí, pasó.
0: Pero dígalo.
1: Fueron las 3:33.
0: Le salió 13:33.
1: 3:33.
0: Ahora sí, muy bien.
1: 3:33.
0: Perfecto, perfecto. ¿Y los tigres todavía están a tiempo?
1: No, ya
0: cumplieron. ¿No vienen?
1: No, son puntuales.
0: Ese no se anima, no se anima.
1: Yo siempre estoy listo. A ver,
0: dígalo.
1: Tres tristes tigres trigaban trigo en un trigal.
0: A las
1: 3:33.
0: Muy bien, bravo. Mire qué tontera nos hace poner felices. Es que hay un club de las 3:33.
2: Gracias.
0: De nada. Graciela dice, qué hermoso escuchar al Turco Julio, me encantó. Me alegro. Susi, Flavio Valdés reportándose, ruta 4, altura Etruria, 4 grados, tráfico moderado, cielo completamente despejado. Saludo enorme al Bencho, Supertino del Molle. Gracias, Flavio, por todos los datos. Vamos armando también nosotros el mapa meteorológico, ¿no? En un ratito, cuando demos vuelta a la página, le vamos a rendir nuestro homenaje a don Pablo Neruda, que ayer estuvo cumpliendo años. Lo leemos en la próxima.

Marcela Morelo con Los Palmeras. La vida es un carnaval, luego dale que va. Chaqueño para la vecino, amor salvaje. Anastasia Flores se ríe, Luca dice, muy bueno el 333. Y los tristes tigres, muy buen despabilaste. Gracias, gracias. Es una prueba de fuego a esta hora, porque los dos tenemos sueño. Él tiene sueño, yo tengo sueño, pero no podemos dormir, ni cabecear, ni cerrar los ojos, ni permitir, lo igual que usted. Igual que usted del otro lado, que si le acusa el sueño a esta hora, se la tiene que bancar, porque esto es así. Después de haber derrotado 3-1 al equipo de Suiza, la selección argentina, bueno, ya están en plena tarea de entrenamiento nuevamente, hicieron algunos un tiempito de entrenamiento suave y ya, bueno, metidos directamente de lleno en el tema de la clasificación. Uno de los que hizo un posteo interesante, emocionante para otro, fue Lionel Messi, que compartió un mensaje en sus redes sociales para celebrar el nuevo paso de la escaloneta en la defensa del título. El capitán, que frente a Suiza aportó, recordemos, la asistencia para el gol de Alexis McAllister, destacó el espíritu del equipo tras otro partido que se resolvió con sufrimiento, para qué negarlo, ¿no? Otra vez puso lío a Messi, otra vez tocó sufrir, pero este equipo nunca deja de creer. Volvemos a estar entre los cuatro mejores del mundo, vamos carajo, escribió el Rosario. Será una semifinal especial para Messi, ya que enfrentará por primera vez en su carrera a Inglaterra en un duelo que definirá uno de los finalistas de la Copa del Mundo 2026. Y en la práctica que tuvieron ayer, breve, bueno, completaron un entrenamiento liviano, chequearon las nuevas pelotas que van a usar. El Dibu y Scaloni tuvieron también una charla muy aparentemente relajada. El equipo realizó ese entrenamiento. Además, se están ahorrando el desgaste del viaje postpartido, ¿no? La práctica formal en el predio del Sporting Kansas City, y el mismo esquema se va a repetir hoy, este lunes, antes del viaje de toda la delegación a Atlanta para completar allí la anteúltima preparación rumbo al cruce con los ingleses. Trabajos regenerativos en el gimnasio, los futbolistas saltaron al césped realizando movimientos con pelota, y durante la espera de la irrupción de los futbolistas, Lionel Scaloni pasó el tiempo realizando jueguitos con la pelota. El director técnico también tuvo una charla individual con el Dibu Martínez, que luego se sumó con el resto de los arqueros. Una de las particularidades del ensayo contó con las nuevas pelotas que comenzarán a utilizarse en las últimas fases del Mundial. Más allá de que la única modificación es el color del diseño, los equipos ya utilizan al flamante balón en las prácticas. En el plano de los jugadores de campo, los que fueron titulares contra Suiza no salieron a la cancha, y los que fueron suplentes comenzaron con toques livianos en ronda. El único del grupo que no formó parte de los ejercicios más intensos fue Nicolás González, que fue el que ingresó a los 78 minutos contra Suiza y que fue el primer cambio en prácticamente todos los partidos. El entrenamiento continuó con un breve reducido entre ellos mismos, Giovanni, Gianluca Simeoni, hijos del Cholo, los hermanos de Giuliano, que participaron del entrenamiento, estuvieron presentes para presenciar la práctica de Argentina. Nuestro seleccionado descansa, practica y se prepara para el miércoles.

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Te recuerdo cómo eras en el último otoño. Eras la boina gris y el corazón en calma. En tus ojos peleaban las llamas del crepúsculo y las hojas caían en el agua de tu alma. Apegada a mis brazos como una enredadera, las hojas recogían tu voz lenta y en calma. Hoguera de estupor en que mi sed ardía, dulce jacinto azul, torcido sobre mi alma. Siento viajar tus ojos y es distante el otoño. Boina gris, voz de pájaro, corazón de casa. Hacia donde migraban mis profundos anhelos y caían mis besos alegres como brasas. Cielo desde un navío, campo desde los cerros. Tu recuerdo es de luz, de humo, de estanque en calma. Más allá de tus ojos ardían los crepúsculos, hojas secas de otoño giraban en tu alma.

Hemos perdido aún este crepúsculo. Nadie nos vio esta tarde con las manos unidas, mientras la noche azul caía sobre el mundo. He visto desde mi ventana la fiesta del poniente en los cerros lejanos. A veces, como una moneda, se encendía un pedazo de sol entre mis manos. Yo te recordaba, con el alma apretada de esa tristeza que tú me conoces. Entonces, ¿dónde estabas? ¿Entre qué gentes? ¿Diciendo qué palabras? ¿Por qué se me vendrá todo el amor de golpe cuando me siento triste y te siento lejana? Cayó el libro que siempre se toma en el crepúsculo y como un perro herido rodó a mis pies mi capa. Siempre, siempre te alejas en las tardes hacia donde el crepúsculo corre borrando estatuas.

He ido marcando con cruces de fuego el atlas blanco de tu cuerpo. Mi boca era una araña que cruzaba escondiéndose en ti, detrás de ti, temerosa, sedienta. Historias que contarte a la orilla del crepúsculo. Muñeca triste y dulce, para que no estuvieras triste. Un cisne, un árbol, algo lejano y alegre. El tiempo de las uvas, el tiempo maduro y frutal. Yo que viví en un puerto desde donde te amaba. La soledad cruzada de sueño y de silencio, acorralado entre el mar, la tristeza, callado, delirante, entre dos gondoleros inmóviles, entre los labios y la voz, algo se va muriendo, algo con alas de pájaro, algo de angustia y de olvido, así como las redes no retienen el agua. Muñeca mía, apenas quedan gotas temblando, sin embargo, algo canta entre estas palabras fugaces, algo canta, algo sube hasta mi ávida boca. Poder celebrarte con todas las palabras de alegría, cantar, arder, huir como un campanario en las manos de un loco. Triste ternura mía, ¿qué te haces de repente? Cuando he llegado al vértice más atrevido y frío, mi corazón se cierra como una flor nocturna.

puedo escribir los versos más tristes esta noche. Escribir, por ejemplo, la noche está estrellada y tiritan azules los astros a lo lejos. El viento de la noche gira en el cielo y canta. Puedo escribir los versos más tristes esta noche. Yo la quise, a veces ella también me quiso. En las noches como esta la tuve entre mis brazos. La besé tantas veces bajo el cielo infinito. Ella me quiso, a veces yo también la quería. ¿Cómo no haber amado sus grandes ojos fijos? Puedo escribir los versos más tristes esta noche. Pensar que no la tengo, sentir que la he perdido. Oír la noche inmensa, más inmensa sin ella, y el verso cae al alma, como al pasto el rocío. ¿Qué importa que mi amor no pudiera guardarla? La noche está estrellada, ella no está conmigo. Eso es todo, a lo lejos alguien canta, a lo lejos. Mi alma no se contenta con haberla perdido. Como para acercarla, mi mirada la busca, mi corazón la busca, y ella no está conmigo. La misma noche que hace blanquear los mismos árboles, nosotros los de entonces. Ya no somos los mismos. Ya no la quiero, es cierto, pero cuánto la quise. Mi voz buscaba el viento para tocar su oído. De otro, será de otro como antes de mis besos. Su voz, su cuerpo claro, sus ojos infinitos. Ya no la quiero, es cierto, pero tal vez la quiero. Es tan corto el amor, es tan largo el olvido. Porque en noches como esta la tuve entre mis brazos. Mi alma no se contenta con haberla perdido, aunque este sea el último dolor que ella me causa, y estos sean los últimos versos que yo le escribo.

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Cada 13 de julio se conmemora, fecha instaurada para conmemorar el Día Internacional del Rock, y recordando aquel histórico concierto benéfico realizado simultáneamente en Londres y en Filadelfia, año 1985. El objetivo, recaudar fondos para combatir la severa hambruna que atravesaban Etiopía y Somalia. El festival reunió a las figuras y bandas más importantes del género de la época: Queen, Led Zeppelin, U2, David Bowie, Paul McCartney, entre otros. Mega evento especialmente recordado por la legendaria presentación de Queen en el estadio de Wembley, considerado hasta el día de hoy como una de las mejores actuaciones en vivo en la historia de la música. Día Internacional del Rock, nuestro homenaje aquí en Noche y Día, marcando prácticamente la retirada, 4:30 minutos, última hora.

Parte final del programa, 5 grados, temperatura en la ciudad, 87% la humedad, viento del sector sur a 8 kilómetros por hora, está mayormente nublado. Les recuerdo que la máxima pronosticada, 19 grados, parcial nublado. Estamos cerquita de la mínima pronosticada, seguramente usted nos va a contar. Está saliendo de casa Gonzalo, dice un saludito para José Josué Maidana, el guardia roba corazones de la Calandria, ¿qué tal, El roba corazones, bancos de niebla, zona de Firmat, nos avisa Pablo, qué grande el auge Quevedo, la verdad todos de primera, dice Edgardo, Sui Lucas, hermoso programa, Luquita se pasa con la música, saludos para la tribu, bien fría madrugada, buen lunes para todos, aguante Argentina, cariños el Bencho de Pozo del Molle, Rosita dice que en esta etapa del programa es la que más le gusta, la música, los textos, me elevan grandemente, será por eso que toda la gente los elige, cada pedacito hacen una gran unidad. Felicitaciones, gracias por satisfacer todos los gustos. Los gustos, sí, a veces los pedidos nos quedamos cortos, ¿no? Carmen Cornejo, qué bella canción de mi único rey. No la conocía, ¿cómo se llama? Está hermosa, gracias, Lucas. La canción que hizo Roberto Carlos, Amor Perfecto. Amor perfecto como el suyo, Carmen, hacia ese ídolo musical que usted tiene, ¿eh? Ni más.

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Repaso musical, el polaco Roberto Goyeneche, pedido por ustedes. Afiche, antes eran Nocheros, La Razón y Yuyo Montes. Hay dos palabras, más de dos palabras. Acá tengo un montón de palabras. Tri dice que es frío, hay mucha humedad. Que tengan una linda semana. Pipi, el panadero de Alicia. Carmen dice, usted lo ha dicho, es un amor perfecto y eterno. Ahora que pienso, esa canción me la escribió para mí. Y bueno, debe ser. Tremendo los temas, dice Edgardo. Ya nos estamos despidiendo, Graciela Liendo. Su hasta mañana, me encantó el programa, como todos los días. Gracias. Usted debía un tema, Giacinti Lucas. Así que por favor, cumpla con todo. A las 3:33 es una falla. ¿Sí?

David Bisbal, frente a frente, así es. Bueno, esa no era la canción con la que usted se iba a despedir, ¿no es cierto, Lucas Giacinto? Claro, pongámosle un poquito de buena onda. ¿Con qué tema se va Giacinto de esta Artisan of

0: Alucinado, Tiziano Ferro. Bueno, Lucas, será hasta muy pronto, ¿no? Hasta el fin de próximo.
1: Con mucho gusto.
0: Que descanse, buen regreso a casa. Viene Primera Plana. Nosotros retornamos, Dios mediante, mañana a la hora cero. Los vamos a esperar, ¿eh? Vamos todavía. Los dejamos así, con esta música tan maravillosa. Chao. ¿Tú quieres?

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0: Buen día, ¿cómo están? Bienvenidos. Es la hora 5 de la mañana con 6 minutos en el país. Aquí estamos comenzando. Primera plana en este lunes 13 de julio del año 2026. Susana Bontempo, ¿cómo le va? Buen día. ¿Estamos a una semana?
1: ¿Cómo está, Luis?
0: ¿A una semana del Día del Amigo?
1: Sí, claro, el día 20. ¿Usted ya está pensando en qué regalito nos va a traer?
0: Ya está todo decidido.
1: Ah, usted y Ariel, obviamente.
0: Están los dos.
2: Yo lo mando
1: con Luis. Buen día para todos. Le damos la bienvenida a Lucía, a todo el
3: equipo. Muchas gracias, buen día.
1: Y empezamos a transitar la madrugada todavía, Luis. 5 grados aquí en la ciudad de Córdoba.
0: Sí.
1: 86% la humedad, el viento del sur a 10 kilómetros por hora, está mayormente nublado, está bastante fría la madrugada, así estuvo todo este tiempo, 19 grados la máxima pronosticada y parcialmente nublado para esta jornada que aparentemente sería la más bajita, porque el martes anuncian 22 de máxima, el miércoles 23, el jueves 28 de máxima, y después baja otra
0: vez.
1: ¿Puede
0: ser 28?
1: Sí, para
0: qué
1: el jueves.
0: ¡Qué bárbaro!
1: Y sí. Así se da, Luis. Y el jueves sol completo, no sé si...
0: El miércoles, nos interesa saber el miércoles.
1: Nublado,
0: el
1: nublado,
0: partido.
1: 23 grados la temperatura.
0: ¿Y a la noche?
1: Mayormente nublado, sí.
0: En realidad es la tarde, porque bueno, por ahí, después del partido la gente sale a...
1: Vamos
0: a movilizar.
1: Tener que poner el sol nosotros, ¿eh?
0: Sí, y un dispositivo de seguridad de 150.000 policías. Qué locura lo que pasa en este país. En vez de salir a celebrar, a festejar, no, termina todo mal, con incidentes, con hasta muertos hemos tenido, una cosa increíble. Qué frío que está en Rosario a esta hora, 3 grados 4 décimas la temperatura. Despejado con niebla a esta hora, muy alta la humedad, 96%. Neblina durante la mañana en Rosario, para hoy la máxima, 17 grados. ¿Cómo está Buenos Aires, Ariel? Buen día.
4: Buen día, buen comienzo de semana. Un gran saludo para Susi, Lucía, que está de regreso, y también para todos los oyentes. Luis, está fría la mañana en la ciudad de Buenos Aires, con 3 grados de temperatura, pero con una sensación térmica de 1 grado 6 décimas, el cielo despejado con presencia de neblina, atención a este dato, por lo cual la visibilidad está reducida a 8 kilómetros. La humedad está muy alta, 94%, la presión 1021.2 hectopascales y el viento que sopla desde el noroeste a 6 kilómetros horarios. Para hoy la máxima, 14 grados, a tono con la época del año, bajita, ¿eh? La temperatura máxima proyectada para hoy, donde vamos a tener, según proyecta el servicio meteorológico, madrugada y mañana con presencia de neblina, y por la tarde cielo parcialmente nublado, al igual que ve durante la noche.
0: Tenemos que estar atentos, Ariel, ya lo va a estar profundizando en un ratito Facundo Di María, pero se están anticipando temporal de nieve, está nevando en algunos puntos de la cordillera aquí en la Patagonia, y ¿qué podría haber, un cierre del paso internacional Cristo Redentor?
4: Claro, nuevamente, porque el día sábado las autoridades estaban evaluando la apertura para ayer domingo, pero en todo caso, recordemos que había cerrado el jueves el paso internacional Cristo Redentor, que comunica Mendoza con Chile, que podría reabrirse en las últimas horas, y que entre el 15 y el 21 se prevé un temporal de nieve en alta montaña, por lo cual esta ventana, si es que se decidió en el día de ayer, no lo informan todavía los portales allí en Mendoza, va a ser temporal, ya que se espera un fuerte temporal de varios días allí en alta montaña, que podría afectar justamente el paso internacional Cristo Redentor. Es el ingreso de un sistema frontal, por lo cual recomendaron planificar los viajes hacia Chile por ese paso con anticipación y consultar a las autoridades por el estado de esa ruta puntualmente.
0: Está frío en Buenos Aires, decías, Ariel, una sensación térmica de 1 grado 6.
4: Sí.
0: Está fría la mañana, mucho más frío en Santa Fe, la capital. Tiene hasta una sensación térmica de 1 grado 1 décima bajo cero. Y una temperatura de apenas 6 décimas de grado. Mañana muy fría en la capital provincial. Santa Fe a esta hora está con un cielo invisible por la niebla. No se ve nada, menos de 200 metros. y la máxima prevista para hoy 17 grados. Con niebla hay que transitar con mucha precaución. Lucía González, bienvenida. ¿El estado de las rutas en Córdoba a esta hora, cómo están?
2: Buen día formalmente, Luis, Ariel, a todo el equipo, a la audiencia. Están transitables a esta hora, no están alertando desde la página de Policía Caminera, por lo menos, de presencia de niebla. Sí están las obras de mantenimiento que hemos cronicado todos estos días. Incluso yo estando de vacaciones, estas rutas estaban todavía en mantenimiento, la 15, la 17, la 1, Camino de las Altas Cumbres y la Provincial 4, pero por ahora, no hay pedido de circular con precaución por presencia de neblinas. Lo decías al arranque, Luis, tenemos varios títulos de lo que dejó el operativo de seguridad aquí en la ciudad de Córdoba por los festejos ante el triunfo ante Suiza en el Patio Olmos, 6 detenidos. También vamos a estar hablando lamentablemente, de un policía fallecido en medio de una persecución también producto de los festejos, y en San Francisco, un joven de 20 años que fue asesinado a balazos en plenas celebraciones también por el triunfo argentino. El atacante está identificado, ya vamos a estar repasando estos títulos.
0: No está siendo bueno el fin de semana ex largo. Si uno mira los principales centros turísticos, Mar del Plata, hablan de uno de los peores fines de semana largo de los últimos tiempos. Claro, está muy pegado esto a las vacaciones de invierno. A muchos les ha coincidido con las vacaciones. Hoy está comenzando el receso invernal. Gran parte, la mayoría de las provincias, queda un remanente para la semana que viene, que es Capital Federal, Provincia de Buenos Aires, Santiago del Estero, y una más que se me está escapando.
4: Sí, no sé si es Chaco o Entre Ríos.
0: Alguna de esas.
4: Me parece que es Entre Ríos.
0: Alguna de esas, pero son cuatro, por supuesto, los distritos más grandes, que es Capital y la Provincia de Buenos Aires, por volumen de gente, saldrán la semana que viene, y eso seguramente podrá reactivar. Ya veinaban los diarios de Mar del Plata esta mañana, que hacían referencia a cuánto sale peaje, trenes, colectivos, uh-huh, algunos ajustes que hubo, de cómo viene siendo o cómo va a ser el movimiento turístico en Mar del Plata, que es, para la gente de Buenos Aires, uno de los destinos, junto con otro de la costa atlántica, lo más elegido, es también por una cuestión de cercanía. En Córdoba, ¿cómo ha funcionado, Lucía, esta primera semana de vacaciones y además que coincidió con el fin de semana extra largo?
2: Bueno, aquí hay de todo. Tenés, por ejemplo, localidades como Villa General Belgrano, que estuvieron con ocupación plena, incluso con derivaciones hacia localidades vecinas, La Cumbrecita y Nono con 98%, Balnearia con un 85%, Villa Carlos Paz 81%, con los establecimientos categorizados completos durante este fin de semana largo, Colonia Carollo y Santa Rosa de Calamuchita 80%. En total, dijeron desde la agencia Córdoba Turismo, más de 200.000 turistas eligieron a Córdoba en el inicio de estas vacaciones, un impacto económico superior a los 63.000 millones de pesos, en total 140.000 pesos por día por persona, entre alojamiento, gastronomía, transporte, recreación, compras y otros consumos. Habló ayer el titular de la agencia Córdoba Turismo, el presidente Darío Capitani, que esto decía a Cadena 3.
5: Primeros días de vacaciones para Córdoba han sido más que valioso, importante. Más de 200.000 turistas ya han elegido Córdoba en el inicio de las vacaciones de invierno. Por supuesto que los resultados de estos primeros días reflejan un nivel importante, un buen movimiento de destino en los distintos destinos turísticos de la provincia, y confirman que Córdoba sigue siendo una de las opciones más elegidas de las vacaciones de invierno. Julio continuará con una intensa actividad turística gracias al calendario escalonado del receso escolar y a una amplia agenda de eventos, por supuesto, y de propuestas que ofrece la provincia de Córdoba. El nivel de ocupación ha sido más que valioso. Villa General Belgrano con una ocupación plena, con derivaciones hacia distintas localidades. La Cumbrecita, Nono, el 98% ocupacional. Balnearia, junto a Miramar de Ensenusa, han superado el 80% de ocupación. Villa Carlos Paz, 81% de ocupación, como así también en los establecimientos categorizados completos durante el fin de semana, lo que marca una tendencia importante, valiosa en la agenda de invierno de Córdoba.
2: Bueno, dicen que esto genera expectativa favorable para el resto del mes, Luis.
0: 5:15, estaba repasando la capital de Rosario. El título principal del diario es que se define la concesión del peaje de la autopista Buenos Aires. La privatización de las rutas nacionales, la oferta económica más baja. Mira vos, Cristóbal López. Pero no está...
4: ¿Impedido, imposibilitado, parece que no?
0: Claro, se ha tenido... Ha estado preso.
4: Por evasión.
0: Por las alquileres a los departamentos de Cristina Kirchner, la compra de viviendas. El pliego establece la construcción de un tercer carril entre Rosario y Alvear. Está muy importante esto, ¿eh? Y a no descuidar mucho más la autopista Rosario-Córdoba. Que hay tramos, lo hemos dicho innumerables veces durante este año. Los camiones van por el carril rápido, así están destruyendo el carril rápido. Ya está totalmente destruido el pesado.
6: Claro.
0: Y tiene que el auto particular pasarlo por una maniobra que no hay que hacer, pero no se corren los camiones. No quiero pelearme con los camioneros, digo, por ahí ellos deciden ir por ahí porque dicen, mira, vamos con una carga muy grande, está muy agrietada la autopista, es un peligro. Por ahí para un vehículo más liviano no tiene tanta complicación. Pero están muy, lamentablemente, y hay un tramo a la altura de Belville por allí que es un desastre. Hay que mejorar mucho la autopista Rosario-Buenos Aires. Y la verdad que ya le hace falta un tercer carril. Bueno, acá se está proponiendo entre Rosario y Alvear y avanza la licitación del corredor a Córdoba también. Bueno, importante, por lo menos allí. ¿Han arreglado, Susana? Vos sabés que yo viví 21 años
1: sí.
0: en Buenos Aires. Creo que casi 18 que hice el trayecto dos o tres veces al año. Había como un volcán, había algo debajo de... Seguramente algún geólogo lo podrá explicar mejor. Porque hubo durante décadas cráteres y pozos muy profundos en la entrada cuando pasás por Campana. Bien. Pero sí, no puede ser. Pasé hace 6 meses, está roto. No puede ser, pasé hace 4 años y sigue en el mismo estado. Los oyentes podrán... Los han bacheado. Están tapados.
1: Ah, es una buena noticia.
0: ¡Excelente! Pasaron 21 años para que ese lugar, aparte es un trayecto de 1 o 2 kilómetros, todo lo que es la entrada Campana de la autopista, no es la entrada, cuando pasa la autopista por Campana, sí. Unos pozos. ¿Sí, no puede ser que hayan pasado tantos años? ¿A alguien se le ocurrió? Era ir con una carretilla, Vas, tapás uno, tapás otro, tapás... Bueno, ahora por lo menos el trayecto hacia Buenos Aires de ese lado... Estaba a tapa. Una muy, pero muy buena noticia. 5:18, noticias buenas tiene Susana Buontempo. Ya tenemos semifinalistas.
1: Ya tenemos. Por
0: primera vez en la historia, los 4 del ranking de la FIFA llegan a instancias definitivas. Qué buen mundial ha sido para Infantino y para la FIFA. Los equipos chicos que se pusieron competitivos. Esto también en parte por cómo se juega el fútbol. Viste que todos los equipos juegan iguales, ¿no? Esto habrá sido el legado de Guardiola. Ya se vamos a preguntar a Gustavo Gutiérrez. Pero viste, Susana, todos juegan igual.
1: Sí, todos.
0: Llegan a la mitad al área grande y tocan y vuelen para atrás. Y se la dan al arquero y arrancar de nuevo. Y van hacia la izquierda. Vuelve el lateral al central. El central al otro central. Al otro lateral avanzan un poquito. Algo al medio. Vuelve a un lateral. Vuelve atrás. Vuelve al central. Si hay algún delantero que osa presionar un poquito, va al arquero y así. No hay uno que, viste, salvo Mbappé, que por ahí zapatea desde afuera, lo hizo Julián Álvarez. Viste cuando decíamos contra Suiza, alguien que le pegue de afuera. Claro. Si tenés dos, te habían puesto dos bondi dentro del área. Era imposible poder pasar. Alguien tenía que probar de afuera. Bueno, pudo ser Julián el que terminó destrabando... El partido no es una buena. Coincido con vos, Susana, no es un buen mundial de la selección argentina, por lo menos en lo futbolístico. Después tiene otra cuestión, que es la anímica, que le permite terminar de destrabar partidos que debieran haber sido muy sencillos, ¿no? Cabo Verde, Egipto y Suiza. Ahora sí vamos a ver a la verdadera selección, con un rival de fuste. Porque hasta ahora Argentina no ha jugado con... No ha tenido esos cruces Uruguay-España, por ejemplo. O un España-Portugal. Bueno, Susana Buontempo, tenemos...
1: Yo se lo anticipé hace 2 semanas. Le dije Argentina-Inglaterra. Usted no me...
0: Muy bien, sí.
1: No puso fichas en mi pronóstico, pero bueno.
0: Claro que sí. Claro
1: ahora
0: que
1: se
0: sí.
1: da. Ahora no estoy muy de acuerdo con las críticas demasiado excesivas por la forma en que juega la selección. Porque, bueno, es fácil con una lapicera en la mano o atrás de una cámara o de un micrófono cuestionar, pero están ganando.
0: Sí, o sea, pero sí. Pero cuestionar... Son dos cosas distintas. La alegría de llegar a una semifinal.
1: Sí, pero lo han llevado muy excesivamente. Sobre todo el periodismo argentino lo está llevando muy...
3: 100%.
1: Muy, sí, sí.
0: Es que no juega bien. Bueno, seamos sinceros, no juega
1: si no
0: bien
1: jugaría bien, no haría goles.
0: No juega bien. No juega bien.
4: No, le alcanza con Messi. Con las individualidades, claro. Y con la eficacia que está teniendo de mitad de cancha.
0: Hoy equipo es Francia. Les costará con Paraguay, sí, porque se te tiran atrás. Yo, si no le echan el jugador de Suiza, estamos en los penales. Porque se repliega Suiza y le permite a la Argentina ir. Los cambios tarde, pero no es por ser crítico. A ver, entiendan. ¿Qué le vamos a decir a esta selección y al técnico Scaloni? Nada, es simplemente lo que uno ve después.
4: Es que además, si no criticamos ahora cuando es ganador, cuando es perdedor, es fácil criticar.
0: No, pero estamos muy contentos y queremos que Argentina sea campeón y vamos a hacer fuerza. Pero eso no quita de que uno diga, che, qué feo que juega Argentina. No es la selección de Qatar, siempre por muchos motivos.
4: Siempre,
0: ¿no?
4: Los mismos cambios, no se anima pareciera.
0: Hay momentos que necesitas juventud.
4: Un golpe de puño.
0: Claro, hay momentos que necesitas juventud, alguien que corra, que te frene a los laterales del equipo rival. Barco. Mi hija me preguntó, ¿y si quién? Le digo, no, está conociendo los moldes de Estados Unidos. Dice, qué lindo que está Atlanta, es muy lindo Kansas.
4: Simeone, otro que... debería tener una chance, sobre todo en un flanco derecho que es el más débil de la Argentina.
0: Pero está claro que el técnico confía en este equipo, confía en estos jugadores, los campeones y es muy difícil después sacarlos también, ¿no?
4: Y lo trajeron hasta acá, aparte.
0: Y lo trajeron hasta acá, sin lugar a dudas. Bueno, Susana, vamos.
1: Bueno, pero también...
2: Estoy respirando, Susana.
1: Estoy respirando para no meterme en estas cosas.
0: Sí. Pero no lo hacemos, el Mundial se termina el domingo.
1: Sí, claro, bueno.
0: Entonces, si no lo hacemos ahora... No se reserve nada. ¿Me vas a decir entre dos semanas cuando...
2: Ya lo dijo.
0: No, pero por favor.
1: Luis, el que debe estar muy preparado
0: para comentar en un Mundial, Susana.
1: Sí.
0: Por favor, no queremos...
1: No, quédese tranquilo y yo cuando tenga algo que decir lo digo. El que debe estar contento hoy es Ariel. Sí. Porque por fin se han reencontrado con el gol.
4: Al trote.
1: Por 4, ¿eh? Bueno, porque hubo resultados en la Copa Argentina. Vamos por parte. Independiente Rivadavia le ganó a Tigre 1-0. En la Primera Nacional, Gimnasia de Jujuy empató con Chacarita Juniors 1-1. Colón, aquí está el motivo por el cual está nevando en Mendoza. 4-0 a Central Norte. Bueno,
0: atención, Santa Fe, si están con 1-0, imagínate, claro. 15 minutos cae nieve.
1: Racing de Córdoba le ganó a Casuso 3-2. San Martín de San Juan le ganó a Güemes 2-0. Sí. Sin goles, Agropecuario Temperley. Midland 1-0 a Quilmes. Godoy Cruz 1-0 Defensores de Belgrano. Empate, Gimnasia y Tiro Patronato 1-1. San Martín de Tucumán también milagrosamente le ganó a Almagro 3-0.
0: Los partidos, Susana, son el martes a las 4 de la tarde, Francia-España. Ahí, bueno, mañana no nos apuremos.
1: Sí.
0: Y el miércoles a la misma hora, Argentina con Inglaterra. ¿Por qué tan temprano, no? Que son las 3 de la tarde, hay un calorón.
1: Claro, mucho calor. Y recién hablaba de la seguridad, ¿no? También ellos van a desplegar mucha... cuando le preguntaron a Lionel Scaloni en la conferencia de prensa sobre las alternativas de este duelo con Inglaterra, yendo más allá de lo futbolístico, él es como que le quiso bajar un poco la efervescencia, pero inmediatamente ya se escuchaba el que no salta es un inglés, o esta vez sí, o bueno, un montón de recordatorios que vienen. Entonces, ¿qué pasa? Debido a la magnitud de las hinchadas que va a tener la policía de Atlanta, junto a las autoridades federales, están también organizando un fuerte operativo de seguridad en la previa y durante el partido, porque ya las ambas selecciones ya han jugado en
0: y son las más ruidosas, las que más gente han llevado,
2: tienen hinchada muy importante las dos,
1: así que bueno, va a ser bastante. Acá por lo menos se festejará o no, pero ahí va a estar la efervescencia de todo, ¿no? Amplio operativo.
0: Mira, acá nos dicen un año esperando el arreglo de lo que es mi tramo. ¿Qué será? De Ariel del Plata.
1: ¿A dónde estás?
0: hasta Toyota. ¿Dónde será esto?
4: Toyota es ahí en Zárate, en la planta de
0: Toyota. Ah, Toyota está bien, ahí, está bien. Debe ser, bueno, de...
4: En referencia al comentario que hiciste sobre el estado de la autopista, claro. Buenos Aires.
0: Me lo sabía los pozos de memoria para no romper el auto, claro. Nos dice Graciela. Claro. Debe ser ahí en esa zona.
4: Es la curva que circunda todo lo que es el acceso a Campana, que no es de asfalto, sino de pavimento. Y que está, bueno, bastante rota. En un momento también me sabía los pozos de memoria ahí en esa zona. Sabía si tenías que ir por el carril rápido, por el carril lento.
0: Nuestro compañero de Rosario, Diego Cian, operador de Primera Plana en Radio Informe 3 en Rosario, nos dice que él transitó ayer desde Buenos Aires hacia Rosario de regreso después del fin de semana largo y que sí estaban todos los pozos tapados. Un milagro. Él dice, yo me los conozco de memoria y los habían tapado. Qué bueno esto, ¿eh? Esto es importante. Bueno, porque se va a vida, ¿no? Digo, bueno, puede romper el auto, una goma. Eso tiene arreglo. El tema es cuando pasan los accidentes. Ni se te ocurra ir a correr a Río Negro, a Río Susana, Negro. Cuando tengas el evento.
2: No, te agarran con boleadores.
0: ¿No? ¿Pero qué pasó? ¿Hay los rebencazos?
4: Se metieron en un...
0: ¿Campo?
4: En una propiedad privada.
0: Ah, el organizador.
4: Y bueno, obviamente, el dueño del campo... con toda razón, prohibió el acceso, pero lo hizo de una manera que no sé si violenta. Es la mejor, con la peonada, digamos, arriba de los caballos, a los rebencazos y con las boleadoras, castigando a los corredores que intentaban, sin saberlo, ingresar por el, o completar el recorrido, ingresando por una propiedad privada.
0: Los agarraron, claro, no, y el que quería pasar, ¡puc! Un
4: correctivo.
2: Un rebencazo.
0: Exactamente.
4: Les daban.
0: Ahí está, mirá. Ahí ven. Vamos, vamos. Y van los tipos ahí con la remerita naranja.
4: Y te sale un caballo al cruce.
0: Y apareció. ¿Y este qué hace acá? Jinete. Salí de acá. ¿Viste cómo le gritaba, no? Dígale al organizador que venga acá.
4: Tomá.
0: Y le daban el lomo a los tipos con el rebenque. Qué lindo.
4: Los que cobraron fueron los primeros.
0: Claro, esos fueron los... Viste, parece... los tipos iban con un grupito y pasaban los otros y seguían corriendo.
4: Claro,
0: no
4: claro.
0: Les importaba nada, había que llegar a la meta, Lucía, ¿eh?
2: Sí, había que llegar, nos quedaba otra, golpeados y todo.
4: El récord de tiempo hicieron.
0: Sí. Qué linda mañana.
4: Bueno, a propósito, les voy a romper el buen clima, no, porque a propósito de lo que contaba Susana recién, del temor que existe en las autoridades de Estados Unidos por posibles enfrentamientos entre
0: ellos. No va a pasar nada.
4: Bueno, hay un comunicado de hinchadas.
0: A ver, es que vos te agarrás a piña o provocás disturbios en Estados Unidos.
4: Te sacan.
0: Probablemente no regreses a la Argentina por mucho tiempo o no regreses a Inglaterra por mucho tiempo. Provocar disturbios adentro de un estadio significa que va a intervenir la seguridad privada, la policía. Y posiblemente estés mucho tiempo detenido. Acá en Córdoba, Lucía, ¿cuántos minutos
2: no
0: estuvieron
2: exactamente
0: los que generaron los disturbios? Van a robar celulares, a pelearse. ¿Qué tema, no?
2: Estuvieron 6 personas detenidas, es la información que tenemos hasta el momento, por un operativo en Patio Olmos.
0: ¿Cuánta plata sale eso? Es una cosa increíble, ¿no? A ver, por ejemplo, 6 detenidos. Bueno, el operativo salió 40 millones. Dividido 6... Ya se nos joden más estos, ¿eh?
2: 20.000 personas había. Te digo que los 6 detenidos es poco. O sea, digo, fue considerado pacífica la celebración porque son 6 detenidos en 20.000 personas. Fue un operativo hasta las 5 de la mañana de ayer domingo. Pocos incidentes. Estas personas fueron detenidas por diversas contravenciones, entre ellas, por supuesto, robo. Pero lo que pasó, lo más fuerte que ocurrió, fue lo que pasó en una persecución. Aquí en Córdoba se está tratando de determinar qué es lo que ocurrió con la muerte de este policía, un policía de 30 años, papá de una nena de 9. Estamos hablando de Nicolás Mauricio Dubut, que estaba participando de una persecución callejera en moto contra presuntos motochorros en la ciudad de aquí de Córdoba, en barrio Nueva Córdoba. Arrancó esto en la madrugada madrugada del domingo tras los festejos. Está en la intersección de barrio Bellavista. La moto de Dubut del policía chocó contra la mitad de un auto que era guiado por un hombre. El policía termina muriendo. Horas después, el automovilista sobrevivió. Dubut era oriundo de Cruz del Eje, era padre, como les decía, de una niña. Los ladrones a todo esto escaparon y eso es parte de la investigación abierta después de la muerte de este joven policía. Y en San Francisco ocurrió lo más trágico, que está en los títulos nacionales hoy. Mataron a un joven de 20 años en medio de estos festejos, una ejecución por la espalda en pleno centro de la ciudad de San Francisco, con un centenar de personas alrededor. El atacante está identificado, estaría detenido en las próximas horas. Las primeras hipótesis marcan que el autor aprovechó la multitud para cometer este crimen y poder huir entre la gente. La persona fallecida recibió 3 disparos por la espalda que impactaron en la parte posterior del tórax y en la zona lumbar y termina falleciendo.
0: Ya estamos separando frecuencia, volvieron de Venezuela, están regresando los rescatistas, ¿no? Por ejemplo, los de Santa Fe, los de Córdoba también, Lucía, todos los que fueron enviados a Venezuela, una Venezuela que lamentablemente hoy es noticia porque las víctimas fatales ya superaron las 4.000, hay miles de damnificados, 16.700 heridos y casi 20.000 refugiados que están en campamentos. Han llegado también los de Córdoba.
2: Exactamente, 32 integrantes de la brigada USAR Argentina 10 regresaron a la provincia de Córdoba después de participar de esta misión humanitaria desplegada en Venezuela. Esto formó parte del contingente nacional que fue coordinado por la Agencia Federal de Emergencias. Estuvieron realizando tareas de búsquedas técnicas con perros especializados. Viajaron 32 bomberos y el perro de búsqueda Argo, que fue una pieza fundamental de este equipo de rescate que ya está en Córdoba.
0: Ya volvemos.
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0: Susana, ¿qué dicen los oyentes?
1: La carrera de montaña tiene una charla técnica antes de largar. Muchos no estaban o no prestaron atención. Y esos fueron los que pasaron por el campo privado, avisa, cuenta Claudio León. Buen día a todo el equipo desde el otro lado del charco. Miércoles, seguir sufriendo por la selección. Aguante el Racing cordobés desde Puerto Llano, Ciudad Real, en la península ibérica.

0: Qué lindo sería Susana golear, ¿no?
1: Para Susi, ¿usted tiene un pronóstico?
2: ¿Para quién?
0: No, mañana.
2: Ah,
0: mañana.
2: No sé.
1: Para mañana.
2: Sí, ¿mañana?
0: Lo está pensando.
2: Sí, pero me gustaría que gane España a mí.
0: Sí,
2: España
0: sí.
2: Me gustaría.
0: Sí.
1: Bueno, coincidimos.
0: Sí, están bastante agrandados los franceses.
1: Sí.
0: Están bastante agrandados.
1: Me preocupa coincidir con Susana, pero sí.
2: Pero jodere nada más, ¿viste?
0: No, totalmente.
3: Acá apareció alguien, Luis.
0: ¿Qué sí. dice? ¿Quién es?
2: El único que sabe.
4: Los españoles también están agrandados. ¿Qué tal, Luis? Hola.
0: ¿Cómo, ingeniero? ¿Cómo anda?
4: Bien. Están muy agrandados, ¿eh? Ellos ¿también? Piensan que el único equipo que lo puede parar a Francia es España. Y el único que entró al lado es Francia, porque... Hay que recordar que España entró por un error del arquero Lamen, que no retuvo la pelota, porque los arqueros, viste, se la sacan de encima, no la retienen. Sí. Ya le había pasado a Courtois en el primer gol, cuando sale lesionado y entra Lamen, le vuelve a pasar a Lamen una pelota que no tenía
0: complicación. Está el rebote y le queda solo el delantero.
4: Inglaterra pasa por un rebote que da Nylan, el arquero rival, porque si no era un partido cerradísimo, ¿eh?
0: Sí.
4: Entonces, estamos viendo, bueno, y Argentina gana porque le echan en bolo a sí, sí. Si no, todavía estamos jugando, ¿eh?
0: Sí, o sea, no le encontramos la variante.
4: No, inclusive no. Argentina es la primera vez que lo dominan tanto, que está sí. en su propio campo. Martínez acaba largo, ¿viste? Para Julián, y no había otra manera, otra forma, ¿eh? No, me parece que el que ha entrado realmente holgado es Francia. Habrá que ver mañana un partido claro. diferente, obviamente.
0: Ya ahora puede pasar cualquier cosa, ingeniero, ¿no?
4: Sí. Pero...
0: ¿En otros partidos?
4: Si no le ganan los duelos a Francia, los cuatro chicos esos que tiene arriba...
0: Es
4: complicado,
0: difícil.
4: ¿Eh? Mirá que Marruecos... Bueno, Marruecos fue una decepción, lo pasó por encima.
0: Ah, ni apareció Marruecos.
4: No, lo pasó por encima. Lo pasó por encima, o sea... Si no le ganan los duelos arriba, estás al horno.
0: ¿Y crees que hará algún cambio el técnico?
4: Yo no creo. No creo, muere con la de él. Tiene sus jugadores, su planteo. Fíjate que los que están afuera no han entrado nunca.
0: No,
4: Nico Paz, Gio Simeone, alguna variante que pueda tener. No, él sigue pensando en sus jugadores. O sea, no hay...
0: Pero fue bastante crítico el técnico en la conferencia.
4: Sí,
0: no quiso
4: sí.
0: ahondar.
4: Sí.
0: A diferencia de Tuchel, el alemán, que dirige Inglaterra, que fue durísimo con su equipo.
4: Sí, sí, ya viene, digamos que la pelea con Bellingham viene de hace rato, ¿no? Viene del año pasado, no se lleva bien con el entrenador, decir que salió Harry Kane a poner un poco de paño frío y dijo, no, lo que pasa es que él dice eso porque quiere sacar lo mejor de nosotros, como diciendo, lo dice a propósito Tuchel para que nos agarre bronca y juguemos un gran partido frente a Argentina. Le quiso bajar un poquito el tono a la pelea, pero habló muy bien Scaloni de Tuchel,
0: sí, sí.
4: Y también dijo que es solamente un partido, que no mezclemos la patria ni nada que
0: no,
4: se le parezca.
0: Nada.
4: Porque hay preocupación, inclusive ayer había una reunión entre los ministerios de seguridad de ambos países para prever cualquier tipo de incidente que ojalá no ocurra.
0: Pero a ver, si uno mira las previas, lo que van contando otros compañeros, es mucho más familiar lo que está...
4: Sí.
0: Adentro
4: sí.
0: del estadio que los barras. Los
4: sí.
0: identificás, viste que están en algún momento las cámaras, los muestran, pero son los menos.
4: Sí.
2: De aquellos hooligans, ¿no?
0: Tampoco, claro, no existen más.
2: Eran bravísimos, sí. eso.
0: No existen más.
4: Ojalá que todo sea, como dice Scaloni, ¿no? Que solamente sea un partido de fútbol.
0: Ingeniero, bueno, después llegará el momento de hacer los análisis, pero
4: sí,
0: quedan cuatro partidos y chau.
4: Sí. Sí.
0: El sábado es tercer y cuarto puesto.
4: Tercer y cuarto puesto el sábado, Luis. Ahí cambia un poquito el horario. Va a ser a las 18 en Miami. Y
0: mucho
4: el
0: calor,
4: domingo la
0: Miami.
4: Final a las 4 de la tarde en New Jersey.
0: ¿Por qué tan temprano los partidos?
4: Increíble, insólito.
0: Hace mucho calor,
4: sí,
0: cuando vas a la siesta.
4: Han sufrido mucho los jugadores.
0: No, los noruegos dicen que estaban con 40 y pico
4: sí,
0: de calor.
4: Sí,
0: no sé, no se podía. Haaland no daba más.
4: No, una locura. No viste pero... que ni se movió. O sea,
0: no.
4: Ni le tocó la pelota. Inclusive lo cambió el técnico. Llamó mucho la atención que lo cambiara, ¿no? Sí.
0: Ariel, ¿le querías aportar algo?
1: No, simplemente digo que, al igual que pasó en el Mundial anterior, Gustavo... Scaloni cumple con llevar a la selección a jugar los 8 partidos.
4: Claro, sí.
0: La verdad que sí, que al principio parecía difícil, ¿no?
4: Sí, casi imposible, te diría. Como
0: muchas lesiones, jugadores
4: sí.
0: que...
4: Bueno, él lo reconoció, ¿eh? Me parece que fue... reconoció que... No sé si se equivocó, pero confió demasiado en jugadores que... que no están físicamente 100%.
0: Claro,
4: ¿no?
0: Claro.
4: Pero aparece.

0: Pero la FIFA también, pero la FIFA tiene que rever, no podés hacer jugar hasta 10 días antes del Mundial, la final de la Champions, Copa Libertadores, los torneos locales, llegan muy cansados los jugadores.
1: Por lo menos 15 o 20 días de descanso tienen que tener.
0: Antes tenían un mes, ¿te acordás? Un mes de preparación.
2: Sí.
0: Porque, a ver, ha salido un lindo Mundial. Uno dice, che, eran tantos... Y esas selecciones menores, yo diría que en la mayoría hicieron lindos partidos. Por lo menos hoy el fútbol se ha equiparado mucho, Gustavo, por la forma en la que se juega.
2: Claro, por la forma y por los calendarios diferentes, ¿no? Los europeos calculan, llegan a mitad de año con un calendario terrible. No es lo mismo jugar como el Mundial pasado en diciembre. Ahí tenés la posibilidad de tomarte un mes antes, pero ahora no. Hay jugadores que han llegado con muchos partidos en el lomo y se nota, ¿eh? Se ha notado muchísimo.
3: Y el entusiasmo a nivel mundial que ha despertado me parece digno de destacar.
0: No había ánimo de mundial. Y después, bueno, cuando arrancó la competencia, y un país que está en guerra, ¿no?
2: Sí. Uh-huh.
0: El organizador está en guerra. A esta hora las noticias ya lo va a ampliar Adrián Cragnolini. Estados Unidos lanzó una nueva ola de ataques contra Irán, destruyó 140 objetivos militares. Y el tema es lo que está pasando también, el impacto económico. Hoy los diarios en el mundo están marcando justamente... la suba del precio del gas por la tensión en el Golfo Pérsico preocupa, por ejemplo, a la industria aquí en la República Argentina. Pero ya vamos a estar un ratito con el panorama internacional.
2: Me pasa, Ariel, un comunicado de hinchas argentinos. Es ridículo esto, ¿no? Porque le están pidiendo, me dice Ariel, a la ministra, uh-huh. que ya lo han dicho ustedes, pero me parece ridículo, Luis.
1: Que le levante la prohibición a los...
2: El derecho de admisión a los borrachos del tablón, la dos, estamos todos locos.
0: ¿Pero para qué?
1: Para que puedan ir a alentar a la selección.
0: Frente
1: a un hecho, dicen, político y deportivo inédito, como es el enfrentamiento contra Inglaterra. Con lo cual uno entiende que van con otros intereses.
0: Con otro ánimo. Que lo vean desde la casa.
1: 35.000 son los hinchas argentinos que tienen impedido el ingreso... a Estados Unidos, 35.000 las personas, porque ahí también hay deudores alimentarios.
0: Imagínate. Ingeniero, nos reencontramos mañana y ya vamos a estar, por supuesto, analizando la previa entre España
2: y
0: Francia.
2: Qué partido, el mejor partido del Mundial, ojalá así lo sea, ¿no?
0: Ojalá que así sea. Un abrazo grande.
2: Chau.
0: 5:41, hacemos un breve repaso, no hemos dicho nada de la agenda política, por ejemplo. Después del Mundial, empieza el plan reelección Milei, la reforma política... a buscar el apoyo del PRO. ¿Qué va a pasar en la ciudad de Buenos Aires? La interna entre Mauricio y su primo. Tienen que retener el poder en la capital federal. Podría haber algún tipo de acuerdo entre la Libertad Avanza y el PRO en la ciudad. Van a suspender las PASO. Bueno, el peronismo también no hemos hablado mucho, pero entre Kicillof, la Campo, está todo mal con Cristina Kirchner. En el medio están los gobernadores del norte grande. ¿A dónde van a jugar? El gobierno que activa la estrategia para la reforma del Banco Central. Hoy, Ariel, vuelve a reunirse el presidente con los legisladores libertarios.
1: Sí, los ha convocado el presidente de la Nación a la Casa Rosada, a su tropa, ¿no? Legisladores tanto de la Cámara Alta como de la Cámara Baja, legisladores nacionales, por supuesto. A las 15 va a ser esto, por la tarde, para avanzar sobre este proyecto de modificación de la Carta Orgánica del Banco Central de la República Argentina. Así que irán a escuchar cuál es la intención del presidente de la Nación en este esbozo de
0: el proyecto, te interrumpo ahí, procura suprimir por completo el financiamiento al Tesoro y contempla la prisión. Y que sea un delito imprescriptible que los funcionarios que avalen la emisión monetaria.
1: Bueno, es una idea del presidente ya desde el comienzo de su gestión.
0: Lo quería cerrar al Banco Central.
1: Que lo quería cerrar y que después dijo, bueno, que no puede ser que sea el que genere la inflación a partir de la emisión financiando al Tesoro Nacional.
0: La carrera de los dirigentes provinciales de la Libertad Avanza queda en pausa. Viste que hay que pensar en... que ¿Le ponemos competencia en Mendoza o sellamos un acuerdo con Cornejo, por ejemplo?
1: Bueno, a propósito de eso hay novedades, porque el jueves de esta semana Karina Milei convocó, o va a convocar, a legisladores de la ciudad y de la provincia de Buenos Aires. El objetivo sí siempre sigue siendo la reelección de Javier Milei y analizar las posibilidades que marcabas al principio de posibles acuerdos con el PRO en estos distritos. Algo que todavía está en ciernes, muy verde, pero que ya el gobierno empieza a trabajar.
0: Karina Milei insistirá con las listas colectoras, pero con otro nombre, en este de sellar algún tipo de acuerdo con los gobernadores, buscando la reelección de Milei en el 2027, eliminar las PASO. Está viajando el presidente a Brasil para apoyar la candidatura de Flavio Bolsonaro. Esto va a ser la próxima semana.
1: El 25.
0: El 25, el 25, 25 de julio. Va a San Pablo. Y después va a estar en Perú para la asunción de Keiko Fujimori. Y en agosto viaja a Ecuador y a Colombia. Lucía, un título tuyo y nos vamos con Adrián Cragnolini.
4: Bueno, vecinos de distintos barrios de aquí de la ciudad de Córdoba están denunciando faltante de leche en los dispensarios, siguen reclamando en distintos puntos, entre ellos en barrio Los Robles, donde dicen no está llegando desde diciembre. También esto incluye a vecinos de Maldonado, Müller, Campo de la Ribera, que firmaron una carta para pedir mejoras para el centro de salud, incluida la entrega de leche. Fuentes de la municipalidad respondieron que es la provincia la encargada de proveer este insumo, y desde la provincia dijeron que ningún niño se queda sin leche. Explicaron que los chicos reciben el alimento con el PAICOR y con las salas cuna, y que la leche está garantizada, pero lo cierto es que los vecinos están reclamando. De hecho, la semana pasada hubo una protesta en barrio Maldonado.
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0: España, principales títulos a esta hora. Adrián Cragnolini, ¿cómo estás? Buen lunes.
11: ¿Qué tal? Buen lunes, buena semana. A lo que decía Luis, Irán ha respondido a los ataques de Estados Unidos con bombardeos sobre Jordania, Kuwait, Bahrein y Omán. No lo hace sobre sitios diseminados, sino concretamente sobre bases norteamericanas. Por ejemplo, la sirena de alerta de misiles ha sonado al amanecer de este lunes en Bahrein, la sede de la quinta flota de los Estados Unidos. Pero más allá de este clima bélico, hay un comunicado de la Agencia Internacional de Energía, Luis, en el que pronostica que la oferta de petróleo mundial superará a la demanda en la misma escala antes de fin de este año. Pero siempre y cuando, y ahí está el siempre y cuando, la relativización, no continúe la guerra. Por lo tanto, todo este pronóstico está sujeto a esta situación. Los incendios forestales en España, otro dato, han calcinado el triple de superficie que en 2026 por estas fechas. Y en el incendio más importante hasta el momento se ha sumado en el incendio de Almería otra víctima mortal.
0: Hay muchos turistas ahí afectados, Adrián, ¿no?
11: Sí, y residentes extranjeros, particularmente europeos, británicos, alemanes, que se han venido a vivir a España, son parte de residentes y también de turistas, efectivamente. Voy por otro lado, Israel va a tener elecciones a finales de octubre, se va a volver a presentar Netanyahu, es un referéndum para el primer ministro, que volverá a ser candidato por la alianza de partidos que forma el actual gobierno. Hay que recordar que Netanyahu ha ejercido el cargo en varios periodos de gobierno. Y hay una noticia en la que se desprende una oportunidad para la producción de petróleo argentino, de gas, perdón. España se ha asegurado un suministro masivo de gas durante 15 años con contrato para la llegada de más de 2.250 barcos al año. España podría comprar a Argentina gas natural a medio plazo, pero está pendiente evidentemente de la concreción de las inversiones prometidas por Argentina para tener esa posibilidad.
0: Un dato, bueno, te interrumpo ahí. Mirá lo que tiene Ariel vinculado a esto que planteas vos.
1: Bueno, justamente el récord energético, el récord de la balanza energética que ha informado ayer la Bolsa de Comercio de Rosario, es el más alto de la historia para el primer semestre de un año. Casi 7.000 millones de dólares.
0: Es decir, mucha más exportación que importación.
1: Exacto, tiene que ver con eso, ¿no? Claro. Con la mayor producción de Vaca Muerta y con un nivel menor de importaciones y mayor de exportaciones en este primer semestre, que aumentó 87% respecto del mismo semestre del año anterior.
11: Es que aquí también hablan de una paradoja argentina, ¿no? Porque tiene mucho gas en reserva, pero necesita todavía importar en la época invernal.
0: Y mira, la industria está recogido muy complicada. Está muy complicada la industria, todavía falta la infraestructura, pero no es prioridad. Ahora la prioridad es poner caños para vender el gas afuera, no para los consumidores locales.
11: Ahí está. Bueno, me despido. Estamos ante un respiro climático. Hace calor, ni calorón, ni ola de calor. Hace calor. Para hablar de otra ola de calor, creo, por suerte, habrá que esperar al fin de semana que viene.
0: Adrián, nos reencontramos mañana. Un abrazo grande.
11: Hasta mañana, un abrazo para todos.
0: El título principal en el diario Río Negro: el gobierno confía en que la inflación de junio va a ser menor al 2%. Hay optimismo por mantener la desaceleración. La última vez que se registró un alza del índice de precios fue en marzo, ha venido siempre descendiendo. Y también está como título central en el diario Río Negro, obviamente, lo que ha marcado Ariel, el mayor superávit comercial energético. El riesgo país el viernes terminó en 402 puntos. Marcó un nuevo mínimo, esto le permite también a la Argentina salir a buscar financiamiento internacional. Y tenemos asado, Lucía, ¿no? Después del Mundial.
4: Exactamente, ¿vos decís?
0: Susana, usted va a estar...
3: Sí, usted me invitó antes de...
4: Hacemos asado. Yo creo que prima la picada, Luis, ¿eh?
0: Pero vos a hacer un asado
3: ese
0: de
3: horario. Carne...
0: Escuchen esto.
4: Es muy miércoles.
0: Es un asado de carne salvaje. A ver, Ariel, ¿qué va a ir a la parrilla?
1: Escuche, Susana, porque yo sé que a usted le gusta, es degustadora gourmet. Vamos a tirar en la parrilla carne de jabalí y unos lomitos de guanaco.
7: ¿Hay que llevar cubierto, chico?
1: Sí, por supuesto. ¿Y por qué le digo esto? Porque en Río Negro, el gobierno está buscando modificar la ley provincial de carnes para permitir la venta legal de carnes salvajes en carnicerías y restaurantes. Nosotros ya nos anticipamos aquí en Primera Plana y hemos pedido un lote para poder vivir la previa del partido Argentina-Inglaterra. El objetivo del gobierno provincial es contribuir al control de especies como el jabalí europeo. Así que
7: tremendo el olor asado que hay.
1: Sí, a comer lomito de jabalí y lomito de guanaco, a ir acostumbrando.
0: Jabalí lo conseguía el escabeche.
1: Sí, y el jamón de jabalí, espectacular. Sí.
0: No sé, Susana, ¿se has probado guanaco vos?
3: No. He conocido algunos, pero no. Probado no.
0: Bueno, en Chubut están comiendo burro. carne de burro, ¿no? De burro, ya, claro. Se comercializa
4: en carnicerías. El tema de la carne salvaje lo vamos a tratar en Radio Informe 3 en minutitos nomás, ¿eh? Va a estar muy interesante.
0: ¿Vamos a hacer un asado?
4: No, es muy temprano para el asado. Una carne curada se puede arrancar esta hora, pero vamos a tratarlo el tema, así que atentos a eso.
0: Excelente, bueno, ahí vamos a estar ampliándolo. ¿Qué te queda en Córdoba, Lucía?
4: Bueno, hay mucha información en Córdoba, pero te doy un título más. En Villa del Rosario se regularon los monopatines de eléctricos. Algo que
0: ¿Qué vive en Villa del Rosario?
4: Acá en Córdoba capital se reguló también, entre comillas.
0: ¿Hay un compañero nuestro que anda en monopatín?
4: Y puede ser. Está con el monopatín acá.
0: No, Lucas Giacinti, ¿no? Gran usador de patín eléctrico, sí.
4: Bueno,
0: sí.
4: Esto lo impulsó el intendente y ahora no, chicos, ¿qué pasa? Luis, volvé a Córdoba, acá te controlamos mejor que Ariel, me parece. Se va a debatir una ley provincial en este sentido. Esta normativa fue aprobada por el Consejo Deliberante de Villa del Rosario. Entre otras cosas, los que tienen monopatín tienen que tener 16 años o más, deben llevar casco, bocina, contar con luces delanteras blanca y trasera roja, usar chaleco o banda reflectiva, especialmente durante la noche, y circular con DNI y tener seguro, estableció Villa del Rosario. Interesante para seguirlo también.
0: Sí. Susana, vamos con algunos mensajitos. Bueno. Se prepara nuestro compañero Aguirre con el campo. Importante ingreso de turistas el fin de semana en Catamarca, esperando la fiesta del poncho.
12: Ah, claro.
0: Cerca de 6.000 personas, una ocupación promedio del 65% en las plazas hoteleras de toda la provincia, y destacan el impacto económico. Bueno, ahí hay una provincia en la que el movimiento turístico ha sido o viene siendo positivo. ¿Qué más, Susana?
3: Les pregunto a ustedes en el estudio, pónganse la mano en el corazón. ¿Saldrían a festejar un octavos o un cuartos de final? Digo, ¿tanta necesidad de emociones tienen? Pregunta Luis.
4: Bueno.
3: Luis, convengamos que la selección jugó con 10 el sábado porque Messi no estuvo en el partido. Cuando él tiene la pelota puede ser uno, dos o tres goles.
0: Por suerte aparecieron otros. Está bien eso, porque Messi en algún momento dejará de jugar y necesitamos...
4: Claro.
3: Eso opina Ismael, ¿no? La opinión de Ismael de San Esteban. ¿Es verdad que Mbappé está lesionado? Pregunta Leonardo. Chicos, hoy me desperté justo para el arranque del programa. Voy a decir algo, aunque Susana se enoje, tenés razón, Luis. La selección viene ganando, pero está jugando horrible. No hace los cambios. El partido de Suiza era para Simeone y los Celso. Se hacen tarde los cambios. Coincido con Scaloni, es solo fútbol. Un abrazo.
0: El presidente de la FIFA piensa un mundial. Escucha, Susana.
3: Sí.
0: En el 2030, cuando hagamos primera plana, vamos a tener que hacer dos horas de programa. 64 equipos.
3: ¿A qué le va a aumentar?
0: Dura tanto. 6 meses. ¿Quiénes van a jugar ahí?
1: Se va a jugar en 10 países, porque ¿quién va a albergar 64?
3: Claro, bueno, va a tener que ganar más de un 15-6 para poder ir, si no.
0: España, imposible. Portugal y Marruecos. Marruecos va a ser un estadio impresionante.
1: Lo vi, lo están terminando, va a ser uno de los más grandes del mundo.
0: Soy de Villa del Rosario, es un abuso, dice Pablo, la cantidad de menores en monopatín y andan muy fuerte.
4: ¿Viste?
0: Bueno, vamos a continuar con el tema, ahora nos vamos al campo.
13: En primera plana, el campo hoy.
14: Hola campo, hola ciudad, buen comienzo de semana para todos. Arranca un periodo con temperaturas en leve aumento y con el tiempo inestabilizándose hacia el fin de semana. El viernes pasado cerró con una buena noticia para la agroindustria nacional, Luis, porque Europa rechazó esta norma que hubiera cerrado un negocio de 350 millones de dólares para la Argentina. Hablamos del freno del Parlamento Europeo a la clasificación de la soja como materia prima de alto riesgo ambiental. El sector oleaginoso local preserva así las exportaciones de biodiesel al principal mercado externo para el producto. Lo explica a Cadena 3 Luis Zubizarreta de la Carbio.
15: Una gran noticia, y es que el Parlamento de la Unión Europea revirtió y pasó a revisión una medida que iba a perjudicar muchísimo a la cadena de soja, porque esa medida implicaba poner en la lista negra al aceite de soja como materia prima para el biodiesel que se consume en ese continente. Y bueno, ese es un gran mercado para la Argentina, por lo tanto esa medida tenía un impacto muy importante. Bueno, ahora se seguirá discutiendo el tema, pero por lo menos levantamos esa amenaza inminente y creemos que con un gran trabajo que se hizo desde las cámaras y sobre todo desde la Embajada Argentina en Bruselas y el agregado agrícola allá, vamos a lograr volver a discutir un tema que era inminente y en una votación que es bastante inédita, ¿no? Y hay que aclarar acá que también la propia industria europea apoyó la posición de las cámaras argentinas. Creo que se hizo un muy buen trabajo para frenar esta injusticia que tenía un sustento que no no era científico y que nos ponía en un lugar muy incómodo.
14: Era la palabra de Luis Zubizarreta de la Cámara Argentina de Biocombustibles. En el mercado de Chicago los granos cerraron la semana con ganancias. El trigo lideró las subas por la escalada del conflicto entre Rusia y Ucrania y por la menor oferta global proyectada por el USDA, mientras que el maíz y la soja acompañaron sostenidos por stocks finales más ajustados. En Rosario, escasa o nula actividad, la soja en 480.500 pesos en pizarra, el trigo $195 por tonelada para la entrega de mercadería hasta el día de hoy, y el maíz $180.60 son las cotizaciones de los commodities agrícolas a esta hora de la mañana. Luis, si te parece, nos reencontramos en la continuidad informativa de Cadena 3 con las claves destacadas del día. Informó para El Campo hoy Federico Ager. Chau, hasta luego.
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0: Bueno, nos vamos, Lucía. Será hasta mañana.
4: Hasta mañana, Luis.
0: Chao, Susana.
3: Chao, Luis. Recomendación, ojo con la niebla en las rutas ahí.
0: Sí, nos
3: avisos.
0: Dicen en Córdoba, la autopista Córdoba Río Cuarto con niebla.
3: Sí.
0: Ariel.
1: Buen miércoles. Buen lunes para todos. Ya estoy pensando en el miércoles.
0: Y sí.
1: Me quedé pensando en el asado.
4: Pero qué mal que estamos hoy.
0: Héctor Horacio de Mendoza. Ah, no, Víctor Horacio Mendoza, de Mar del Plata. ¿Por qué son así con la selección? ¿Qué tomaron? ¿Vinagre con limón? No, fue Susana Bontempo, arrancó hoy el programa.
4: La única que defiende.
3: Yo defiendo.
0: Nos vamos, llega Miguel Claría, comienza Radio Informe 3. Chau.
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0: estamos, buenos días, bienvenidos. Vamos a arrancar el lunes que vale 2, vale 3. Vale mucho porque se hace complicado. El lunes es 13 de julio, son las 6 de la mañana con 4 minutos. Bienvenidos, buenos días a todos los que ya vienen en toda la frecuencia de Cadena 3 Argentina, los que han estado acompañando Primera Plana hace segundos, los que se sumen a partir de este momento, nuestros clubes, nuestras tribus de las superpoderosas de cada madrugada, los madrugadores que ya están poniendo en marcha este lunes 13. El equipo de Radio Informe 3 con algunas variantes, como en el Mundial, ¿no? Tuvimos una situación con Pachu Rosales, doble amarilla por simulación, así que ha quedado fuera de juego. En descanso, Pachu Rosales, Cachito Oviedo nos está poniendo al aire. Bienvenido, Cachito. Un placer tener al señor Oviedo al comando de los controles. Luis Fernández Echegaray, ¿cómo andas, Luis? Buen día.
1: ¿Cómo andas, Miguel? Buen día. Bueno, aquí estamos comenzando segunda semana de vacaciones. Gran parte del país, ya lo vas a contar vos, están arrancando el receso invernal. Quedará para la próxima semana y es el gran espíritu de optimismo por parte del sector comercial, ya cuando salga Buenos Aires y Capital Federal. Y estamos en vacaciones, ¿y por qué en un asadito? Mira, hoy es título, Claría, que se consume menos carne de vaca.
0: Sí.
1: Se ha sido reemplazada por el pollo y por el cerdo.
0: Sí.
1: Y bueno, después estarás ampliando, pero me parece que
0: lo estamos orejeando el tema, realmente es un cambio de hábito que merece, en la cultura gastronómica argentina merece un título, por supuesto. Quien debería hoy no solo ser saludado, sino que lo dejamos solo y nos vamos todos los demás, es Gustavo Gutiérrez, porque en la Argentina real, hoy de lo único que se habla es de fútbol y del Mundial. Gustavo, ¿cómo estás?
2: Buen ¿Qué día. Tal, Miguel? Abrazo grande. Bueno, apareció Julián Álvarez, como antes apareció Messi. Nos siguen salvando las individualidades, ¿no? Y bueno, y un muchacho en Boló que va a recorrer toda su vida la expulsión, la doble amarilla por simulación. Bueno, Argentina está en semifinales. Mañana quizás sea el partido del Mundial España-Francia y pasado mañana Argentina-Inglaterra para dar lugar a las semifinales del Mundial. Que se nos acaba, Miguel, ya la otra semana comienza el fútbol doméstico, el fútbol local, pero antes dar un cierre, me imagino, para un partido que se las trae como Argentina-Inglaterra. Ya vamos a hablar de todo ello, ya vamos a hablar también de lo que ha pasado en Wimbledon, volvió a ganar Jannik Sinner y todo lo demás. Comenzó la Copa Argentina ayer en cancha de Belgrano, tuvimos la victoria de Independiente Rivadavia. Bueno, mucho hay para comentar, pero básicamente
0: vamos a buscar quien pueda, en todas las mesas de fútbol se ha discutido este señor, este jugador suizo, más oscuro que yo, el señor suizo, que se tiró el piletazo, ¿no?
2: Sí.
0: Lo hizo amonestar a Paredes y le costó la expulsión. Creo que es uno de los temas que más se ha discutido durante todo el fin de semana.
2: Sí. Como está reglamentado en las nuevas disposiciones de FIFA, bueno, el muchacho no tiene nada que reprochar.
0: Pero fíjate, Gustavo, con los años que tenés como periodista deportivo y los que me tocaron a mí en su momento, los jugadores de fútbol, artistas, algunos eran reconocidos como artistas de la actuación. Creo que Neymar, por ejemplo, creo que es insuperable.
2: Claro.
0: En la capacidad que tiene para fabricar faltas, ¿no? De pronto todo eso se terminó.
2: Sí, se terminó. Con este mundial tan tecnológico, Miguel, donde cualquier detalle sale a la luz, se terminó. No hay más simulación porque te cuesta la amarilla. En este caso le costó la roja, ¿por qué? No porque lo expulsaran directamente, sino porque ya tenía amarilla. Entonces el árbitro le mostró la segunda amarilla como correspondía, como tenía una, chao, afuera.
1: ¿Y la pelota en la cámara?
0: ¿Usted está de acuerdo con esa norma?
2: Es que se terminan las simulaciones, Miguel, porque por ahí una simulación adentro del área era un penal que vos te comías como defensor y el tipo se había tirado. Entonces, en este caso, me parece que es bueno que una cámara le dé un poquito más de justicia al juego, ¿no?
1: Miguel, y también pasó con el penal que le cobraron a Inglaterra, que es el jugador, el delantero de Inglaterra, que le pone el pie al jugador belga.
0: Exactamente.
2: Le dieron a Egipto cuando Salah se tira.
0: Le estaba preguntando, saludándola a la princesa polaca, que es la que por lejos sabe más de reglas del fútbol. ¿Está de acuerdo, Gaby?
3: Hola, Miguel, ¿qué tal? ¿Cómo le va? No está la princesa polaca hoy.
0: Ah, bueno, entonces no hay ninguna manera de saber si la princesa polaca... Claro, es lunes. Pido mil disculpas. Le mandamos saludos. ¿Por qué no la llaman, por favor? a Gaby y la despiertan y le preguntan, porque nos está haciendo falta su asesoramiento. Ariel Rodríguez, ¿cómo estás? Buen día.
4: ¿Cómo estás, Miguel? Buen lunes para vos y para todos. Un gran comienzo de semana. Estamos como acá, como turco en la neblina, ¿eh? Porque estamos con la presencia de la neblina que tiene reducida la visibilidad en toda el área metropolitana. Así que la primera recomendación de este comienzo hábil de semana es circular con precaución. Está reducida, reiteramos, la visibilidad a 8 kilómetros. Fría, muy fría la mañana, 4 grados 7 décimas. La humedad 93%. Vamos a una máxima de 14 grados con neblina que está previsto persistan hasta horario matinal. Luego el cielo parcialmente nublado durante el resto de la jornada.
0: Bien, ya vamos a buscar también los datos de Córdoba. Primero Guillermo López, te enganchamos. ¿Cómo estás, Guille? ¿Cómo arranca tu lunes?
5: Hola, Miguel, ¿cómo te vas? Muy bien, después de tu fin de semana gritando, obviamente, el sábado de la noche, sobre todo el de Julián, ¿sí? Ese lo gritamos mucho, más aquellos que lo hemos visto alguna vez en la Liga Independiente de Fútbol, allí en el interior del interior, cuando era pequeño, bueno, lo recordamos desde entonces y lo festejamos el sábado de la noche. Frío aquí en el noroeste de la ciudad de Córdoba, 3 grados la temperatura, 0 la sensación térmica, frío, frío arranque de semana.
0: ¿Cero de sensación térmica? ¿Tenés que ir a estar?
5: Cero tengo de sensación térmica. Ahí te mando la captura de pantalla.
0: Para ayudarnos en este tema el dragoneante, ¿eh? Que está con todos los sensores activados y el contacto privilegiado con el servicio meteorológico. ¿Cómo anda, señor Llanos?
3: Buen día, Miguel. ¿Cómo le va? Buen día para todo el equipo, para todo el país, para todo el mundo en esta nueva jornada que estamos arrancando. Como quien no quiere la cosa, ya estamos muy cerquita de mitad de mes. Fíjese cómo se pasó como cachetada de loco el mes de julio. Bueno, tiene mucho que ver el sentimiento del mundial y
0: perdón,
3: demás.
0: Perdón, ¿la cachetada de loco es más rápida que la cachetada de cuerdo, más veloz?
3: ¿Usted qué opina?
0: ¿Qué define la cachetada de loco, Ulises?
3: Le voy a preguntar a un especialista, ingeniero. ¿Cachetada de loco es más rápida o es más lenta?
2: Rapidísima.
3: Rapidísima.
2: Sí, toco y me voy.
3: Ahí está, una cachetada de toco y me voy. Miguel, arrancando en este lunes 13, no sé si será de buena suerte, de mala suerte, ya después lo averiguaremos. 6 grados 4 décimas en la ciudad de Córdoba, a diferencia del profesor Guillermo López. Acá le ganamos 6 grados 4 décimas, 86 el porcentaje de la humedad, viento del noreste a 6 kilómetros por hora, con un cielo parcialmente nublado en la ciudad de Córdoba. Señora, señor, muy buenos días, ¿cómo les va? Le tengo una buena y una mala noticia, Miguel.
0: Primero la mala.
3: La mala, le pegué un rodillazo a la mesita ratona cuando venía camino a la radio.
0: Sí,
3: dolor, sí, sí, sí, una cosa sí. Tremenda. Y la buena es que dormí muy bien anoche, gracias por preguntar, muy amable.
0: Me tranquiliza porque eso lo tiene más distendido, sí, más calmo.
3: Más relajado. Máxima 20 grados para el día de hoy, con un día parcialmente nublado en la ciudad de Córdoba. Y le comento, señora, señor, que hasta el viernes tendremos temperaturas máximas que irán entre los 22 y los 27 grados al día viernes, que será el día con mayor amplitud térmica en la máxima, y después sábado y domingo vuelve a bajar un poco la temperatura con máximas de 18 grados. Pero esta semana, Miguel, será una semana hermosa, en tres palabras.
0: Bueno, gracias, muchísimas gracias, Ulises. Vamos a arrancar informativamente el programa. Lo dicho, me guste o no, te guste o no, el fútbol se lleva todo, el mundial se lleva todo, no obstante lo cual vamos a buscar 5 destacadas que después terminarán siendo todas tapadas por el fútbol. El presidente de la República se va a reunir hoy nuevamente, segunda vez en 15 días, con todos los legisladores, diputados y senadores de La Libertad Avanza. El objetivo inicial, principal, es la reforma del Banco Central de la República Argentina, modificar lo que se reformó en tiempos del kirchnerismo. La nueva regulación del Banco Central apunta a que se prohíba y se penalice la emisión sin respaldo. En campaña, el ahora presidente Milei prometía cerrar el Banco Central. Bueno, no se cierra, pero se convertiría en delito imprescriptible emitir sin respaldo. Es un avance cultural en este tema que creo que es indiscutible, al margen de las posiciones de los distintos partidos. El nuevo jefe de gabinete Diego Santilli comenzará a llevar adelante el operativo reelectoral del presidente Milei con gobernadores. Hoy le toca al gobernador de San Luis, el gobernador Claudio Poggi. Hubo 13 gobernadores que fueron convocados en las ceremonias del 9 de julio. Hay un dato respecto de la agenda del presidente Milei al que le vamos a prestar atención. Viaja a Brasil la semana que viene en el escenario muy convulsionado de la campaña electoral de Brasil. Viaja a respaldar a un candidato, al hijo de Bolsonaro. La reacción del gobierno del presidente Lula, el secretario general de presidencia, el equivalente de Karina Milei, trató de imbécil al presidente de la República Argentina. ¿Qué se cree este imbécil? Es el texto, es textual, en X, del secretario general de la presidencia de Brasil. Nuestro segundo destacado está en el caso Skanska. ¿A qué te suena Skanska? Fue el primer caso de denuncia de corrupción en grado casi masivo en la República Argentina 20 años atrás. Plena etapa de lo que llamaban la década ganada. Se comenzó por una cuestión tributaria, derivó a denuncias que llevaron adelante los legisladores Adrián Pérez de la coalición cívica y Esteban Bullrich del PRO, y que un periodista, un colega del diario Perfil, Carlos Russo, hizo un primer informe. Han pasado 20 años de una red, una trama de coimas y sobornos probadas. Hoy van a enfrentar el veredicto funcionarios de... No está Néstor Kirchner, por fallecimiento. Debido y José López en primer lugar. 30 empresarios, una red de coimas para la construcción de los dos gasoductos norte y sur. 20 años frenada esta causa hasta que se ha reactivado y hoy va a llegar a condenas. Nuestro tercer destacado en Córdoba es tantas veces que nos toca la horrible tarea de dar noticias de policías que no honran su uniforme. Hoy lloramos la muerte en servicio de un jovencísimo suboficial de la policía de la provincia de Córdoba, el cabo primero Nicolás Mauricio Dubut, muerto en servicio, muerto en cumplimiento y honrando su uniforme en el marco de los festejos del triunfo de la selección. Un asalto en Nueva Córdoba, una persecución en motocicleta, un impacto contra un vehículo, contra un Megán, y la muerte del joven Dubut, cabo primero, padre de una nena de 9 años. El duelo de la familia policial y nuestra solidaridad ciudadana con funcionarios policiales que muchas veces deshonran su uniforme. Hay que prestar atención cuando un policía muere en servicio. Dicho sea de paso, sobre los festejos del Mundial, que hubo un gran operativo policial, pocos incidentes, uno gravísimo en San Francisco, el asesinato, la ejecución a sangre fría de un joven delincuente, un joven recién salido de la cárcel por múltiples condenas, ejecutado en la vía pública en medio de los festejos. Vamos a prestarle atención al dato. Lo mencionaban en primera plana, es un título hoy curioso en la Argentina de los carnívoros globales, ya consumimos más pollo que vaca. Estos son datos oficiales de la Secretaría de Agricultura. Anualmente un argentino promedio, no vos que estás escuchando, un argentino promedio consume 50 kilos de carne vacuna, 47 de pollo. El dato muy llamativo es que el gobierno de la provincia de Río Negro, por ley, impulsa por ley, por una reforma de la ley provincial de carnes, el consumo de proteínas alternativas. ¿Qué significa esto? Carnes de animales considerados salvajes. No quiero avanzar sobre el burro, porque también lo van a incluir, pero carne de jabalí y guanaco. Jabalí en particular, porque el jabalí europeo, que es exógeno, que es traído, se ha convertido en una grave plaga. Vamos a revisar qué significa ponerle límites a la caza sanitaria, que es la regulación de la población de las especies, y fomentar. Vamos a ver cómo le cae a los que le gustan hacer asadito, fomentar el consumo de la carne de guanaco y de jabalí. Y finalmente, en el orden internacional, la noticia que vamos a tener que seguir en el minuto a minuto, en el arranque de esta semana, porque el arranque anticipado en el Oriente, todo lo que está ocurriendo en el escenario bélico que se suponía en tregua del estrecho de Hormuz, se registran en lo que va de este lunes intensos ataques y cruces tanto de los Estados Unidos contra 140 objetivos militares en Irán como desde Irán contra bases norteamericanas en Qatar, en Kuwait, en Jordania y en Bahrein. Las noticias actualizas por las agencias internacionales en este momento están hablando del previsible impacto en el precio del dólar en el orden global. Este es el dato que vamos a estar siguiendo, y el Brent, la referencia internacional sobre el precio del petróleo, a esta hora, según las agencias EFE y AAP, está 78 dólares con 67 centavos el barril. Se espera cuál será el impacto inmediato en todo el mundo por esta situación bélica en Hormuz. Buscamos una destacada del campo, ya está Federico Aguer.
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0: Fede, ¿cómo estamos? Buenos días.
8: Hola Miguel, hola campo, hola ciudad, buenos días para vos, buen comienzo de semana para todos. 6 grados la temperatura en Santa Fe. Los títulos de esta semana que arranca nos llevan a Palermo porque la cuenta regresiva ya está en marcha bajo el lema El Campo Nos Une. Este mismo jueves abre las puertas al público la 138 Expo Rural de Palermo, que va a concluir el 26 de este mes con la presencia del presidente de la nación y que va a aglutinar toda la agenda política del campo en 10 días en la ciudad de Buenos Aires. Hablamos de ventas de maquinaria agrícola en el primer trimestre del 26, un total de 3.330 unidades. La facturación cayó, se advierte un retroceso en las ventas en simultáneo con una caída real en los precios. Vamos a hablar de la triple C. Miguel, me dirás, ¿qué es esto? Te voy a contar. Carinata, camelina y colza, que son cultivos oleaginosos que son de invierno, que están integrándose cada vez más a rotaciones agrícolas con una creciente inserción en los mercados de la bioenergía y sistemas agrícolas más sustentables. Nos vamos a dar una vuelta por Corrientes, en donde lo están integrando con el arroz y están alcanzando resultados muy satisfactorios en este sistema productivo. En instantes, la palabra de los protagonistas. Miguel.
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0: 6 y 23 minutos, los primeros llamados de los oyentes, los de siempre, ¿eh? La Susana que se despierta contenta por la música. Cachito Oviedo ha puesto hoy El Mundo Maravilloso. Guillermo, Android amigo, que anda en la ruta seguro saludándonos. Oscar, que nos cuenta que en Coronel Moldes, Cacho, que tienen 5 grados despejado para una máxima de 18, va a ser lindo día. Luis, te escucho, ¿con qué arrancamos?
1: Declara el exfuncionario al que le hallaron dólares, droga y un equipo de espionaje. Estamos hablando de Facundo Leal, ex titular de ARSAT durante la gestión de Alberto Fernández y de Sergio Massa, y que también estuvo durante la gestión de Milei el frente del ORSNA, que es el organismo que controla a los aeropuertos. Está investigado por el robo de equipamiento tecnológico, posible direccionamiento de contratos. ¿Sabes cuánto le encontraron en la casa? $2 millones. $2 millones.
0: Cambio chico es eso. Es
1: qué manera de dar dólares, ¿no?
0: Y eso es para ir a la carnicería. El resto no está en la casa, Luis.
1: Y hablando de dólares, el fiscal va a sumar los dólares del vestidor a la acusación contra Insaurralde y Jessica Cir. Estamos hablando del fiscal federal Sergio Mola, que está investigando por presunto enriquecimiento ilícito al ex intendente de Lomas de Zamora, que estuvo celebrando el fin de semana el triunfo de la selección argentina con amigos, fumando habano. Bueno, estamos hablando de la investigación. El fiscal considera que los dólares en las bolsas de plástico que estaban en ese video en el celular de Jessica Sirio pertenecen a la pareja y se los va a imputar a la hora de tener que justificar los bienes y pedir nuevamente la declaración jurada. La sospecha es que la plata estaba en el departamento de Jessica Sirio en el barrio porteño de Las Cañitas, pero lo concreto es que bueno, ahora le ha pedido el fiscal Mola al juez Luis Armela realizar un entrecruzamiento de llamadas, no solamente de Sirio con Insaurralde, sino también con la sobrina de Sirio, Priscila Dayana Ferrante, que también ha amasado una fortuna, Miguel, en muy poco tiempo, a tal punto de que ha logrado poder comprar, por ejemplo, decenas y decenas de propiedades, no solamente en Argentina, sino también en el exterior.
0: La naturalización de la corrupción a lo largo de los últimos 20 años, por eso mencionaba Skanska, que hoy va a llegar a condenas. Ariel Rodríguez, ¿cómo estás?
4: Bien, Miguel. Bueno, te voy a contar un poquito lo que se viene en materia de agenda política para el gobierno esta semana, que arranca ya decididamente con mucha actividad, como para ir marcando diferencias de lo que fue la gestión en el último tiempo de Manuel Adorni con su salida del gobierno, ya el presidente con la prueba puesta en el segundo semestre en materia parlamentaria y también decididamente apuntando hacia su reelección. Te digo esto porque hoy a las 15 va a volver a encontrarse con legisladores, senadores y diputados de su espacio a los que ha convocado a Casa Rosada para interiorizarlos sobre el proyecto de reforma de Carta Orgánica del Banco Central. Sabido es que, a grosso modo, la intención del gobierno es prohibir que el Banco Central pueda emitir con el objetivo de financiar al Tesoro, pero el dato es que dentro del proyecto el presidente Milei intenta incluir la pena de cárcel para aquellos que violen esta normativa. Así que allí la primera definición saldrá de este encuentro. Y luego el jueves, decididamente, esto ya en materia de reelección, Karina Milei, su hermana, secretaria general de la presidencia, convocó a legisladores, siempre de La Libertad Avanza, tanto de la ciudad de Buenos Aires como de la provincia de Buenos Aires, dos distritos en los cuales el gobierno busca hacer pie y para ello deberá definir la estrategia para las elecciones. ¿Si irán en alianza o si irán en soledad? Bueno, esto tendrá que ver también con el resultado de la reforma política según avance en el Senado de la Nación, Miguel.
0: ¿Tus primeros apuntes, Guille?
5: Bueno, para seguir un poco con la línea de Ariel, nada más que la mía sería una agenda económica. Mañana, martes, se va a dar a conocer el índice de precios al consumidor, comúnmente llamada la inflación, del INDEC, del Instituto Nacional de Estadísticas y Censos. Las consultoras privadas han estimado para junio un promedio, de acuerdo a todos sus vaticinios, del 1,9%, perforaría el piso del 2% en el sexto mes del año. Se espera que mañana el INDEC dé a conocer la inflación de junio y que también vaya en línea algo debajo del 2%, es lo que se dice en la previa de esta comunicación oficial. Y en un ratito te cuento también algo de consumo, un detalle interesante sobre el comercio electrónico dentro del consumo.
0: Gustavo Gutiérrez, bueno, vas a tener que hacer un esfuerzo para separar lo que es estrictamente informativo de todo lo demás que rodea a esta etapa del Mundial. Lo informativo, resultados y lo que viene.
2: Lo que viene, Miguel, lo que viene son las semifinales, porque España le ganó a Bélgica 2-1 y va a enfrentar a Francia, que eliminó a Marruecos en cuartos de final, en semifinales. Mañana, 4 de la tarde en Dallas. El miércoles, Argentina, que le ganó a Suiza 3-1, e Inglaterra, que venció a Noruega 2-1, van a jugar el miércoles. Semifinal en Atlanta, 4 de la tarde, los dos partidos. Hoy entrenamiento cerrado de la selección, después viajan a Atlanta. Mañana habla Scaloni.
0: Hasta el momento, ¿hay alguna baja en el equipo argentino?
2: No, están todos ok. Inclusive ayer hicieron un trabajo regenerativo. Lo de Paredes fue simplemente un calambre, lo de Cuti y Romero también, así que tiene a todos los jugadores a disposición Scaloni para el partido del próximo miércoles.
0: Eso es lo informativo. Después vamos a hablar largamente y vamos a escuchar a nuestros oyentes largamente sobre todo lo que ha rodeado la... por momentos angustiante, ¿eh? Clasificación de Argentina a semifinales, pero vamos al móvil en las calles de la ciudad. Bienvenida de retorno, te perdonamos, por eso has regresado. Lucía González, móvil pequeña Lulú en las calles de la ciudad de Córdoba. Hola, Lulú.
11: Buen día, Miguel, buen día para todo el equipo y para la audiencia. Gracias por perdonarme, gracias por permitirme volver. Ya estamos en el móvil con Fabio Pereira, con Coquito, recorriendo las calles de la ciudad. Está nublado y está frío a esta hora, hay que salir abrigados.
0: Días de ganas, ¿eh?
11: Sí, totalmente.
0: Estaba eso de estar durmiendo hasta las 9 de la mañana, te caía mal.
11: Sí,
0: querías
11: totalmente.
0: Estar en las calles de Córdoba a las 6:30.
11: Y sí, que sí. El despertador suene a las 3 de la mañana, vos no sabés cómo lo extrañaba, Miguel. Bueno, vamos con la información de servicio importante de policía caminera y reducción de calzada por obras de mantenimiento en la ruta provincial 1 entre Freire y Porteña, en la ruta provincial 6 a la altura de Justiniano Pose, en la 15 a la altura de San Carlos Minas, la provincial 17 entre Marul y Balneari, la ruta provincial 4 entre Ausonia y Villanueva. Continúa el corte total por obras de mantenimiento en la ruta provincial 3 entre Pilar y Costa Zacate, y atención porque hay pedido de circular con precaución por parte de policía caminera, ya lo decía Susana Buontempo en primera plana. Hay bancos de niebla en distintos tramos de la autopista Córdoba-Rosario, así que ir con muchísimo cuidado, Miguel.
0: Pausa.
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0: La hora 6:32. Vamos con Fernando Razo directamente de Villa Matías. ¿Cómo está, Fernando? Buen día.
13: Hola, Miguel, buen día para todos, con cielo despejado. A esta hora arranca la mañana, es una bonita pero fría, bien de invierno la mañana que arranca. Ayer promediaba el mediodía cuando llegaron a la sede del Cuerpo de Bomberos Voluntarios la misión cordobesa de bomberos de la Federación de Bomberos llamada USAR ARG 10. La denominación número 10 tiene que ver con el tipo de tareas que hacen. 32 brigadistas de nuestra provincia participaron de las tareas de rescate allí en ese lugar. Y en todo caso, más allá de la emoción por recibirlos, estaba la vicegobernadora de la provincia, había autoridades del Ministerio de Seguridad y había un grupo de psicólogos. Inmediatamente llegó el grupo a la ciudad y un acto que se realizó, y antes que se replegaran a sus lugares, a sus distintos cuerpos de bomberos, fueron recibidos por un grupo de psicólogos que tuvieron una larga reunión con ellos para ponerlos en situación y volver a la normalidad o a la vida habitual que todos tienen allí después de semejante golpe, fundamentalmente dicen ellos, en lo psicológico. Me detuve en un lugar, porque son 32 brigadistas que volvieron, con una de ellas, Alejandra Aguirre, es de Colonia Tirolesa, en la provincia de Córdoba, hay unos 50 kilómetros de la capital cordobesa, pertenece al departamento K9 de la Federación de Bomberos con su perro, Argus. Allí estaban los dos, después de haber cumplido su misión, su perro sensiblemente pegada a ella, por momentos mientras le hacíamos la nota saltaba al pecho y hablábamos un ratito con ella, y le dábamos la bienvenida y le preguntábamos un poco sobre esa tarea que les tocó llevar adelante en aquel lugar. Escuchemos.
14: Nos va a dejar marcado para toda la vida. Ahora con

0: de una manera excelente, a pesar del lugar, a pesar del calor y a pesar de las circunstancias.
1: Bueno, por ahí es más fácil seguir un partido de la Argentina que seguir el trabajo que ustedes hacían allá. Contanos, por ejemplo, algunas de las cosas que les tocó hacer a ustedes dos como binomio y que era el adelanto al trabajo que tenía que hacer toda la comitiva.
0: Sí, nosotros por el calor nos fuimos de acá casi con agua nieve, llegamos allá con calor tropical, estábamos a metros del mar, en La Guaira, y ahí entonces los turnos para los perros los hacíamos rotativo cada 4 horas durante la noche, trabajábamos durante la tardecita noche.
1: Bueno, y ese es un poco el trabajo que llevaban adelante, 32 brigadistas, todos volvieron, están en Villa María por minutos nada más, cada uno volvió a sus lugares porque son de todos los confines de la provincia de Córdoba, Miguel.
2: En línea está el director de operaciones de la Federación de Bomberos Voluntarios de Córdoba, Gustavo Nicola. ¿Cómo está, Nicola? Gracias por atendernos. Buen día.
3: ¿Cómo le va, Miguel? Buen día. Buen día, Fernando.
2: Ha sido el dato que nos da Fernando, que han sido en primer lugar recibidos por psicólogos, pone en evidencia que han estado ustedes frente a una situación verdaderamente choqueante. Son todos experimentados, son todos mucho trabajo realizado previamente, pero aún así llegar a un lugar como La Guaira, como acaba de mencionar la joven bombera Alejandra Aguirre, donde prácticamente toda la línea de costera de edificios se desplomó, imagino, Gustavo, debe haber sido una experiencia muy fuerte para todos ustedes, ¿no?
3: Sí, tal cual como dicen ustedes, una experiencia. Una cosa es contar la vía telefónica y otra cosa es dar en el lugar, ver edificios derruidos, familia destruida, y pasan todo el estado emocional en 7 días, ver la gente en los distintos estados, ver el estado de empatía, solidaridad, hasta las miserias humanas que se puede pensar estar en una emergencia, en una catástrofe. Eso lo ve en 4 días, 5 días. Ve todo eso junto, la gente que te colabora, que te ayuda, la gente, hubo casos que gente iba con familiares que tenían su gente desaparecida, no te preocupes, yo dame plata, yo te traigo un equipo de rescate, le pagaban, entonces iba la gente a buscarnos, a decir, che, mira, me han dicho que hay algo de esto, y uno por colaborar hasta que, bueno, nos dice, no, no hagan eso porque ese hombre cobró seguro para llevarlo a ustedes a trabajar. Por eso estamos en una base de operaciones, tenemos sitios de trabajo, estamos comunicados con el lema es donde es la parte del gobierno donde se reúne y te da las prioridades de trabajo, pero hay un montón de cosas, hasta alquilar herramientas para que, o robarte las herramientas para ellos venderla o alquilarla. Se ve de todo eso, se ve de todo en un país, en una emergencia, ¿no? La miseria humana, como digo yo.
2: No es una cuestión de...
3: Es la miseria humana, eso ya.
2: No,
3: es la miseria humana que pasa en toda emergencia, no solamente en Venezuela. En toda emergencia de este tipo, en algún momento pasa.
2: Los datos que estamos recibiendo en este momento, se está actualizando, bueno, ustedes lo saben mejor que nadie, Gustavo, se está actualizando las cifras de muertos, claro. 4.490 es el último dato. Pero sobre todo se está actualizando la lista de denuncias de personas no aparecidas, que está en 30.000, pero ya las Naciones Unidas calcula que son no menos de 50.000 los desaparecidos. A ustedes que les ha tocado allí trabajar directamente entre los escombros, no quiero entrar en detalles excesivos, pero les ha tocado... encontrar restos, gente, familia, que Gustavo, ¿les ha tocado pasar por esas situaciones las extremas?
3: Sí, se trabajó en la recuperación de un cuerpo de una bombera de Caracas, que tuvimos contacto con el cuartel de bomberos de allá, nos pidieron colaboración a nosotros, porque tenemos conocidos en Venezuela, nos pidieron por favor que fuéramos a colaborar, porque es tanto la cantidad de desaparecidos que hay, y los familiares buscan, que a veces no da, tenés que tener un tiempo de espera, un tiempo de que una brigada esté disponible para que vaya, y a lo mejor un trabajo se lleva 3 días para recuperar un cuerpo, porque tienen que romper 5, 6 o 7 losas para llegar hasta el cuerpo. A veces llega hasta el cuerpo y si saca un gradito, una piedrita más, se te devora en otro lado y puede tener peligro, no solamente rescatista, sino que se derrumbe el edificio del lado, y entonces tienen que trabajar.

0: trabajar como si fuera un arquitecto. Y bueno, todo eso lleva un tiempo. Y bueno, lamentablemente tuvimos que recuperar el cuerpo de esta bombera, como así también el cuerpo de un familiar de un bombero que estaba, que era bombero de Caracas, también él estaba cumpliendo, era de La Guaira él. Estaba cumpliendo misión en Caracas, y cuando hubo el terremoto se derrumbaron varios edificios, estaba toda su familia, quedó sin familia él.
1: ¿Qué
0: Y estaba
1: cosa
0: al lado
1: más?
0: nuestro trabajando y diciendo, mira, por acá vive.
1: Te quiere preguntar
0: ¿Cómo?
1: Luis Fernández de Llegaray. Dale, sí, Luis.
2: ¿Cómo le va? ¿Cómo le va? Estoy leyendo la portada del diario El Nacional, el diario de Venezuela, que dice, se han registrado 1.200 réplicas desde el 24 de junio, y el segundo título que destaca es que no quieren denunciar a algunas familias que están encontrando, lamentablemente, a gente que estaban buscando entre los escombros, que no quieren que busquen para que no suba el número de muertos, a pesar de que el gobierno de Delcy Rodríguez viene planteando que los números están siendo los que oficialmente son los que se están reportando y que no están ocultando la cifra de las víctimas fatales. La pregunta es, en este contexto, con los campamentos, te escuchaba atentamente, ¿por dónde se empieza cuando llegan ustedes del exterior? ¿Está organizada la asistencia, la búsqueda? ¿Cómo se da ese trabajo con las fuerzas locales?
0: Bueno, con las fuerzas locales nosotros no tenemos nada que decir, al contrario. Al contrario, nosotros nos dieron todo el apoyo que necesitamos, porque uno llega en avión, después queda a pie, ya nos dieron los vehículos, nos dieron el transporte. Había un coronel del ejército que estuvo a disposición las 24 horas para nosotros. Le decíamos, necesitamos tal transporte que lo lleve a tal lado, porque, como te dije al principio, el EMA es donde se maneja todo la parte de la emergencia, donde reciben todos los reportes de la emergencia y ellos dan prioridades y ellos bajan las prioridades a la distinta brigada. ¿Cuál es el problema? Nosotros somos brigadas acreditadas, certificadas, y entonces vamos, los reportamos al EMA y de ahí lo dan en los worksite, que son los lugares de trabajo. El problema es con los que no son brigadistas oficiales, esa pseudo brigada que están dando vuelta por todos lados, que no tienen maquinaria, que no tienen las herramientas, a veces no tienen el equipamiento de protección personal, y van y se empiezan a meter en distintos sectores. Y eso te complica toda la emergencia, porque vos decís, tenemos que hacer sector A, dentro del sector A se divide en tres o cuatro partes, ahí va a trabajar tres o cuatro brigadas y te dan el nombre de la brigada, la de Córdoba, Santa Fe, Brasil, todas las que estaban en cosas. Estamos trabajando ahí y te empiezan a aparecer toda esta gente y empiezan a meter mano al lado tuyo y vos a veces no tenés toda la seguridad. Primero, la seguridad para que no le pase nada a esa gente y la seguridad que lo pueda, la seguridad policial para que
1: Entiendo.
0: lo pueda sacar del sitio de trabajo y vos trabajar tranquilo. Es más, hasta a veces esa misma brigada te roban las herramientas a vos para después que yo te decía. O bien, te las alquilan o venden.
1: Qué
0: Es el
1: fuerte.
0: mayor problema de una emergencia. ¿Vos te das
1: Fernando,
0: cuenta de lo que pasa acá
1: sí,
0: en
1: perdón.
0: Córdoba? Te doy un ejemplo cuando pasa acá en Córdoba con los incendios forestales. ¿Viste los incendios forestales? Por ahí aparecen la pseudo brigada que dice que vienen a ayudar y te traen un problema porque te hicieron un cortafuego, un contrafuego o se metieron en un lugar que no correspondía. Es lo
1: Mucho
0: mismo,
1: más
0: pero nada más que
1: grave,
0: esto en un
1: por lo que
0: derrumbe.
1: explicas, Gustavo, mucho más grave en el marco de una catástrofe como la de Venezuela, porque acá, en todo caso, generaron dificultades para controlar el fuego, pero allá están en la miseria de robarte las herramientas o alquilarlas.
0: Exactamente. No
1: Fernando
0: solo.
1: Razo te pregunta. Sí, Fernando.
3: Hola Gustavo, buen día. ¿Podría desplegarse otra unidad? Hablaba la vicegobernadora ayer de la ARG número 14. Si es así, si lo tienen confirmado ustedes.
0: No, no lo tenemos confirmado. Sí, se podría convocar si el gobierno de Venezuela quiere más ayuda. Ya casi todas las brigadas se están retirando, ya las brigadas se están retirando porque, como te decía los otros días, la emergencia tiene varias etapas. La etapa de búsqueda y rescate, apenas que se produce el sismo, que me preguntó Miguel cómo se hace para organizar el trabajo para este tipo de emergencia, apenas se produce el sismo, salen las brigadas buses que se dicen SR1. ¿Qué es lo que hace el SR1? Sale rápido. entra en una zona, en una manzana, por ejemplo, saca a las personas con vida que se pueden liberar sin trabajar. Y ahí van marcando. Mientras van rescatando, van marcando. Ustedes no han visto las paredes todas rayadas con siglas. Bueno, cada sigla tiene. Si hay personas con vida, si hay personas fallecidas, si hay personas atrapadas, si hay peligro de derrumbe, si hay algún material peligroso, qué sé yo, que tenga electrocución en las paredes, que haya pérdida de gas. Todo eso queda marcado en esa pared. Entonces, cuando una vez que retiran las personas que están liberadas y heridas, la saca. Es el SR1. Después viene el SR2, que es otra brigada que ya un poco, tiene un poquito más trabajo, que más de 2 horas no trabaja, que para rescatar a una persona atrapada. Siempre las personas sin vida quedan para el último, a no ser que tenga que sacar recuperar un cuerpo para sacar a una persona con vida. Entonces, voy a llegar ahí, ve el cartel y dice: quedan 2 personas con vida acá atrapadas. Hacen la observación, tardan 2 horas, bueno, saquemos a las personas atrapadas en 2 horas. Si no la pueden sacar en 2 horas, se retira esa brigada, se va a otro worksite y entra otra brigada, que ya el trabajo es más pesada y puede durar, pero rescata una persona con vida, como hemos visto en televisión, trabajando de 2 horas a 3 o 4 días. Dios, bueno, y eso va pasando. Ya después de un tiempo, ya el tiempo de sobrevida es mucho menor. Entonces ya las brigadas livianas se empiezan a correr y empiezan a entrar las brigadas pesadas, que ya hacen recuperaciones de cuerpo, porque ya no hay más tiempo de sobrevida, empieza a recuperar el cuerpo. Una vez que ya se han sacado todos los cuerpos que se pueden sacar en 6, 7, 8 días, como nos pasó a nosotros, dijeron: basta, ya acá vamos a limpiar. Y entran las brigadas pesadas con maquinaria, todo, y sacan todo, limpian. Y ahí va. Te puedo asegurar que van a quedar muchos desaparecidos. Te lo puedo asegurar que van a quedar muchos desaparecidos, porque llega un momento que las maquinarias empiezan a levantar escombros, tiran arriba un camión, se van a un sector, tiran todos los escombros ahí ya nadie busca si hay cuerpo o no hay cuerpo.
1: Qué espanto, realmente, qué espanto completo, qué experiencia tan fuerte. Gustavo, muchas gracias por el contacto, espero que estén todos bien, les cuento que han vuelto todos bien, es un gran trabajo el que han hecho, muchas gracias, Nicolás.
0: Sí, muy agradecido a ustedes por ese seco del trabajo de los bomberos voluntarios, los bomberos también, la Federación de Bomberos tiene un departamento de psicología excelente, que llegamos anoche, como te decía, ayer de mañana, y Fernando vio cuando lo llamaron los psicólogos que son de la Federación de Bomberos, y tuvimos una hora también despejándonos un poco y bueno, sacando esa angustia interna que tienen los brigadistas. Los 33, lo vamos a corregir a Fernando, 33 brigadistas, porque Argo también lo contamos como brigadista.
1: Abrazo y muchas gracias, Gustavo. Que
0: gracias a usted, Miguel.
1: Vamos, adiós, Gustavo Nicola, director de operaciones de la Federación de Bomberos Voluntarios. De tragedia a tragedia, de catástrofe a catástrofe, porque de Venezuela vamos a España. El incendio en la zona de Almería, en el sur de España, ha sido tan impresionante, con una cantidad de víctimas, incluso turistas alcanzados por el fuego. Adrián Cragnolini informa desde España. Adrián, buen día.
4: ¿Qué tal, Miguel? Buenos días. Bueno, eran turistas y también residentes extranjeros, también. Gente que viene de Gran Bretaña, Alemania, por ejemplo, y reside en Masías, en cortijos, que fueron devorados por el fuego porque están rodeados de vegetación. Se ha sumado una nueva víctima mortal, ya son 13 precisamente, una nonagenaria británica. Son 8 los desaparecidos, hay diferentes focos más allá de Almería que se mantienen activos esta mañana, por ejemplo en La Coruña, Lugo, Tarragona, Teruel. Esto va cambiando por minutos, Miguel. Estamos en una situación en el que la combinación de olas de calor, la sequedad extrema y los vientos mantienen un riesgo muy alto de incendio. Y los compañeros de tu entrevistado recién, los bomberos forestales, están elevando sus quejas porque otra vez llega un verano sin las previsiones de personal suficiente en cualquier lugar del país, tanto de infraestructura como de Recursos Humanos. Ampliamos la mirada en el resto de Europa. Por ejemplo, en Francia persisten los incendios importantes en el sur del país, en la zona también de los Pirineos Orientales. Portugal se mantienen varios focos activos favorecidos por las altas temperaturas y el viento. No es tan grave la situación en Italia, fundamentalmente en el sur hay algunos incendios ya a punto de controlarse. En los Balcanes, por ejemplo, Croacia, Albania, Montenegro y otros países, también se registran incendios. Este es el panorama más o menos aproximado de la situación de los incendios.
1: Es imposible, a pesar de lo grave, de lo que estás informando, pero Adrián, el mundo está, el planeta fútbol está imponiéndose sobre cualquier otra cosa. Es imposible tenerte en España y no preguntarte, en vísperas de esta semifinal entre España y Francia, el escándalo desatado por el expresidente Mariano Rajoy, que trató a los jugadores de la selección francesa de no ser franceses, casi un problema diplomático de alto nivel entre España y Francia por el fútbol.
4: Sí, menos mal que aquí hubo un rechazo también generalizado de la ciudadanía, por lo cual los franceses entendieron que de algún modo era la expresión minoritaria la del expresidente Rajoy, pero no se pudo escapar de un titular,
1: por favor,
4: de un medio francés.
1: Contala para oyentes argentinos que no estén al tanto.
4: Bien, Rajoy escribió en un digital, no necesariamente deportivo, algo sobre la semifinal entre Francia y España, y escribió textualmente: Francia tiene futbolistas portentosos, físicamente son aviones y técnicamente muy buenos. La mayoría son de origen africano, pero claro, no son franceses. Pero inmediatamente recula un poquito y dice: son de origen africano pero franceses, y juegan muy bien al fútbol. Dato, 23 de los 26 convocados nacieron en Francia. Bueno, existe,
1: decir,
4: ya pasó,
1: Adrián, superado. Craniolini no suena a Tehuelche.
4: No, no, y yo no, o sea, sé qué haría, no en qué aldea de Aguita.
1: Ni a Diaguita, no podríamos
2: complicado,
1: poner
2: Miguel,
1: en duda tu condición de argentino, porque tu papá o tu abuelo hayan sido, sí. Hay algo dando vuelta en todo esto, realmente,
4: sí.
1: ¿No?
4: Miguel, sí. Miguel, hay unos restos de imperio, Miguel, hay unos restos de imperio.
2: Eve Casado, no, pero la vicegobernadora de Mendoza, también ha quedado complicado en esto, y ella ha ratificado lo que sostiene, de que es un equipo africano flojo de modales. Por eso le ha declarado la embajada de Francia en la Argentina a la vicegobernadora de Mendoza persona no grata.
1: No, no, todas las derivaciones en este sentido, en el alcalde de Nueva York metiéndose contra la selección argentina, en el caso de España, y dicho sea de paso, y con esto cerramos, Adrián, ¿cómo sí. se está viviendo esta previa de un choque que va a tener algo más que futbolístico en todo sentido, Adrián?
4: Sí, yo te digo que el clima con el que empezó el primer partido después del empate contra Cabo Verde ha cambiado radicalmente. Hay ya una confianza creciente en las posibilidades, a pesar de que se sabe, muchos hablan aquí de una final anticipada, una final adelantada entre Francia y España, y está todo el mundo a la espera del partido de Lamine Yamal, porque hasta el momento coincidirán ustedes en que ha hecho algunas muestras de su potencial, pero no está el partido de Lamine Yamal, que recordamos, por otro lado, se dio a conocer mundialmente en la Eurocopa del 2024, mandándole un gol extraordinario y una actuación notable, soberbia, precisamente frente a Francia.
1: Abrazo, gracias, Adrián.
4: Chao, buenos días.
1: El Tehuelche Craniolini desde prima de Patoruzú. Gustavo, justamente está cumpliendo hoy, me parece. Hoy me parece 19 años, Lamine Yamal, justo me parece haber visto.
5: Sí, no, Gustavo. El que cumple hoy es Nico William, Miguel.
1: Ah.
5: Nico William. Bien. Sí.
1: Me confundí. De todo lo que se está moviendo en torno a estas situaciones como las que está relatando Adrián, es increíble las derivaciones, ¿no?
5: Sí, la derivación es al propio equipo español, porque, por ejemplo, ayer Miguel tenía la chance de escuchar, mira, si querés te lo hago escuchar, simplemente una respuesta de Borja Iglesias, que es uno de los integrantes de la selección.
6: Es muy habitual en los futbolistas. Te voy a hacer una pregunta un poco complicada, pero ha dicho Rajoy, vamos a jugar contra una Francia de mucho nivel, pero sin franceses. No sé si lo has leído.
7: Sí, me ha sorprendido, la verdad. Cuando ayer iba volando y al aterrizar justo me lo enviaron. Y no, o sea, no sé, me sorprende que a esta altura estemos con estas cosas, porque, joder, entiendo ya la vida y la sociedad multicultural, ¿no? Y que cada uno somos de un sitio, cada uno somos de una manera, y creo que esa es la riqueza que tenemos. Y entiendo que pues Francia es tan rica en muchas situaciones por la cantidad de personas de distintos orígenes que tiene, y bueno, me da un poco de pena estas cosas, pero puedo entender que igual no lo dijo ni con mala intención, pero bueno, creo que tenemos que ser un poquito más cuidadosos con eso.
5: Borja Iglesias, uno de los integrantes de la selección, Miguel, en relación a lo que decía Mariano Rajoy.
1: Bien, y que hay un montón de casos más dando vuelta por todos lados, la senadora paraguaya, ya vamos a hablar sobre el tema. Ahora vamos a lo que, a pesar del fútbol y a pesar de la locura y a pesar de todo lo que se mueve en torno a al Mundial, Ariel, bueno, hay una clara definición, una clara estrategia de la Libertad Avanza, del oficialismo, de dos o tres temas claves, en el caso de la reforma electoral, en busca de la reelección del presidente, ¿no?
3: Sí, claramente, Miguel, lo venimos resaltando, y el gobierno lo hace también, de manera muy clara, marcando cuál es el norte y cuáles son los proyectos que le interesan, cuál es el objetivo final. Ayer la senadora Patricia Bullrich, en declaraciones que le dio a un canal de televisión aquí en la ciudad de Buenos Aires, bueno, marcó también eso, ¿no? Aseguró que está trabajando por la reelección, por y para la reelección de Javier Milei. Estoy para lo que haga falta, dijo. Y relativizó las diferencias con el jefe de Estado, a las que calificó como puntos de vista. Esto en función de las colectoras. Las PASO son innecesarias y perjudiciales, dijo la senadora. Recordemos que la semana pasada habíamos hablado con Patricia Bullrich respecto de las colectoras. Dijo que dañan al sistema electoral en la República Argentina. No obstante, desde el entorno de Karina Milei, que es quien está con la voz cantante impulsando la modificación, dicen que la reforma política tiene cinco pasos nada más. Una de ellas es la eliminación definitiva justamente de las primarias abiertas, simultáneas y obligatorias, y que dentro de esas modificaciones va a haber un sistema de adhesiones en la boleta única para que en una categoría de candidato a presidente pueda adherir una lista que compita en la categoría legislativa. La relativiza,
1: esa es la clave, Ariel. Esa es la clave.
3: Pero esa es la clave, exactamente.
1: Es permitir que se enganchen listas legislativas provinciales con la lista nacional del presidente Milei por la reelección, ¿verdad?
3: Exactamente. Eso es lo que está buscando el gobierno, y hacia allí apunta todos los cañones. Por eso esta reunión es importante, la del próximo jueves, convocada por Karina Milei, con legisladores de la ciudad y la provincia de Buenos Aires, y la que se realizó la semana pasada con legisladores nacionales, en la cual estuvo el presidente de la nación. Allí el objetivo, se lo trazó abiertamente y de manera muy clara, es la modificación de la reforma electoral.
1: Gracias, Ariel. Lucía, no se puede perder de vista que un joven suboficial de la Policía de Córdoba ha muerto en servicio, ha muerto tratando de detener a delincuentes que habían producido un hecho, un asalto en la zona de Nueva Córdoba. Duelo en la fuerza policial, y creo que duelo en la sociedad cuando cae en servicio un policía, un servidor, ¿no?
8: Exactamente, Miguel. Nicolás Mauricio Dubut tenía 30 años. Esto ocurrió después de los festejos de lo que fue el triunfo de la selección el fin de semana en la zona de Nueva Córdoba. Se comenzó a trabajar en un operativo policial que ya estaba previsto en zona puntualmente del patio Olmos. En ese contexto se avisa de una situación de robo de teléfonos celulares justamente en Nueva Córdoba. Se arranca una persecución. Nicolás Mauricio Dubut Dubut iba en una motocicleta y en una peligrosa intersección ya en barrio Bellavista, en el marco de esta persecución, la moto de este oficial, de este cabo primero de la policía, choca contra la mitad de un auto que era guiado por un hombre y termina falleciendo horas después. El automovilista sobrevivió. Dubut era oriundo de Cruz del Eje, 30 años, era papá de una nena de 8 años. A todo esto, Miguel, dato importante, los ladrones escaparon y es parte de otra investigación que está abierta. Hablamos al respecto con el ministro de Seguridad, Juan Pablo Quinteros, y esto nos decía.
9: Entre las 12:30 y la 1 de la mañana, justamente en un arrebato celular, una moto que la tenía identificada la gente del CAP 4 como que venía cometiendo este tipo de hechos en Nueva Córdoba, la logran divisar, la comienza su persecución y en barrio Bellavista, lamentablemente, uno de los motociclistas del CAP 4 choca contra un vehículo particular y lamentablemente pierde la vida, es trasladado rápidamente por sus compañeros a la clínica Vélez Arfield. Y pierde la vida y bueno, estas son las situaciones que a nosotros no nos gusta relatar, pero bueno, lamentablemente hoy vamos a estar acompañándolo en Cruz del Eje. Mauricio tenía ex sargento primero de la policía de Córdoba, tenía Mauricio Dubú tenía algunos 6-7 años en la fuerza y bueno, por supuesto que con esta muerte se le inmediatamente como un acto de servicio va a ser ascendido a sargento, pero bueno, nada va a devolver la vida a sus seres queridos. 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
11: Es la hora 7:01.
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0: tristeza puede que te saque, ¿eh? Lo que no te va a sacar es la oscuridad, y que todavía es noche cerradísima en el arranque del Club de las 7 de Radio Informe 3. Es lunes, es 13 de julio, todavía vacaciones para todos los escolares de Córdoba. Ya vamos a actualizar cuáles son las provincias que siguen de vacaciones, las que se empiezan a sumar. 7 de la mañana, un minuto. En este lunes 13, lo primero es la meteorología. Ulises.
1: La chicharra informativa hoy nos avisa que la temperatura en la ciudad de Córdoba es de 6 grados una décima. ¿Qué está haciendo, Cacho? Y está haciendo frío. Sí, está haciendo frío. 91 el porcentaje de la humedad, viento del este-noreste 6 kilómetros por hora, con un cielo parcialmente nublado en la ciudad de Córdoba. Señora, señor, muy buenos días, ¿cómo le va? En este lunes 13 lo abrazamos, lo besamos, lo apachurramos para que empiece la semana como tiene que ser, con alegría. Esperamos 20 grados de máxima con un día parcialmente nublado y neblinas durante la mañana. ¿Algo quiere aportar, Centeno, que lo veo con ganas de hablar?
2: No. Solo bueno, para decir que tiene cara de nublado usted, ¿no?
1: Ah, bueno, sí, bueno,
0: cara de nublado.
1: Lo que pasa es que estamos empezando la semana, es así. 20 grados para el día de hoy. Rápidamente y raudamente le cuento que hoy se está conmemorando el Día Mundial del Rock. La fecha. Sí, lo escucho, ¿qué pasó?
0: Perdón.
1: El Día Mundial del Rock. La fecha conmemora el Live Aid, un mega concierto benéfico realizado.
0: El rock and roll,
1: claro.
0: Ah, ahora sí.
1: Pero yo se lo digo como...
0: Creí que estaba hablando en checo.
1: No, como hay que hacerlo con energía, rock, así. Y hay que hacer los deditos así como hacen la seña. Un 13 de julio de 1985 se hacía un mega concierto benéfico en el estadio de Wembley en Londres y en el John F. Kennedy Stadium, demolido en 1992 en Filadelfia. Hoy también se conmemora el Día del Director de Orquesta. Saludamos a todos los directores de orquesta ahí. Ahí está, con el palito, la. Que se levanten los violines, ahí está, no, muy bien, perfecto.
0: No es el palito, es la batuta.
1: La batuta, palito, ahí. Le mandamos un beso grande.
2: El grisín puede ser, también si quieren.
1: También,
2: por Dios, hermano.
0: El palito.
1: La cuchara de madera también. Todos hemos sido director de orquesta con algo en la mano, así que le mandamos un saludo. Es el Día del Trabajador de la Energía Eléctrica en nuestro país, en conmemoración de la fundación de la Federación Argentina de Trabajadores de Luz y Fuerza. Día de las Telecomunicaciones en la República Argentina. Es el día también, Miguel, de la tejedora. Saludamos a todas las tejedoras en su día, que siempre colaboran con Un Abrigo al Corazón aquí en la cadena 3. Por último, le cuento, hoy, 13 de julio, también se está conmemorando el Día de las Papas Fritas. El Día de las Papas Fritas tiene dos días en general. Uno es el 13 de julio, aunque en muchos países también se conmemora el 20 de agosto a nivel internacional. Esto rinde homenaje históricamente. Empezó allá en Francia y Bélgica el Día de las Papas Fritas. Estamos hablando de las papas, no solamente las papas bastón, sino también las papas esas finitas que vienen en bolsa, que son más snacks. Bueno, así que saludamos hoy a las papas fritas en su día y en la deportiva del ingeniero Gustavo.
2: Tres por el mismo precio. Tevez vuelve a Boca de la Juventus en el 2015. El último partido de despedida del Burrito Ortega en el 2013. Y en el 1930 está comenzando en Montevideo el primer mundial. Y rectificamos una noticia que daba Miguel y le damos la derecha. Hoy sí es el cumpleaños de Lamin Yamal, está cumpliendo 19, ayer fue el de Nico Williams.
0: Perfecto, muchas gracias. Con eso nos vamos a los títulos.
1: Milei vuelve a reunir a diputados y senadores de La Libertad Avanza con la apuesta de apurar los cambios en el Banco Central. El encuentro será este lunes y se sumarán Karina Milei y el jefe de gabinete Diego Santilli. Para el fiscal, los dólares del vestidor eran de Martín Insaurralde y los sumará a la acusación. Sergio Mola le imputará al exintendente de Lomas de Zamora y a su exmujer Jessica Sirio ese dinero e investigará su destino. Tras los festejos por la selección en el Patio Olmos, la policía detuvo a 6 personas en medio de un intenso operativo de seguridad. Por otro lado, durante las celebraciones por el triunfo ante Suiza, mataron a un joven de 20 años en la ciudad de San Francisco. En tanto, en Córdoba, investigan las circunstancias en las que murió un policía tras un choque en medio de una persecución. Declara hoy Facundo Leal y podría complicar al gobierno en el marco de la investigación por presunta corrupción en Arsad. El ex titular del organismo durante las gestiones de Alberto Fernández y Milei será indagado en la causa por supuestas coimas por contratos irregulares. Casación le otorgó la prisión domiciliaria a Claudio Berti, que había pedido salir de la cárcel porque estaba amenazado en medio de la investigación por la causa Cuadernos. Tras la feria de julio, va a declarar y anticipó que contará más detalles que pueden complicar a la expresidenta Cristina Kirchner. Hoy se conocerá el veredicto del primer gran caso de corrupción del kirchnerismo en el marco del juicio por el caso Skanska. Los máximos responsables de la obra pública durante Julio Devido y José López podrían sumar una nueva condena y enfrentan una pena de 5 años de prisión. El gobierno prorrogó la emergencia eléctrica y la alineó con la del gas. La medida fue publicada en el boletín oficial y el régimen excepcional que vencía esta semana se extiende hasta diciembre del 2027. Los muertos por los terremotos en Venezuela subieron a 4.490 y hay casi 20.000 refugiados en campamentos. La cifra de heridos se mantiene en 16.740 según el balance oficial. Recrudecen los ataques en Medio Oriente y Estados Unidos destruyó 140 objetivos militares. En tanto, Irán lanzó misiles contra 4 países. Los objetivos iraníes fueron en Qatar, Kuwait, Jordania y Bahrein, luego de la respuesta de Washington por la agresión a un buque en Hormuz. Más de 200.000 turistas eligieron Córdoba en el inicio de las vacaciones de invierno. Según datos de la agencia Córdoba Turismo, el movimiento de visitantes generó un impacto económico superior a los 63.000 millones de pesos.
2: Le preguntaron a Scaloni si el partido con Inglaterra es un partido especial por lo político, etcétera, etcétera, etcétera, y el técnico lo cortó de ras al periodista.
3: Partido de fútbol, ¿eh? El mensaje es que es un partido de fútbol. No busquemos otra cosa, es un partido de fútbol. Y vamos a jugar un partido de fútbol contra una gran selección que tiene un gran entrenador, que lo aprecio, lo admiro mucho, y es un partido de fútbol. Punto. No hay más que eso.
2: No hay más que eso, un partido de fútbol, lo dijo Scaloni.
0: No hay forma de dejar de subrayarlo, lo que acabas de proponer, Gustavo, porque en todos lados, también en Inglaterra, y ni hablar aquí en Argentina, hay muchos que están con ganas de confundirse. Es un partido de fútbol. Lo dice Scaloni, respeto y admiro al entrenador. Hay cuántos jugadores argentinos que juegan y que son ídolos y figuras en el fútbol inglés, 5, 6, ¿cuántos son, Gustavo?
2: Cuti Romero, por ejemplo, Miguel, Cuti Romero en el Tottenham, Enzo Fernández en el Chelsea.
0: El Dibu
2: en el Aston Villa, los tres.
0: McAllister
2: en el Liverpool, sí señor.
0: Y me
2: sí,
0: debe sí. estar faltando alguno. O sea, en serio, incluso ciertas canciones que se van a popularizar y que vuelven a meter a Malvinas y...
2: Sí.
0: Scaloni, me parece que en eso, al margen de que controla, dirige y lleva adelante un grupo como técnico, es, en estas cosas, Gustavo, llama la atención lo claro...
2: Clarísimo, Miguel. Lo tiene muy claro y lo dejó claro cuando lo quisieron llevar para ese rumbo, ¿viste?
0: Ya vamos a volver con el tema. Luis, marquemos por favor lo esencial de la agenda nacional de esta semana.
4: Algo anticipaste, Miguel, en el comienzo del programa. Pasaron 22 años, finalmente hoy se va a escuchar a primera hora el veredicto del primer caso de corrupción del kirchnerismo, que fue el caso Skanska. Principales imputados: Julio Devido, José López y otros 11 acusados. Otras 17 personas fueron absueltas. La fiscalía pidió penas de entre 4 y 5 años de prisión y que devuelvan, mirá este número, 50.000 millones de pesos. 34.000 millones de pesos por el sobreprecio y 14.000 millones de pesos en pago, en concepto de lo que ellos recibieron por soborno.
0: Hay muchos que después, ¿no?, con el correr de los años y con cambios de gobiernos, que el periodismo, que no digamos suficiente a los periodistas, un periodista del diario Perfil fue el que detonó esta causa, que puso en evidencia que el gobierno central de la República Argentina amañaba contratos y licitaciones de los dos gasoductos principales, el norte y el sur, con esta empresa sueca que pagaba coimas y sobornos a empresarios argentinos y a funcionarios nacionales. Un escándalo que lo han tenido tapado y guardado durante años, Luis, ¿no?
4: Facturas truchas, sobreprecio en la obra. Lo más llamativo que en aquel momento, Miguel, porque esto surge a partir de escuchas de los propios directivos de la compañía sueca, después van a declarar a la justicia y ellos reconocen que efectivamente pagaron coimas, que había sobreprecio, y durante más de dos décadas la justicia aquí en la Argentina no avanzaba con la investigación. Incluso hubo sanciones en Suecia, porque bueno, estas cuestiones se sancionan y duramente, internamente dentro de la propia compañía. Bueno, esta es una de las cuestiones que vamos a estar bien tempranito mirando lo que pasa en los tribunales de Comodoro Py. El otro tema, Miguel, en el año 2018, julio, llegó a la Argentina Christine Lagarde. Era la titular del Fondo Monetario Internacional. Bueno, pasaron todos estos años para que finalmente vuelva la máxima autoridad del FMI, que estará en Georgia, va a estar entre el 27 y el 28 de julio visitando la República Argentina. Primera visita de ese nivel en 8 años. Se van a reunir con el área económica. No sé si con Milei, no sé si Ariel tendrá esa información, porque Milei ese mismo día va a estar en Perú para la asunción de Keiko Fujimori. Va a estar viajando el día 28 dentro de esta gira que va a tener. Fíjate, el 25 va a San Pablo, el 25 de julio, para apoyar la candidatura de Flavio Bolsonaro.
0: Así fue la respuesta que del
4: también. Donato.
1: Es una promesa que le hizo Milei a Jair Bolsonaro, de visitarlo en su lugar de detención allí en San Pablo, en Brasil, y por eso va a coincidir esta visita con el lanzamiento de campaña de su hijo, Flavio Bolsonaro, que quiere ser presidente de Brasil.
0: Ariel, Luis, no se puede dejar de mencionar lo que es una intromisión inédita, incomprensible, de un presidente argentino en una campaña electoral y en una situación judicial de Brasil. Tratemos de imaginar que Lula viene a la Argentina a apoyar a Kicillof y a visitar la Cristina. Es algo que realmente no resiste el menor análisis geopolítico o de relaciones diplomáticas.
4: Y después el otro aspecto para marcar, bueno, él va a estar el 25 de julio en San Pablo, viene a la Argentina y después seguramente el 27 quizás la vea a Georgia, el 28 se va a Perú, es decir, va y viene, y va a hacer un recorrido por varios países de Latinoamérica en el final de julio, y en agosto también va a Colombia y Ecuador. Y lo que hablabas también con Arena hace un ratito, ¿no? Todo lo que empieza a definirse, Miguel, cuando termina el Mundial, nos queda una semana. Hasta ahora el Mundial venía tapando todo. Han hablado del plan de reelección de Milei, de la reforma política, de la eliminación de las PASO. ¿Qué va a pasar en la relación con el PRO y la Libertad Avanza? Por lo menos en la capital federal ya anticipan que van a ir por la reelección de Jorge Macri. ¿Están los votos para avanzar con muchas de las reformas? Bueno, vendrá la negociación con los gobernadores, gran trabajo para Diego Santilli, la interna peronista, porque tampoco hemos hablado mucho de lo que está pasando allí.
0: Cierto,
4: la relación tirante entre Cristina Kicillof y Máximo Kirchner, el calendario bonaerense. Vamos a tener, Miguel, seguramente en la segunda parte del año, las confirmaciones de cada una de las provincias donde comenzarán a anunciar cómo van a desdoblar el calendario electoral. Todo esto seguramente a partir de las negociaciones que tengan los dirigentes provinciales de la Libertad de Avance, y si finalmente van a poner competencia en algunos distritos o van con estas colectoras. Bueno, mucho de todo eso se comienza a resolver después que termine el Mundial.
0: El Mundial tapa muchas cosas. Ya le voy a pedir a Francisco Centeno, porque acá en Córdoba, por ejemplo, hay expectativas de buena respuesta que todos están esperando del Consejo Federal de Inversiones sobre el viaje del ministro de Economía. Una vez que el Mundial desaparezca, esas cuestiones van a estar presentes. Ya le voy a preguntar a Francisco por ese tema. Pero ahora, Guille López, en un escenario que nadie ignora, de restricción, de caída del consumo y todo lo demás, ¿qué está pasando con el comercio electrónico, Guille?
5: Bueno, es interesante, Miguel, lo que está sucediendo allí en ese ámbito, porque dentro de la torta de venta de alimentos, el comercio electrónico representaba hace un par de años nada más una porción del 1,8%. Pero este año según los datos de la consultora Nielsen, que es una de las consultoras más grandes que mide consumo en Argentina y en la región, este año el acumulado anual ya representa el 5,3%. Y lo llamativo es que mientras que en lo que va del año las ventas de alimentos en supermercados cayeron 5%, las operaciones por estos canales digitales de esas mismas empresas, o sea, las páginas online de los supermercados, crecieron un 8%. Y si además, dice el informe que presentó Nielsen, se suman las plataformas de las mochilas rojas, las mochilas naranjas, las amarillas y las verdes, el avance fue del 36% en el acumulado anual. Son los resultados de este informe que presentó la consultora sobre el e-commerce en el consumo masivo. Parte de la nota con Walter Vargas, el director comercial de Nielsen, es la siguiente.
6: Por un lado tenemos la típica plataforma tradicional del supermercadismo que tiene tienda física y también vende online, y después tenemos estas aplicaciones de delivery, mochila roja, mochila amarilla, donde el consumidor también compra los productos, pero ya no le está comprando a una típica cadena de supermercados. Esa compra de e-commerce es la que viene creciendo aceleradamente, te diría, en los últimos 2 años, y es la que gana preponderancia a la hora de elegir esa compra online. El e-commerce está a niveles totales y en medio en unidades está con un ritmo de crecimiento entre el 5 y el 10% los últimos 2-3 años que venimos viendo. Lo llamativo es la tendencia que registra el resto del comercio, el comercio tradicional, el comercio de los negocios de barrios, mismas las cadenas de supermercados. El consumo en los últimos años viene con tendencias o negativas o no crece según el canal que se tome.
5: Ustedes registran en ese sondeo que hicieron que hay una diferencia también, siempre medidos en cantidades, ¿no?, en unidades. En el comercio tradicional, una caída del 5%, pero en el online, ¿cuánto crece?
6: En el online estás creciendo, si tomás por ejemplo lo que es el comportamiento de alimentos de las cadenas, digamos, tanto de supermercados como farmacias, eso está creciendo un 8%. Ahora, si te vas a lo que es el comercio digital de estas aplicaciones de delivery, medido en unidades, está creciendo 36%. O sea, 4 veces más que el online de las cadenas con tienda física. Uh-huh. El crecimiento es notoriamente acelerado de lo que son las aplicaciones, que en general es de pocas unidades, no es la compra de abastecimiento o de estoqueo. Lo vemos en todos los países de Latinoamérica y Argentina no es la excepción en esa tendencia.
5: Bueno, hasta ahí lo que decía Walter Vargas de Nielsen: el consumo masivo acelera su crecimiento en el comercio electrónico. 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
0: Interesante, ¿no? El cara cruz, ¿no? ¿Cómo te va en el mercado? Muy impactante lo que sube el comercio electrónico. No sé si alcanza para explicar la caída del comercio tradicional. Vamos a ir cambiando de tema. Le pido por favor a Manuel Córdoba, presidente de la Sociedad Rural del Cañuelas, que me espere solo un segundo, porque completábamos. Francisco Centeno recién hacía referencia en el orden nacional, Luis Fernández Echegaray, a que todo lo que tapa el Mundial. En Córdoba también me parece que una vez jugado, ya sea que Argentina quede en el camino o que se llegue a instancias finales, hay temas pendientes que están esperando también respuesta, ¿no?
2: Así es, Miguel, sobre todo desde la oposición, porque tras el viaje del ministro de Economía de Córdoba, Acosta, junto con su pareja, con su esposa, a China, han solicitado distintos informes. Primero, los legisladores de Córdoba, por parte del Frente Cívico y también del radicalismo, informes que ayer verificábamos todavía no han sido respondidos. La respuesta fue nada de nada. El último pedido de informes fue del senador nacional por el Frente Cívico, Luis Juez, que le pidió puntualmente a el Consejo Federal de Inversiones. Le pidió justamente un informe y una respuesta sobre los gastos o los fondos que habría usado Acosta justamente del Consejo. Bueno, ayer nos decía gente muy allegada a Luis Juez que todavía no han tenido ningún tipo de respuesta. Y la pregunta fue también otra, ¿no? ¿Está obligado el Consejo Federal de Inversiones a responder este pedido de informe, justamente, y la respuesta fue que sí, se trata de un organismo público y tienen que responder. Por ahora la respuesta es negativa, Miguel.
0: Muy interesante ese último apunte, ¿no? O sea, acá hay un pedido de informes al Consejo Federal de Inversiones, que es un organismo público cuyo reglamento, digamos, le impone responder.
2: Conformado por todas las provincias.
0: Y, no significa que la respuesta vaya a ser condenatoria, pero sí que debe ser clara respecto de lo que se está preguntando oficialmente por parte, en este caso, de legisladores. Bueno, apunte Francisco, ahora sí, a Manuel Córdoba, que lo mencione, presidente de la Sociedad Rural de Cañuelas, que ha tenido la deferencia de esperarnos este minuto. Tempranito en primera plana se hablaba del estado calamitoso de los caminos argentinos, en particular las rutas del campo, rurales. En el caso de Cañuelas, estamos hablando de una ciudad que está en el noreste de la provincia de Buenos Aires, llegaba a extremos realmente imposibles para los productores. Bueno, se ha planteado una iniciativa que es muy atractiva para prestarle atención en otras provincias, en otras regiones. ¿Por qué? Entre los productores, contribuyentes, los que pagan la tasa vial, y que no la venían pagando, porque iban a pagar por caminos que no existen, y la intendencia, llegaron a un acuerdo. ¿Un acuerdo de qué naturaleza? Que lo cuente Manuel Córdoba, presidente de la sociedad, y está en línea. ¿Cómo le va, Manuel? Gracias por atendernos. Buen día.
7: Sí, ¿qué tal? Buen día. Buen día para ustedes y para todos los oyentes.
0: Me ha interesado mucho su posteo en X, por eso a ver, ¿cómo es el acuerdo y cuál es el estado de situación para sacar la producción de esa zona?
7: El estado de situación llegó a un estado crítico a raíz de que no había una contraprestación en lo que es el mantenimiento de los caminos rurales, y llegando al punto de casi la judicialización por parte de los productores, pretendiendo que el municipio realmente restituya los fondos pagados en ese concepto. Ahora, cuando nosotros como sociedad rural planteamos esto, esta situación de casi judicialización, la respuesta del municipio fue: miren, si los productores quieren judicializar, lo que se van a encontrar con que solamente el 8,5% de los productores pagan la tasa vial. A ver, entonces, ahí nos encontramos con una disyuntiva. 8 de cada 100 solamente pagaban la tasa rural de mantenimiento de caminos. Entonces, esto indudablemente fue a raíz de que durante muchos años no había una contraprestación y los productores, por supuesto, al verse los caminos abandonados, dijeron: che, yo no voy a pagar una tasa por la cual no tengo ninguna contraprestación. Entonces, llegamos a ese estado y nosotros como rural intercedimos y dijimos: bueno, a ver cómo podemos resolver esto. Y no deja de ser ni más ni menos que una iniciativa que surge a raíz de un esfuerzo privado, o sea, por parte de los productores que dicen: bueno, yo vivo en el campo, tengo que llegar a mi producción, ¿de qué forma puedo resolverlo? Entonces, a fuerza de una inversión por parte de los productores, que podrían trabajar en forma conjunta, pagándole a proveedores locales que sepan hacer ese trabajo de movimientos de tierra, etcétera, que puedan darse vuelta con esa factura, tanto de mano de obra como de materiales, y que el municipio se los reconozca. Y bueno, y así llegamos a esa situación. A ver, lo que hemos hecho es armar un circuito y un convenio en donde los productores, a fuerza de inversión privada, contratan un proveedor local que conocen la zona, conocen el terreno, conocen los pormenores de cada camino, y habiendo hecho ese trabajo, presentando la factura, por supuesto con fotos del antes y el después del camino, documentación que acredite que realmente ese trabajo fue hecho, presentan las facturas y todo la solicitud en el municipio y se los reconoce, ¿no? Básicamente.
0: Muy interesante lo que estás planteando. Ariel Rodríguez, a ver. Ariel.
8: Gracias, Miguel. Buen día, Córdoba. ¿Cómo le va?
7: Buen día.
8: ¿Esa inversión es hasta el tope de los impuestos que debe pagar cada productor rural? ¿Cómo se calcula eso? ¿Y qué pasa si se exceden con el gravamen que debe pagar cada uno de ustedes?
7: Bueno, esa es una buena pregunta. La deuda prescribe a los 5 años en concepto de tasas de caminos rurales. Con lo cual, lo que estamos viendo nosotros es caso por caso a ver si hay realmente un productor que debe una suma abultada y está dispuesto a hacer esa inversión, si puede hacer un retroactivo a 5 años. Hoy lo que tenemos es que se toma año calendario. Hoy, 2026, lo que se hace es tomar la tasa anual, y si el productor, ejemplo, debe 20 millones en ese concepto, y la factura, ejemplo, es de 30 millones por los caminos, por el trabajo realizado, ¿no?, a raíz de este convenio, se toma el 75% de esos 30 millones y el restante, con lo cual ahí ya estaría neteada la tasa en el año 2026, en el año corriente, y el restante se factura en el año 2027. ¿Me explico?
8: Sí, perfecto.
7: Bueno, Luis, entonces un poco las conversaciones con el municipio es que no podemos tomar un retroactivo a 5 años, sí podemos tomar un año calendario, por un tema contable, administrativo, que estamos tratando de resolver, ¿no?
9: Sí, Luis.
8: ¿Cómo se ponen de acuerdo, por ejemplo, para priorizar qué tipo de caminos rurales se van a arreglar primero? Porque imagino que todos los productores tienen alguna necesidad de que se reparen sus caminos.
7: Sí. Bueno, partamos de la base que acá tomemos dimensión de la importancia de los caminos rurales. Por los caminos rurales no solamente pasa a la producción, que es donde se logra sustento a los productores, sino que además pasa a la educación, yendo a los chicos a caminos rurales, a las escuelas rurales. La seguridad, donde el comando de patrulla rural tiene que garantizar la seguridad y poder circular, porque nosotros podemos darle los mejores móviles, la mejor tecnología, drones, el sistema este de geolocalización que se llama tranquera segura, pero si a la hora del delito el comando de patrulla rural no puede llegar al lugar del hecho, realmente es todo en vano. Y por otro lado también los bomberos, bueno, la salud, ¿no? La ambulancia tiene que poder llegar. Entonces, es trascendental que los caminos estén bien mantenidos. Y después, de cara a la prioridad, los caminos reales o troncales que comunican, ejemplo, Cañuelas, nosotros tenemos 800 kilómetros de caminos rurales. Y es una localidad que está bastante distribuida, es muy grande, tenemos 120.000 hectáreas, y tenemos localidades que están del centro de Cañuelas, tenemos una que está en Uribe Larrea, que es está a 15 kilómetros, después tenemos Sudahondo, que está a 20 kilómetros. Entonces, tenemos bastante distribuido todo el partido. Entonces, esos caminos troncales principales sí son prioritarios, sí, y la municipalidad lo tiene que mantener, porque además son caminos que tienen un ancho de 10 a 15 metros. Esta iniciativa del convenio, yo me la imagino impactando mucho más en los caminos secundarios o terciarios que en estos caminos anchos que requieren de una inversión mucho mayor, ¿no?
4: ¿Cuánto les complica, Luis, lo saluda, cómo le va? ¿Cuánto les complica en materia, digo, de competitividad, de ser más efectivo? Porque, claro, estamos pensando de las necesidades de un país que sea mucho más exportador, y para ello necesitas mínimamente algo de infraestructura. ¿Cuánto les significa a ustedes estas complicaciones de tener los caminos en buenas condiciones, que no puedan entrar los caminos, por ejemplo, para sacar la producción?
7: El impacto es enorme. Cañuelas en particular tiene la característica de ser está tan cercano a Buenos Aires, está a 50 kilómetros del obelisco, 60 kilómetros del obelisco. Entonces eso es una localidad que está altamente subdividida. Los productores tienen, con campos grandes realmente pocos, tienen extensiones, es muy normal encontrar extensiones de 30, 40, 50 hectáreas, y generalmente son tambos muy chicos que hacen masa de mozzarella, tienen producciones tambo de oveja, son producciones chicas, mínimas, con lo cual el impacto es enorme a nivel familiar, por así decirlo, después digamos hay muchas escuelas rurales que están distanciadas de los estos centros urbanos, como te digo, de Cañuelas, Uribe Larrea, Sudahondo, etcétera. Entonces hay muchos chicos que realmente no pueden llegar a las escuelas, ¿no? El impacto es importantísimo a nivel productivo, economía familiar y educativo, principalmente en el día a día, ¿no?
0: Es que sin ruta no se puede estar. Sí, Guille López pregunta.
5: Sí, ¿qué tal? ¿Cómo le va, Córdoba? Una consulta que tiene que ver con, quizás con la otra punta del ovillo, porque aquí lo que se está, de lo que se está hablando es de que aquellos productores que ponen de su plata el arreglo de caminos van a tener una consideración, se lo van a tener en cuenta. Ahora, las tasas viales que cobran los municipios de provincia de Buenos Aires, en algunos casos no tenían la contraprestación en esos caminos rurales, y hace poquito un juez de Trenquelauquen ordenó anular el cobro total y parcial de esas tasas de mantenimiento. En este caso, además de reconocer lo que ponen los productores, ¿aquellas tasas que se usaron para nada, según la contraprestación, también la van a tener que devolver los municipios o no está considerado eso?
7: No, no. Justamente, a raíz de estos casos, como Trenquelauquen, como se está dando en Brans, en algunos partidos, Azul, en donde se ha judicializado y el municipio ha tenido que devolver lo pagado por los productores, en este caso, justamente este fue el disparador. Nos sentamos con el municipio porque los productores estaban envalentonados y querían judicializar esta medida. Entonces este fue un poco el motivo por el cual nos juntamos nosotros como Rural y dijimos, bueno, intercedamos, porque por un lado los productores no pagan, y a raíz que no pagan, la municipalidad dice, che, mirá, yo no tengo recursos como para hacer una contraprestación. Entonces, nuestro rol como sociedad rural fue acercar las partes y evitar la judicialización, por un lado, porque no había qué devolver. La verdad es que a raíz de que no había una contraprestación, los productores no pagaban la tasa.
0: Es muy interesante. ¿Sabe que estoy pensando en una cantidad de pueblos en Santa Fe, en Córdoba, en Mendoza, donde pueden estar escuchando? Sí. Es muy interesante lo que ustedes están planteando, Manuel, porque que no hay caminos es una situación general. Que no paguen porque no hay esa prestación es absolutamente comprensible. Porque no pagan, la municipalidad no tiene dinero y la obra no se puede hacer. Encontrar un punto de acuerdo en el que el productor vuelve a pagar, porque de hecho va a pagar su contribución, lo va a pagar con la obra, parece ser una solución espléndida siempre que se encuentre la manera de control absoluto, de que no haya margen para las avivadas de siempre.
7: Exactamente, bueno, eso iba a mencionar, caso justamente esto, lo importante de esto para que sea un caso exitoso tiene que ser absolutamente transparente, que haya un protocolo en donde se presenta un presupuesto, la municipalidad en menos de 10 días tiene que aprobarlo o desaprobarlo, después si lo aprueba, que se ejecute, que haya transparencia en el trayecto a reparar. Y por supuesto que haya fotos del antes y el después, si hay material volcado, como por ejemplo, no sé, 10 camiones de Tosca, bueno, que el productor se preocupe para que el maquinista en el momento que le entrega la Tosca y le vuelca el material, le saque fotos y que se identifique que donde se está volcando es en el camino este rural, municipal, y no que esté tranqueras adentro. Entonces, a ver, acá lo importante de todo es que tiene que ser, partamos de la base que tiene que ser transparente, absolutamente. Y después muchos nos preguntan por qué no armaron un consorcio y manejaron ustedes como Rural los recursos. Y nosotros, francamente, como Rural no quisimos ponernos en el rol de manejar recursos ajenos. La responsabilidad de los caminos rurales es no deja de ser 100% responsabilidad del municipio.
0: Del Estado.
7: Entonces, no quisimos nosotros... Claro, nosotros no quisimos hacernos cargo de eso. Entonces,

0: y que los productores tengan los caminos que necesitan para sacar la producción. Ha sido un gusto tenerlo estos minutos. Vamos a seguirlo con atención, Manuel, que tenga muy buen día y gracias.
1: Bueno, gracias a ustedes y les mando un abrazo.
0: Adiós, pausa.
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0: Hay una cantidad de futboleros pasivos, ¿no? Que no ven fútbol habitualmente y que de pronto se prenden y se instalan estas discusiones muchas veces sin conocimiento, razonablemente sin conocimiento, sobre normas que se aplican con tala antes de presentar a nuestro entrevistado qué fue lo que ocurrió en Argentina-Suiza en la expulsión de un jugador suizo.
10: El jugador emboló, Miguel, que ya tenía amarilla por una fuerte entrada a Paredes, justamente se cruzó con Paredes y fingió que Paredes le había hecho la falta. El árbitro lo amonesta a Paredes, lo llama el VAR diciéndole que Paredes no lo había tocado, que el jugador emboló había teatralizado una falta que no había existido, por eso le correspondía amarilla. Como ya tenía amarilla, el jugador fue expulsado.
0: En línea, Héctor Baldassi. Baldassi fue árbitro internacional, además de tener una trayectoria en la política como exdiputado nacional, pero no como diputado. Lo estamos convocando como exárbitro internacional con muchos, pero muchos años de experiencia. Héctor, el gusto de saludarte. Buen día, ¿cómo estás?
11: Hola, Miguel, buen día. ¿Cómo estás? ¿Cómo andan ustedes? Hola, ingeniero. Bien, ¿cómo andan
10: ¿qué
11: usted?
10: Tal, Héctor? ¿Cómo te va?
0: Mucho tiempo que no teníamos oportunidad de conversar. ¿No? ¿Te habrá tocado como árbitro local en la Argentina, internacional, en tanta experiencia que tuviste, infinitas situaciones de jugadores que fingen la falta, que se tiran, que vuelan, que planean? ¿Cómo te cae, primero, como árbitro, cómo te cae la norma, el protocolo ahora de que el VAR detecta y se penaliza que se finja una falta?
11: No, a ver, vamos a ver lo siguiente. Primero, para la gente, como dijo bien usted, Miguel, pasiva, que se está en el Mundial y que obviamente a veces no conoce lo que son las reglas de juego, para que todo el mundo entienda, la regla de juego la normaliza o, digamos, hace los cambios necesarios la IFAB. La IFAB está compuesta por la Federación Inglesa, por la Federación Galesa, la Federación Irlandesa y la Federación Escocesa, más cuatro integrantes de la FIFA. Son 8 los votos, de los cuales siempre para algún cambio reglamentario se necesitan tener 6 votos para poder obtener esos cambios reglamentarios. ¿Hay cambios reglamentarios en el fútbol de lo que pasa en este Mundial? Sí, con respecto a las remuneraciones. Pero también, como usted sabe muy bien, la llegada de la tecnología hace ya un par de años en el fútbol, también tiene un protocolo, y ese protocolo es el que ha cambiado respecto a la jugada que se dio el día sábado pasado. esa jugada

0: jornada del día sábado representa un cambio importante en la utilización del VAR. Ya no solamente se limita únicamente a corregir una identidad equivocada cuando esto ocurría entre compañeros del mismo equipo, porque antes el protocolo del VAR decía de que pongo el ejemplo, que el número 8 del jugador del equipo A le hace una infracción y el árbitro vaya amonesta al número 10, el VAR puede llamarlo para decirle, mira que la infracción la hizo el número 8, no el número 10. Pero ¿qué ha cambiado ahora en esto? Ha cambiado que también se puede cambiar la sanción disciplinaria cuando recae en un rival, ¿entiende? En realidad, que no cometió la infracción. Y este es el ejemplo que pasó el día sábado respecto a Paredes. Él comete la infracción y obviamente le saca la tarjeta amarilla al árbitro portugués, y ahí donde, por este nuevo protocolo, el VAR puede entrar a decirle, mira que la infracción no existió. Entonces, obviamente pasa a ser una simulación de parte del jugador que es causal de tarjeta amarilla. ¿Han entendido? Bueno, es decir, lo que realmente ha pasado el día sábado es una nueva utilización del VAR, pero en otro aspecto, cuando hay una sanción disciplinaria. Si, ejemplo, a Paredes no lo hubiesen amonestado, esto no hubiese ocurrido.
1: Héctor,
2: sí, Gustavo.
1: Te pregunto, la eficiencia de tecnología que vemos en este mundial, donde está todo como muy afinado, ¿es bueno para el juego? ¿Qué te parece? Porque hay como ya exacerbada la tecnología, ¿no? Le suenan los relojes a los jueces de línea, el árbitro está también con esa tecnología. ¿Para vos esto es bueno, que se haya llegado a esa casi perfección, digamos?
0: Pero obviamente que el software que tiene FIFA es muy sofisticado y, como decís vos, llega casi a la perfección del tipo de jugadas. En este mundial no ha habido polémica. Puede haber algunas jugadas de interpretación. Yo, de los 100 partidos que se han jugado hasta ahora, tengo disidencia en dos o tres jugadas de interpretación de que fueron o no fueron penales, nada más. Después las jugadas factuales directamente ya no pasa esto. Lo que pasa es que el VAR llegó para tener un compromiso con la justicia y darle más transparencia al fútbol. Ese era el lema que buscaba siempre FIFA. Y bueno, lo está logrando, porque vos en definitiva podés estar de acuerdo con la tecnología, pero lo que vos estás buscando siempre es que prevalezca la justicia. Claro. Y eso es lo que se busca también en el fútbol.
2: Que prevalezca la justicia y no se pierda la dinámica de lo impensado, decía Panzeri. No se pierda la dinámica del fútbol. Ariel, súmate.
3: Gracias, Miguel. ¿Cómo estás, Héctor? Buen día. Bueno,
0: hola, Ariel.
3: Más allá de esto, y siguiendo la línea de lo que te preguntaba recién Gustavo Gutiérrez, por más tecnología que haya, siempre queda el último resquicio, que es el nivel interpretativo. Que ahí es donde se centralizan las críticas de este relato que se está construyendo en contra de la Argentina sobre en relación a que es favorecido por la FIFA. ¿Cómo lo ves eso?
0: A ver, siempre cuando vos tenés algún tipo de inconveniente o algún problema, o sobre todo alguna situación que te abote, no es que te perjudique, sino que vos no tengas que tener interpretación de la jugada con las jugadas factuales, no hay ningún tipo de inconveniente y no hay duda. El tema es que siempre buscan como mecanismo de culpa alguna decisión que tomó el árbitro, y en la elasticidad de la interpretación del reglamento, mientras vos te permites poder de estar en sobre sujeto a las 17 reglas, bueno, es una cuestión de que va a haber siempre polémica o va a haber alguna cuestión en la cual vos no podés estar de acuerdo. Y te reitero, en estas jugadas que uno no está de acuerdo son jugadas de interpretación de penal o no penal, no de jugadas factuales, no de jugadas de fuera de juego o no gol. Yo recuerdo en el Mundial Sudáfrica, yo estuve participando, nosotros nos convivíamos con la tecnología y tuvimos una fecha, un partido nefasto que fue Inglaterra-Alemania, donde no le dieron un gol muy claro a Inglaterra, que la pelota había picado claramente atrás de la línea de gol.
2: Sí.
0: Ese tipo de jugada hoy no existen, ¿entienden? Sí, pues reitero, que no fue penal porque para mí no lo tocó, o para mí lo toque y no lo cobró porque el árbitro interpretó que el jugador se tiró antes. Esas jugadas van a existir, por eso hacía recién hincapié de que en 100 partidos yo tengo disidencia en 2, en 3 nomás de jugadas. Después los otros es muy claro.
4: Baldassi, Luis, ¿viste? Sí, te interrumpa y Luis te saluda. Si Baldassi fuera uruguayo, a la Argentina contra Egipto y el partido contra Suiza, ¿lo favorecieron como están planteando los ingleses, los chilenos?
0: No, para nada. Es decir, te vuelvo a reiterar, ve que la Argentina a lo mejor políticamente no está jugando a lo mejor de la manera que queremos, pero que se ve, entre comillas, favorecida de ninguna manera, porque son aplicaciones de las nuevas reglas. Así que te tenés que ayornarte a lo que dice la regla de juego. El APP que se le cobró en Egipto se refiere a la secuencia de juego que comienza con un equipo atacante, obtiene el control del balón y culmina la acción, y puede ser revisable por el VAR en un fuera de juego.
4: Que fue el pisotón a Martínez que deriva en el gol de Egipto.
0: Claro, en un gol, en un penal, en tarjeta roja. Es decir, el protocolo VAR lo dice, entiende que puede ser revisable, y que obviamente el concepto de APP es muy importante, porque el VAR no revisa únicamente la jugada final, sino también durante esa fase de posesión cuando ocurrió la infracción. Y como bien decías vos recién, la infracción existió en Martínez, lo pisotearon y también lo agarraron de la camiseta. Entonces entra en lo que es la fase de posesión del equipo atacante. Por eso se revisa, todo se revisa a través de del VAR. Entonces está en el protocolo. Por eso descarto cualquier ayuda. El otro día, lo que representó la utilización del VAR por la sanción disciplinaria que recae sobre un rival, también es error de identidad, está en el protocolo VAR. Es todo que está en el protocolo nuevo. Y te digo algo, antes de que comience el Mundial, FIFA envía a todas las selecciones y al cuerpo técnico y a todos los jugadores, los reúne, y a través de un integrante de la comisión de árbitros de FIFA le da las instrucciones de todos los cambios reglamentarios que se van a hacer en el Mundial. Entonces todos lo saben, no es que nadie desconoce esto, como declaró el técnico de Suiza diciendo que tenía un desconocimiento de este protocolo. Todos lo saben de los cambios reglamentarios que se hacen antes de un Mundial.
1: ¿Cómo has visto a los árbitros argentinos, Héctor? ¿Y cuál de todos los árbitros te ha gustado más? ¿Los ingleses sacan diferencia con el resto?
0: A mí, obviamente, que los árbitros argentinos tuvieron una muy buena actuación. Facundo Tello demostró días pasados en Francia, Marruecos, que obviamente estuvo a la altura de las circunstancias, a la altura de lo que le pedía el Mundial. Estaba muy bien preparado Facundo para poder en este Mundial, que es su segundo Mundial, ya llega con experiencia, llega muy curtido en lo que es estar en un Mundial, y bueno, me parece que hicieron una muy buena tarea, así que creo que ya el regreso, ya han cortado los hábitos argentinos, el regreso se tienen que sentir galardonados y felices por la actuación que tuvieron en el Mundial. Así que después, después árbitros, obviamente que la característica de los árbitros franceses, ingleses, tienen una característica muy similar a la nuestra, por eso nos gusta cómo dirige. Ahora, yo creía que el partido de España-Francia tenía todas las características para dirigir un árbitro sudamericano, y me parecía que Valenzuela podía estar ahí por el perfil que él tiene para dirigir, encajaba en ese encuentro. Pero bueno, lo designaron al salvadoreño Bartos, que es un árbitro de confianza de FIFA, un árbitro también con experiencia, y vamos a esperar quién es el árbitro que va a estar en Argentina-Inglaterra, que calculo yo que puede ser el Vincic, creo que es Vincic o el polaco. Me parece que puede ser los árbitros que estén encargados de Inglaterra-Argentina.
2: Pero con lo que nos has explicado al principio, ¿no? Con el VAR y la tecnología, la eventual parcialidad de un árbitro está mucho más acotada. Te quiero despedir con una pregunta, si la querés responder, porque digo, en Suiza, que hay, me parece, más fair play en los medios suizos que en los medios de Francia o de España respecto de Argentina, le cargan la culpa en bolo al jugador por fingir. Son muy, muy críticos con el jugador que claramente vuela, la tecnología exhibe de qué manera el jugador simula. En tu vida como árbitro, como referí, Baldassi, ¿has tenido algún jugador que recuerdes especialmente por su talento para fingir faltas?
0: Bueno, había que estar muy, muy, muy, muy atento cuando Acosta entraba al área. Acosta, a veces, yo una vez, obviamente que había que estar totalmente concentrado cuando Acosta entraba al área, porque a veces...
4: ¿El Beto bastante... Acosta?
0: El Beto. Sí.
4: ¿Y el Burrito Ortega? ¿Y el Burrito Ortega?
0: El Burrito Ortega también tenía que estar atento porque enganchaba, te hacía unos enganches que si el jugador no lo tocaba o se tiraba. Pero el Burrito no era de fingir tanto, sino de enganchar, y en ese enganche lo podía tocar el jugador defensor. Lo que pasa es que, bueno, fue cambiando todo esto, evolucionando el reglamento. Nosotros en mi época yo empecé a dirigir sin sacar tarjeta amarilla a los que caían en el área. Después FIFA le agregó que esos que fingían dentro del área podían tener una conducta antideportiva y sacarle la tarjeta amarilla. Y después, bueno, ahora fue cambiando, fue evolucionando el fútbol a través de la regla de juego. Entonces, y más con el agregado de la tecnología. Pero bueno, son momentos que uno tiene que ir viviendo y ir cambiando y adecuándose a lo que va pidiendo el fútbol en este momento.
2: Gracias por haber compartido este ratito, Baldassi.
0: No, por favor, un abrazo enorme a todos ahí. Abrazo.
2: Gusto escucharte, adiós. Vamos a la pausa.
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11: Sobre todo el tema de la bioenergía, especialmente en el caso de la carinata que se utiliza para combustible en la industria de la aviación. Estos son esquemas productivos y que están bastante diferenciados también a nivel comercial del complejo oleaginoso tradicional. En Corrientes, te cuento que el INTA presentó días atrás un trabajo inédito de integración de estos cultivos para potenciar a la producción de arroz. Y así lo explicó al campo hoy el ingeniero Daniel Kruger del INTA Corrientes.
12: El cultivo del arroz es un cultivo primavero estival, en el cual una parte del invierno queda en suelo desnudo. Creemos que puede aportar una producción extra, con un aporte de rentabilidad adicional, una cobertura de suelo en un momento en el cual a veces generalmente no hay, reduciendo un poco la erosión y aumentando un poquito la materia orgánica, y sobre todo podríamos estar cortando algunos ciclos de enfermedades y males. Estos cultivos como colza y carinata son mercados que son mercados emergentes, que están creciendo un montón. La colza en general está destinado a un mercado alimenticio por su aminoácido y es para un aceite comestible. En cambio, la carinata está destinado principalmente para biocombustibles de la aviación. Así que y es un mercado muy emergente y que puede aportar a intensificar sustentablemente el sistema arrocero de la provincia. Entonces, bueno, creemos que estas alternativas pueden ayudar a construir sistemas arroceros más sustentables y diversos.
11: Bueno, allí estaba la palabra del ingeniero Daniel Kruger del INTA Corrientes hablando del agregado de valor en la producción de la mano de los biocombustibles, y en esto las recientes noticias de Europa confirman que este es el camino a seguir. ¿Qué pasó en Chicago con los precios de los commodities? El viernes los granos cerraron con ganancias. El trigo lideró las subas por la escalada del conflicto entre Rusia y Ucrania y una menor oferta global proyectada por el USDA, mientras que el maíz y la soja acompañaron sostenidos por stocks finales un poquitito más ajustados. En Rosario, prácticamente nula la actividad por el día no laboral del día viernes. La soja mantuvo los 480.500 pesos por tonelada, trigo $195 para la entrega con mercadería hasta el día de hoy, lunes 13 de julio, y el maíz $180.60 por tonelada. Son los precios más importantes hoy sin actividad en Cañuelas, que mañana martes seguramente estará arrancando la operatoria semanal. Por acá entonces la información del campo, Miguel. Si te parece, nos reencontramos en la continuidad de Cadena 3, ¿eh?
2: Claro que sí.
11: Un gran abrazo.
2: Dale, gracias, que tengas lindo día. Chao.
11: Chao, hasta mañana.
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1: Así que está como todo preparado para que haya un gran operativo de seguridad para semejante partido, porque no va a haber mayoría de hinchas de Argentina como ha pasado en la mayoría de los partidos, sino que en este caso va a estar palo y palo, ¿eh?
2: Y además de eso, a diferencia de los operativos de seguridad en estadios argentinos, por ejemplo, que se separa a las hinchadas, se separa los ingresos de las hinchadas, allí son tribunas mixtas, ¿no?
1: Claro, en este caso me parece que van a tener que buscar otra manera, ¿eh?
2: Ya vamos a volver sobre ese tema. Pero ahora, Luis, antes de ir a la pausa, el impacto de la reanudación, del recrudecimiento, la verdad, que de acuerdo a los datos que hemos podido ver, vos ahí en primera plana, Adrián Cragnolini te lo marcaba, recrudece las acciones bélicas en Hormuz, en el estrecho. El impacto es inmediato en el precio del Brent, del dólar, Luis.
4: Exactamente, Miguel, porque la información está indicando que Estados Unidos destruyó 140 objetivos militares de Irán. Todo comenzó con ataques iraníes a barcos en el estrecho de Hormuz, bien lo digo, ayer domingo. Además, Irán está atacando a cuatro países de la región. Bueno, eso ha llevado a la reacción de los Estados Unidos, la definición de Donald Trump de que otra vez el conflicto vuelve a recrudecer. Tenés el precio del gas subiendo. Esta tensión en el Golfo Pérsico está preocupando a la industria argentina porque obviamente el valor del gas natural licuado ha subido, y el Brent del petróleo a esta hora está el barril en los $77, Miguel. Subió un 2,3%.
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22: Se ofrece señor como sereno y para trabajos en obra. Interesados, comunicarse al 2625 57 56 58. Se ofrece señor para oficial albañil. Interesados, tratar al 2625 52 50 15. Se ofrece señora para cuidado de persona mayor y limpieza en casas. Interesados, comunicarse al 2625 52 49 47. Decesos. A la edad de 79 años, ha dejado de existir la señora Lucía Beatriz Nieto, viuda de Hidalgo. Sus restos fueron sepultados en el cementerio local. La señora Lucía Beatriz Nieto, viuda de Hidalgo, se domiciliaba en calle G y 22, La Escandinava. Servicio de sepelio prestado por Sexagal y Empresa Zucchelli.
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0: García, buen día. Cachito García en el control del sonido. ¿Cómo le va, Cachito? Buen día. Buen día, buen día. Hombre, porque no me levantaba la mano. Buen día. Y otro más. 8-6 minutos de todo el país. Buen día. Anunciar la locución comercial, redacción en redes sociales, portal de internet, como le va, Rudy. Buen día.
1: Buen día para toda la audiencia.
0: Buen día, que tenga buen día. En la conducción, un amigo, Beto Sánchez.

0: Super Autoservicio. Hoy, lunes, se va otra orden de compras de 100.000 pesos. Es decir, que tienen algunas horitas para poder participar. Pasan por el super con su compra, les dan cupones que deben llenar con sus datos personales y ya están participando.
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3: Bueno, Axel, ahí está ahora para comenzar.
0: Soñemos juntos.

0: soñemos juntos.
1: Axel.
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1: No sabes que tiene estos títulos. Luis Petri activó en Mendoza el operativo Milei 2027 con un guiño a la reelección presidencial.
0: Cárceles de Mendoza. Bajaron las muertes violentas, pero la sobrepoblación es súper crítica.
1: Otros títulos a esta hora.
0: La banda de los mendocinos declara hoy Facundo Leal, ex titular de ARSAT, por presuntas coimas. Mendoza se posiciona como polo en educación superior. ¿Qué le falta para afianzarse a nivel global?
1: Más títulos de la Copa Mundial, el triunfo de la selección argentina y el exitazo rotundo por estos días que tenemos todos.
0: De muchachos a la cuarta estrella, el nuevo himno que acompaña a Argentina en el Mundial. Paul Merson estalló con el cariño hacia la selección argentina. ¿Crees que allá caminan con la camiseta de Inglaterra? La doble maldición que Inglaterra buscará cortar ante la selección argentina.
1: En más títulos, un diario inglés se metió en la vida personal de Lionel Messi acusándolo de ermitaño.
0: El fútbol perdió. Murat Yakin, DT de Suiza, estalló contra el arbitraje tras la caída ante Argentina.
1: Murió a los 78 años Sam Neill, el célebre protagonista de Jurassic Park.
0: Empresarios impulsan convenios colectivos por provincia y Mendoza será parte de la iniciativa.
1: Boca avanza por el regreso de Sebastián Villa. ¿Qué falta para cerrar el acuerdo?
0: Familia se busca, tiene 9 años. Le encanta Dragon Ball Z, ayudar en la cocina y sueña compartir sus logros.
1: Grave accidente en Potrerillos, un motociclista sufrió una lesión con compromiso de arteria femoral.
0: Terremotos en Venezuela, ya son 4.490 los muertos y casi 20.000 damnificados.
1: Conmoción en Chile, un militar fuera de servicio embistió a peatones y causó 6 muertes.
0: Argentina versus Inglaterra, ¿cómo lo vivís? La encuesta de hoy, las opciones, tiene una carga histórica que lo hace diferente, es un partido muy importante, pero al final es solo fútbol.
1: El gobierno de Río Negro enviará un proyecto para vender carne de jabalí y guanaco.
0: Ningún lugar está preparado para esto. Rescatista mendocino en Venezuela que dedica su vida a las tragedias.
1: Lo de Cruz, una niña de 5 años, terminó en terapia intensiva tras prenderse fuego con una estufa.
0: Alerta por un nuevo temporal de nieve en el Paso Cristo Redentor. ¿Cuándo será y cuánto durará?
1: Joe Fernández en la cima. La astrología no es una religión, es un idioma más.
0: Pymes, problemas financieros y bajas ventas hacen tambalear las estructuras.
1: Vive cansado, no aprende. Los adolescentes cambian horas de escuela y amigos por trabajo y cuidados.
0: Agustina, virreina de la vendimia. La ansiedad, depresión y frustración están muy presentes en los jóvenes.
1: La embajada de Francia declaró persona no grata a Eve Casado tras el polémico posteo.
0: Política en off. Clonaron a Eve Casado. Se viene el desdoblamiento y un ácido mensaje de Cobos para Cornejo.
1: Independiente Rivadavia eliminó a Tigre y sigue defendiendo el título de la Copa Argentina.
0: Hoy Cruz le ganó 1-0 a Defensores de Belgrano.
1: Franco Colapinto revolucionó Inglaterra, manejó un Lotus E20, abrazó a James Bowles y dejó un mensaje para Messi.
0: Yannick Sinner es el rey de Wimbledon, bicampeón tras vencer a Zverev.
1: Las mejores fotos de la victoria de la selección argentina ante Suiza por el Mundial 2026, títulos del diario Los Andes del día de hoy.
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0: 8 de la mañana, 21 minutos en todo el territorio nacional, 7 grados 3, la temperatura a esta hora 83, el porcentaje de humedad, 2 o 3 décimas más menos en Alvear Oeste, en Boven y en Real del Padre, por ahí estamos. En cuanto a temperatura se refiere, 7 grados y medio aproximadamente para toda la región. Vamos, 8 o 21 minutos, les dije el pronóstico del tiempo del Servicio Meteorológico Nacional, que dice para el día de hoy, viento todo el día, ventoso, dice. Mañana, tarde y noche con 18 grados de máxima. Aparentemente tenemos onda, de acuerdo a lo que dicen también Defensa Civil y demás. Para mañana martes, mayormente nublado, 20 de máxima. Seguirá aumentando la temperatura, así se conservará el miércoles, 20 de máxima. También el jueves con 18 de máxima. Lindos días, aparentemente, en cuanto a temperatura se refiere, tendremos toda la semana. ¿Cómo le va, Claudio? Buen día.
1: ¿Qué tal, Beto? ¿Cómo estás? Buen día.
0: Buen día.
1: Buen inicio de semana.
0: Bueno, todavía disfrutando la alegría del partido, ¿no? De la alegría contenida, de la bronca, de
1: sí,
0: de todo un poco.
1: Todo lo que genera todo el mezclado. Fútbol, todo lo que el fútbol genera, ¿no?
0: Sí. ¿Cómo seguimos?
1: Y bueno, seguiremos con esperanzas de llegar a una final y en esa final poder volver a retener el título.
0: Sí, señor.
1: Del mundo, el más importante del fútbol.
0: Ni más ni menos.
1: Protagonistas para hacerlo hay, ganas hay, un país entero empujando detrás hay, y posibilidades también, porque el fútbol es así, y también hay posibilidades de que no
0: lleguemos. Que podamos perder.
1: Claro,
0: claro, lógico.
1: Exactamente.
0: Está dentro de las posibilidades. Me gustó lo que dijo Scaloni, es un partido de fútbol nada más, aunque sabemos que siempre con Inglaterra hay algunas otras cosas, algunas otras cuitas de fondo, ¿no?
1: Sí, yo te decía el otro día que, sí. Habría que separar el tema del fútbol y otros, pero indudablemente los argentinos tenemos una cultura que asociamos muchas cosas al fútbol.
0: Somos
1: y bueno,
0: apasionados.
1: Será
0: no
1: parte,
0: nos olvidamos fácilmente.
1: Claro, será parte de todo eso. Y esto no quiere decir que uno se olvide, no.
0: Para nada.
1: Obviamente, lo que trata de hacer es entender que hay un deporte que, bueno, nos representa. Y en este caso a través de la selección, ¿no?
0: Sí, señor.
1: Bueno, lo que genera es esto. Esto que Scaloni trataba de bajarle un poco la espuma. Y bueno, el mundo no.
0: No, claro.
1: El mundo no.
0: Efectivamente, no. Tiene razón. Escucho mucho decir, bueno, pero venimos jugando mal. Y no sé, ¿no habrá que jugar así para llegar a donde hemos llegado?
1: Sí, no sé.
0: Porque
1: si...
0: Porque viste que somos
1: no sé
0: de
1: si
0: decir
1: mal,
0: así.
1: A ver, no es la selección de Qatar. También en Qatar, si uno recuerda un poco, sufrimos bastante.
0: El inicio nomás, ¿te acordás?
1: Sí.
0: Perdimos el inicio.
1: Pero además con Holanda nos costó bastante. La final fue también una final de cardíaco.
0: Claro.
1: Y no otra cosa. Bueno, sí. Y nos pasaron algunas cosas. Me parece que... También la selección tiene... A ver, queremos que la selección haga a veces un partido perfecto. Y en realidad hay un rival enfrente.
0: Claro. Con 11 igual...
1: Que también planifica, que también tiene técnicos, que también conocen a los jugadores argentinos y que también tratan de neutralizar lo que la Argentina despliega en el fútbol. Es el trabajo de ellos también.
0: Sí, señor. Sí, señor. Bueno, miércoles 4 de la tarde.
1: Miércoles 4 de la tarde.
0: El martes a las 4 de la tarde va el otro partido.
1: Exactamente, Francia España. Y España.
0: Uh-huh. De allí saldrá el ganador también finalista.
1: Exactamente. Viste, mira, ¿te acordás cuando hablábamos de las potencias que llegaban? Mira, 4 de los que han sido campeones del
0: bien
1: mundo.
0: Bien cerca, claro.
1: Uh-huh.
0: Sí, sí, ni más ni menos.
1: Se va depurando, ¿viste?
0: Sí, va. Mira que era 48. Ahí en esta oportunidad, digo.
1: Digo, podría haber llegado un equipo. Podría haber llegado a Marruecos tranquilamente.
0: Y varios grandes quedaron en el camino.
1: Como ocurrió en otra vez. Y algunos grandes que, bueno, están en proceso de poder volver a hacer una selección de las que llegue. Sí, Holanda.
0: Holanda, Alemania mismo.
1: Alemania, la misma Colombia que tenía para llegar hasta estos lugares, ¿no?
0: Lo que sí nos damos cuenta es que hemos quedado solos de Latinoamérica, un solo equipo.
1: Sí.
0: Eso habla cómo.
1: No sé si habla tanto.
0: Algo, o no.
1: No
0: o sé es si la proporción, no me acuerdo yo bien.
1: Puede ser una proporción también, pero.
0: Estábamos en proporción de los 48, digamos.
1: Sí. No me parece que. A ver, sí es un registro que puede alertar y que seguramente debe poner a la Conmebol a mirar un poco algunas cuestiones y deberá también planteárselo a los presidentes y a todos los representantes de los países. Pero más o menos ha sido así el fútbol. Ha sido así. Hay un posteo, después buscalo, de el ahora técnico del PSG, el español, que habla de la comparación del fútbol argentino y del fútbol europeo, ¿no? Uh-huh. Del fútbol de las canchas sintéticas, uh-huh, y del fútbol del potrero, claro, y de la pasión, uh-huh, y de por qué llegan a donde llegan. Y
0: mira vos.
1: Bueno. Y después hay un posteo también de que a vos te va a gustar mucho, porque vos siempre has defendido mucho el tema de los clubes de barrio.
0: Claro.
1: Te tocó presidir uno,
0: el Semillero,
1: muy grande aquí en el departamento, pero hay un posteo de Gil, ¿quién era? No me sale el nombre ahora, Ludmila me va a ayudar. ¿Quién fue el técnico del seleccionado de hockey por muchos años?
0: Ajá.
1: Bueno, él hace un posteo de cómo y cuál es el papel que tienen los clubes en la Argentina.
0: Ah, bueno.
1: ¿Cómo van rescatando chicos?
0: Claro.
1: Y generando ese semillero, claro. ¿Y por qué Argentina tiene lo que tiene? Porque, viste, le pregunta a un europeo.
0: De punta a punta, ¿eh?
1: Claro, nosotros tenemos todo, tenemos esto, tenemos aquello. Estaba en un país de. Estaba en un país anglosajón y le decía: tenemos el doble o el triple de presupuesto que ustedes en deporte. Y ustedes salen campeones en hockey, en básquet, en vóley, en fútbol. Tienen figuras en esto. ¿Por qué? Bueno, y ahí le dice él, yo creo que es el papel que juegan los clubes.
0: Claro, en cada ámbito,
1: en cada lugar.
0: Y en cada deporte, en cada disciplina.
1: Sí.
0: Sí, sí, porque indudablemente, porque además se da una cosa de que aparecen como chipica en todo el país.
1: No, digamos. Pero ahí
0: no
1: le,
0: es solo Buenos Aires concentrado.
1: Ahí le cuenta él que hay un chico que no tiene, que le falta el palo de hockey, y los papás hacen empanada para comprarle el palo de hockey. Sí. Hay un viaje que los chicos tienen que participar, mm, y los papás hacen prepisa y un lechón móvil para.
0: Y sí.
1: Y no lo, no,
0: eso no,
1: casi
0: lo
1: que no lo entiende.
0: La
1: persona que le está haciendo la entrevista no lo entiende. Mm-hmm.
0: Sí, sí. Es como aquellos padres que le compran todo a los hijos, viste, que se creen que se arregla todo con plata y no. Por ahí pasa que el nene necesita un poquito de tierra.
1: Debe
0: de
1: ser nuestra cultura, nuestra pasión. Bueno, esas cosas que a veces uno le cuesta explicarlas acá, en el micrófono,
0: claro,
1: pero que se sienten mucho, ¿no?
0: Seguramente. Bueno, con gran expectativa viviremos esta semana, que es la última además del Mundial, ¿no?
1: Claro.
0: Última semana.
1: Claro, ya termina. El próximo domingo será la final.
0: Bien, ¿y el próximo en Argentina? ¿Paraguay y Uruguay?
1: Así,
0: ¿está definido?
1: No. Yo no lo tengo como definido. Me lo comentaban también mis hijas, que también les gusta bastante el fútbol así en esta instancia.
0: Bueno,
1: y me decían que
0: era posible.
1: Sí, que era posible. Veremos qué pasa.
0: Sí, señor.
1: Y también, yo creo, Beto, mucho dependerá también de si Argentina llega a la final.
0: Seguro.
1: Este tipo de decisiones.
0: Claro, tal
1: sabes,
0: vez.
1: Debe estar atado políticamente a esas cosas, ¿no?
0: Tal vez puede ser. Bueno, señores, vamos a otras cosas. Sí. ¿Se desarrolló la segunda fecha de mountain bike?
1: Con mucho éxito.
0: Con mucho éxito, ¿no?
1: Con mucho éxito, sí, en Alvear Oeste. Allí se desarrolló la segunda fecha. Se van acomodando las posiciones para después poder definir el campeonato. Un circuito que necesitó mucho de la exigencia física, no tanto de lo técnico, y que bueno, congregó a muchos de los bikers del departamento.
0: Qué bien.
1: Muchos de ellos en instancia competitiva, otros en instancias promocional, uh-huh, otros en instancias amateur, con un desafío propio.
0: Mira vos.
1: Y bueno, todo lo que lleva a este tipo de competencias, ¿no?
0: Qué lindo. Bueno, continúa, porque es un torneo, ¿no?
1: Claro, es un campeonato.
0: Bien,
1: exactamente.
0: Un campeonato largo, digamos.
1: Es para todo el año, digamos, está dividido en fechas, así específicamente, que no se crucen con las fechas de otros campeonatos.
0: Uh-huh.
1: Que hay en la zona,
0: bueno,
1: en la región, en realidad.
0: Bien. Uh-huh. Bueno, perfecto, vamos a estar muy atentos. Estaba viajando el transformador, aquel del cual venimos hablando hace mucho tiempo, y ya ingresando en nuestra tierra, está de Canarejas para acá.
1: Ah, ya, sí, ya está acá.
0: Sí. Así que a circular con mucha precaución. Nos dicen que es bastante dificultoso el traslado. Les toca ahora la parte más llana y más lisa y más recta. Son como 70 kilómetros de Santa Isabel a, de Canalejas a la vuelta acá de Bowen. Pero lo mismo, es muy ancho, vienen muchos vehículos custodiando y acompañando, así que hacerlo con mucha precaución.
1: Sí, cuesta pasarlo.
0: Lógico.
1: Y además, ¿no? Te avisan cuando podés pasar. Y si no, lo mejor es, bueno, esperar un rato y dejarlo que transite, ¿no?
0: Por supuesto, sí.
1: Porque
0: sí. No es muy rápido el tema.
1: No, es lento. Pensé que llegaba, que no iba a llegar hoy. Bueno, si está confirmado, seguramente.
0: No sé si llega hoy,
1: La gente de Defensa Civil.
0: En nuestra tierra, en Alvear, pero en Canalejas.
1: Ajá.
0: Hace 20 kilómetros por,
1: claro,
0: por hora, no me acuerdo. Así que.
1: Tenés razón.
0: Y lento, ¿no?
1: Sí.
0: Sí. No quise decir que llegaba acá al centro.
1: Que está en
0: Alvear, digamos.
1: Que sí, está en tierras alvearenses.
0: Está entrando en Canalejas en este momento. Señor,
1: ¿cómo hace para pasar ahí el control? ¿No pasa por el costado? ¿Por dónde pasa?
0: Por el puente.
1: Ajá.
0: Sí, sí. No por el puente, pero ¿por qué?
1: No, por el control, digo.
0: Ah, no por el control directamente, sí.
1: Ajá.
0: Ah, no creo. No hay forma técnica. Ni por el alto, ni por
1: claro,
0: el ancho. Debe pasar por la ruta, como cualquier hijo vecino, no sé cómo.
1: Mirá vos.
0: Voy a decir
1: No, pensaba.
0: Líquido que le ponen a las ruedas.
1: No, eso no, seguramente lo irán a hacer de manera manual.
0: Pero... Claro, seguramente con una mochila.
1: Ahí la tarifa debe ser más larga.
0: Se supone, tiene una ruedita más, ¿no? Tiene una ruedita más. Bueno, señor, los municipios han visto, ya venimos hablando hace mucho esto, la coparticipación. Lo están sufriendo muchos, van a tener que poner las barbas en remojo y muchos ya pusieron marcha atrás, algunos punto muerto, otros vienen endeudándose. El capital ha congelado el monto que cobran los funcionarios.
1: Ah, sí, hace algunos.
0: Maipú, el 20% bajó el sueldo, creo, algunos.
1: Maipú lo que hizo fue bajar la planta de funcionarios un 20%.
0: Bajar la planta de funcionarios, ahí está. Alvear dice que bajaron 100 personas en cuanto al número que tenían como trabajadores del municipio. Casi todos están con algún tipo de inconveniente. Todos tienen dramas diferentes. Digamos, Alvear ha pedido plata, si no leí mal, 300 millones adelantados. Malargüe 700. San Rafael está pidiendo el crédito de 10 mil millones.
1: Capital pidió
0: plata también. Cada uno de los departamentos lo enfrenta de forma diferente, pero sabiendo que tienen que tomar medidas porque se ha bajado la recaudación y se ha bajado la coparticipación. Y si no se retoma rápidamente una actividad que genere más fondos, esto va a ser así un tiempo más, y van a continuar con estos fondos, no más ni menos, sino medio estable, medio amesetado, y bueno, hay que manejarse con lo que tenemos, ¿no?
1: Claro.
0: Que nos han enseñado en la casa.
1: Claro. los departamentos están sintiendo también un poco la ausencia de la obra pública,
0: en algunos casos. En algunos casos se ha sacrificado, en otro lado, por ejemplo, Ulpiano Suárez ha determinado también pedir plata adelantada para seguir con la obra.
1: Sí, por eso te decía que Capital también confirmó que ha pedido un adelanto de coparticipación.
0: Otros han frenado la obra directamente.
1: Claro, y en algunos casos, obviamente, tendrá que ser con la prioridad necesaria. A ver, si vos tenés una obra o si tenés una obra prioritaria que necesitas sí o sí hacerla para que funcione, departamento funcione, o para que lo haga determinado lugar del departamento. Tenés que
0: sacar de algún lado.
1: Sí, tenés que hacerlo a través del crédito.
0: Bueno, la obra que hay en la provincia, saben ustedes, viene con todo dinero del fondo de resarcimiento, que gracias a Dios estaba, porque si no, no sé qué hubiera pasado con la provincia, ¿no?
1: ¿Qué hubiera pasado, no?
0: ¿Qué hubiera sido?
1: Te pregunté una vez, ¿qué hubiera sido de la gestión?
0: Claro, sigo escuchando ruidos en cuanto a esto, que la gente mezcla de dónde viene la plata. Es un fondo que vino, que consiguió en un primer momento Cornejo, de resarcimiento por la competencia que teníamos de la promoción industrial de las provincias circundantes y los beneficios que tenían. ¿Se acuerdan que se nos llevaban las empresas mendocinas, se iban para otro lado? Bueno, el resarcimiento este es en base a eso. No es en base a que lo pidió San Rafael, ni Balargüe, que por eso nos tienen que dar al sur. El reclamo habría nacido en el sur, pero aparentemente, bueno, fue en el gobierno, no sé, de La Falla, me parece que era, en aquel momento. Y es de la provincia.
1: Claro, el
0: por...
1: tema...
0: la competencia de la promoción industrial del resto de las provincias.
1: Aparte, si

0: mucho que lo digan. Bajó la hacienda y bajó el precio en gancho y bajó el precio en el mostrador.
1: Mirá vos.
0: No sé si decir aprovechenlo, pero bueno, ahora por lo menos ha bajado, digámoslo, como
1: sí, por supuesto,
0: veces,
1: por supuesto.
0: Sostenemos que sube y sube y sube. En este caso ha bajado un poco y también escucho
1: el precio de la carne de vaca.
0: De vaca. Uh-huh. Escucho decir que el pollo superó en kilos a la carne, que por primera vez los argentinos superamos. No superamos nada. Han sumado lo que es huevo y gallina. Huevo y gallina en kilos, claro, y gana gallina. Pero no es así la cuenta, aparentemente, de acuerdo a lo que dicen algunos entendidos. Sesión en el Senado de la Nación, aparentemente vienen dando vueltas hace tiempo para lograr algunos puntos en común y alguna aprobación, ¿no? Sesionaría este jueves 16, es el día del partido, no, al otro día del partido. Uh-huh. ¿El miércoles partido?
1: Sí.
0: Ah, bien. Y ahí pondrían una pausa. Yo no sé a qué se debe y a qué llaman pausa, pero...
1: Pero si ya vienen pausa hace rato.
0: Si ya vienen pauseados hace como 5 años.
1: Esta es la única gente que gana 10 millones de pesos y trabaja...
0: Por estar en pausa.
1: Cuando trabaja.
0: Qué lindo, ¿no?
1: Sí, ahí podría entrar el tema zona fría. Estén atentos.
0: Ah, eso era. Uno de los temas.
1: Estén
0: uno.
1: Atentos a... Zona fría. Sí. No, pero me refiero fundamentalmente a este porque el frío va...
0: Sí, no tendrían los votos por
1: el
0: ahora,
1: frío no va, pero... El frío no va a tener la crudeza, al menos en esta zona, uh-huh. que tuvo durante este par de meses que pasó. Y a veces uno se olvida porque...
0: Claro, como no hace frío.
1: Exactamente, porque el frío no genera esa situación, ¿no? Pero lo van a intentar, ¿eh?
0: Sí, señor. Esta semana también conoceremos el dato de inflación.
1: Acuérdense, recuerden, que tienen la media sanción de diputados.
0: Tienen media sanción de diputados, falta el Senado nada más. Y no estarían los votos, pero saben que esta gente consigue los votos re fácil. En los tres mendocinos estarían dispuestos a votar en contra, a favor de la zona fría, digamos, y sostener el descuento y demás, aparentemente. Pero veamos las sorpresas. Qué karma que tenemos con los vice, ¿no? ¿Cuál de las dos quiere que tomemos? La vicegobernadora, que ahora la declararon persona no grata a la embajada de Francia, por lo que dijo en base a la selección.
1: Y lo que no han hecho muchos departamentos, viste, con sus declaraciones, no se animaron nunca a hacerlo.
0: Ajá.
1: Nunca se animaron,
0: bueno,
1: a hacerlo.
0: Vino Francia y le dijo, señora, cálmese un poquito.
1: No se puede hacer esas cosas.
0: Le había dicho que era África, ¿no? Que por ahí vino.
1: Perdió con África, me dijo.
0: Ah, ahí suena. Perdió
1: con el equipo africano.
0: Con el equipo africano de Francia.
1: Uh-huh. Bueno. El equipo africano, ni siquiera lo calificó como francés.
0: Nada. Ah, mira vos.
1: Exactamente, sí.
0: Bueno, esa por un lado. Y la vicepresidenta de la Nación, ahora que inició la campaña de lleno, ya dijo que quiere ser presidenta. Y empezó, hay que mirar a los jubilados y a los discapacitados. Y como toda mamerta, tilinga, que ahora descubre que hay un montón de gente que la pasa mal, que no tiene los beneficios. Sin darse cuenta, yo no digo que no haya que aumentarle a los jubilados, mejorarle a los discapacitados, que se ha hecho mucho. Se ha hecho mucho a pesar de ella, se ha hecho mucho, se ha bajado la inflación, con lo cual se ha bajado un impuesto inflacionario muy grave que ha lesionado y ha dejado pobreza al por mayor en el gobierno anterior. El 60% de los chicos eran pobres, el 52% de la gente común era pobre, un montón de temas. Que hay que seguir y profundizar, pero claro, por supuesto, que la tiringa esta venga ahora a descubrir que hay que ocuparse de esto. Cuando empieza su campaña para hacer algo y seguramente negociando con alguno, porque votos no creo que tenga mucho ella propios. Propios no tiene nada. Así que seguramente va a negociar con alguien. Habrá que estar muy atentos. Defensa Civil, vamos a ver si podemos hablar con Walter Marcolini. Ha presentado un proyecto para dejar de tener Defensa Civil. Se buscará por ley tener a partir de ahora Protección Civil. Cambia la terminología, cambian un montón de enfoques y de formas de plantear la defensa civil tradicional que tenemos incorporada y encararlo de forma diferente. Es un proyecto bastante interesante. Vamos a ver si podemos charlarlo con Walter en la mañana o en estos días, ¿no?
1: Bueno,
0: muy lindo.
1: Hay que ver qué beneficio tiene.
0: Sí,
1: ¿no?
0: Sí, por supuesto. Pero sí, está apalancado, porque defensa civil es cuando ya las cosas han sucedido. Lo que tenemos actualmente, salvo alguna charla.
1: Interviene. interviene.

0: Cuando ya los hechos han ocurrido.
1: Lo otro intervendría también, pero también tendría una parte muy importante de prevención. En todos los órdenes. No solo en sismo, por ejemplo, que actualmente se hace alguna cosita. Y por último, lo de la 151, la ruta del sur, es la verdad que no hay palabra para describirlo. Anoche la queja era de que habían 10 vehículos rotos en el medio de la ruta. No tengo claro si estaban rotos de Catriel para acá, o de 25 de mayo para acá, digamos, o en lo que es Catriel-Neuquén, pero es un desastre, ya esto es criminal. Y es raro que nadie haga nada, ni muevan un dedo, ni hagan una denuncia penal contra las autoridades nacionales, si hace falta, contra Vialidad, contra alguien, para que esto deje de ser una tortura que lleva 25 años de tortura. No es ahora, ya no está... prácticamente intransitable y causando muertes y lesiones permanentemente. Ojalá que alguien tome el toro por las astas, ¿no?
0: Pareciera que nadie, ¿no?
1: No.
0: Por lo menos de...
1: No, da la sensación de que... Bien, gracias, porque le echamos la culpa a La Pampa, y La Pampa, sí, está bien, lo cruza en su territorio, pero es nacional, realidad nacional, es la dueña de la ruta. Nadie más puede meter mano en esa ruta. Se puede hacer, como hizo Mendoza o hizo Neuquén, negociar con la nación para que la provincia haga algo o cambie figuritas, cobre peaje o demás, y que lo haga la provincia, pero hay alguien que haga algo. Si no, esto se va a transformar en un cementerio ahí, en cada esquina, en cada lugar, en cada pozo. Gracias, Claudio, que tenga buena mañana.
0: Que la levanten a la ruta, si
1: claro,
0: no van a faltar.
1: Por supuesto, que levanten los pedazos de asfalto que quedan.
0: Que dejen una ruta, al menos...
1: De tierra, como era.
0: De ripio.
1: Como era hace 45 años. ¿Local tenemos algo urgente? No.
0: No hay local, nada. No, simplemente lo del camión, me dice...
1: Bueno,
0: seguro está en Canalejas, que obviamente depende del tránsito, el convoy, y depende... No sé dónde lo va a ir a buscar, seguramente, bueno, ya debe tener la custodia de la policía... vial, va a intervenir la vial municipal y va a intervenir Defensa Civil para trabajar con ellos, para no desviar otro tipo de recursos. Así que si se lo encuentran en la ruta, háganlo con cuidado, ¿no?
1: Gracias, que tenga buen día.
0: Hasta luego.
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1: 8:43.
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0: Vamos a los títulos del diario Clarín, ¿no?
1: Vamos con Clarín a esta hora.
0: Clarín, que tiene estos títulos a esta hora.
1: El escenario preelectoral. Javier Milei largó la carrera por la reelección. Las encuestas le dan ventaja para la primera vuelta y el balotaje.
0: Le encontraron 2 millones de dólares, declaran Leal, exfuncionario de Alberto y de Milei, puede revelar coimas que van de Arsada a los aeropuertos.
1: ¿Por qué Cristina y Máximo le declararon la guerra al gobernador bonaerense?
0: En realidad el título es disparen contra Kicillof. Aparentemente esa es la orden. El fuego hacia un remolino que consumía un árbol de la nada, al menos a eso se refiere, un incendio que cobró 13 muertos en España.
1: De la editora, el mensaje de Messi que Milei no quiere entender.
0: Una encuesta midió la imagen negativa a 24 políticos top, el peor fue un libertario.
1: El primer entrenamiento de la selección rumbo a Inglaterra, las tres opciones que maneja Scaloni para la semifinal.
0: Se conoció 24 horas después, Dibu Martínez, el clarividente en pleno partido contra Suiza, chavó un pase que rompió el mercado.
1: Más tras el partido con Noruega, la interna de Inglaterra escaló antes de enfrentar a Argentina.
0: La escaloneta sabe que nada dura para siempre, pero todavía va por más.
1: Argentina y Inglaterra, un partido de fútbol y un fenómeno cultural que todos quieren vivir y jugar.
0: Enojo de Troglio, lo que dejó el partido contra Suiza.
1: Murió el actor Sam Neill, protagonista de Jurassic Park.
0: Estados Unidos lanzó el mayor ataque contra Irán y destruyó 140 objetivos militares.
1: Hasta marzo del 2027, Bielsa ya tiene reemplazante de Uruguay, Forlán agarra la dirección técnica.
0: Ganó Wimbledon, Sinner retomó su dominio aplastante de 2026 y ratificó que sigue siendo el rey.
1: En pozo para alquilar o remodelar, ¿qué inversión inmobiliaria conviene hoy?
0: Un reumatólogo explica cómo diferenciar artrosis de artritis y 3 ejercicios para aliviarlo.
1: Redadas y golpes con boleadoras, jinetes atacaron a corredores en una tradicional carrera de montaña en Río Negro.
0: 4 bajo 30 millones, con aumentos de hasta el 5,5% en julio. ¿Cuáles son los 10 modelos más baratos del mercado en autos?
1: La IA se va a quedar con mi puesto. 10 preguntas y respuestas para rediseñar tu trabajo en el mundo de hoy.
0: Para la obra del Anillo Pampa, cierra la colectora de Cantilo en la zona norte. ¿Cuáles son los desvíos recomendados?
1: Respaldado por Scaloni. No me siento el peor cuando las cosas no salen bien, ni el mejor cuando convierto. Julián Álvarez y el apoyo familiar.
0: Y es historia de los mundiales, de la mano de Dios al gol fantasma de Hartz, lo que el VAR no se hubiera quitado en el fútbol de hoy.
1: Una pelea en la tribuna del partido de Inglaterra genera preocupación.
0: Ex mediocampista del Chelsea, vamos a mandar a dormir a Messi, la provocación del inglés Joe Cole antes de la jugada del partido.
1: Se extiende en el país el contrabando menos pensado, insólitos productos que entran sin control. ¿Y cuánto pierde el Estado?
0: La mesa argentina cambió, el consumo se come más carne de pollo que de vaca y crece la de cerdo.
1: Huberti, el ex funcionario K, que más veces declaró como arrepentido y genera los peores temores de Cristina.
0: ¿Qué cree este imbécil? La furiosa respuesta del gobierno de Lula para la visita que Milei hará a Bolsonaro en plena campaña electoral.
1: Venezuela, los muertos por los terremotos subieron a 4.490 y ya hay casi 20.000 refugiados en campamentos.
0: Tragedia en el Chaco, una familia en moto chocó de frente con una Toyota Hilux en un camino de tierra, murieron los 3.
1: Tragedia en Viña del Mar, un militar embistió una feria con su auto y mató a 6 personas.
0: El gobierno prorrogó la emergencia eléctrica y la alineó con la del gas a través de un DNU.
1: Llega mañana, Boca apuesta el al legado colombiano en su arco, Álvaro Montero del Mundial 2026 al equipo de Arruabarrena.
0: Los títulos de Clarín a esta hora. 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
3: Vamos al aerodinámico.
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3: Los investigadores no dan crédito. Un grupo de jóvenes creó un Dragon Bot. Un robot programado a costo cero que recoge fruta estacional. DragonBot nació en la Universidad Politécnica de Valencia con el objetivo de automatizar la recolección de pitayas, es un fruto que ellos tienen. Gracias a la combinación de robótica, inteligencia artificial y visión artificial, el sistema identifica los frutos maduros, los corta con precisión y busca reducir pérdidas en un cultivo especialmente sensible. El robot agrícola DragonBot utiliza cámaras, sensores y redes neuronales para analizar el estado de cada pitaya, la fruta, antes de cosecharla. Cuando detecta que el fruto alcanzó su punto óptimo de maduración, activa un brazo robótico equipado con una pinza adaptativa para sujetarlo sin dañarlo y trasladarlo de forma segura al envase. El vehículo se desplaza mediante una plataforma con tracción en las cuatro ruedas, lo que le permite trabajar en parcelas reales. Además, incorpora una hoja vibratoria, tijeras neumáticas y dedos flexibles que realizan cortes precisos y minimizan los golpes durante la manipulación de la fruta. Francisco Rovira, director del Laboratorio de Robótica Agrícola, explicó que el proyecto fue concebido específicamente para la recolección automatizada de fruta delicada. El diseño también contempla un sistema que deposita las pitayas cosechadas de manera ordenada para conservar su calidad comercial. Durante las pruebas realizadas en las explotaciones comerciales, DragonBot consiguió recolectar más del 75% de las pitayas maduras y registró daños en menos del 12% de los frutos manipulados. Para los investigadores, estos resultados demuestran que la tecnología puede aplicarse también a otros cultivos con características similares. El desarrollo contó con la participación de empresas especializadas como Green Vision, encargada del sistema de estimación de maduración, Inderen, que facilitó un entorno agrivoltaico para los ensayos, y Nutai, la responsable de los algoritmos de versión artificial. Además recibió financiación de la Generalitat Valenciana, el gobierno valenciano, y fondos europeos de FEDER. Los creadores sostienen que el robot para cosechar fruta fue diseñado con una arquitectura de bajo costo y adaptable a distintas plantaciones. El objetivo es reducir la dependencia de mano de obra en tareas repetitivas, disminuir las pérdidas durante la cosecha y acercar soluciones de inteligencia artificial aplicada a la agricultura a productores de diferentes escalas.
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hace un par de días y hoy cumple años mi amigo y hermano de toda la vida, Miguel Oscar López, el Oso López. El Oso, más conocido como el Oso. Miguel Oscar López, el presidente de la Asociación Alberense de Ciclismo, con el cual no hemos compartido nada de la vida, además de los barrios, vecinos cercanos, primaria, secundaria y Colimba, todo hicimos juntos. Un abrazo fuerte para él, de parte de su familia, de parte de todos los amigos. Y la barra, precisamente, quiere dedicarle este tema. Yo creo que lo cantábamos en la escuela primaria. Él nos lo enseñó, ¿eh? Él lo trajo, él canta, toca guitarra y demás. Y él nos hacía cantar y yo hacía de locutor a veces en los actos de aquella primaria Escuela de las Argentinas. Así que de aquella época y hasta esta nos viene acompañando y cada tanto donde nos encontramos por ahí entonamos lo que podemos o intentamos por lo menos. Samba para mis amigos.

Bueno, y la cantamos todos, efectivamente. Zamba para mis amigos, ahí estaba Hernán Figueroa Reyes para saludar a Miguel Oscar El Hoyo López, que está cumpliendo años.

0: con los juegos del fin de semana.
1: Vamos con los juegos del fin de semana, en este caso Kini 6 y también Telequino.
0: El Telequino que tiene del domingo, yo tengo del 5. Está atrasado.
1: No, yo tengo del domingo.
0: ¿Quiere el domingo?
1: Así
0: bueno,
1: es.
0: Vamos a ver.
1: Con los números del Telequino, 2, 3, 4, 5, 6, 8, 9, 10, 11, 16, 18, 19, 22, 24 y 25. Con 15 aciertos vacante, 2.150 millones de pesos en juego. El Requino, 3.
0: El Requino del día de ayer, 3, 4, 5, 8, 9, 10, 11, 12, 15, 16, 17, 19, 21, 24, 25. Los números con 14 aciertos, 186.000 pesos para cada uno. ¿Estamos?
1: Estoy con el Kini 6.
0: A ver, Kini 6.
1: Tradicional primer sorteo. 1, 3, 16, 24, 25 y 31 con 6 aciertos vacantes, 4.250 millones de pesos en juego.
0: Tradicional segundo de Kini, atención, 2, 3, 20, 31, 36 y 43 con 6 aciertos vacantes, 1.534 millones.
1: El revancha, 11, 18, 23, 31, 38, 41. Con, en este caso, vacante, 1.042 millones de pesos en juego.
0: El siempre sale con el 2, 10, 22, 23, 32 y 40, con 5 aciertos, 71 ganadores de 6.300.000 pesos. Los números, en este caso, del Kini del fin de semana.
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0: Bueno, vamos con signos.
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0: Atención entonces, vamos con los signos de este momento. Acuario, para ustedes, acuarianos. Se siente la necesidad de prestar ayuda a los demás. No se reprima y hágalo. Permítase dejar fluir su inspiración hospitalaria con gente que lo necesita.
1: Piscis, intenta romper su orgullo y permítase oír las sugerencias de sus amigos, aunque le cueste. Con ellos encontrará la solución para cada uno de los conflictos que deba afrontar.
0: Y por último, Aries, ¿no? Para el turno este de la mañana tempranito, Aries para ustedes. En el día de hoy dice, intente realizar mejor sus actividades diarias. Sepa que el desorden y la falta de objetividad podrán ser los obstáculos en el éxito de sus proyectos, Aries.
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1: A esta hora, noticias locales, regionales y docentes.
2: Tercera semana, cuida a tu mascota, tenencia responsable, Centro de Salud Animal, Silvio Tricherri, Pasaje Sosa, consultorios, atención primaria de lunes a viernes de 8 a 11.30 por orden de llegada. Castraciones, turnos anticipados de manera presencial o al teléfono 528074. Vacunación antirrábica y anticonceptiva de lunes a viernes de 8 a 11.30 por orden de llegada. Quirófano veterinario móvil desde las 13.30. Barrio Docente del 13 al 17 de julio. Turnos al 6699-66. Claudia Borisiuk.
3: Curso gratuito con certificación oficial, mantenimiento y reparación de celulares. Inicio de inscripciones miércoles 15 de julio en la Dirección de Educación Chaperrús y Ceballos de 9 a 12 horas. Traer fotocopia de DNI. Al momento de la inscripción se solicitará modo de colaboración una caja de leche entera.
2: Garrafa en tu barrio, precio subsidiado de 15.000 pesos. La entrega es hoy, lunes 13, en el Cerrito de 9 a 10.30, Salón Comunitario, Los Campamentos, de 10.45 a 12, Centro de Salud. Martes 14, mañana, en el Levado, de 9 a 10.30, Calle 4 y Medio y Callejón Ortega. Y Barrio Prensa, también mañana, de 10.45 a 12, Manzana H, Casa 5. El miércoles, en la Dirección de Contingencias Sociales.
3: Sexagal comunica a sus asociados que la Asamblea Electoral de Distrito se celebrará el día 30 de agosto. Se podrán retirar los formularios habilitados para tal fin en la administración de la cooperativa. La presentación de listas se realizará hasta el día 24 de julio a las 13 horas.
2: El Departamento Cementerio de la Municipalidad de General Alvear solicita la presencia en la oficina del edificio comunal por temas que conocerán oportunamente de forma urgente a los familiares de Natalio Erasinchuk, Manuel Medero, Horacio Ramón Corona, Sosa Dolores, Norma Marisa Padilla, Juan Carrillo, María Barnes García, Osvaldo Sánchez, Valentín José Carrabre, Esperanza Sosa, Hermógenes del Carmen Montaño, Rufino Evaristo Rosales, Francisco Abel Moya, Sebastián Quiles, Ascensión Segundo Mulena.
3: Continúan las actividades en todos los distritos en estas vacaciones de invierno. Atención Carmenza, mañana martes 14 de julio, Museo Rafael Reynoso, 15 horas, Cine Móvil con Alvear, Historias que Laten, 15:30 horas, Taller de Arte por Daniel Guajardo.
2: También mañana en Oeste, Club Ferrocarril Oeste, 15 horas, Taller de Juegos por Gachi García.
3: Y en Ciudad de miércoles 15 de julio, Barrio El Caldén, 15 horas, Cine Móvil con Alvear, Historias que Laten, 15:30 horas, Taller de Arte.
2: Actividades, vacaciones de invierno en Boven, continuarán el viernes 17. Biblioteca Antonio Di Marco, 16 horas, obra de teatro, Escuela de Villanas, por María del Valle Pereira y Gabriela Garro, entrada 5.000 pesos.
3: Segunda edición, torneos de invierno, 16, 17 y 18 de julio del 2026, Club Banco Nación, básquet 3x3, fútbol 5 y truco, pádel, Mortal Kombat, rapi baile de 13 a 30 años, solo se puede participar en una sola disciplina.
2: Campaña de Forestación 2026, tus reciclables se transforman en verde para Alvear. Inscripciones hasta el 31 de julio, asesoría de gestión ambiental, Roca y Paso de los Andes, de lunes a viernes de 8 a 12.30 o llamando al teléfono 427611.
3: Padrón de extranjeros, inscripciones abiertas hasta el 31 de julio, requisitos. Extranjeros mayores de 18 años con 2 años de residencia, acreditando DNI, una fotografía tipo carnet, DNI original y fotocopia.
2: 9 de la mañana, 12 minutos en todo el territorio nacional, 8 grados 2 en la temperatura actual, 80 el porcentaje de humedad, más noticias.

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4: Con Luciano arrancamos. Y Los Ángeles, ¿no?
5: Una mujer como tú.

0: estaba la música que proponíamos
1: junto a Luciano Pereira y Los Ángeles Azules.
0: Una mujer como tú.
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1: Los títulos del diario 1 de Mendoza. A esta hora avanza la obra de acceso este. Cambian los desvíos desde este lunes en un tramo de Maipú. Facundo Leal y Gerardo Bochín ante el fiscal indagan a los mendocinos en la causa Arsad por corrupción.
0: Nación prorrogó la emergencia energética en todo el país hasta el 2027.
1: Variación mensual por los materiales. El costo de la construcción de Mendoza aumentó más que la inflación.
0: El guiño de la selección argentina a los campeones del mundo de 1986 frente a Inglaterra.
1: Copa del Mundo 26. La selección argentina se despide de Kansas City antes de la definición del Mundial 2026.
0: Selección argentina, la década ganada.
1: Sus estadísticas, cómo le fue a Inglaterra cada vez que disputó las semifinales de la Copa del Mundo.
0: El clásico que le faltaba a esta selección argentina en una Copa del Mundo.
1: Un relato muy triste, descansa en paz mi amor, la desgarradora publicación de la novia de Hayden Adams.
0: Lionel Scaloni le quitó dramatismo al cruce frente a Inglaterra, no busquemos otra cosa.
1: Últimas noticias de que murió Sam Neill, el recordado protagonista de Jurassic Park.
0: Sube a 4.490 la cifra de muertes por el terremoto en Venezuela y hay miles de refugiados.
1: Dos chicos y dos adultos internados tras el sospechoso incendio de Las Heras.
0: ¿Quién era el hincha argentino asesinado en los festejos y el nuevo giro de la investigación?
1: Victoria Villarroel respaldó el reclamo docente y también se diferenció en el tema biocombustible.
0: Mendoza, entre las provincias que buscan un convenio colectivo de trabajo propio para camioneros.
1: Independiente Rivadavia le ganó a Tigre y pasó a octavos de final de la Copa Argentina.
0: Una especialista mendocina abrió un consultorio sexual en el teatro con un show para la risa y la reflexión.
1: Fue un homicidio, cucarachas en la heladera, jubilación robada y atracción de tortitas en la prueba de un maltrato que llevó a la muerte.
0: ANSES aclaró qué pasará con los pagos de jubilaciones y asignación universal por hijo el miércoles por el partido de la selección.
1: ¡Qué lindo! Con importantes novedades y el foco puesto en jóvenes, Fiat sorprendió con el Topolino Sport Special Edition.
0: Animales, la araña que ostenta el récord de rapidez sobre tierra firme y puede ganarle a cualquier persona.
1: Un descubrimiento en las arenas de Egipto sorprende a los arqueólogos.
0: Cómo hacer cebollas en escabeche para la picada, la receta fácil y bien barata.
1: Un militar chileno atropelló y mató a 6 personas que estaban en una feria.
0: Conflicto diplomático, declaraciones intolerables. Los dichos racistas de Bebe Casado fueron condenados por la prensa internacional.
1: Alfabetización digital, crear desnudos con inteligencia artificial no es delito. El proyecto que lo condena duerme en el Congreso.
0: De la opinión, Cornejo colado en un gobierno que se parece cada vez más al pejotismo.
1: Relaciones diplomáticas, Francia declaró persona no grata a Eve Casado por los comentarios sobre la selección de ese país.
0: Análisis y opinión, ¿por qué ha subido la mora financiera?
1: Argentina Metals debutó en la Bolsa de Toronto con la mirada puesta en el cobre de Mendoza.
0: Del suplemento Ovación Deporte, Uruguay ya encontró al reemplazante de Bielsa tras la eliminación del Mundial 2026. ¿Quién es el histórico elegido?
1: Copa Argentina, Seiko Studer, capitán y héroe de la victoria de Independiente Rivadavia por la Copa Argentina.
0: Benjamín Yaminey, su estreno en Godoy Cruz con golazo. No me imaginaba un debut así.
1: ¿Cómo sigue la Copa Argentina tras la clasificación de Independiente Rivadavia a octavos de final?
0: Liga Mendocina, Atlético Argentino venció a Gimnasia y es campeón del torneo Apertura.
1: En tanto, Huracán Las Heras ganó como visitante frente a Deportivo Rincón e irá por la clasificación del torneo federal.
0: Vacaciones, nieve, esquí, aventura, así se vive la temporada de invierno en los principales centros de Mendoza.
1: Mostriña, en vacaciones, una experiencia interactiva para amigarse con las sombras de la infancia.
0: ¿Quién es el mendocino que se hizo viral al filmarse gritando el gol de Julián Álvarez en pleno mundial?
1: Panorama preocupante, alerta por salud mental en Mendoza, aumentaron los consumos problemáticos, la depresión y el riesgo suicida.
0: País dice que festejamos cuando festejamos y por qué los anti-argentinos la tienen bien adentro, nota de opinión.
1: Economía confirmado el precio del dólar este lunes.
0: La inflación de junio se conocerá esta semana y el gobierno apuesta a perforar el 2% por primera vez en el año.
1: El riesgo país pulverizó otro récord y se hundió a uno de los niveles más bajos desde el 2018.
0: Policiales, quiero que sepan quién era mi hijo. La carta de la mamá del joven que murió en el boliche Guavi.
1: 3 detenidos, cayó una banda narco en Guaymallén con cocaína, armas y más de 14 mil dólares.
0: Venganza barrial. La banda de los pichones busca evitar ser juzgada por el crimen de un niño de 10 años.
1: Los títulos del diario 1 de Mendoza.
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0: vamos a dejar esto claro ya, ¿ok?
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2: Bueno, vamos a la nota especial de la mañana.
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2: Bueno, hubo chicos con capacidades diferentes participando de la segunda fecha del campeonato de mountain bike. Habla Viviana Lima, la asesora de la discapacidad en el municipio, esto decía.
4: Realmente fue una carrera para mí muy, muy especial. En donde, bueno, acompañé a una competidora de Tunuyán que vino con su grupo de entrenamiento a participar de la segunda fecha del campeonato alvearense. Así que el acompañar, ¿por qué? Porque no conocía el recorrido y, bueno, ella es una atleta con discapacidad que estuvo predispuesta a venir. Nosotros fue una invitación también de la organización, de la dirección de deporte del municipio, para que ella pudiera estar acá.
5: Bueno, ella nos contaba un poco la familia de ella, cómo había sido su recorrido, donde se habían sentido discriminados en otro punto de la provincia, no dejándola competir, y ellos mencionaban que la verdadera inclusión es lo que sintieron aquí en Alvear, ¿no? De poder competir y como uno más.
4: Sí, realmente, bueno, creo que fue un hecho desafortunado en otro lugar de la provincia. Y nosotros como departamento, que apostamos mucho a la inclusión y a hacer eventos en donde no sean particularmente para deportistas convencionales o para deportistas con discapacidad, sino que en un mismo evento puedan participar todos. Ellos sabían que no había categoría de ciclismo adaptado, así que participó en la categoría promocionales A, en donde yo hice el acompañamiento y, bueno, después pude terminar mi carrera, así que súper feliz de esta jornada. Sí, realmente desde todos los actores que están acá, nadie puso un pero. Esto quiere decir que nosotros como municipio, como General Alvear, realmente a la inclusión la llevamos no como una simple palabra, sino en hechos, en los eventos.
5: Sí, por último, algo que quieras decir, que te
6: un arriba más.
4: Realmente el poder brindar las mismas oportunidades a todas las personas, más allá de las características de cada uno. Obviamente teniendo en cuenta que todos somos diferentes, que todos podamos tener el sentido de poder participar en un mismo evento y que nos hagan también esos puentes los organizadores, creo que es fundamental.
2: Ahí estaba Viviana Lima, asesora de discapacidad del municipio, hablando de lo que fue la participación de personas con capacidades diferentes ayer en el mountain bike.
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2: Bueno, títulos a esta hora, vamos.
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0: ahora. Infobae con estos títulos, ¿quiénes son los ganadores y perdedores en el reparto de la coparticipación bonaerense 2026?
1: Messi, sionista, las teorías más delirantes sobre el éxito argentino.
0: El caso de la viuda negra que casada y con cuatro amantes tramó un plan para liberarse.
1: Del televisor a la camiseta, ¿cuáles son los productos más buscados durante el mundial?
0: Río Negro impulsa una ley para habilitar la venta de carne de jabalí y guanaco en el mercado formal.
1: Causa Arsat, indagarán a Facundo Leal por el extramado de coimas y corrupción.
0: La escalada militar entre Estados Unidos e Irán renueva tensión en las bolsas y el mercado petrolero.
1: Tras el triunfo ante Suiza, Dibu ventiló uno de los pases más importantes del mercado en pleno campo de juego.
0: Tras el triunfo ante Suiza, el Dibu Martínez ventiló uno de los pases más importantes. También las guardianas del agua, como las mujeres de la comunidad de Colla, se de Colanzuli se enfrenta a la crisis hídrica.
1: Un estudio científico latinoamericano revela nuevas claves para proteger la salud cerebral.
0: Lucía Cribel, y ahora tenemos evidencia generada en América Latina de que se puede prevenir el deterioro cognitivo. Sigue la neblina hacia el frío en gran parte del país. El juez Mariano Borinsky, entre la Torá, las presiones y el peso de impartir justicia.
1: Escándalo en Río Negro, un grupo de jinetes atacó a corredores durante una competencia.
0: La romántica historia de Harry Kane y su mejor amiga, la foto de David Beckham, que los unió.
1: Murió Sam Neill, protagonista de Jurassic Park.
0: El gobierno activa el plan para lograr la reelección de Milei, la campaña que imagina y el diálogo como estrategia.
1: ¿Qué va a pasar con los precios? ¿A cuánto podría llegar la inflación de julio según las consultoras?
0: Un duelo cambió su estilo de vida y construyó su casa con lo que otros desechan, hice las paredes con pasto de vecino.
1: El día que Nelson Castro recibió la extramunición y la íntima confesión de cómo perdió al amor de su vida.
0: El histórico talismán de que pidió usar a Argentina para enfrentar a Inglaterra por el pase a la final del mundial.
1: Una figura de Noruega recibió amenazas de muerte tras quedar eliminado del mundial, el descargo de su mujer.
0: El particular análisis de una leyenda de Inglaterra sobre el Cuti Romero y Lisandro Martínez, la mejor y peor pareja del mundo.
1: Las perlitas de la práctica argentina tras el pase de la semi.
0: El impresionante dato estadístico que explica por qué el gol de Julián Álvarez era casi imposible de lograr.
1: Uruguay eligió al reemplazante interino de Bielsa, también estará a cargo del seleccionado sub-20.
0: El gobierno activa la reforma del Banco Central, Milei volverá a reunirse con legisladores libertarios.
1: Así quedó la tabla histórica de títulos del Gran Slam tras la consagración de Sinner en Wimbledon.
0: La epidemia del ébola se está descontrolando.
1: El violento episodio de Martín Suárez cuando quiso entrevistar a Tini en el partido de Argentina versus Suiza.
0: Detuvieron al conductor que atropelló y mató a un motociclista en el puente Pueyrredón, el video que lo incriminó.
1: La faena de vacas tuvo el peor primer semestre de la última década, pero el peso promedio tocó un máximo histórico.
0: Nico Paz mostró la prueba del pico de estrés que sufrió durante la partida ante Suiza.
1: La discusión entre una estrella de UFC y Speed, el influencer fanático de Ronaldo, las frases sobre Messi que lo dejó sin palabras.
0: La sorprendente rutina de ejercicios que ayuda a bajar la presión arterial en tiempo récord.
1: Karina Milei ya empieza a pensar en las listas, las internas que se reeditan y el nuevo factor Bullrich.
0: Zelensky se reúne con la coalición de los voluntarios para reforzar la asistencia de Ucrania y aumentar la presión sobre Rusia.
1: La filosa pregunta de Marta González a Mirta.

0: En tiempos de hiperconectividad, atención Soledad y el desafío de escuchar.
1: Desde Mercado, Caputo sale a buscar 2.000 millones de dólares con un bono que desafiará el riesgo Cuca.
0: Más títulos a esta hora, dice otro de los títulos.
1: Una simple vacuna podría reducir drásticamente el riesgo de demencia.
0: ¿Cómo se está venciendo a la demencia?
1: Boca Juniors confirmó el regreso de Sebastián Villa, los tres refuerzos que cerró hasta el momento.
0: Para su esposa era un hombre ejemplar y para el FBI un asesino feroz. La casa del criminal que mataba cerca de las vías de un tren. Diabetes en adultos mayores en Argentina. La prevalencia trepa, el tratamiento es de por vida y el sistema público no se adapta. Nahuel Guzmán, la convicción, el corazón y la conexión con Scaloni son las mayores fortalezas de Argentina.
1: ¿Por qué los hogares de cuidados de larga duración deberían incluir a familiares y amigos en actividades artísticas?
0: Un estudio vincula a los superancianos con más neurogénesis en el hipocampo.
1: Expectativas financieras para el segundo semestre. Baja del índice del riesgo país y cautela por el calendario electoral del 2027.
0: Dijeron que un rayo les destruyó parte de la casa, pero perdieron la demanda contra el grupo asegurador por haber iniciado tarde el juicio.
1: Los cuatro minutos que cambiaron la historia del rock, Freddie Mercury imparable, Madonna ofendida y la guerra de egos en pausa.
0: Deprimir un estornudo, ¿cuáles son los riesgos y las lesiones que puede provocar?
1: El nuevo cierre del estrecho Hormuz y la ola de calor en Estados Unidos impulsaron el precio de la soja.
0: Le adjudicaron un crédito que no pidió, le embargaron el sueldo y deberán pagarle una indemnización de 36 millones de pesos.
1: ¿Cuáles son los alimentos con más yodo y por qué este mineral resulta clave para el funcionamiento del organismo?
0: Prorrogaron emergencia del sector energético nacional hasta el 2007.
1: Hay optimismo de las consultoras por el plan de Caputo, pero se agravó el escenario internacional y complicaría a la Argentina.
0: La demora en los cambios de ley de inocencia fiscal genera expectativas de una nueva prórroga para ganancias.
1: Superávit energético histórico en 6 meses, la Argentina casi igualó el récord de todo el 2025.
0: Alzheimer y salud cardiovascular, ¿por qué los hábitos diarios pueden proteger al cerebro?
1: Semáforo de economías regionales, la producción de ayer. Yerba, vino, leche y maní está en rojo por la baja rentabilidad.
0: Polémica con el expresidente español Mariano Rajoy por sus dichos sobre la selección de Francia.
1: Antes de cerrar la puerta, la lista de 6 cambios silenciosos que evitan volver a una casa con olores y desorden.
0: Infobae dice, la embajada de Francia declaró persona no grata a Eve Casado, la vicegobernadora de Mendoza. Es por racismo, título del diario Infobae.
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0: Vamos a los precios promedio del viernes.
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1: Novillos especiales jóvenes de más de 430 kilos, 4.333. Novillos regulares de hasta 430 kilos, 4.067.
0: Novillitos especiales hasta 390 kilos, 4.824.
1: De más de 390 kilos, 4.457.
0: Vaquillonas especiales hasta 390 kilos, 4.603.
1: Vaquillonas especiales de más de 390 kilos, 3.691.
0: Macho entero joven, 3.000. 3.975.
1: Vacancia especial jóvenes de hasta 430 kilos, 2.384.
0: De más de 430 kilos, 3.109.
1: Vacas en condición regular, 2.581.
0: Conserva buena, 2.160.
1: Con salario inferior, 2.016.
0: Toros especiales, 2.839.
1: Y toros regulares, 2.592.
0: Se contabilizaron el miércoles, que fue el último día de operaciones.

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0: Ahí estaba Abel con Look Love.
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1: Bueno, señores, vamos con más notas.
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1: Material que surge de la carrera de ayer, también del mountain bike, en este caso Adriana, la mamá de Amabilia Ampuero, ciclista con discapacidad, que brilló en la segunda fecha del campeonato de mountain bike.
3: En realidad, bueno, me siento orgullosa de todos mis hijos, tengo 5, y bueno, y 3 son los que... le hacen a este hermoso deporte. Y con respecto a mi niña más chica, bueno, cada logro de ella es, me siento más que orgullosa. Es algo muy, muy lindo, porque ser una persona con discapacidad no te limita nada. Tener síndrome de Down, al mucho menos todavía, puesto que ella, a su tiempo, pero ella puede hacer cosas, lo logra, y bueno, a la vista está.
4: Bueno, yo el orgullo de madre, porque viste que logró hacer una muy linda carrera, una muy carrera muy buena, ¿no?
3: Sí, ella se prepara, hace un par de años que ella va a spinning, así que ella está preparada, ya sabe perfectamente sus tiempos de que se tiene que hidratar, que tiene que comer algo, que con algo dulce sobre todo, pero gracias a Dios, bueno, está logrando su sueño, que era lo que ella siempre quiso.
4: Háblanos un poco de ella, ¿qué edad tiene? ¿Hace cuánto que le interesa la bicicleta? ¿Y si es la primera carrera que corre o había corrido antes?
3: La primera carrera que ella hizo fue en 31 de mayo. Fue una carrera paralela al Rural Bike, de allá de Tunuyán. A ella no le permitieron que corriera, porque el organizador dijo que no, porque como ella, en el día que tuvo que ir a hacer reconocimiento, ella al llegar ya, haber terminado ya el circuito, ella se cae, pero porque estaba mal en la calle, no fue porque ella... por ella, simplemente que... Y no fue nada, inclusive un raspón en un brazo, que nada. No fue nada. Y bueno, por esa razón, según... Esos fueron los fundamentos que nos dio él a nosotros. Los cuales nosotros, bueno, nos sentimos muy... muy mal, muy dolido, porque eso es discriminación aquí y desde donde quieran verlo.
5: La realización será en el mes de agosto, en el agosto de la
4: que fue distinta, ¿no?
3: Totalmente. Estamos muy agradecidos, muy agradecidos. Nos han atendido muy bien. Muy bien, de hecho en el albergue, hemos estado en el albergue, pues llegamos ayer al mediodía y en el albergue nos han atendido, pero re bien.
4: Es una verdadera inclusión, ¿no?
3: Totalmente, sí, sí. Eso habla de la calidad de las personas, porque no cualquiera, tampoco es que una persona con discapacidad hay que tratarla con pinza ni nada que se le... No, ella es como cualquiera de nosotros. 8, que quizás 42. Le cueste un poco más aprender algunas cosas, sí, todo su tiempo, pero si es la tecnología, no necesita nada. La tiene toda, tiene el chip, bueno, ya venía con el chip incorporado, evidentemente.
4: Madre, se van felices, me imagino, por lo que ha sido la jornada.
3: Totalmente feliz, satisfecho, total. Y cuando se pueda volver, volveremos, si Dios quiere.
1: Bueno, ahí estaba Adriana, mamá de Amabilia Ampuero, ciclista con capacidades diferentes, que brilló en la segunda fecha del campeonato de mountain bike.
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2: Estamos a 7 minutos de las 10 de la mañana. Esto es Radio Dinámica. Atención, actualizo antes datos del tiempo. Vamos al ecodinámico en un segundo nada más. La temperatura continúa en 9 grados a esta hora, 80 al porcentaje de humedad. El pronóstico sigue diciendo ventoso para todo el día.
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1: Hablamos de ecología. Científicos usan la ciencia de atribución rápida para hallar la huella del cambio climático en olas de calor. Hace aproximadamente una década, a menudo pasaban meses o incluso años antes de que la comunidad científica pudiera ofrecer una respuesta definitiva. Hoy, gracias a los avances de la modelización climática, los investigadores pueden publicar un análisis inicial en cuestión de días. Este campo, conocido como ciencia de la atribución de fenómenos extremos, no busca determinar si el cambio climático causó una ola de calor, sino más bien en qué medida aumentó la probabilidad o la intensidad de dicho fenómeno. Para comprender las implicaciones, los expertos comparan dos mundos. El primero es el mundo en el que vivimos hoy, caracterizado por un calentamiento global de aproximadamente 1.4 grados por encima de los niveles preindustriales. El segundo es un escenario climático reconstruido en el que las emisiones de gases de efecto invernadero de origen humano no hubieran alterado el sistema climático. Los científicos combinan observaciones, previsiones actuales y modelos climáticos para comparar la frecuencia e intensidad de un fenómeno concreto en ambos contextos. El estudio revela hasta qué punto ha cambiado el clima de referencia en el transcurso de unas pocas décadas. Si se hubiera producido una circulación atmosférica comparable en 1976, las temperaturas diurnas habrían sido aproximadamente más bajas y las nocturnas también. Incluso en 2003, año marcado por una ola de calor histórica, las temperaturas diurnas que observaron hoy habrían sido unos 2 grados más bajas y las nocturnas 1 grado más frescas. Las probabilidades también han cambiado a lo largo del tiempo. La probabilidad de experimentar un calor diurno tan intenso es ahora unas 10 veces mayor que en el 2003, mientras que la probabilidad de registrar noches tan calurosas es más de 100 veces superior.
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15: 10 minutos, signos, vamos.
16: Vamos con los signos. 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
15: Bueno, vamos con los taurinos.
16: Propóngase actuar con más responsabilidad y disciplina en el ámbito profesional. De esta forma podrá conseguir excelentes resultados en poco tiempo, Tauro.
15: Geminianos, atención, Marisa, Jari, todos los geminianos para ustedes. Haga lo posible para no dejarse llevar por los arrebatos y analizar meticulosamente cada situación antes de tomar cualquier decisión, sea más pasiva. Siente, Géminis.
16: Cáncer, cuando intenta enfrentar una situación deberá hacer uno uso de la honestidad y la serenidad. De esta forma le permitirá lograr todo lo que desee para su vida.
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0: Defensa Civil y la Policía de Tránsito acompañarán el traslado del transformador de 240 toneladas por Alvear. La Dirección de Defensa Civil y la Policía de Tránsito Municipal participará este lunes de un operativo especial de acompañamiento, prevención y seguridad vial con motivo del paso por el departamento del transformador de 240 toneladas destinado a la estación transformadora Río Diamante de San Rafael. El equipo de gran porte, que fue reparado en una planta industrial de Quilmes, inició su regreso hacia el sur mendocino el pasado 23 de junio. Durante la noche del domingo permaneció en Canalejas y este lunes a las 8 ya partió, retomó su marcha por Ruta Nacional 188 con destino final a San Rafael. Debido a las dimensiones del convoy, que supera los 100 metros de longitud, se desplaza a baja velocidad. El traslado demanda una compleja coordinación logística y la implementación de medidas especiales de seguridad. El operativo está a cargo de la empresa Bernaza Sociedad Anónima y cuenta con la intervención de distintos organismos a lo largo del trayecto.
1: La policía sacó de circulación a un conductor alcoholizado. El hecho se registró ayer domingo a las 9:50. El conductor de 35 años fue identificado como JMG. Personal de policía vial realizaba patrullajes preventivos cuando en la intersección de Avenida Albereste y Tricherry controló una camioneta Ford F100. Al conductor se le practicó el dosaje de alcohol, que arrojó un resultado positivo.
0: Aumento del boleto y refuerzo de controles en el transporte público de Mendoza. El gobierno intensificó los controles para asegurar el pago de boleto y detectar irregularidades, que este lunes aumentará a 1.680 pesos. El gobierno de Mendoza reforzó controles en el transporte público para verificar que los pasajeros paguen el boleto, que este lunes 13 de julio aumentará a 1.680, pero también para detectar otro tipo de irregularidades, tanto con inspecciones en unidades como a través del seguimiento mediante sistemas de monitoreo.
1: Reforma laboral. Mendoza entre las provincias que buscan un convenio colectivo de trabajo propio para camioneros. Tras 37 años, el transporte de cargas de Mendoza es una de las 10 provincias que impulsa un convenio colectivo propio para negociar con el gremio de los camioneros. Así lo informó la Federación Argentina, a la que pertenece la Cámara Local APROCAM. La idea, que empezó a gestarse en junio, busca regionalizar condiciones laborales de sector y adaptarlas a la realidad socioeconómica de cada provincia. Entre las que también están son Córdoba, San Juan, Jujuy, Tucumán y Santiago del Estero.
0: Balance del comercio exterior en Cuyo. Mendoza busca recuperar competitividad frente al crecimiento del país en un escenario de reformas macroeconómicas. El comportamiento de las exportaciones mendocinas se encuentra bajo un riguroso análisis estructural por parte de los sectores corporativos de la región. Si bien los indicadores locales muestran ligeras mejoras en volúmenes y montos facturados, el ritmo de la expansión comercial de la provincia evidencia un rezago respecto de la media nacional y de distritos limítrofes como San Juan. La matriz productiva netamente agroindustrial de Mendoza, fuertemente ligada a los ciclos climáticos anuales, afronta las consecuencias de extensos periodos de restricciones comerciales, elevados costos logísticos internacionales y una de las cargas tributarias más altas a nivel global. Más de la actualidad provincial, en este caso, la información que nos entrega el diario El Sol. La banda de mendocinos, Facundo Leal, será indagado por presuntas coimas en ARSAT. El ex titular de ARSAT y ORSNA, Facundo Leal, deberá concurrir este lunes a las 10 ante el Juzgado Federal de San Martín para ser indagado en la causa en que se lo investiga por presuntas coimas, luego de que en un allanamiento de su domicilio se encontraran 2 millones de dólares y droga. Leal fue titular de ARSAT y del ORSNA, organismo regulador de los aeropuertos, durante los gobiernos de Alberto Fernández y de Javier Milei, y está detenido desde hace 2 meses con arresto domiciliario bajo custodia del Servicio Penitenciario Federal.
1: Investigan las causas por un incendio en una casa. 2 chicos fueron internados en el Hospital Noti y 2 adultos en el Central. El incendio de una precaria casa de Las Heras dejó a 4 personas internadas por diferentes afecciones por el fuego. 2 menores fueron al Hospital Noti, donde uno de ellos quedó internado en terapia intensiva, mientras que 2 adultos quedaron internados en el Hospital Central por quemaduras. Ocurrió durante la madrugada de este lunes en una vivienda ubicada en calle Paso del Portillo, en el barrio Pucará de Las Heras, hasta donde llegaron los bomberos y controlaron la situación. La vivienda era muy precaria, hecha de maderas con techo de chapa, y las pérdidas fueron totales.
0: Accidente en Ruta 7, un camión volcó e impactó contra un cerro y obligó a habilitar un bypass en alta montaña. Un camión protagonizó un violento accidente vial durante la mañana sobre Ruta Nacional 7, a la altura de kilómetro 1106, en el corredor internacional Chile-Argentina en sentido Mendoza, luego de que el conductor del transporte volcara sobre la ruta. A pesar de la gravedad del accidente, el conductor resultó ileso. De acuerdo con información policial, por causas que se investigan, el transporte de carga volcó sobre su costado derecho y terminó impactando contra el cerro, lo que obligó a implementar un operativo de seguridad en la zona. A pesar de la violencia del siniestro, el conductor no sufrió lesiones y se encontraba en buen estado de salud. Como consecuencia del accidente, el tránsito quedó habilitado por media calzada mediante un bypass, por lo que se solicitó a los conductores circular con extrema precaución.
1: Senado, Victoria Villarruel respaldó el reclamo docente y también se diferenció en el tema biocombustibles. La vicepresidenta de la Nación, Victoria Villarruel, manifestó un rotundo respaldo a los reclamos de recomposición salarial de los docentes del país. Mediante declaraciones públicas, la funcionaria argumentó que los educadores necesitan una retribución acorde a su tarea, en un contexto de marcada diferencia de criterio con la gestión central del gobierno nacional. Las manifestaciones de la titular de la Cámara Alta tuvieron lugar durante la conmemoración del aniversario del Instituto Social Militar Damaso Centeno. En dicha oportunidad, Victoria resaltó la influencia que tienen los establecimientos educativos en el desarrollo estratégico de la República Argentina.
0: El gobierno activa el plan para lograr la reelección de Milei, la campaña que imagina y el diálogo como estrategia. Quien es lo más importante de todo, la reelección de Milei, precisó que Infobae, una alta fuente de la que transita por Casa Rosada a diario, varía la formulación, pero la premisa es compartida por todos los sectores que conviven dentro del gobierno. Desde la salida de Manuel Adorni, la administración libertaria parece haber activado el operativo con el que aspira a garantizar otros 4 años de mandato del presidente de la nación. Fue la secretaria general de la presidencia, Karina Milei, la primera en hacerlo público cuando el pasado fin de semana lo planteó ante la militancia en la provincia de Misiones, pero la necesidad también alcanza al asesor presidencial, Santiago Caputo, que comparte la importancia de avanzar en ese objetivo. No hay ninguna discusión hacia adentro y por supuesto que Milei va por la reelección, sostuvieron desde el entorno del consultor ante este medio. La temperatura en Alvear a esta hora, actualizamos datos de acuerdo a lo que nos brinda la red FEPEDI para nuestra región. 10 grados en la temperatura actual, la humedad del 75%. 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
2: Los fabulosos Skylark a esta hora.
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0: Los Fabulosos Cadillac, carnaval toda la vida.
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7: Vamos con el espectáculo y algo más.
8: Bueno, vamos con algunas del espectáculo a raíz del encuentro que tenemos con Inglaterra. Obviamente ya salieron los memes de Mirtha Legrand.
7: Ah, mira vos.
8: Versus la reina Isabel. Pero Mirtha ya le ganó la batalla. Bueno, ahora necesita ganar otra batalla.
7: ¿Otra más?
8: Otra batalla más, según los usuarios de las redes sociales que ya han hecho con inteligencia artificial cualquier que otro meme. Muy buenos, la verdad. Bueno,
7: y ella
8: dijo que, sí, leía en una página, no me acuerdo cuál es, que a ella le encanta. Dice que los veía, se mataba de la risa. No sabía que iban a poder hacer memes con ella a esta altura del año, a esta altura de la edad que tiene. Pero no, a ella lo ha tomado muy bien. Así que ahora Mirtha tiene otra batalla. Ya le ha ganado a Cleopatra y ahora va de nuevo por Inglaterra. Así que vamos a ver qué otras cosas se les ocurre.
7: El violento episodio de Martín Salvé cuando quiso entrevistar a Tini Stoessel en el partido de Argentina-Suiza. Dice que tiene rajuñones, lo empujaron. El festejo por el pase de Argentina a las semifinales del Mundial quedó empañado para Martín Salvé por un episodio que el cronista de América calificó como el peor que vivió en toda la cobertura del torneo. A la salida del estadio Kansas City tras el triunfo de la selección sobre Suiza por 3-1 en la prórroga, el periodista fue empujado y arañado por personal de seguridad que acompañaba a Tini Stoessel cuando intentó acercarse a la cantante para pedirle un saludo para los hinchas argentinos. Las marcas en el pecho visibles al aire en el programa Infama América documentaron la agresión. Salvo explicó en detalle cómo se desarrolló el incidente. La salida de la cantante, pareja del mediocampista De Paul, se produjo por la puerta VIP del estadio, que da a una calle pública por donde también habían salido otras figuras como Antonella Roccuzzo, por ejemplo. El periodista y su camarógrafo se apostaron en ese sector que no requería acreditación especial con la intención de registrar la salida del artista y sufrió este rasguño y también empujón.
8: También del espectáculo que tiene que ver con el Mundial y está en signo de pregunta. Verónica y Cristian Castro, ¿apoyan a Argentina? La verdad, sobre un video viral que se registró en las redes sociales. En este caso fue en el partido contra Egipto, que se lo veía a Cristian Castro con su madre alentando a la selección argentina en los octavos de final. Obviamente la gente mexicana no se lo tomó muy bien porque al parecer no se lo vio alentando a la selección mexicana. Pero él ha dicho siempre que es muy fanático de Messi, en este caso, y bueno, de Argentina también, a ver, ha tenido su gran participación con diferentes cantantes de aquí de nuestro país, y se lo vio junto a su madre, a su pareja, obviamente también, viendo y alentando a la selección argentina en el partido de octavos de final.
7: Perfecto, espectáculo y algo más en la mañana.
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9: 10:31 los títulos.
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9: Título de nuestro portal de internet, vinasfm.com, el diario de Alvear más leído en el mundo, presentamos.
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9: 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También el canal 74 de Sensas en Play con imágenes. 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Entonces, reforma laboral Mendoza entre las provincias que buscan un convenio colectivo de trabajo propio para camioneros, es principal titular a esta hora.
12: La policía sacó de circulación a un conductor alcoholizado.
9: Aumento del boleto y refuerzo de controles en el transporte público de Mendoza.
12: Amabilia cumplió su sueño en General Alvear y encontró en el deporte una puerta abierta a la inclusión.
9: El concurso de barriletes volvió a reunir a las familias en el Aeroclub.
12: Se realizó la segunda fecha del campeonato alvearense de mountain bike.
9: Defensa Civil y la policía de tránsito acompañarán el traslado del transformador de 240 toneladas por el territorio alberense.
12: Investigan un cuantioso robo en una finca de Colonia López y el hurto de una moto en Villa Tuel.
9: Una vez más, cuentos que se escapan del libro cautivó a los más pequeños.
12: El Club Deportivo Jaime Prats continúa con su campaña solidaria mientras espera el inicio de la obra para su nuevo salón.
9: Congreso de Educación 2026, Alvear apuesta a la innovación, inclusión y bienestar de las aulas.
12: ¿Cuándo es el próximo feriado tras el 9 de julio? Será un fin de semana largo de 3 días.
9: Ajuste de cuentas, un menor fue apuñalado en pleno centro por un viejo conocido.
12: El orégano en Mendoza ya sale hasta 27% más en las góndolas. ¿Cuál fue la estrategia?
9: La policía investiga un hurto en Villa Atuel.
12: El transformador de 240 toneladas ya pasó Realico.
9: El acto del 9 de julio en desarrollo en la Plaza San Martín de Boven.
12: Más, Mario Héctor Cincunei denunció demoras de la obra social OSEP en la autorización de tratamientos oncológicos.
9: Boleros celebró el avance de las conexiones de gas y cuestionó a los hermanos Félix. Se termina el tiempo de los piratas.
12: Más del agro, los productos mendocinos que ya se venden a la Unión Europea con reducción arancelaria.
9: El funcionario con 2,26 gramos de alcohol en sangre y una identidad que tardó en conocerse. Títulos de nuestro portal de internet, vinasfm.com.
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0: Encuentros. Bueno, tenemos nota, presentamos
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0: Con el licenciado Walter Marcolini, senador, ¿cómo le va? Buen día.
2: Buen día, Beto, buen día a la audiencia, un gusto saludarlos.
0: Bueno, está presentando un proyecto usted muy interesante de cambio o eliminación, por lo menos, de lo que se conocía como defensa civil y conocer una forma nueva, ¿no?, de enfrentar los problemas.
2: Bueno, hemos presentado un proyecto de ley que ha llevado 2 años trabajarlo junto a la Dirección de Defensa Civil de la provincia también, uh-huh. Organismos, las universidades y mi equipo técnico, obviamente, mi equipo de asesores, que tiene que ver con una mirada mucho más integral. Coincidió que recién ahora estuvieron las condiciones para presentarlo.
0: Ajá. Uh-huh.
2: Después de que pasó la desgracia del terremoto de Venezuela, pero esta problemática de esto es, de muchos años, tiene que tener una mirada mucho más integral de la protección civil, uh-huh. y de cómo administrar los riesgos y las catástrofes. Yo me acuerdo de los años 90, la Facultad de Filosofía y Letras de la Universidad Nacional de Cuyo creó un departamento de geografía que trabajó muchísimo con Naciones Unidas todo el tema de la mitigación de riesgos y de catástrofes.
0: Ajá.
2: Y después, con los años, las Naciones Unidas hizo este gran convenio, pacto entre todos los países que lo integran, que es el marco de Sendai, donde se busca la reducción de riesgos y desastres,
0: uh-huh.
2: y que la Argentina de alguna manera adhirió a eso a través de la Ley Nacional 27.287, que es la que crea el Sistema Nacional para la Gestión Integral del Riesgo y la Protección Civil, que se conoce como el SINAGIR. Bueno, y Mendoza hizo algunas adecuaciones en todos estos años, de hecho adhirió a esa ley a través de la Ley 9037 del 2017. Ahora, faltan muchas más herramientas, en eso el gobierno provincial ha venido trabajando, por eso digo que trabajo conjunto con la Dirección de Defensa Civil, con Daniel Burriesa, su equipo, y pudimos llegar a presentar un proyecto que creemos que es bastante completo, integral, que aborda todas estas problemáticas, pues no es solo el riesgo potencial sísmico que tiene la provincia de Mendoza por nuestra ubicación geográfica, uh-huh. también todo el tema aluvional, todo el tema de desastres forestales a través de incendios forestales, de viento sonda, bueno, todos los eventos que dan lugar a emergencias o a catástrofes.
0: Claro.
2: Y que deben ser administradas hoy, creemos, desde otra complejidad, con una actuación más integral de todos los organismos.
0: ¿Y con algo de prevención donde se pueda hacer, claro?
2: Bueno, es fundamental esto, la planificación, uh-huh. la prevención, la mitigación, la preparación para dar una respuesta que sea rápida, que sea simultánea en el lugar donde se ha producido el evento, la rehabilitación, la recuperación. ¿Cómo conseguimos una sociedad más resiliente a la hora de que... Y cambiar fundamentalmente el paradigma con el que se ha venido trabajando, que era un paradigma de los años 40, 50, de respuesta, era reactivo,
0: uh-huh.
2: iba, digamos, como la ambulancia de atrás, ¿no?
0: Claro. Esto
2: pasaba el fenómeno, pasaba el accidente, uh-huh. natural, fuera en el nivel que fuera una catástrofe total o de menor magnitud, pero se salía ahí a actuar. Entonces, cambiar ese concepto para ir de una respuesta reactiva frente a las emergencias a una respuesta proactiva.
0: Bien.
2: Pensada desde la perspectiva, pensada en tener los equipos, los medios, los recursos también, ¿no? Entonces, abandonar esa lógica defensiva e ir a una lógica de prevención, de reducción del riesgo, de construcción de comunidades mucho más resilientes, de tener en cuenta actores centrales que no son estatales, además del Estado, que es el tema central. Por eso se crea lo que estamos proponiendo es darle mayor jerarquía, se crea la subsecretaría de protección civil de la provincia, el Consejo Provincial para la Gestión del Integral del Riesgo y la Protección Civil, que tiene que estar presidido por el gobernador de la provincia, la Coordinación Provincial Integral de Gestión Integral del Riesgo y la Protección Civil, que va a estar a cargo de la subsecretaría como órgano técnico operativo. Se divide a la provincia en 4 regiones porque no siempre los eventos son similares, son iguales. Tiene mucho que ver la geografía, el tema el Gran Mendoza, la zona este, el Valle de Uco y la zona sur. Se le adecúan algunos instrumentos que son fundamentales hoy, se incorporan instrumentos que no están en la actual ley de defensa civil, que la ley 3796, hay que recordar, Beto, es del año 1972. Es decir, tiene sus décadas. ¿Ha servido? Por supuesto que sí. Nosotros ahí tuvimos un evento en ese marco, el terremoto del año 85, Entonces, se incorpora el Plan Provincial de Protección Civil y Gestión Integral del Riesgo, que hay que realizarlo y tiene que estar vigente, tiene que tener una ser revisado cada 3 años. El mapa del riesgo provincial, que va a ser un instrumento técnico vinculante, es importante saber las zonas de riesgo y qué tipo de riesgo, los sistemas de alerta temprano, y se crea un fondo. Si bien la ley actual, la 3796, en su artículo 16, y pone un fondo, nunca ha funcionado como tal. Bueno, y acá estamos proponiendo, y eso será el mayor debate, sin lugar a duda, en la legislatura, de que el 0,1% del presupuesto de la provincia esté afectado a este gestión integral, esta protección civil y gestión integral de riesgo, que me parece que es un tema sustantivo que hay que mirarlo con atención. Bueno, esto lo hemos hecho obviamente con otros senadores también que me acompañan, y los equipos, como digo siempre, son trabajos que llevan tiempo.
0: Seguro. Para graficar nada más, por estos tiempos lo único que hacemos es alguna simulación de sismo en las escuelas, algo por el estilo, y nada más.
2: Bueno, es muy complejo en una provincia tan grande también en territorio. Por eso yo rescato mucho el trabajo de las actuales autoridades, ya lleva varios años en el cargo Daniel Burriesa, vienen trabajando con su equipo, hemos consensuado con ellos mucho de estas herramientas que hace falta incorporar para modernizar la normativa y para adecuarla a estos tiempos, ¿no? Una ley con los avances tecnológicos, con los avances que ha producido la humanidad en estos últimos 40 años, seguir manejándonos con una ley de la década del 70, 1972, por más que después ha tenido algunas modificaciones, y su decreto reglamentario de 1976, es realmente necesario modificarla. Por eso lo que hacemos, un reglamento integral de protección civil y de gestión integral del riesgo, y se deroga la ley actual. Bien. Así que esperamos que en los próximos meses podamos conseguir la sanción de esta norma.
0: Ojalá, senador, gracias.
2: Tratarlo se va a poner en tratamiento de inmediato, pero aprobarla en ambas cámaras.
0: Seguro, seguro. Gracias, senador. No sé si quedó algo más por destacar sobre este tema en particular,
2: No, creo que ahí es un resumen así rápido, integral de una norma que es bastante amplia. Así que muchas gracias a ustedes.
0: Gracias, buen día, hasta luego. El senador Walter Marcolini, proyecto que ha sido presentado en la legislatura de Mendoza, busca crear un nuevo sistema de protección civil, mapa de riesgo y cambios institucionales.
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0: 10:54 minutos.
1: Actualizamos datos del tiempo en Alvear. A esta hora, de acuerdo a lo que nos brinda la red de FEPEDI para Alvear y zona de influencia, a esta hora tenemos 12 grados, humedad relativa ambiente alcanza el 80%. 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

0: vamos a la cocina, ¿está lista?
1: Estoy lista.
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1: Vamos con la receta para hoy, viene de fajitas de pollo. Si sobró alguno de estos ingredientes el fin de semana, sobró y no sabemos qué hacer, vamos con esta receta. Vamos a necesitar 500 gramos de pechuga de pollo cortada en tiras, las tortillas en este caso, o puedes hacerlas caseras como vos quieras, una cebolla grande cortada en pluma, un morrón cortado en tiras, al igual que el morrón verde, dos dientes de ajo picado, dos cucharadas de aceite de oliva. Condimento para las fajitas, una cucharada de pimentón dulce, una de comino, una de ají molido, media de orégano, sal y pimienta a gusto, jugo de medio limón. Para acompañar, palta, queso rallado o cheddar, lechuga picada, tomates cortados en cubo, salsa picante si es de nuestro agrado y también queso crema. ¿Cómo se prepara? Muy fácil. En un recipiente vas a mezclar pollo con aceite, también el jugo de limón y todos los condimentos que hayas elegido. Los dejas marinar entre 20 y 30 minutos. En una sartén bien caliente, cocinas el pollo hasta que esté dorado, lo retiras y lo reservas. En la misma sartén, salteas la cebolla, los morrones, el ajo durante 7 minutos. Deben quedar tiernos, pero aún crocantes. Volvés a incorporar el pollo y mezclas todo durante un par de minutos para integrar los sabores. Calentás las tortillas unos segundos en una sartén o en el horno. Las servís en cada tortilla con la mezcla de pollo y las verduras y agregás el acompañamiento que hayas elegido. Si querés darle un toque más mexicano, dice la receta, puedes sumar unas gotas de salsa picante, cilantro fresco picado y unas gotas de lima o limón justo antes de servir. Para hoy lunes de saldos y retazos, si utilizamos pollo el fin de semana no sabemos qué hacer, hoy fajitas de pollo.
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0: Bueno, vamos con
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0: Apurándose.
1: Presenta los signos Leo, Virgo y también Libra.
0: Leonino, para ustedes, no permita que sus pensamientos solo giren en torno a lo material. Tendría que valorar más el cariño que da y el afecto que recibe a la gente que lo quiere, Leo.
1: Virgo, prepárese, ya que transitará un día muy complicado. No se involucre en discusiones inútiles y espera que pase la tormenta para poder dar su opinión.
0: Y Libra, atención, tiempo óptimo para ordenar los intereses personales y animarse a ponerlos en práctica. Intente vencer todos los miedos y las dependencias que tiene por naturaleza, Libra.
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0: Mendoza, es información en nuestro portal de internet. El gobierno de la provincia reforzó controles de transporte público para verificar que los pasajeros paguen el boleto, que este lunes aumentará a 1.680, pero también para detectar otro tipo de irregularidades, tanto con inspecciones en las unidades como a través de seguimientos mediante sistemas de monitoreo. Usuarios de metro, tranvía y de colectivos que integran el servicio Mendotran advirtieron que en las últimas semanas se incrementó la presencia de inspectores encargados de corroborar el abono del pasaje, que puede realizarse con tarjeta SUBE o con medios electrónicos, aunque el foco está puesto en reducir la evasión del pago de controles, apuntan a distintos aspectos del sistema.
1: El concurso de barriletes volvió a reunir a las familias en el Aeroclub de General Alvear. El Aeroclub de General Alvear fue sede de la segunda edición del concurso de barriletes, una propuesta que convocó a decenas de familias durante las vacaciones de invierno y llenó de color el cielo alvearense con creaciones artesanales realizadas por vecinos de distintas edades. María Delia Chetoni, directora de Cultura de la Municipalidad, destacó la respuesta de los vecinos y el espíritu con el que se desarrolló la jornada.
0: Terrible incendio en Las Heras, creen que fue intencional y un niño está grave. Un grave incendio ocurrido durante la madrugada de este sábado en Las Heras dejó 4 personas heridas, entre ellas 2 menores de edad. Uno de los niños permanece internado en terapia intensiva del Hospital Pediátrico Noti, mientras la justicia investiga si el fuego fue provocado de manera intencional. El siniestro se registró alrededor de las 4:11 en una vivienda prefabricada ubicada en la intersección de Paso del Portillo y Guido Espano. En las llamas provocaron pérdidas totales en la casa y obligaron a una rápida intervención de bomberos. De acuerdo con las primeras actuaciones, la abuela de los menores aseguró ante la policía que el incendio habría sido intencional. A partir de esa declaración, la fiscalía ordenó una serie de pericias para determinar el origen del fuego e identificar a los posibles responsables. Tras recibir el aviso de emergencia, efectivos policiales y dotaciones de bomberos llegaron al lugar y lograron controlar el fuego luego de trabajar sobre 2 frentes. Sin embargo, la vivienda quedó completamente destruida. Como consecuencia del incendio, uno de los adultos sufrió quemaduras sin compromiso de las vías respiratorias y quedó fuera de peligro. En tanto, un joven de 25 años presentó lesiones similares. Ambos fueron asistidos y trasladados al hospital Lago Mayor. Los dos menores también resultaron afectados. Una de ellas fue diagnosticada con intoxicación por monóxido de carbono, mientras que el otro menor, quien se llevó la peor parte del siniestro, debió ser derivado al Hospital Pediátrico Noti, donde permanece internado en la unidad de terapia intensiva bajo observación médica.
1: El Club Deportivo Jaime Prats continúa con su campaña solidaria mientras espera el inicio de la obra para su nuevo salón. Continúan impulsando una campaña solidaria con la venta de una rifa para recaudar fondos. Mientras aguarda el inicio de las obras de remodelación y ampliación de su salón, un proyecto que ya fue presupuestado pero que aún no ha podido comenzar por falta de recursos. Respecto al esperado proyecto de infraestructura, Darío Laceda, integrante de la comisión, comentó en diálogo con FM Viñas que la obra ya cuenta con presupuesto, pero todavía no ha podido iniciarse debido a cuestiones económicas.
0: El pronóstico más extremo, ¿cuánto baja el sonda al llano y qué día vuelve la ola polar a Mendoza? La provincia experimentará un marcado ascenso de temperatura durante la semana debido a la presencia de viento sonda. Sin embargo, este alivio técnico será transitorio, ya que los especialistas anticipan el ingreso de una nueva masa de aire frío que dará lugar a otro periodo de bajas temperaturas en Mendoza. El inicio de la semana estará marcado por condiciones estables y temperaturas en aumento. Para este lunes se espera una jornada con nubosidad variable y efecto sonda en altura, con una mínima de 2 y una máxima de 20 grados. La tendencia continuará durante los días siguientes. El martes se prevé una temperatura que oscilará entre los 3 mínima y 18 de máxima, con sonda en altura e inestabilidad en los sectores de Cordillera Sur.
1: Por los materiales, el costo de la construcción en Mendoza aumentó más que la inflación. El costo de la construcción inició julio con un aumento del 3,2% en la provincia, el segundo más elevado en lo que va del año, incluso por encima de la inflación. En este caso, es la principal conclusión del relevamiento mensual realizado por el Centro de Ingenieros de Mendoza, que pondera costos de materiales y también mano de obra. Más información a esta hora. Facundo Leal, indagan a los mendocinos de la causa Arsat, dice la información. Llegó un día clave en medio del thriller de Arsat, que tiene a 3 mendocinos imputados por los presuntos delitos de cohecho, malversación de fondos públicos y defraudación contra la administración pública. Hoy lunes ya se está desarrollando desde las 10. Parte de la banda de los mendocinos se sienta mano a mano con el fiscal Fernando Domínguez.
0: Con participación municipal, Hacienda transfirió más de 44 mil millones con un subsidio a un departamento. El gobierno provincial liquidó los fondos de la segunda quincena de junio de 2026 correspondientes a impuestos y regalías, aplicando retenciones automáticas por deudas previsionales, créditos y viviendas. El Ministerio de Hacienda y Finanzas de Mendoza autorizó el desembolso de 44.605 millones a favor de las municipalidades de la provincia. Esta millonaria suma corresponde a la liquidación de la segunda quincena de junio del régimen de coparticipación municipal, que distribuye recursos recaudados a través de impuestos provinciales, nacionales y regalías petrolíferas y gasíferas. A la par, asignó un subsidio especial para Guaymallén a modo de reparación, porque es el que menos recursos recibe por habitante. Junto al presupuesto general de coparticipación, Contaduría General de la provincia liquidó de forma complementaria la suma de 4.400 millones de pesos vinculados estrictamente a la ley de financiamiento educativo. Asimismo, el gobierno transfirió 1.000 millones de pesos bajo concepto de fondo compensador mensual, una herramienta distributiva permanente fijada por las leyes presupuestarias vigentes para equilibrar recursos de diferentes departamentos de Mendoza.
1: Los dichos racistas de Eve Casado fueron condenados por la prensa internacional. Lo que comenzó con un tuit de Eve Casado tras el triunfo de Francia sobre Paraguay terminó en un escándalo diplomático con repercusión internacional. La vicegobernadora calificó a la selección francesa como un equipo africano sin modales y dijo que no soporta a Kylian Mbappé. Sus declaraciones fueron calificadas como racistas por la prensa francesa, que además destacó la decisión de la Embajada de Francia en Argentina de declararla persona no grata. Eve Casado había escrito tras el triunfo francés sobre Paraguay en los octavos de final: bien Paraguay, el equipo africano sin modales, no soporta a Mbappé. Los dichos de la vicegobernadora llegaron a las portadas de los medios más importantes de todo Francia.
0: El Instituto Provincial de la Vivienda modificó el procedimiento que deben atravesar personas mayores con discapacidad que podrían necesitar apoyos para ejercer su capacidad jurídica. A partir de la nueva disposición, la falta de una sentencia judicial definitiva ya no podrá frenar el avance inicial de un expediente habitacional. La medida fue establecida mediante la resolución 840, fechada el 3 de julio y publicada el 13 de julio de 2026. El cambio alcanza a todos los programas habitacionales que administra el organismo provincial, tanto los que se encuentran vigentes como los que se implementarán a futuro. El punto central de la norma es que una persona con discapacidad certificada podrá continuar hasta la instancia de preadjudicación o cierre social presentando únicamente la constancia que se inició del trámite judicial correspondiente. Este proceso puede estar destinado a determinar su capacidad jurídica, establecer figuras de apoyo o conseguir una autorización para hipotecar.
1: Nieve, esquí y aventura, así se vive la temporada de invierno en los principales centros de Mendoza. La temporada invernal 2026 ya entró en ritmo en la alta montaña mendocina. Mientras una nueva nevada promete dejar entre 1 y 2 metros de nieve acumulada durante los próximos días, los principales centros de la provincia ya comenzarán a recibir visitantes con propuestas que van mucho más allá del esquí tradicional. Los puquios, penitentes, el azufre y las leñas ya están en funcionamiento, y aunque algunos aguardan una mayor acumulación para habilitar la totalidad de sus pistas, el movimiento turístico crece de cara a las vacaciones de invierno, con opciones para familias, principiantes, amantes de la montaña y también para quienes buscan experiencias de lujo. El Parque de Nieve Los Puquios inició oficialmente la temporada el pasado 12 de junio y ya funciona el régimen de temporada alta.
0: ¿Qué va a pasar con los precios? ¿A cuánto podrá llegar la inflación de julio? Según las consultoras del mercado, la suba de precios continúa moderándose. Se mantendría en niveles similares a los del mes pasado, pese a las presiones de transporte, los regulados y el turismo. luego de ubicarse en 2,1% en mayo. La inflación de junio había desacelerado nuevamente en julio, pese a las presiones propias del mes por factores estacionales, se registraría una variación similar. Los rubros con mayor incidencia serían transporte, servicios regulatorios y turismo. El relevamiento de expectativas de mercado REM del Banco Central arrojó una proyección del 2% para este mes. En agosto alcanzaría el 1,8% de nivel que sostendría durante el resto del año. El Fondo Monetario Internacional prevé que el índice de precios al consumidor siga un sendero descendente y cierre 2026 en torno al 25%, según sus pronósticos. Recién llegará a un dígito anual en el 2028, indica la información Ricardo Delgado, director de analítica. Proyecta una inflación del 1,8% en julio, el mismo guarismo que el calculado en junio. Detalló que, tal como muestra el índice de CABA, los alimentos se moderaron, los combustibles vienen tranquilos y las tarifas tuvieron un ajuste parecido al mes pasado. 11 de la mañana, 13 minutos en todo el territorio nacional. Actualizamos datos del tiempo en Alvear. A esta hora 12 grados, la temperatura actual 70, el porcentaje de humedad. 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
4: Se ofrece señor para oficial albañil. Interesados, comunicarse al 2625 5250 15. Se ofrece señora para trabajos de limpieza y cuidado de persona mayor. Interesados, comunicarse al 2625 5249 47. Decesos. A la edad de 79 años, ha dejado de existir la señora Lucía Beatriz Nieto, viuda de Hidalgo. Sus restos fueron sepultados en el cementerio local. La señora Lucía Beatriz Nieto, viuda de Hidalgo, se domiciliaba en calle G y 22, La Escandinava. Servicio de sepelio prestado por Sexagal y empresa Suchelli.
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0: Vamos, vamos con nota.
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0: Lo tenemos invitado el día viernes a la mesa virtual de café. Fue así, anticipando lo que va a ser el Congreso de Educación en el departamento los próximos días 7 y 8 de agosto. José Morales, director de Educación, esto decía.
2: Las 21 ediciones del Congreso de Educación, que lo hemos hecho llamar Educar para Cuidar, Innovación, Inclusión y Bienestar para la Escuela del Futuro.
0: Siempre también en los títulos hay un mensaje implícito.
2: La verdad que sí. Nosotros venimos trabajando con todo el equipo de educación, pensando siempre en las capacitaciones que venimos dando y los pedidos que nos van haciendo los docentes en cada una de estas capacitaciones, que son muchas las que hemos dado en estos últimos meses, y que en cada una de esas capacitaciones hacemos llenar un formulario de Google donde ellos nos pueden, digamos, sugerir algunos temas, decir cuáles son los temas necesarios para trabajar y para tratar en cada una de las escuelas y en cada una de las aulas, por supuesto. Así que en base a eso nosotros tratamos después de ir coordinando, de ir organizando y de ir viendo qué es lo mejor o qué es la mejor propuesta, digamos, en este Congreso de Educación, que son las 21 ediciones y que, como siempre nosotros decimos, tratamos de adaptarnos, digamos, a todo, digamos, tanto a lo educativo como también a la gestión, ¿no es cierto?
3: José, yo le contaba a Beto cómo era la decisión, ¿no? De que se tomaba en cuanto a los disertantes y en cuanto a los temas. Es un trabajo casi anual, desde un congreso hasta el otro, porque en el mismo congreso también ustedes reciben sugerencia o piden sugerencia a la gente que va a presenciar el congreso para saber qué se puede mejorar, qué otros temas se pueden debatir, además de la agenda que se impone. Vimos ahí algunos temas muy, muy interesantes, como el tema del TDAH, el tema de la adicción a los juegos y las pantallas, temas muy actuales, pero lo demás surge de todo ese contacto con los docentes anualmente.
2: Exacto. Nosotros, lo principal para nosotros, o que creemos nosotros, que cada Congreso de Educación tiene que estar basado en la necesidad de los docentes. Si no partimos de ahí, creo que nos estamos equivocando, y la mirada nuestra siempre ha sido, si ustedes lo ven desde el primer congreso que tuvimos, o que tuvimos la posibilidad desde la gestión de llevar adelante, donde trajimos el tema de salud mental arriba de la mesa, que nadie lo quería tocar, y que nosotros dijimos, la verdad que el tema salud mental es un tema muy pedido por los docentes, que nosotros, además, dimos un par de capacitaciones, con todo el equipo pudimos preparar unas capacitaciones muy interesantes, vimos la gran cantidad de docentes que fueron y de distintos profesionales, y hay que decir, tenemos mucha llegada al departamento de San Rafael en cada una de las disertaciones, capacitaciones, talleres que estamos dando. El 30 y hasta el 40% de las personas que vienen de San Rafael. Hay una gran llegada, porque bueno, hay también gran llegada al departamento de San Rafael, porque también tenemos varias carreras que llegan allá y que ellos reciben nuestra información, y que por allá, por algún motivo o por otro, no las están recibiendo allá, y nosotros hemos tenido la posibilidad de enfocarnos mucho en cada uno de temas importantes, como lo que es la salud mental, el tema, como vos decías recién, el tema de adicciones y ludopatía, es un tema muy muy visto ahora, muy, claro, muy hablado,
0: muy
2: y
0: de
2: no
0: época.
2: Estamos y no se habla, o sea, no se muestra, por así decirlo, o no se lo pone arriba de la mesa, como decía recién. Nosotros en cada uno de los congresos no pueden decir que un tema lo hemos por ahí dejado de lado, no lo hemos querido tocar. Todos los temas que creemos que son importantes para la educación del departamento y para los docentes en general, sean o no sean del departamento, nosotros lo hemos puesto arriba de la mesa y lo hemos hablado sin ningún tipo de por ahí decir de algún miedo a que se hable. No, al contrario, nosotros hemos buscado los mejores profesionales para poder brindar las mejores herramientas y que ellos también les llegue esa información y lo puedan bajar al aula.
0: Bien.
2: Que después son el docente el que el día a día lo lleva al aula y lo trata con los alumnos y ve de qué manera lo puede solucionar cada uno de los problemas que tenemos hoy en día, que son muchos, pero hay algunos que realmente todos los días salen salen para cada docente y lo necesita, necesita estar más capacitado, tener más información, tener más, digamos, más llegada de algún profesional que les diga, bueno, si te surge este problema, tenés que tratarlo de esta forma o estas son las mejores formas para tratarlo, ¿no es cierto?
0: José, ¿está apuntado a algún nivel en especial o es para todos?
2: No, tenemos temas generales, siempre eso es algo que también buscamos, porque nosotros en este congreso, si ustedes miran el tema de adicciones digitales y ludopatía, se está viendo mucho en lo que es primaria y secundaria. Uh-huh. También, digamos, a nivel terciario, pero el enfoque más que nada está, o más fuerte, está en secundaria, pero también tenemos chicos que, algunos de sexto y séptimo grado, que están teniendo mucho, los docentes o los padres, la familia, por así decirlo, están teniendo problemas con las adicciones digitales y ludopatía, que es un tema actual hoy. El tema de trastorno espectro autista es un tema general, lo vamos a ver en general en todos los niveles, o sea que es un tema muy, muy pedido y es muy importante tratarlo, y creemos que nosotros no podemos dejar de tocar ese tema, que nosotros, a ver, tenemos niños que hoy en día hay que de alguna manera tratar de ayudarlos o buscar cuál es el mejor profesional que lo puede ayudar, y sino que nuestros docentes estén más preparados para abordar ese tema y no, digamos, por ahí, que por no tener la capacitación no lo detecta, digamos, ¿no?
0: Parte
2: ¿cierto?
0: De lo que decía el director de Educación, José Morán, en relación al Congreso de Educación próximo a realizarse los días 7 y 8 de agosto.
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0: ahora. MDZ con estos títulos a esta hora. El gobierno le pidió a Estados Unidos endurecer los controles para evitar incidentes con los ingleses y anunció duras sanciones. Sierra Pintada, ¿qué es la remediación ambiental y cómo se tratarán los residuos de uranio?
1: La impresionante racha de Independiente Rivadavia en 2026, ¿cuántos partidos perdió?
0: Mundial 26, la advertencia de Harry Kane antes del clásico entre Inglaterra y Argentina.
1: Aumentó el precio del boleto, ¿cuánto costarán las tarifas de media y larga distancia?
0: Cornejo confirmó la llegada de un nuevo lote de medicamentos comprados a India.
1: Mendoza imbatible, hay estrellas Michelin 2026 y estos 14 son los mejores restaurantes de la Argentina.
0: Elecciones 27, el subjetivo video de campaña de Luis Petri con un guiño a la reelección de Milei.
1: Argentina no es un equipo compacto, pero hay datos esperanzadores a tener en cuenta.
0: La banda de los mendocinos indaga a Facundo Leal en la causa por coimas y fraude en Arsat.
1: Guerra en Medio Oriente, minuto a minuto difundieron imágenes de los ataques de Estados Unidos contra Irán.
0: Del Mundial, maldición o vergüenza, la decisión de Inglaterra con su escudo para el Mundial 26, el próximo rival de Argentina.
1: Los hinchas del Tomba se acordaron de Inglaterra de una forma muy particular.
0: La FIFA decidió qué camiseta usará la selección argentina en la semi ante Inglaterra.
1: Estallaron las redes. La inesperada confesión de Liam Gallagher sobre Argentina antes de la semifinal ante Inglaterra.
0: Tremenda perlita. Revelan el diálogo entre Paredes y Scaloni en plena pausa de hidratación ante Suiza.
1: Música. La playlist argentina que deberías escuchar de Mercedes Sosa, a usted señálemelo.
0: Un camión volcó, impactó contra un cerro y obligó a habilitar un bypass en la ruta 7.
1: El modo mundial, Caputo ya mira el fixture. Así es el calendario financiero rumbo al 2027.
0: Confesiones de un invierno en medio del mundial.
1: El niño ya está activo. ¿Qué fenómenos extremos anticipan y cómo impactará en la cordillera?
0: Bien o mal, ¿cuántos turistas recibió Mendoza durante el fin de semana XXL?
1: El paso a Chile está habilitado, pero alertan por el ingreso de un temporal.
0: Hipólito Bouchardte, el corsario que se codió con Reyes e hizo la bandera en California.
1: La crisis en Medio Oriente impulsa el precio del petróleo. El Brent salta más de 4%.
0: Murió Sam Neill, histórico actor que participó de los Peaky Blinders y de Jurassic Park.
1: Potrerillos, un motociclista perdió el control, cayó y sufrió una grave lesión en una pierna.
0: Mendoza tiene 2 de los 10 mejores ciudades para el desarrollo infantil. ¿Cuáles son?
1: Forzaron la reja y robaron cientos de paquetes de cigarrillos en Guaymallén.
0: Conquista del espacio, China y la sonda Chang'e 7, el cohete hacia la luna para buscar hielo de agua.
1: Javier Milei quiere subir tarifas con la ley de zona fría, pero choca

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3: Bueno, vamos con Tini, Ulises, bueno.
4: Dos amantes.
3: Tini, que está en el centro de la tormenta ahora.
4: La seguridad de ella, al parecer. No creo que ella haya salido a arañar al periodista.
3: No, para nada, no.
4: Pero sí.
3: Capaz que dio instrucciones.
4: ¿Por qué no también? Sí, obviamente, seguramente no le gusta que la molesten en partido. No se la ve mucho, veo que siempre enfocan a los famosos y demás. Bueno, ella parece que está como muy escondida.
3: Sí, el tema se llama
4: Dos amantes.

0: Bueno, ahí está Tini y Ulises.
1: Dos amantes.
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0: Bueno, hubo actividad del fin de semana, concurso de barriletes en el Aeroclub. 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
0: En primer lugar, habla la presidente del Aeroclub de nuestro departamento, Analía García, sobre este concurso en particular.
2: Sí, la segunda edición, y bueno, hemos terminado con muchísimos participantes. Realmente fue un éxito ver a los chicos, la familia, poder disfrutar de un domingo, de una jornada. Juntos, la verdad que tenemos muchísimas ganas de volver a repetirlo, o sea, la tercera edición, ya pensando en la próxima. Así que, no, muy, muy bien, porque vemos el esmero de las familias, sí, que trabajaron cada uno de los barriletes. Y bueno, como te comentaba recién, para nosotros es una satisfacción que tantas personas puedan responder a las actividades que programamos en esta oportunidad, por supuesto, y como fue la primera edición con la Dirección de Cultura también del municipio. Sí, fueron 6 ítems que se evaluaron, cada uno de esos ítems fue bastante importante. Realmente estuvo muy peleado, porque algunos de ellos muy creativos, vemos el esmero de las familias, vemos cómo han estado programando y tratando de que sea lo más artesanal posible. Así que, y bueno, después verlos volar realmente nos sorprendió a varios de ellos. Vimos la altura que tomaba y la estabilidad que tenía, y bueno, fueron los ganadores, ¿no? Pero todos en general, muy buena propuesta, con materiales reciclados, como te comentaba recién, han utilizado telas, cañas, papeles, diario, bueno, la verdad que muy, muy, muy contentos por esta jornada que ya está terminando. Sí, sí, por supuesto, la participación familiar, que para nosotros es muy importante, el reunirse, el abuelo, el tío, el padre. La verdad que fue muy difícil tomar la decisión, digamos, el puntaje de los ganadores, porque todos estaban muy, muy bien construidos y con un diseño espectacular.
0: Analía García, la presidenta del Aeroclub, dando precisiones de lo que fue el concurso. También habló de María Delia Chetori, la directora de Cultura.
3: Segundo concurso de barrilete, la verdad que fue un gran éxito. Este domingo espectacular que el solcito nos acompañó y la gente, la familia participó de este concurso, y bueno, ya tuvimos los ganadores, pero fueron todos ganadores porque todos participaron y vinieron en familia a disfrutar de un domingo de vacaciones de invierno. Estamos más que contentos. Sí, sí, este trabajo es conjunto con el Aeroclub, con el municipio saludable, porque lo que queremos es que todas las familias de General Alvear participen de todas las actividades que tenemos en el municipio, porque esa es la intención, trabajar en conjunto para que los alvearenses tengan diferentes actividades. Y alrededor de 100 inscriptos entre los que participaron del concurso, fueron alrededor de 50, y 50 más se inscribieron para participar de el vuelo de bautismo, que eran barriletes comprados. Pero nuestra intención estaba en que participaran todos y que el cielo de Alvear estuviera repleto de color. Sí, sí, sí, tenemos la segunda semana con muchas actividades en los diferentes distritos, obras de teatro, cine móvil para los barrios, también el cine en el Teatro Antonio La Falla, tenemos obras, talleres de arte y por supuesto la banda municipal en las plazas de General Alvear. Así que están todos más que invitados en poder seguir disfrutando de estas vacaciones de invierno.
0: María Adela Chetori, la directora de Cultura, hablando de este concurso. También lo hizo el ganador del concurso barrilete, Mauricio Caballo. Esto decía:
4: me llamo Mauricio Camacho, mi hijo es Tomás Camacho. Bueno, hicimos el barrilete de la escaloneta aérea. Ya el año pasado participamos haciendo el segundo puesto, y este año no nos quedamos con esa gana de participar, y participamos, hicimos el primero. La elaboración nos llevó toda una semana completa, buscando cañas en cualquier lado que hay de nuestra zona. Bueno, lo puse a él que me ayudara, fuimos juntos, buscamos, hicimos todo lo que es la parte del entelado del barrilete. Fue forma de un avioncito de papel, llevado a Barrilete. Yo soy aeromodelista y entonces, bueno, por ahí busqué los conocimientos que ya tenemos y lo llevamos a que vuele. Hoy casualmente nos acompañó, que teníamos bastante viento, pero bueno, tuvimos que trabajar bastante en la parte del vuelo. Es todo con papel Barrilete y le hicimos un engrudo de cola vinílica con agua y eso lo pegamos en la caña y lo dejamos estirando al calor. Así que bueno, fue una experiencia bárbara, siempre compartiendo en familia. La verdad que tener en cuenta de hacer un barrilete con cosas recicladas está muy bueno, ya que yo tengo 35 años y siempre tenemos una experiencia de nuestros viejos que nos ayudaron, nuestros abuelos, todo. Entonces, hacerlo siempre un barrilete con cosas artesanales y lograrlo que huele con algo, con bolsa, con papeles, con caña, con lo que sea, y a la vez pintarlo uno y decorarlo mismo tiene otro precio realmente, ¿no? Una experiencia bárbara queda. La verdad que la experiencia que se hace familiarmente para unir un fin de semana con todo lo que ya sea familia, no, eso es impagable, porque bueno, fue toda una semana de un proceso donde estábamos todos abocados al barrilete, hasta el más chiquitito que tiene un año, él también puso sus manitos pintadas. Así que bueno, quiero agradecer al municipio que tiene la iniciativa Cultura, al Aeroclub por estar siempre presente, que es un espacio hermoso para compartir en familia.
0: Ahí estaba Mauricio Camacho, el papá del niño ganador del concurso Barriletes de este fin de semana en el Aeroclub. 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
2: Bueno, tenemos algunos amigos que pasaron por Canalejas esta mañana tempranito, ¿eh? Elsa Oliva, perdón, una de las amigas que pasó y hizo de periodista. Nos hizo de corresponsal en Canalejas.
3: Canalejas está el camión que mide 100 metros que lleva un transformador para Mendoza.
4: Transformador que pesa 100 toneladas. Hace más de un mes que viene viajando desde Buenos Aires a Mendoza.
3: Y ahora va a salir para la ruta 188 para Mendoza. Lleva un transformador.
2: El informe video, en realidad, de Elsa Oliva, entonces, y su pareja, allí dando precisiones acerca de este transformador que pesa en realidad 240 toneladas.
5: 240 toneladas.
2: Efectivamente, que está camino, está detenido en este momento en La Mora. Por algunos problemas, se demoró la salida en la mañana de hoy. Se calcula que va a estar en un rato, 3 de la tarde, 4, nos dicen en la conferencia de prensa que vamos a difundir ahora de Adolfo Valverde, en Boven, donde se detendría por algún rato, pernoctaría allí aparentemente. Enseguida vamos a difundir esa nota con Valverde, que nos cuenta detalles. También lo tenemos a Ricardo Chapa con una reflexión sobre el partido como combatiente de Malvinas. 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
6: Hola amigos, este es un mensaje de los veteranos de General Alvear. Vamos a tener un partido de la selección argentina contra la selección inglesa. Este mensaje es para todo el pueblo. Tomémoslo con tranquilidad. No es una revancha. No nos devolverán Malvinas. Es solo un partido de fútbol donde se gana o se pierde. Por supuesto que queremos ganar y llegar a la cuarta. No es un partido para el infarto. El mensaje es, tomémoslo con tranquilidad. Es solo un partido de fútbol. Los verdaderos héroes de Malvinas son ellos. Tranquilidad, tranquilidad. No quieren infartos.
2: Cuando dice ellos, se refiere a los 649 argentinos que quedaron allí en tierras de Malvinas, porque se puede malinterpretar, pero está en el video, se ve clarito a qué se refiere Ricardo, pidiendo cautela, ni más ni menos. Vamos al tiempo para las chicas.
5: Vamos al de mujer a mujer de hoy.
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9: ¡Que vivan las mujeres!
5: Hablamos de salud. El TDAH en tiempos de hiperconectividad, atención, soledad y el desafío de escuchar. El Día Mundial del Trastorno por Déficit de Atención con Hiperactividad, TDAH, suele llevarnos a hablar de diagnósticos, síntomas y tratamientos. Se ha escrito mucho sobre este tema, incluso respecto a si está sobrediagnosticado o subdiagnosticado. Pero quizás un aspecto que pasa desapercibido por resultar obvio es el de tomar conciencia de una función psíquica esencial, la atención, tal vez una de las más complejas y menos valorada. Al igual que otras funciones, como la memoria, que durante mucho tiempo recibieron una mirada limitada, incluso desde la neurología y psiquiatría, entendidas casi como la capacidad mecánica de prestar o no atención, hoy sabemos que el terreno conceptual es mucho más amplio. También sabemos que no se trata de funciones mentales aisladas, sino que están determinadas por el trastorno o el entorno en el que se vive. Así por cómo pasa el tiempo, las modalidades que predominan en una sociedad en un momento dado. El espectro de reclames término que antes se usaba para la publicidad y hoy resulta casi infinito, Una imagen utilizada hace décadas, junto con la conciencia, era la de una lámpara que se dirigía voluntariamente hacia donde queríamos o no. Hoy sabemos que la atención es mucho más amplia y compleja. Constituye un sistema dinámico en el que intervienen la emoción, motivación, memoria, expectativa, recompensa y el significado que se le asigna. En otras palabras, antes de que decidamos conscientemente a qué prestar atención, nuestro cerebro ya ha comenzado a jerarquizar el mundo. Por eso, una condición como el TDAH puede invitarnos a reflexionar y enseñarnos algo que va mucho más allá del propio trastorno. El lugar de la atención en un mundo en el que, paradójicamente, la desatención se ha vuelto a la norma. En este contexto, la atención es el recurso más disputado, como se observa en las redes sociales o en la publicidad. Prestar atención no depende solo de la voluntad, sino también de la forma en la que el cerebro organiza las prioridades. Hasta hace poco, una persona con TDAH debía adaptarse a un sistema educativo que no lograba estimularla para sostener la atención. Hoy, la situación adquiere otra dimensión. La atención compite con plataformas diseñadas específicamente, asesoradas por las ciencias del comportamiento, para captar y retener el foco atencional, mediante notificaciones constantes, videos breves, algoritmos que anticipan nuestros intereses y cada vez más sistemas de inteligencia artificial capaces de personalizar la estimulación en tiempo real. En este marco, sumado a la efeméride, otro elemento útil para analizar el fenómeno es la atención en el Mundial de Fútbol y cómo los cambios atencionales impactan en otras áreas de nuestro psiquismo y también de nuestro cuerpo.

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7: Signos, y cerramos esta parte.
8: Cerramos esta parte, presentamos los 3 últimos signos de la jornada.
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7: Escorpiano para ustedes, durante esta jornada podría sentirse desestabilizado emocionalmente a causa de los inconvenientes que sufrió. Tendrá muchas dudas a la hora de tomar decisiones, Escorpio.
8: Sagitario, entienda que cualquier exceso lo podría llevar por mal camino de cual le costará volver. Procure vigilar su temperamento y escuche las opciones o las opiniones de todos los demás.
7: Y Capricornio, para terminar el bloque de 12, debe entender que la prudencia será la herramienta necesaria para afrontar cualquier decisión difícil que no pueda conseguir postergando en el tiempo, Capricornio.
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0: 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Bueno, vamos con nota.
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0: Se entregó otra casa Quincho del Sport Club Pacífico. Habla Roberto Ortuga, el FEMU, el presidente de la institución, y María Ale, que es la ganadora, ¿no?
1: La ganadora de la casa.
0: De la casa, en esta nota que entrega de casa de Pacífico en el día de hoy.
2: Buenos días ante todo, y bueno, en primer lugar, sí, la verdad que son momentos inolvidables, porque por ahí uno termina, lo que decimos siempre, que esta institución, gracias a Dios, ha podido empezar a crecer de una manera muy importante, no tan solamente en la localidad, sino también afuera, y bueno, contento y feliz, y siempre agradecer en primer lugar a Dios, porque lo podemos lograr y en tiempo y forma, y esto creo que también habla de la seriedad, de la responsabilidad y de la trayectoria que tiene el club.
3: Bueno, y esto que produce a la familia ganadora, esas lágrimas en los ojos de ellas.
2: Y eso no tiene precio, siempre decimos lo mismo, creo que la vida tiene tantas cosas que bueno, que te lleva a estos momentos donde te terminas quebrando porque es un amigo, porque es un conocido, una familia que le hace falta, y eso es importante. Siempre hablamos lo mismo, hoy tener un hogar o tener una casa cuesta mucho tiempo, son muchos años, y gracias a Dios que por ahí con la contribución de todos y entre todos siempre alguna familia se ve beneficiada, y bueno, esperemos que sigamos de esta manera como para seguir cumpliendo sueños de gente que tiene la necesidad y que es importante para la comunidad.
3: Bueno, felicitaciones.
4: Muchísimas gracias.
3: Cruzó la puerta y se quebró.
4: Sí, sí. Es algo de no creer. Muy emocionada y muy agradecida.
5: ¿Cómo llegó la noticia? ¿El momento justo? ¿Bien?
4: Bien, bien, re bien. Si bien yo he nacido acá y... Pero bueno, estoy en Rincón hace muchos años, pero ahora está la posibilidad de venirnos para acá.
5: ¿Y siempre colaborando con el club?
4: Siempre colaborando con el club, sí, sí.
3: ¿Cómo se conforma su familia?
4: Mi marido y mis dos hijos.
3: ¿Y ahora? ¿Más cerca?
4: Y ahora quieren venirse a vivir acá, así que vamos a ver cómo hacemos. Bueno. Quizás más adelante organizarnos y poder venirnos.
3: Bueno, cerca del club, pegado al club.
4: Pegado al club, encima juegan al fútbol, así ¿sí? que están felices, sí, sí, muy agradecida. Y decirle a la gente que se anime, que compre, que si yo tuve suerte, ellos también.
3: ¿Con qué número?
4: El 1308.
3: ¿La sigue por algo particular o no?
4: Sí, el 8 de diciembre nací el Día de la Virgen y así que por eso.
3: Bueno, gracias.
4: Gracias a ustedes. Muchísimas gracias.
3: Bueno, presidente, sigue la campaña, me imagino, también, porque están trabajando muchísimo, ¿no?
2: Sí, sí, sí. Estamos, gracias a Dios, estamos trabajando... bien, a full, y bueno, hoy salieron los números a la calle, la número 51, que es una rifa que va a durar 5 meses, tiene varios premios importantes en fechas especiales, como el Día del Niño, el Día de la Madre, el cumpleaños del club, y a fin de año volvemos, si Dios quiere, entregar una casa Quincho y con otros premios importantes para tratar de hacer feliz a otra familia.
0: Ahí estaba el FEMO, entonces me corrigió. Para mí era con U, mira vos. FEMO, Roberto Ortubia, el presidente del Pacífico, entregando la casa a María Ale, muy emocionada, por cierto, la ganadora de la última casa Quincho del Sport Club Pacífico. Seguimos con nota, en este caso con José Morán, sobre el curso de reparación de celulares. Esto decía el director de Educación, con José Morán.
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6: concretar con la Dirección de Técnica y Trabajo de Mendoza una nueva capacitación. Es la primera vez que vamos a traer al departamento lo que es el taller, en este taller móvil que ustedes podrán ver acá atrás, todo lo que es la parte informática, y eso incluye también el mantenimiento y reparación de teléfonos celulares, que es la capacitación que le vamos a ofrecer. A cada uno de los alvearenses que quieran hacer esta capacitación, seguramente les va a dar una nueva salida laboral. Hay que decir que en esta capacitación van a ver todo lo que es el mantenimiento, desde el uso de herramientas, desde desarmar un teléfono celular, desde ver cada uno de los componentes, ver el tema de batería, la pantalla, bueno, todo lo que hace al teléfono celular y al mantenimiento también de cada uno de los teléfonos. Es muy pedido, hay que decirlo, ha sido muy pedido desde el momento que pudimos ya publicarlo en el área de prensa. Hemos visto cómo ha venido cada uno de los distintos interesados a averiguar cuándo empieza. Lo que vamos a hacer es este día miércoles, acá en la Dirección de Educación, de 9 a 12, vamos a comenzar con lo que es la parte de inscripción. Las condiciones son que tienen que tener mayor de 18 años, tener traer el DNI, la fotocopia del DNI, y una de las condiciones que le estamos pidiendo también es traer una caja de leche larga vida, o bueno, lo que es la parte de leche líquida, por así decirlo, que nosotros después eso lo vamos a donar a instituciones. Creemos que es muy buena también aprovechar esta oportunidad para poder también tener la posibilidad de obtener esas cajas, que después seguramente le van a dar, le vamos a dar el uso y poder dárselo a las distintas instituciones. Decir que este curso ha sido muy pedido, tiene unas 30 horas de la parte teórica, un 70% de las horas van a ser de parte práctica, con el profesor, con quien ya hemos coordinado con Dirección de Técnica y Trabajo de Mendoza, quien después de terminado ya este curso, donde cada uno de los distintos vecinos va a tener que también tener una cierta cantidad de horas, digamos, por el tema de asistencia, le van a dar una certificación oficial, tanto provincial como nacional, para que después puedan presentarse a la hora de tomar trabajo y llevar esa certificación, que va a certificar de que ellos han realizado este curso y que tienen esos conocimientos para poder llevarlo adelante. Así que creemos que es una nueva salida laboral que traemos al departamento. También comentarle de que las anteriores que hemos traído a General Alvear, como la que todavía está en curso, que es la de Durlo, la de construcción en seco, por así decirlo, ha sido muy aceptada. Estamos por largar la segunda corte, en estos días también estamos por largar la segunda corte. Decirles que hay gran parte de los que han realizado este curso que ya están teniendo una salida laboral, nos lo están diciendo, es más, han agarrado algunos trabajos. Ellos están en la última parte de la práctica, hasta la primer corte, pero bueno, eso son noticias buenas, son noticias positivas, son noticias que le damos salida laboral a los vecinos que hoy se necesitan y que creemos que es tan bueno tenerlo, ¿no es cierto?
7: José, en cuanto a este curso de mantenimiento y reparación de celulares, ¿hay un cupo? ¿Cómo?
6: Sí, es un cupo limitado. Nosotros hoy tenemos asegurado una corte de 30 personas. Hemos pedido dos cortes. Estamos esperando que nos confirmen la segunda corte. Decirle que se va a realizar la parte teórica acá en Dirección de Educación y la parte práctica va a ser en el aula móvil que lo tenemos atrás nuestro, donde se puede ver que este aula tiene todo el equipamiento, digamos, desde lo tecnológico para poder brindar estos cursos y otros más de informática y de tecnología que vamos a dar próximamente. Así que, bueno, decirles que es un cupo limitado, que por ahí el día miércoles desde las 9 de la mañana no dejen de venir porque tenemos solamente 30 cupos y es lo que vamos a poder brindar.
0: Curso de celulares, en este caso reparación de celulares, ahí estaba José Morán, el director de educación, invitando también a algunos otros que se están pensando, imaginando, dar en el departamento.

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0: 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Bueno, difundíamos recién la nota de nuestra corresponsal Elsa Oliva, que se ve encontrado con este camión que trae la gran carga del transformador en Canalejas. Ahora ya ha avanzado un poco, acá lo escuchamos a Adolfo Valverde de Defensa Civil. 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
0: Operativo montado para el traslado del carretón que transporta el transformador que va a San Rafael. Esto decía el director de Defensa Civil.
2: Venimos de Canaleja, en este momento estamos llegando, acompañando a este transformador que va a la ciudad al departamento de San Rafael. Las condiciones del tiempo no han sido favorables para salir en horas de la mañana desde Canaleja, por eso se ha ido retrasando. En este momento está en La Mora, revisando lo que son todo lo que es este transporte de grandes magnitudes, así que por eso también es la demora al llegar al departamento de General Alvear. Estuve hablando con el capataz que está encargado del convoy, aproximadamente cerca de las 2, 3 de la tarde estarían llegando a Boven. Están pensando en quedarse a pernoctar ahí, así que bueno, en hora de la mañana, estarían llegando a Circunvalación, cerca de las 11 de la mañana aproximadamente, así que armando el operativo de acompañamiento y de la logística, si bien la tienen muy bien preparada ellos, nosotros vamos a acompañar desde el municipio con el área de Defensa Civil, Policía Municipal, y también está trabajando la gente de Obras y Servicios Públicos en un puente que se está haciendo en un desagüe para evitar por sobre el departamento. Así que bueno, un operativo bastante importante. Recomendaciones para la gente que está viajando en estos momentos por ruta 188, se van a encontrar con un camión de grandes magnitudes que está sobre toda la ruta. Hay tres móviles de la policía de Mendoza, con dos motos también de la policía acompañando este convoy hasta Boven, y de ahí, bueno, mañana se desarrolla ya el paso por el departamento de General Alvear.
3: En medio de un recambio turístico, habrá que tener cuidado con eso.
2: Sí, lamentablemente sí, es un recambio turístico que la gente va a tener que tomar las medidas, si bien está muy bien señalizado adelante y atrás del convoy, lo están señalizando muy bien con bastante movilidad. Así que, bueno, la ruta 188 se encontraba con muy poco movimiento en estos momentos porque, bueno, es difícil pasar este convoy hasta que no pare a ver y revisar algún inconveniente que pueda llegar a tener. Así que se está trabajando de esa manera y nosotros desde el municipio acompañarlo a partir de mañana a las 7:30 a.m. En la estación de servicio de Boven, que está sobre ruta 188.
3: ¿El operativo en Circunvalación podría incluir un corte?
2: Sí, muy muy probable que sí vamos a tener algunos cortes no tan largos, porque bueno, el operativo consta de llegar a ruta 188, estación de servicio YPF, ahí va a doblar hacia la derecha y va a agarrar calle Circunvalación. Ese operativo está bastante coordinado, van a haber cortes, es amplio el giro que tiene que tener este carretón, así que aproximadamente cerca de las 11 de la mañana vamos a tener algunos cortes, y bien también sobre la ruta 188, desde Boven hasta Alvear, todo lo que es la calle 19, 16, 13, 10, 7, van a haber algunos cortes intermitentes hasta que pase el convoy, ¿no?
0: Allí estaba Adolfo Valverde contándonos cómo hacer el operativo para el paso del carretón por el departamento, sobre todo en la zona urbana de nuestra ciudad, que transporta el camión, que transporta el transformador que va a ser Rafael.
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0: Bueno, vamos finalizando. Nos queda todo lo relacionado al mountain bike, Lundi.
1: Presentamos.
0: Sobre el fútbol local.
1: Tengo.
0: ¿Lo tiene a mano? Los resultados rápido.
1: Lo acabo de subir hace algunos minutos.
0: Estaba toda la mañana por preguntarle y me olvidaba.
1: Pasa que es mucho material, así es. Bueno. Ayer se jugó uno de los clásicos más interesantes, sí, que señor, tiene Alvear. En este caso fue para Pacífico contra Andes, que ganó 3-0.
0: ¿Qué pasó? ¿Algo? ¿Que hay un comunicado de Andes?
1: No sé qué habrá pasado.
0: ¿Es oficial el comunicado ese?
1: Sí, sí, es oficial.
0: ¿Es la página oficial de Andes
1: de
0: hoy?
1: Facebook, así es. También tienen Instagram. No sé qué habrá pasado y por qué ese comentario.
0: El comunicado de Andes, no sé. No sabemos a qué está destinado.
1: Luego Colón le ganó 2-1 a Argentino, Oca y el Escandinava 4-2 a Villatuel, Ferro y Real del Padre empataron 1-1 y Boven y Colonia López empataron 2-2 en la primera B. Independiente de la Marzolina le ganó 4-0 a Güemes, Pouas 4-2 a Deportivo Pía, Carmenza 2-0 a Río Atuel y 10 de septiembre y el de Figo empataron 1-1.
0: Bueno, ahí está la fecha del fútbol local, entonces el resto del fútbol alberense está en pausa.
1: El infantil.
0: El infantil, el damas.
1: No, el ascenso lo acabo de leer, bien, que es la primera vez. El masculino, las inferiores, ajá, también siguen. Bien. Creo que solamente ha parado el infantil.
0: El infantil por el tema,
1: por el tema de vacaciones y demás.
0: Y frío.
1: Además, y el femenino se está desarrollando una copa de invierno. Así que solamente infantiles.
0: Bueno, perfecto, le agradezco, gracias. Vi que está Independiente Rivadavia también jugando un torneo, el torneo argentino.
1: La Copa Argentina.
0: La Copa Argentina, pero sí. ¿Qué, esa no se detiene?
1: No se detiene porque...
0: No.
1: Además, por ejemplo, el miércoles juega la Argentina, creo que el otro día juega Boca contra Sarmiento por la Copa Argentina.
0: Bueno.
1: Ni la primera vez se para.
0: Nada.
1: Nada. Bien.
0: Director de Deportes, Alberto Gómez, hablando de ciclismo, ¿presentamos?
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0: Segunda fecha del campeonato de mountain bike, habla Alberto Tito Gómez, esto decía.
7: Sí, la verdad que muy conforme esta segunda fecha del campeonato alvearense. La verdad que una muy buena concurrencia, tanto en las categorías infantiles como en las categorías mayores, así que bueno. Ya cerrando esta segunda fecha, ya pensando en la tercera fecha, que es el 2 de agosto, en forma simultánea con lo que son las carreras tradicionales de automovilismo. Tenemos dos eventos importantes en agosto. Así que, bueno, la verdad que conforme los deportistas, los ciclistas, también muy conforme porque, bueno, o sea, todo lo programado salió como habíamos dicho, largadas en tiempo y forma, las premiaciones como se habían planificado, las acreditaciones también, muchos corredores de afuera, así que bueno, es lo que nosotros buscamos, que el deportista se vaya contento del departamento. Sí, no, obviamente, o sea, siempre tratamos de sumar gente de afuera, tanto mirándolo del lado competitivo como de la parte deportiva en sí, ¿no? No olvidemos que este es un deporte que convoca tanto gente de rendimiento, no hablemos de alto rendimiento, ya que en lo que es Argentina está considerado un deporte de amateur, que es amateur, pero sí de rendimiento, pero lo practica mucha gente de manera recreativa, ¿sí? Así que bueno, o sea, cada vez se van sumando más de personas, ciclistas de esta característica, que lo hacen más que nada por una cuestión de salud, y bueno, y van encontrándole ese gustito a lo que es la competencia. Así que bueno, vamos por ese lado, tratando de sumar cada vez más adeptos a este deporte tan lindo.
0: Ahí estaba el director de deportes, Alberto Tito Gómez, dando precisiones de lo que había sido la jornada. También habló Tatiana Davidovich, la ganadora en la categoría femenino Master B1.
8: Bueno, muchísimas gracias, sí, muy contenta, y sí, uno trata de mejorar todos los días. No sé si se puede, pero trato de mantener el estado físico. A mí esto de entrenar con Matías González me gusta muchísimo. Lo disfruto, es una forma de vida necesaria. Y me encanta, lo disfruto mucho y lo recomiendo que lo hagan todos. Sí. Yo lo usé mucho cuando falleció mi hermana y mi mamá, y me ayudó muchísimo. Para mí es el mejor psicólogo. Mi familia y el deporte, hacer esto. Yo, por ejemplo, me subo a la bici y me despejo, me olvido de otras cosas y me enfoco en el entrenamiento, en las pasadas, en lo que tengo que hacer, y me desconecto muchísimo. Y de verdad lo recomiendo, que la gente salga a andar en bici, a caminar, que haga algo que les gusta, pero que hagan, que no se queden quietas. El circuito es lindo, la parte del campo es muy dura, está muy pesada. Sabemos todos que hace mucho que no llueve y eso no mejora. Pero bueno, uno tiene que tratar de llevar calma, cabeza, pensar, no volverse loco y confiar en uno mismo. Creo que eso es muy importante. Yo no sé si puedo mejorar por mi edad, ya casi tengo 42 años, es la realidad. Y las chicas tienen 17, 18 años, hay chicas elite, Master A, sub-23. Pero creo que se puede. Y mi objetivo siempre es más que nada disfrutarlo, no caerse, no romper. Y si no me va bien, no importa. Quiero disfrutar esto, venir acá, encontrarse con gente que uno cuando sale a entrenar en el día a día, vos los cruzás quizás y le decís hola, nada más. Y este tipo de eventos nos ayuda mucho porque nos toma aunque sea un minuto de estar con alguien y decirle hola, ¿cómo estás? ¿Qué es de tu vida? Y eso es bueno, y conocer gente también.
0: Bueno, y por último, ya para terminar, Matías González, ganador de la categoría masculino de elite, esto decía.
9: Bueno, buenas tardes, muchas gracias. Sí, se dio de poder ganar esta segunda fecha. Una carrera muy linda, mucho viento, un condimento, carrera distinta a lo que fue el Trapal, pero igual de dura, ¿no?
10: Bueno, Mati, en ese sentido, casi todos mencionaban lo mismo. El viento fue muy duro, requiere mucha preparación para lograr afrontar toda esta competición, ¿no?
9: Sí, una preparación ardua y nada, para después en competencia poder dar lo mejor.
10: Bueno, en cuanto al nivel, ¿cómo lo viste? ¿Cómo lo viviste también?
9: Bien, siempre hay un nivel lindo. Igual yo recalco que la dureza por ahí a la carrera se la da uno. Me tocó el gusto de compartir con un alumno, amigo, como es Agustín Tarantelli, que bueno, tiene un gran nivel, a nivel nacional le están dando muy bien. Y nada, llegamos los dos juntos prácticamente igual. Sí, como te digo, son carreras distintas. Esta es más calle, el otro es más sendero. Pero bueno, lo importante es que se pueda disfrutar de correr. Y seguimos entrenando normal, tranquilo. Los objetivos de igual manera están sobre el final de año. Así que nos mantenemos nomás ahora. A ver, el que se hagan estos eventos en Aliar es importante. Porque bueno, nos mantiene a todos los ciclistas activos. Salir afuera está complicado por temas económicos. Y correr acá es muy lindo.
0: Bueno, ahí estaba el ganador entonces de la última nota en relación a el mountain bike, Matías González, ganador en la categoría masculino elite.
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0: Bueno, a la mesa de café vamos.
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0: En todo el territorio nacional, actualizamos datos del tiempo en Alvear, 15 grados, 62 el porcentaje de humedad, agradeciéndole como siempre a la gente de FEPEDI, precisamente de los productores de Durazno Independiente, que nos brindan esta posibilidad de productores de Durazno para Industria, perdón, ahí está, que me corrigen siempre porque lo digo mal. La posibilidad de, entonces, de tener los datos al instante. También la mínima, en este caso en nuestra ciudad, fue de 6 grados en la mañana de hoy. No tan mínima, pero bueno, ahí anduvimos. Parece que va a ser así toda la semana. El pronóstico dice para esta tarde, continúa ventoso con 18 de máxima. Mañana martes 20 de máxima, mayormente nublado, parcialmente nublado. Así estará el miércoles también, con 20 de máxima. 18 el jueves, parcialmente nublado. El viernes, otra vez 20 de máxima, con el cielo mayormente nublado, parcialmente nublado, y así, aparentemente, estará el fin de semana con un poquito menos de temperatura, 15 de máxima los dos días. ¿Cómo le va, Claudio?
1: Muy bien, gracias.
0: Bueno, parece que tenemos viento, creo que ya llegó un poquito.
1: Ha soplado onda. Viento fuerte, bien. No sé si es onda, porque bien. Es mucho más fresco, ¿no?
0: Bueno.
1: Pero sí, ha soplado, en algún momento sopló bastante intenso.
0: Sí, se puso, veíamos los árboles
1: sí.
0: De la plaza departamental. Tiene un pronóstico de ráfagas de hasta 30 kilómetros en la tarde y noche en nuestra zona.
1: Sí, seguramente la gente de la empresa deberá salir a reforzar un poco el riego en los lugares donde está trabajando, porque obviamente producto de la obra se levanta tierra, ¿no?
0: No solo regar, sino rellenar, en algunos casos que muy rápidamente se
1: va cediendo.
0: Se cede el terreno,
1: claro.
0: Y se queda el pozo.
1: Sí.
0: Yo
1: preguntaba el otro día, ¿te acordás que pregunté si había alguien que recorría la obra?
0: Porque lo vi ahora en Sarmiento y que no es de la obra, es otra obra extra que surgió por una emergencia, Sarmiento y Ceballos.
1: Hay un pozo grande.
0: Un pozo importante.
1: Sí, y para colmo tenés que hacer como una ochavita.
0: Como un desvío.
1: Así que casi es imposible esquivarlo. Sí, bueno, sí es cierto. Yo preguntaba si había
0: alguien destinado a...
1: Durante el franco de la empresa, a estar recorriendo la obra y mirando la señalización y todo eso. Aparentemente sí, está previsto.
0: Bien.
1: Pero en algunos casos obviamente hay que reforzarlo, ¿no?
0: Seguro, para mayor comodidad de los transeúntes y también la gente que se
1: vehículo. Que no se sufra tanto.
0: Claro. Cosa que debieran mirar también el fin de semana largo, digo.
1: Claro.
0: En el Banco Nación.
1: Claro.
0: Cuyos cajeros tuvieron sin plata desde el sábado al mediodía.
1: Ah, mirá.
0: Con un montón de gente. Hablamos tanto de turismo. El director de turismo, se encarga de este tema también, de vez en cuando charlar con el gerente del banco, pedirle un poquito
1: por
0: de
1: los servicios. Sí,
0: tanta manija al turismo y después no le podemos dar ni siquiera eso. Sé que ahora existen 8.000 formas diferentes de billeteras virtuales, de lo que quieran, pero en determinado momento se necesita efectivo.
1: Sí,
0: por diferentes razones.
1: Las cámaras también tienen responsabilidad en esto.
0: Claro, sí, por supuesto.
1: Las dos cámaras,
0: la actividad privada. Un tironcito de oreja, yo no digo que se peleen, está bien. Porque ya sería hora de presentarle una nota exigiendo, no sugiriendo. ¿No?
1: Y yo esto lo llevo hace como 5 años.
0: O más. ¿Cuánto hace que venimos con la misma cantinela? Antes era porque los billetes chicos, no se podía. Claro,
1: no alcanzaba la capacidad del cajero. Se agotaba rápidamente.
0: Pero ahora no.
1: Ahora no.
0: Y además, se usa mucho menos efectivo. Así que con mucho menos se arregla.
1: ¿Viste que no era por los billetes?
0: Aparentemente. Y si esa era la excusa, sonaste, ¿no? También era uno de los motivos, pero no aparentemente no el central. Hay otra problemática, ¿no?
1: Ahí está. Bueno, un llamadito de teléfono, una notita también está bien, ¿no? Una reunión.
0: Hay 10 cajeros del Banco Nación. Entre las dos casas, ¿no?
1: Y no había plata.
0: Y no había plata ninguno. La gente enojada, ¿viste? ¿Por qué?
1: No, bueno, pero si le estamos pidiendo a la gente que venga, que le estamos ofreciendo un servicio turístico, bueno, también complementemos con este tipo de cosas. No cuesta nada.
0: Mínimo. Déjeme saludar a...
1: ¿Hoy es el día del electricista?
0: Sí, bueno, saludemos a los electricistas...
1: Del trabajador de la electricidad,
0: definitivamente. Bueno, yo no sé si abarca
1: primero
0: todos...
1: Primero fue el día del electricista, después me parece que se sumó el trabajador de la electricidad en general, que, bueno, obviamente, la gente que trabaja en Sexagal trabaja con electricidad.
0: Casi todos, menos los administrativos.
1: Claro, exactamente.
0: Que están en

0: Nada, la metí, ¿no?
1: Al... Exactamente, sí.
0: Mucha. Me estoy, vamos a meter la pata porque no me voy a olvidar de alguno y después se me va a enojar. Vaya el saludo para todos. También hoy está cumpliendo años. Lo saludé esta mañana a Miguel López.
1: ¿Al oso?
0: El Oso López está cumpliendo sus jóvenes 65.
1: Feliz cumpleaños, Miguel.
0: Y está cumpliendo años Mónica Gallardo, que es la señora del taxi. Mori está cumpliendo años y me he olvidado toda la mañana de dedicarle un temita. Ella nos escucha todos los días, a veces hace de corresponsal también.
1: Sí, no, además siempre está ahí.
0: Atenta
1: con nosotros. Nos ha llevado muchas veces a diferentes lugares.
0: ¿Sí?
1: Así, claro, sí.
0: Ah, mira vos, bueno.
1: Claro.
0: Saludos, Mori, también para vos, entonces, de parte de Luguito y de todos los chicos, un saludo grande para este día especial.
1: Bueno.
0: Ahora sí hemos cumplido con,
1: terminamos con
0: la
1: salud.
0: Parte social.
1: Estamos ocupando
0: sí,
1: parte
0: señor.
1: De otros programas.
0: Bueno, hablé con Marcolini por lo que te dije esta mañana de Defensa Civil.
1: Bien.
0: Entró, ya tiene estado parlamentario, sí. Y va a ser tratado en los próximos meses en la legislatura provincial. Esta idea de cambiar la concepción no solo es un concepto semántico de las palabras.
1: Voy a pedir
0: palabras.
1: Que me mande el proyecto para poder leerlo, además de obviamente escucharlo.
0: Va a estar está en los diarios un poco resumido y me lo dijo explicando cada uno de los temas.
1: Sí.
0: Lo que se pretende, lo que se busca y cómo es. Me dio
1: ¿Es
0: la
1: un
0: sensación.
1: Proyecto propio o es un proyecto del bloque?
0: Es propio, pero lo ha trabajado con otros senadores.
1: Ajá.
0: Y con todo el grupo.
1: ¿Senadores de otros bloques? O senadores.
0: No le pregunte, me nombró senadores, supongo que también de otros bloques. Sí, me parece que era una idea así que todo el mundo asume cosas.
1: Te iba a decir el otro día, no quiero. Bueno, sí, termina con el tema de que quiero. No, que te quiero agregar que.
0: Por ley, que esté, digamos, que haya un ministerio o una secretaría de protección civil, se llama. No se llama prevención, como te dije esta mañana, sino protección civil.
1: No, si lo dijiste
0: abarca...
1: bien esta mañana.
0: Ah, bien.
1: Lo que agregaste hoy esta
0: prevención.
1: Mañana en el comentario es que se le agregaba solamente después del siniestro o ante
0: que
1: el
0: es como hoy funciona.
1: Claro.
0: Hoy venimos, como me lo dice él en la nota, venimos como los bomberos. Cuando ya está.
1: Claro, lo único que se hace prevención es con algunos. Con el monóxido, con
0: sí,
1: los sismos.
0: Los simulacros.
1: Claro.
0: Sí, muy
1: demás, pero algo que ha sido natural de
0: pero
1: la
0: después
1: gente,
0: el proyecto habla del involucramiento de varios organismos, del Estado, no del Estado, no gubernamentales. Todo el mundo tiene que estar ahí adentro, pero bueno, ya con una cuestión. Con un protocolo formal, ¿no? Y saber
1: bueno, imagino que tiene que ver también con las catástrofes internacionales que se están viviendo, ¿no?
0: Me dice que coincidió justamente con lo de Venezuela, pero lo han venido trabajando hace mucho tiempo.
1: Ah, bien.
0: Pero consideraron que este era el momento también, así que nunca viene mal una cosa así.
1: Después te agrego algo de la catástrofe. Vos sabés que me preocupa mucho el silencio de algunos legisladores con algunos temas, ¿no?
0: A mí ¿provinciales o nacionales?
1: Provinciales, departamentales, también, muy poco sobre el tema zona fría, ¿no? No dicen nada, no opinan.
0: ¿No se expresan?
1: No.
0: Mira vos, bueno.
1: No dicen nada. ¿No
0: quieren decir o no?
1: Yo estimo que no quieren decir.
0: ¿O son otros que se van a sumar al silencio?
1: Y se suman al silencio, están cómodos, ¿viste? Pero está... En algunas otras cosas son rápidos para algún reel, en esas cosas no. Nada, ¿no?
0: No, bueno, han decidido comunicar de forma
1: pasan
0: diferente.
1: Pero pasan como a otro plano, ¿viste? Como ya no. O sea, ya prender el calefactor ya para ellos no es un problema, ir a comprar una garrafa no es un problema para ellos. Es como que pasan a otro plano de la sociedad. ¿No tenés esa sensación vos?
0: Sí,
1: que
0: por
1: le pasa
0: ahí,
1: eso
0: por ahí, por ahí me pasa, pero me
1: pierden el contacto con la gente, lo que la gente siente, la gente piensa, lo que está pasando en la casa de un jubilado, lo que está pasando en la casa de una persona con discapacidad.
0: No,
1: por,
0: y para colmo
1: por
0: falta...
1: llevarte a los extremos, pero en cualquier casa.
0: Pero para colmo falta mucha explicación también para que entendamos varias cosas. Para que nosotros podamos gozar esto. Pasamos de un 5% que pagábamos en la factura del gas solidario para las zonas frías a 7,5. Ahí nos metieron a toda esta zona, Mendoza, el sur de Buenos Aires, alguna otra provincia dando vuelta por ahí. Pero que sepa todo el mundo que todo el país paga el 7,5% para que nosotros tengamos zona fría. Y por otro lado...
1: es un aporte solidario.
0: No es justo... que tenga el 50% siempre, los pongo de ejemplo, pero puedo hacer una lista

0: el casino, el BEA, ¿por qué le tenemos que subsidiar el gas? Digamos, hagamos una zona fría, pero con, para la gente que más necesita, supongo yo, ¿no?
1: ¿Y eso vos te crees que cuesta mucho?
0: No, hay que hacer una excepción y decir, mirad, tal, tal, supongo yo, no sé si es fácil. Yo paso por una oficina, habitualmente. ¿Dónde vine el otro día? Caminando al cine, porque tenía una actividad en el Teatro de la Falla. Pasé por una repartición pública y estaba el aire acondicionado prendido el viernes a la noche. Es decir, que estuvo prendido desde el jueves al mediodía, no, el miércoles al mediodía, que se fueron los empleados públicos de esa oficina. Y debe haber seguido prendido hasta hoy que volvieron. Es justo que también subsidiemos eso.
1: Está bien, pero por esto...
0: Un aire acondicionado
1: por esto no se, por esto no se puede condicionar a
0: no,
1: a cientos, a nadie, de miles, no, de vecinos.
0: No, al contrario, te estoy diciendo, hay que replantearlo y darle el subsidio a la gente que corresponde.
1: Esto pasa en tu casa también.
0: En todos lados. Y todos aprendemos a cuidarlo y todos aprendimos un montón de cosas. Pero que es necesario en un montón de hogares. Pero
1: me llama la atención los silencios, ¿viste? Que ya pasan a ser más que cómplices, porque no tener nada que decir, no dicen nada.
0: Y si no están de acuerdo, que nos digan.
1: Por supuesto, si no están de acuerdo, que lo fundamenten.
0: Busquemos un equilibrio.
1: Me preocupa ese
0: silencio de radio.
1: Ese escape a lo que la gente la está pasando.
0: Bien.
1: Me preocupa.
0: ¿Hagamos la pausa?
1: Vamos. Y con respecto al tema de la tragedia, te quería decir que esta mañana, la nota que aparece en la mayoría de los medios de uno de los rescatistas de Mendoza que llegó, que volvió.
0: Ajá.
1: Cuando estaba en el aeropuerto, estaba escuchando esta mañana en Canal 7, antes de venir para la radio, le estaban haciendo una nota, llegó de Venezuela.
0: Ajá.
1: Es un rescatista muy reconocido de Mendoza. Él habla de que el conteo final va a estar cerca de los 20.000 personas fallecidas.
0: Sí, claro. No, mínimo.
1: Y cuenta la experiencia del trabajo que ellos tuvieron.
0: Tremendo.
1: A él le tocó rescatar el cuerpo del nene mendocino.
0: Claro.
1: Estuvo encima, en ese edificio trabajando.
0: De 9 años.
1: Gamis. Cuenta todo lo que pasaron, cómo trabajaron. 7 pisos tuvieron que remover para llegar hasta el lugar donde encontraron esos 3 cuerpos. Era la abuela, el abuelo y el nene. Comenta cómo los encontró el abuelo, abrazándolos a los dos, tratando de protegerlos, obviamente, claro, al lado de una viga, sí. Estaban, pero obviamente se dieron. Contó que es una zona ha tenido algunos efectos producto de movimientos de suelo, de tierra, que ocurrieron en alguna época por las lluvias.
0: Encima.
1: Y que ese sector le habría faltado compactación. Y que, bueno, creo que se queda hasta el fin de semana y vuelven con 10 rescatistas más, ya que ellos le dicen rescatistas mineros, porque ya van a perforar y a la búsqueda, claro, de cuerpos.
0: Sí, directamente.
1: O sea,
0: ya han pasado tantos días, exactamente, que es muy raro que se dé.
1: Con 10 psicólogos que también van a trabajar.
0: Bien.
1: Con mucha de la gente que ha conseguido mantenerse con vida, ¿no?
0: Yo vi otro informe similar de Buenos Aires.
1: El nombre, Beto, lo quería nombrar.
0: No, está bien.
1: Me parece...
0: Pero voy a que también ellos necesitan apoyo psicológico.
1: Sí.
0: Después de todo lo que han vivido y visto, están volviendo y inmediatamente se los contiene en un grupo, ¿cómo se le llama? Multidisciplinario.
1: Sí.
0: Para que puedan seguir, porque indudablemente que esto afecta y mucho la psiquis humana, ¿no?
1: Sí, bueno, la verdad es que, bueno, una gente con muchísima experiencia,
0: sí, claro,
1: mucho trabajo.
0: Pero lo mismo.
1: En esto.
0: Ver semejante desastre.
1: Sí, inmediatamente lo pusieron al frente, porque es un hombre que conoce mucho, al frente, sí, claro, de un grupo de trabajo, y dice que los iban a mandar, a ellos los asignaban.
0: Uh-huh.
1: Claro, tiene que ser así, vos no conocés el terreno. Te asignan el lugar donde vas a trabajar.
0: Ni más ni menos. Hagamos la pausa.
1: Contó muchas cosas, sí, que... son crudas, son
0: tremendo,
1: pero son reales, es,
0: claro,
1: parte,
0: sí,
1: de lo que le tocó vivir, ¿no? Vamos.
0: Hacemos la pausa y seguimos.

0: Edgar Mendoza, invierno 2026.
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6: Bueno, seguimos, Claudio. Faltan 6 minutos para las 13. Tuvimos en la mañana de hoy un informe de una corresponsal, Elsa Oliva, que es una amiga, que estaba pasando por Canalejas en la mañana de hoy cuando salía el acoplado este, ¿cómo se llama?
7: El carretón.
6: Carretón, perdón, con la carga especial que trae por la ruta 188. Bueno, nos escribieron un poco lo que estaba sucediendo en ese momento. Es una pareja de aquí de Alvear que estaba viajando. Y luego vino la conferencia de prensa de Valverde, que también es bueno tomar y recordar algunos temas, porque fundamentalmente la gente que quiera circular, hay mucha gente que está pensando en ir a verlo pasar. Yo no sé si es lo más recomendable, pero por lo menos se podría ubicar.
7: No sé si no vas a entorpecer más el tránsito.
6: Sí, seguro. Pero bueno, se van a encontrar seguramente.
7: Va a estar mañana a las 11 de la mañana, ahí en 11 de mediodía, va a estar en Circunvalación más o menos.
6: Mañana en Circunvalación.
7: Sí.
6: Hoy a las 3 de la tarde dijo Valverde en Bowen.
7: Y va a llegar a Bowen, van a ser noche ahí.
6: Van a ser noche ahí.
7: Sí,
6: Es decir, durante la tarde no van a haber circulación.
7: No. Ajá. Creen que no, que van a hacer. ¿Qué es lo que pasa? Cada determinada cantidad de kilómetros,
6: claro,
7: que son pocos, no son muchos.
6: Hay que reprogramar lo que viene.
7: Ordenan lo que vienen y además hacen mantenimiento del vehículo, de toda la logística.
6: Recuerden que tiene como 200.000 cubiertas, mínimo, digo, entre otras cosas, ¿no?
7: Sí.
6: Otros detalles.
7: Y se van pinchando cada tanto.
6: Ah, mira vos.
7: Sí.
6: Bueno.
7: Sí.
6: Tanta
7: que
6: carga.
7: Es normal, claro, es normal en este tipo de vehículos. No solamente.
6: Eso de agarrar una temperatura, además, supongo. ¿No?
7: Ahí
6: estoy pensando en voz alta, nada más.
7: Sí, puede ser, Beto, puede ser, porque viene a muy poca velocidad.
6: ¿Tantos kilos?
7: Acuérdate que va empujado por dos motores. Es importante.
6: Es complejo. ¿Vos tenés definido, ya está definido cómo va a ser la circulación?
7: Llegan a la estación de servicio por 188.
6: Sí.
7: Y van a la derecha por Circunvalación. Están trabajando.
6: ¿Por Circunvalación?
7: Circunvalación, sí. Sí.
6: Circunvalación.
7: ¿Viste el viejo? El...
6: No Libertad. Circunvalación, que es la de la bodega.
7: Circunvalación, sí.
6: La que está pegada a la estación de servicio.
7: Claro, que hoy está faltada, además.
6: Que además tienen que entrar cruzado para que puedan girar.
7: Y van a tener que hacer varias maniobras.
6: Supongo que van a entrar.
7: Es la que más radio de giro,
6: claro,
7: tiene.
6: Claro, por el lateral sur del acceso este.
7: Es la que más radio de giro tiene. Entonces va a tener que hacer pocas maniobras para poder
6: girar. ¿Ya vino por ahí cuando venía de San Rafael?
7: O sea
6: que me parece que. No recuerdo.
7: No me acuerdo.
6: Lo cierto es que aparentemente ahora sí va a ir por Circunvalación.
7: Por Circunvalación se está trabajando en un puente que se ha reforzado.
6: Aquel puente famoso.
7: Que era el puente del
6: desvío de camiones improvisado y
7: exactamente,
6: frustrado.
7: Exactamente.
6: Y salir a calle G.
7: Exactamente, sí. Salir ya a la ruta, digamos.
6: A la ruta por calle G.
7: Claro.
6: Directamente.
7: A esa ochava que hay ahí.
6: Ajá.
7: Que le va a permitir salir hacia.
6: Pero hay un gran tramo de tierra, entonces.
7: Sí, hay un tramo de tierra.
6: ¿Y que se ha trabajado en el compactado?
7: Se ha trabajado, se está trabajando.
6: Ah.
7: Hoy se está trabajando en el puente. Hace varios días ya que se está trabajando.
6: Bien.
7: Y se está trabajando en el compactado también.
6: Ajá.
7: Sí.
6: Costea, todo lo que estamos charlando para aquellos desprevenidos es costeando la vieja vía del ferrocarril.
7: Exactamente. Bueno,
6: por el costado.
7: En el momento en que ingrese a Circunvalación, ya va a quedar liberado del tránsito, pero
6: seguro
7: que después se va a cortar en
6: la 143.
7: Claro, o sea, hay momentos que se va a cortar el tránsito porque no hay otra forma de subirlo al asfalto.
6: No, claro, por supuesto. Son tantos metros.
7: Claro, así que bueno.
6: Y yo, lentamente, además, sí, a paso de hombre.
7: Sí, ¿no? Y a veces no lo puedes pasar.
6: No, claro, imposible.
7: Adolfo decía, tómense el tiempo porque a veces tenés que irte a un lugar, tomarte unos mates si vas de viaje o buscar una ruta alternativa.
6: Claro.
7: Que te haga adelantarte al convoy.
6: A mi hija le pasó el otro día que se lo encontró en la entrada de Rancur, pero claro, estaba detenido.
7: Claro.
6: No estaba en circulación.
7: Ajá, ahí sí podés pasar. Bueno,
6: había,
7: ahí lo va regulando.
6: Había de todas maneras media calzada y...
7: Y te van regulando, te
6: claro,
7: van cargando de un lado y del
6: efectivamente,
7: otro.
6: Efectivamente, como se hacen obras habitualmente. Pero bueno, a tener cuidado porque esto va a llevar unos cuantos días hasta llegar a San Rafael. Tres, cuatro, cinco, mínimo. Porque viene toda la zona urbana ahora.
7: Y yo creo que hasta el fin de semana van a estar circulando.
6: Seguro.
7: Hasta el lugar donde tienen que depositarlo.
6: Hacerlo con mucha precaución, entonces. Hoy, sobre 188, esta tarde llegaría Boven, recordamos, a las 3 de la tarde, dijo Valverde aproximadamente. Sí.
7: Defensa Civil va a estar enviando comunicados del desplazamiento, dónde está, bueno, dónde van a estar trabajando permanentemente. Creo que esa es la idea de para que la gente se pueda informar y pueda entender por dónde va, al menos en la jurisdicción a donde le toca Defensa Civil.
6: Bien, bueno, perfecto.
7: Va a estar involucrada la gente de la Policía Municipal, ya viene con patrulleros de la Policía de la Provincia, que han...
6: Y un montón de vehículos que
7: toman
6: vienen
7: en el,
6: precediendo,
7: claro,
6: y...
7: Sí, motos, todo.
6: Cerrando.
7: Sí, sí, sí, sí. Sí, porque además lleva muchos vehículos de apoyo, de logística.
6: Sí, señor.
7: 15 kilómetros la velocidad que tenía hoy.
6: ¿Hoy?
7: Sí.
6: Mirá vos. Estaba detenido en La Mora cuando hablamos con Valverde hace algún rato,
7: sí,
6: ¿no?
7: Sí, y retomaban, creo que estaban revisando algunas cubiertas, y ahí retomaban hasta la entrada de Boven.
6: Bien, bueno.
7: No sé si pasando o antes, pero más o menos.
6: Seguramente traen algún otro sistema de comunicación, pero ahí en La Mora tienen el último contacto con celulares hasta llegar a Boven.
7: No, sí, habían dicho que había todo...
6: No. Lo de La Mora es un tramito ahí.
7: ¿Están mintiendo?
6: 10 kilómetros... No, te pareció 10 kilómetros antes, 10 kilómetros después.
7: La antena de La Mora. ¿Van a poner comunicación y no se la pusieron?
6: No, jamás. Jamás. Está puesto ahí en La Mora. 10 kilómetros para atrás, 10 kilómetros para adelante. 15, ¿crees? Pero no más de eso. Así que, bueno, deben estar también ultimando detalles sobre ese tema. Señor, estamos ya sobre el final. Quería hablar de. Sobre el Mundial, esta mañana tocamos un poquito, pero hay repercusiones, hay un mensaje de... hoy lo difundimos, está ya en nuestras redes, del flaco Chapa, no tan flaco ya, como excombatiente. Y me parece repetirlo, valdría la pena, aunque es un video que voy a tener que aclarar en el final. Esto decía, a ver.
8: Hola amigos, este es un mensaje de los veteranos de General Alvear. Vamos a tener un partido de la selección argentina contra la selección inglesa. Este mensaje es para todo el pueblo. Tomémoslo con tranquilidad. No es una revancha, no nos devolverán Malvinas. Es solo un partido de fútbol donde se gana o se pierde. Por supuesto que queremos ganar y llegar a la cuarta. No es un partido para el infarto. El mensaje es, tomémoslo con tranquilidad. Es solo un partido de fútbol. Los verdaderos héroes de Malvinas son ellos. Tranquilidad, tranquilidad. No quiero infartos.
6: Cuando dice son ellos, tuve que aclararlo la mañana de hoy, se refiere a los 649 argentinos fallecidos en la guerra.
7: Claro, y porque
6: que
7: quedaron,
6: muestra un cuadro, efectivamente, el que está escuchando puede pensar que son ellos los ingleses, no, son ellos, Ricardo se refiere a los 649 héroes que quedaron allí en tierras de Malvinas, ni más ni menos. Coincidiendo con lo que ha dicho Scaloni y también bajándole la espuma a todo esto.
7: Buen día, me dice una señora, Lili me escribe,
6: sí.
7: No, no se escribe, en realidad, sí. Se está comunicando con el teléfono de la radio. ¿Querés repetir el número de este teléfono, Beto?
6: 411-19.
7: Bueno.
6: Y el 20, el que sigue, es el mío. Ya lo tiene medio país, así que...
7: Dice,
6: buen 411-19.
7: Gracias, Lili. Buen día. Desde La Mora hasta La Curva, llegando al acueducto, no hay señal telefónica.
6: ¿Tiene razón?
7: Sí, sí. Qué raro, Lili.
6: Alguno muy adelantado puede llegar en el destacamento de vialidad, lo que se conoce como la chilena. Uh-huh. Alguno puede enganchar un poquito de señal por ahí, pero bueno. Tiene razón, en la curva, sí.
7: Qué raro, Lili, que nos dijeron que habían puesto señal, ¿te acordás? Bueno, no era cierto, ¿no?
6: No.
7: Ni ahí, ni tampoco en la 143.
6: Mucho menos. Hacia el sur, menos. ¿Mm?
7: Tampoco.
6: Y tampoco hacia Ponte Juan Gatita.
7: Eso también lo pueden reclamar. O sea, además de... Porque te acordás lo que pasó cuando nosotros le dijimos el enojo, la manija que se agarraron. La respuesta, ¿te acordás todo? Si sí. Querés después búsquenlo, porque se lo preguntamos en una conferencia de prensa al gobernador, en aquel momento estaba en campaña. La nota la hicimos en Boven, por si quieren tener más referencias. También esto lo pueden pedir las cámaras, ¿no?
6: Por supuesto, sí, y reclamar cada tanto.
7: Las cámaras de turismo, todos. La gente de turismo, sí, también lo puede pedir.
6: Todos.
7: Bueno, ¿te acordás qué pasó cuando le pregunté a la nueva... por la señal de teléfono, los ingresos?
6: Ni idea tenía.
7: ¿Pero te acordás el enojo que se agarró? Me dijo que yo le quería preguntar, la quería sacar el tema.
6: La profe Silvia Vega, gracias Silvia por escribirnos siempre. Beto, buen día. Cuando estaba en actividad presenté un proyecto en la escuela primaria sobre inclemencias climáticas. La idea era trabajar no solo en prevención sísmica, sino también vientos, tormentas eléctricas típicas de nuestra zona.
7: Buenísimo, Silvia.
6: Claro.
7: Bueno, si está, pasánoslo, sí. Y lo...
6: Y si no, a Marcolini.
7: Claro.
6: Por favor, seguramente.
7: Sí. Ya lo vamos a
6: para ver que lo incorporen, digo, en el proyecto.
7: Vamos, ¿no? A ver si en algún momento lo podemos invitar a Marcolini a que venga y que nos cuente un poco más, nos dé algunos detalles y nos permita,
6: sí,
7: también
6: porque hoy fue muy...
7: sumar a la audiencia para hacer algunas preguntas.
6: Hoy fue muy
7: a la
6: sintético.
7: Mesa de café.
6: Ni más ni menos. Señor, nos quedan un montón de temas, me parece, hay... Bueno,
7: te adelanté lo del curso de celulares, hoy lo anunciaron.
6: Reparación de celulares.
7: Te lo dije la semana...
6: ¿Habló de algo más? Yo me perdí la parte final.
7: No, lo que dijo es que, las repercusiones que tiene este tipo
6: de
7: cursos...
6: El aula móvil habló.
7: Claro, las repercusiones que tiene este tipo de cursos, por ejemplo, que el de construcción en seco, hay gente que ya tiene trabajo.
6: Pero por
7: todavía
6: supuesto.
7: No termina.
6: Claro.
7: Y ya tiene trabajo.
6: Por supuesto.
7: Hay otros que tienen trabajo por su cuenta. Y hay otros que han sido convocados a empresas para trabajar.
6: Ajá. Bien.
7: Y todavía está en la última parte.
6: Pero
7: curso.
6: Claro, sí.
7: Y ya se ha anotado una segunda cohorte.
6: Mirá vos. Gente que inmediatamente accede a trabajos nuevos. De los nuevos que van a aparecer en este tiempo.
7: Y también, Beto, lo que pasa es que el respaldo... Y además... el respaldo de las universidades, de las instituciones con el título, uh-huh, es importante cuando te vas a presentar,
6: en
7: un currículum.
6: Lado, para cualquier cosa.
7: Y la gente necesita ese tipo de capacitación. Se adaptan los horarios, mirá, uh-huh, lo que han hecho. Adaptan los horarios para que la gente, si tiene otro trabajo, pueda ir.
6: Claro, lógico.
7: Este, por ejemplo, el de reparación de celulares, va a ser a la siesta,
6: sí,
7: creo.
6: Sí, claro. Si no le superpones con un trabajo y se pierde unos pesos.
7: Y el carretón, uh-huh, lo van a traer acá.
6: Mirá vos.
7: Frente de la Muni creo que lo van a poner.
6: Bien, está...
7: 30 personas nada más.
6: Está fijo casi ahí en Ceballos, claro, y Chaperrús.
7: 30 personas nada más.
6: Nada más.
7: Sí, por ahora.
6: Y tampoco es que tampoco se puede saturar el mercado de,
7: no, bueno, pero
6: de trabajadores que después se...
7: Todas tienen que ser mayores de 18 años. ¿Sabés que han ido muchos menores a preguntar?
6: Claro, sí, por supuesto. Que además son los que más entienden del tema.
7: Y pero una changa, una forma también de agregarle un peso a ayudar a los papás o ayudarse ellos mismos también. Bien. ¿No?
6: Se va a conocer la inflación mañana, creo que es, o jueves.
7: ¿El 14?
6: Efectivamente, mañana es 14.
7: Mañana.
6: Sí, mañana 14, 15, uh-huh, por ahí. Todo el mundo, consultoras privadas y también el Estado, están hablando del 2% o ahí, uh-huh, cerquita, más bajo, perforando el 2%.
7: ¿Cuánto,
6: ¿no?,
7: dio en Buenos Aires?
6: 1.8. Generalmente ha sido más bajo la nacional que Buenos Aires, pero bueno, veremos qué idea o qué surge de los números, ¿no?
7: Claro. El tema va a ser este mes, donde hay aumentos de luz, de colectivo,
6: transporte y demás.
7: Claro, seguramente,
6: julio, digamos.
7: Seguramente ha influido esto que decías con respecto al tema de la baja de la carne, ¿no?
6: Ajá. Roberto, que me dice, sí, Beto, pasó por ahí cuando venía el camión.
7: Ajá.
6: Ah, gracias, Roberto, muchas gracias. No, no recordaba, en serio. Te agradezco mucho, gracias. No sé si me quedó
7: sí,
6: algo
7: sí, lo
6: más.
7: Deben haber metido por ahí también, porque también
6: es el radio de giro que se encuentra.
7: Es muy difícil girar.
6: Uh-huh.
7: Para ese tipo de carretones. Tienen que hacer varias maniobras.
6: Tiene 100 metros de largo,
7: claro,
6: imagínate.
7: Hasta que pueden doblar.
6: No es fácil, no. Uh-huh. No es fácil en ningún lado, menos en la zona urbana, ¿no? Donde no está ni pensado ni imaginado para este tipo de transporte. Señor, gracias, ¿eh? No sé si me quedó algo, me parece que tenía algún otro tema para plantearte, pero no faltará oportunidad, ¿eh?
7: Bueno, la Casa de Pacífico.
6: La Casa de Pacífico se entregó, qué alegría tenía esa mujer, es una emoción tremenda, ¿no?
7: Pues es que me voy sorprendiendo con la calidad de construcción.
6: Ajá.
7: La terminación,
6: todo. Ah, mira qué bien, qué lindo.
7: Muy bonito.
6: Casa Quincho.
7: Casa Quincho.
6: Casa Quincho. Recordá que empezamos con los Quinchos.
7: Comedor amplio. Ajá. Con una puerta-ventana que da a la pileta.
6: ¿Cómo se usa ahora?
7: Todo cerrado, dos habitaciones amplias.
6: ¿Y la ubicación?
7: Un baño con todos los servicios. La ubicación es frente a la otra, o sea, atrás del Club Pacífico por el terreno que está
6: cerca del barrio Río Atuel.
7: Claro. Ajá. Atrás del barrio Río Atuel. Bien. Digamos, si lo ves del norte hacia el sur. Adelante, si lo ves del sur hacia el norte, hay un callejón ahí que debería ser una calle.
6: Ajá.
7: También, que está detrás de Pacífico. Ahí habían unos terrenos que eran de Pacífico y se aprovecharon y otros se están intentando comprar, ¿no?
6: Bien.
7: O sea, cuando dice que va a comprar Pacífico.
6: si lo compra cualquiera.
7: Se levanta un poco.
6: Ahí
7: nomás
6: se levanta el precio, efectivamente. Suele suceder, ¿eh? Suele suceder con los terrenos para barrios y demás.
7: Uh-huh.
6: Lo de Montabay también fue un éxito, lo de Barrilet también fue un éxito. ¿Mm? Las felicitaciones para toda la gente que trabaja en estos temas, ¿no?
7: Entre 1.000 y 4.000 pesos promedio.
6: Sí.
7: Ha bajado la carne según los cortes.
6: Ahí está, bueno.
7: 1.000 y 4.000 pesos. Perfecto. Según el corte.
6: Sí, sí, por supuesto.
7: Y según el lugar. Hay lugares donde venden determinado tipo de corte y otros lugares donde esos cortes terminan siendo carne molida.
6: Vos sabés que me anoté, pero mañana lo vamos a ampliar porque ya no tenemos tiempo. En el sur están pidiendo que se habilite la venta de carne de guanaco y de jabalí.
7: Uh-huh.
6: Es impresionante cómo ha proliferado la crianza de los jabalí en todo el país y el daño que hacen en determinados lugares.
7: ¿Crían jabalí?
6: No, pues naturalmente.
7: El jabalí salvaje.
6: Salvaje.
7: No, me dijiste la crianza, digo que están criando.
6: No, sí, también la crianza.
7: Ah, ¿también?
6: Sí, también, por supuesto, en algunos lugares se cría para hacer productos y venderlos.
7: Mirá,
6: como
7: vos.
6: El lomo, un montón de...
7: Pero tiene, no tiene tanta carne como el otro chancho.
6: No, pero tiene su mercado, digamos, y en el sur...
7: Más exótico.
6: Los guanacos hacen mucho daño, están buscándole una solución porque se come lo poco que hay de pasto y no deja... comida para el resto de los animales, vacas y ovejas, por ejemplo, que son lo que tradicionalmente han hecho. Entonces tienen una preocupación sobremanera. Recuerden que hubo algún toletole el año pasado, el anteaño, no sé cuándo, Bullrich habló del tema también. Y naturalmente hay mucha gente que lo usa, lo come, lo consume, porque le gusta además. No vamos a echar a nadie, pero aquí hace 50 años o más se iba a buscar guanacos a los toldos para los carneos. Mucha gente lo hacía naturalmente mientras estuvo permitido. Después se prohibió y ahora es un delito tremendo. Pero acá no quedan.
7: Uh-huh.
6: Allá es el problema, donde hay una proliferación tremenda. Y lo del jabalí.
7: Pero ¿por qué? Porque, a ver, debe haber algún problema con los pumas o algo, porque los pumas son depredadores naturales.
6: Sí, pero
7: de
6: no.
7: Eso.
6: No, parece que no pudieran con el guanaco.
7: Ajá.
6: Allá, ¿no?
7: Ajá.
6: Y acá, como está permitido la caza de jabalí,
7: sí,
6: es una de las únicas. Y hay
7: jabalí, la liebre.
6: Hay una de las liebres.
7: Conejo.
6: Sí, hay sí, tres sí, cosas, me parece, sí, permitidas nada más. El jabalí está dentro de las posibilidades de caza.
7: La liebre de Castilla y
6: con permiso,
7: conejo silvestre.
6: Autorización del dueño de campo. Con,
7: sí, con las armas registradas.
6: Firmada, escrito, todo, no es cuestión de ir a meterse en cualquier lado.
7: Sí, señor.
6: También habría un mercado ahí que habría que desarrollar, me da la sensación, porque hay mucha gente que lo consume para diferentes...
7: Sí, pero es peligroso eso. porque
6: no, no,
7: porque son animales salvajes.
6: No, pero pueden, bueno, con el tener... control respectivo.
7: Ah, bueno.
6: No, a eso voy.
7: Pueden tener
6: que pasen, no, claro. Que, no, no, que pasen por el lugar donde se analice principalmente. Bueno, nosotros tenemos el matadero.
7: Cuando vos hablas del guanaco, por ejemplo, en el norte hay gente que cría la llama.
6: La llama.
7: Digamos que
6: y usa la llama de...
7: Usan la llama
6: la para carne, carne de llama.
7: Y usan la llama de la lana.
6: Bueno, también. Estamos hablando de cosas bien similares tampoco. Claro. Mucho,
7: no sé,
6: más,
7: será lo de los guanacos,
6: mucho
7: bueno,
6: más nerviosa la carne de
7: los guanacos,
6: de los guanacos más duro.
7: Habrá que buscarle la forma para que convivan ovejas y guanacos. Porque...
6: No la encuentran. En el sur no hay posibilidad.
7: Las invasoras son las ovejas, no los guanacos.
6: Aparentemente, sí, pero bueno. Pero
7: la oveja tampoco te deja mucho cuando come.
6: No, pero
7: ¿arranca?
6: Es que...
7: ¿Cuando come la oveja arranca?
6: No, a diferencia del caballo y el guanaco que sí.
7: Arrancan.
6: El caballo arranca de raíz.
7: Como el chivo. El chivo también.
6: El chivo lastima todo lo que agarra. Uh-huh. Pucha, te fui
7: el
6: a
7: caballo
6: decir.
7: Sí, el caballo sé que se come hasta los brotes de los árboles.
6: Sí, o sea, te fui a decir. Ah, bueno, lo de los pumas. Uh-huh. ¿Qué vos decís lo de los pumas? Que tanto defendemos los pumas, hay una campaña ahí de recursos y de, uh-huh, ¿no? De la provincia. ¿Por qué vale más un puma que un potrillo de caballo? Y se deja que se coma al potrillo o el ternero de lo bovino o un chivo.
7: Sí, hay que ponerse.
6: ¿Cómo es el equilibrio? Está bien.
7: Yo entiendo lo que vos me decís, hay que ponerse en el lugar del productor que le mata a un...
6: Pero hablé del puma.
7: Se mete a un rodeo y te... No son, porque el puma en realidad lo que hace no se lleva a un animal. Le hace bastante daño cuando entra a un
6: en
7: corral,
6: algunos,
7: ¿no?
6: Casos mata para enseñarle a las crías
7: a cazar.
6: Uh-huh. Ni siquiera para comer por necesidad. El puma es uno de los temas gravísimos que se está dando con todo lo que estoy contando, pero también el zorro, que también está prohibido cazarlo y está ya casi que entrando a la puerta de tu casa acá en el centro, porque son relativamente mansos, como nadie los jode, perdón el término.
7: Sí, no se le acerquen.
6: Se van arrimando.
7: Sí, yo le diría que no se le acerquen.
6: No, pero digo, están terminando con las gallinas en la finca, con todos los elementos, lo que habitualmente hay en una finca, sí, sí, lo mata, lo destroza.
7: Y entonces, hace mucho daño.
6: Y ha proliferado tanto que hay una cantidad enorme. Entonces, me da la sensación de que en ese aspecto...
7: Habría que buscar un equilibrio.
6: Claro, una de las figuras de recursos o alguien, uh-huh, del ministerio que vaya analizando cómo se puede compatibilizar las dos cosas o delimitar terrenos o no sé, zonas, uh-huh, porque es muy feo encontrarte con que se comió los 5 potrillos que dio de cosecha,
7: sí, el corral,
6: uh-huh, el corral de este año. Muy sí, entiendo, feo,
7: por eso digo,
6: es muy feo.
7: Hay que ponerse la otra vez.
6: ¿Cuánto más vale el puma que los potrillos?
7: Vos me mostrabas un video de un productor
6: de Malargüe.
7: De Malargüe.
6: Sí.
7: Y lo veíamos, iba recorriendo él, el corral, el encierre, y se y veían mostrando ahí los chivitos y las chivas que iban quedando ahí al costado, ¿no? O sea, producto,
6: yo entiendo
7: obviamente,
6: que
7: del ataque de un puma.
6: Que debemos defender animales que están en peligro de extinción, uh-huh, todo lo que ustedes quieran, pero busquemos algo, un equilibrio.
7: Si bueno, no es muy injusto.
6: Si no es muy injusto.
7: Los expertos tendrán que trabajar en esto. Bueno, sí, muchas gracias.
6: A usted, gracias.
7: Ahí lo tiene Cachito, mire.
6: Cachito García, que ha vuelto al control de sonido con Di Pablo Maderas. 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
7: No, eso fue.
6: Disculpe,
7: eso
6: disculpe.
7: No sé si es en vivo, capaz que sí.
6: Me distraje porque estaban mostrando
7: están
6: una
7: sacando
6: conferencia.
7: Eso fue después del partido
6: de Scaloni.
7: Después del partido de Suecia.
6: Gracias.
7: Me acaba de mandar Walter Marcolini el proyecto, así que tengo trabajo para leer.
6: Muchas gracias. Bueno, perfecto. 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
20: Pero Rodo, hazte de cuenta que te vas, perdón, a jugar con tus amigos te vas a jugar un partido con tus amigos a un country y uno patea el córner y pega en la rama del árbol. Lo haces patear de vuelta al córner. Esto es lo mismo. ¿Sí?
21: Bueno, no pasó.
20: Claro, un papelón. Pero bueno, contra todo y contra todos, como siempre nos pusieron en un costado, ahí está Argentina. Tercera semifinal en cuatro mundiales, y bien lo dijiste. Desde el 90 al 2014 veíamos cómo Argentina rasguñaba la semi y nos quedamos afuera en octavos, en cuartos o en primera fase. Y de repente estamos en las mejores instancias de los mundiales, buscando siempre más, pero nunca olvidando y dándole las gracias a este cuerpo técnico. Cada uno luego dirá si es la mejor selección desde lo futbolístico. En resultados no hay equivalencias. La mejor selección desde el 2021, 10 de julio, Maracaná, gol de Di María. La fecha, en resultados, nadie ha podido superar a este equipo. Ojalá que venga otra selección quizá mejor, pero lo de esta selección, mamita, para recordarlo toda la vida.
21: Gran abrazo, amigo.
20: Gracias, Rodo. Un beso grande. Gracias,
21: Nico,
20: por todo, como siempre.
21: May, en la cadena 3, en la radio del Mundial, anticipando un choque. ¡Ay, Dios mío! ¿Para cómo es a media tarde, viste? O sea, es tremendo, ¿no? Oh. No es que después de eso te va a dormir.
22: No. Y aparte, día de semana, en el medio de la semana ahí, qué difícil pedir otro día laboral.
21: Claro. Vamos, Argentina. Nos vamos a ir a Santa Fe. Tuvimos la posibilidad, Agus, de hablar con brigadistas que estuvieron en Venezuela, en medio de lo que significa esta Venezuela devastada, Dios mío.
23: Exactamente, Rodolfo. Son 40 los que viajaron desde la provincia de Santa Fe. Son brigadistas de una operación especial que aquí están abocados a rescates, que han estado aquí, por ejemplo, en Rosario, trabajando en lo que es una catástrofe histórica de la ciudad, que es la tragedia de Salta 2141. También estuvieron en el hotel de Villa Gesell, dimos cobertura, ustedes recordarán. Y ahora les tocó esta situación que es totalmente distinta. Primero en magnitud, porque estamos cerca de los 4.500 muertos, casi 30.000 desaparecidos. Son números realmente muy importantes. y segundo, Rodolfo, por las cosas que se van encontrando. Nosotros estuvimos hablando con uno de los 40 que viajó, es Luis Ayala, secretario de Operaciones de la Federación Santafesina de Bomberos Voluntarios. Va a contar una historia, lo que le sucedió, cómo transcurrió y el final que tuvo. A nosotros se nos ponía la piel de gallina, lo escuchamos.
0: La verdad que eso es para mí es un poquito secreto profesional, pero me voy a tomar el atrevimiento de contarlo. Tuvimos una situación donde nos tocó un sector, donde nos topamos con una familia que estaba buscando dos niños y una niña. Por ahí cuando se trata de niños, la cabeza y el corazón te juega a 1000 por hora. Y nada, le dimos hasta el final, tratando de localizarlos. Obviamente que siempre con la verdad, hablando con ellos, diciéndole que hay una mano ahí, izquierda y la mano derecha, como podía salir bien, como podía salir mal. La verdad que en un momento nos topamos con un escenario bastante complejo, de mucho riesgo, que nos costó muchísimo avanzar, que necesitábamos otro equipo de maquinaria pesada, que se tardó en llegar un poco esa maquinaria, y bueno, conjuntamente con los vecinos empezamos a hacer ese trabajo riesgoso con la familia, y llegamos hasta el final. No pudimos localizar los cuerpos y nos tocó retirarnos del lugar por condiciones de seguridad y por condiciones de que ya era imposible trabajar en ese sector hasta que no se apuntale bien el lugar. Y hablar con la familia y tratar de hacerle entender esa parte fue un momento bastante difícil. Me tomé el atrevimiento de tomar una imagen del lugar, pero nada, eso ya queda en nuestros corazones y en nuestras cabezas de que hicimos lo imposible para ayudar. Y a la hora de retirarnos le dimos el pésame a esta gente y ellos nos dieron la despedida de una manera muy especial.
23: Bueno, Rodolfo, esa era la palabra de Luis Ayala, uno de los 40 santafesinos de bomberos voluntarios que viajó. Nosotros nos llamaron la atención porque vos esperás que él cuente una historia, en general, que termine con un final feliz, y en este caso es contar la noticia que nadie quiere escuchar en una instancia en la que, bueno, es ya... Que
2: la vida real y el drama tiene esto.
23: Claro, y hasta Dios incluso el riesgo que ellos tomaron, Rodolfo, porque fue en un momento en el que, en el lugar en el que estaban y cómo trabajaban, la nota es más extensa, él contaba, ponían en riesgo su vida para tratar de encontrar a alguien con vida, que era algo de una posibilidad muy remota. Con lo cual, bueno, es prácticamente heroico lo que han hecho estos bomberos y la experiencia que han traído aquí a la provincia.
2: Gracias, Agus.
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2: El tema del esta, escúchame, usted no tiene esa sensación de que todo el mundo lo favorecen. Ojalá, pero miren todos los lo que ha pasado. Insisto, ¿alguien vio la mano adentro del área de España?
4: Sí, de España, eso era penal. O sea,
2: ni se revisó. E insisto, termina por un gol de diferencia el partido con Noruega e Inglaterra, no solo con una jugada que nadie entienda y cómo no se la pasó a Haaland, solo en el medio del área, sino que aparte el gol, ¿sí?, de Inglaterra nace de haber tocado un cable arriba del techo. Tiene que arrancar otra vez, ¿no? Tiene que volver a tirarlo. Bueno, no hay un debate en todo el mundo al respecto. Pero bueno, está bien. Digo, yo prefiero estar en esta situación. Decirle al equipo a batir más que el que va de atrás, ¿no? Y ahora que digan, sí, son todos mejores que nosotros. Listo. Allá vamos con aquel laboneta. No nos ha ido mal.
5: Ay, Argentina, compro de nuevo el Mundial como en Qatar. A los árabes, a los yanquis le vamos a comprar nosotros. Andamos buscando la oferta de alita de pollo.
2: Alita de pollo.
22: Genial.
2: Tenemos más mensajes, que hay muchísimos hoy.
22: Mercedes, los escucho por radio, al bocha y pongo la tele en silencio. El vecino me quiere comer el hígado porque cuando Argentina hace el gol, yo con corneta, silbato y todo lo disfruto al 100. Mechi, desde Villa Mercedes, hermoso programa.
24: César dice desde Córdoba, contra Egipto directamente organicé una carneada de pollo y lo escuché por radio, dice.
22: Isaías, por eso es equipo de fútbol y está demostrado que eso le gana a las individualidades.
24: Eduardo habla de los chistes del alambre y le dice, alambre, con vos y tus chistes, Verdaguer sería el rey del café concert.
22: Silvia, desde Mendoza. Mi familia mirando el partido en el comedor, yo en el quincho, dice, cocinando empanadas. Estallé en el primer gol, corrí a ver el gol, estaban por tirar el córner. Los miro y
2: no,
22: pensé...
2: No, olvidate, tremendo.
22: Dice, ¿qué partido están mirando? Y ellos... Bueno, acá uso una palabra que no voy a decir, pero no estaban muy felices porque les adelanté el gol. El miércoles estoy amenazada.
24: Sí, con razón, me parece.
22: Pero es que yo adhiero a lo que decía Rodolfo recién, te quita ese nerviosismo de saber si esa jugada es o no.
23: Ay, pero te quita la gracia, es como ver el final de una película
22: basta
23: antes de ver...
22: De sufrir.
24: Claro, basta. Es como Simeone...
2: Se besan, tranquilo como... que al final se besan.
24: Claro, es como Simeone, ¿no? Como Simeone quitándole los remates al alambre, como recién, claro, le adelanta los chistes.
2: Yo tenía un...
3: Yo le hago
2: un
3: pase gol al alambre. Escuchame.
2: Pase yo gol. Tenía un amigo que salía del cine, en el cine rotativo, que vos salías... Y entran los que siguen después.
24: No, te conto.
2: En la época donde pasabas al lado de la. Ahora los cines grandes, los nuevos, entras por la derecha, salís por la izquierda, no te cruzás con lo que van a entrar. Y el tipo salía contando.
3: El camarero.
2: No, en el momento que matan al principal, yo no, la verdad, la película. No. Y te tiraba un desgraciado.
23: Nada, no, lo mato. Aparte de
2: y a veces
23: mentira, ya te condiciona.
2: Y a veces mentía. O sea, un guacho de verdad.
23: Te condiciona de dos maneras. El viento diga la verdad.
2: Qué bárbaro.
23: ¿Por qué la gente es así?
2: Es mala, la gente es mala. Ay, Dios. Llega él, Carlos Marcó, un hombre serio en esta mesa, para hablarnos de sueños, de radio, Carlos.
6: Rodolfo, ¿cómo va? Un gusto estar en tu programa, como siempre. Y vos sabés que Sueños de Radio sigue generando sinergias que nos sorprenden. Escuchá lo siguiente. Las autoridades de Cadena 3 Rafaela están apadrinando a 13 equipos de colegios secundarios de esa ciudad, de Rafaela, y de las localidades vecinas, Lehmann, Susana y Ramona. Pero no se quedaron allí, no se quedaron solo con brindarles respaldo técnico y profesional, sino que también Cadena 3 Rafaela vinculó a los chicos de estos 13 equipos, de estos colegios, con la Universidad de Ciencias Sociales y Empresariales, la UCES de Rafaela, una de las universidades privadas más importantes de la zona. Y los directivos de la UCES han puesto a disposición de los participantes el conocimiento de todos sus profesores de la carrera de comunicación y también la sala multimedia de la institución para que los chicos, los alumnos y los docentes practiquen y graben los programas de Sueños de Radio. Es una sinergia fabulosa que se va extendiendo. Nos viene llamando mucho la atención del aporte que ha significado los adherentes de las radios de Cadena 3 distribuidas en todo el país, que también brindan sus estudios y demás. Pero en este caso es una universidad que abre sus puertas para que los participantes de Sueños de Radio puedan grabar y practicar sus programas. Hablamos con Juan Basso, propietario de Cadena 3 Rafaela.
7: Le dije que como ellos tenían una carrera de comunicación, si querían involucrarse en este proyecto, y me dijeron, ¿cómo? Nosotros no solo que tenemos una carrera de comunicación, sino que tenemos un Zoom multimedial que sirve para practicar nuestros alumnos. Así que claramente sí, y ahí es donde vinculé a las escuelas secundarias con la UCES y con el equipo nuestro de producción de Cadena 3 Rafaela, acompañando a los chicos.
8: Está bueno. ¿Y qué tipo de asistencia va a dar entonces la UCES, la universidad, para estos 13 equipos?
7: Primero, que ya se involucraron los profes de toda la carrera de comunicación. Segundo, que les va a dar toda la asistencia y formación a los chicos que quieran en el Zoom y en esa sala multimedial que tienen, que de hecho ya los chicos que fue ya en el primer encuentro que hicimos, los chicos ya se sentaron, se pusieron audífono, el auricular, ya tenían el micrófono, atrás tiene un deco, un croma, que incluso pueden hacerla con inteligencia artificial, dibujar una radio. Digo, hay todo un camino que les van enseñando a los chicos las herramientas que hay. Y segundo, los van induciendo a que se animen a ser comunicadores.
6: Ese punto último me parece muy importante, lo que dice Basso, porque él sostiene que la UCES, la Universidad de Rafaela, los va induciendo a los chicos a que se animen a ser comunicadores. Y es nada más ni nada menos que el semillero del cual siempre venimos hablando. Sueños de Radio es un gran despertador de vocaciones. El segundo audio de Juan Basso, donde cuenta, da detalles sobre los 13 equipos que apadrina Cadena 3 Rafaela.
7: escuela tiene una docente muy radial ella, porque era y va a ser locutora, porque ya la invitamos a que se integre a la cadena 3 Rafaela. Tiene una pasión por la radio, así que una sola docente consiguió 9 equipos. Después en otra escuela 1, y después tenemos a 15 kilómetros está la ciudad de Lehmann, a los otros 15 kilómetros hacia el sur está Susana, ahí también hay un equipo, y en Ramona, que está a 50 kilómetros hacia el este, casi con la provincia de Córdoba, hay otro equipo. O sea, en definitiva, son 3 equipos que tiene Cadena 3 Rafaela como patrocinando.
6: 3 equipos que están practicando y ya empezando a grabar sus programas en la UCES, en la Universidad de Rafaela, Rodolfo.
21: ¿Qué le decimos a los docentes, Carlos?
6: Que se inscriban ya, pronto. Estamos en la recta final.
21: Gracias, Carlos.
6: Un abrazo.
21: Gracias. 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
21: Último momento, condena a una figura central del kirchnerismo. ¿Cuál es, Guille?
24: Condenaron a Julio De Vido y a José López a 5 años de prisión por el caso Skanska, la primera causa de corrupción del gobierno de Néstor Kirchner. El ex ministro de Planificación Federal fue condenado a 5 años de prisión por cobrar sobornos y administrar de manera fraudulenta contra el Estado en este juicio, la primera gran causa de corrupción que estalló allá por el año 2005. La misma pena le impuso el tribunal a José López, al exsecretario de Obras Públicas, por los mismos delitos. Después del fallo de la Cámara, el expediente de Skanska había estado muchos años frenado hasta que apareció un material que reactivó todo el caso. Estamos hablando de un audio que la justicia recuperó en el inicio de este proceso, en un allanamiento, donde Javier Azcárate, que era el gerente comercial de Skanska, admitía ante un auditor de esta empresa sueca haber pagado sobornos para quedarse con la adjudicación de obras públicas en el país, un gasoducto hacia el norte del país. Ese ejecutivo reconoció que usaron facturas truchas para justificar el desembolso de sobornos a funcionarios de Lenargas y de Nación Fideicomisos. Además de Azcárate, también fueron acusados el máximo responsable de esa empresa en la región, Mario Piantoni, el presidente de la empresa en el país, Gustavo Vago, y otros directivos, Barni, Obregón, Vos, Gerlero y Zareva. Otros 17 enjuiciados fueron absueltos. Reiteramos, condenaron a Julio De Vido y José López a 5 años de prisión. En el caso de De Vido ya arrastra 4 condenas, de las cuales solo una está firme, aquella de la tragedia de 11, por la que cumple prisión domiciliaria en un country en Zárate.
21: 21 años después de la primera denuncia.
24: Exactamente.
21: Mamet. Mirá si hubieran tenido la celeridad que tienen con Adorne. Bienvenida sea la celeridad, pero 21 años después. 21 años después, insistimos, condenaron a De Vido y a otros funcionarios por corrupción.
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1: Digo, olvídate de nosotros, olvídate de la sociedad como tal. Para ellos también es un condimento. Para Messi jugar por primera vez contra Inglaterra, claro que sí que es un condimento. Pero no deja de ser fútbol, y lo uno que uno espera es que los jugadores estén bien futbolísticamente, nada más. Y que eso pase por la cabeza, nada más. Pero que le quiere ganar, sí, claro. ¿Cómo le vas a querer ganar?
2: Rodo y equipo, con los nervios que pasé el sábado, si me adelantaban el gol, no me importaba, al contrario.
1: Claro, sí, dice, por eso Jorge. Yo digo, no es que es ideal. Pero cuando viene alguien y te dice, ¿en serio que fue gol? Ya está, bueno, es gol, listo. Voy y digo, dejo de sufrir.
3: Gabriel desde Buenos Aires, hola Rodo. Acordate que Italia salió campeón con un equipo horrible. Vamos nuestros muchachos, vamos Messi, saludos a todos. Dice desde Lanús, Gabriel.
2: María Belén, de Córdoba. Yo por cábala lo miro en el dormitorio, y mi esposo en el comedor. Ya me acostumbré a escuchar el gol antes de verlo. Y siempre pongo los arqueros contrarios escritos en un papel en el freezer.
1: No voy a decir quién, pero teníamos invitado el sábado. Me olvidé de congelarlo, dijo. Y se fueron al freezer. Es más, debe estar congelado todavía el suizo ahí.
3: No, hay que sacarlo.
2: Se lo van a hacer, guarda.
3: Sí, hay que sacar. Bueno, saludos a Gustavo y a Martita y a Ana Sol, que escriben desde Oliva, fieles oyentes de tu programa, querido Rodolfo.
1: Gran abrazo para todos. Hay otra información de último momento y tiene que ver con la justicia de Paraguay, pero nos involucra. ¿Qué pasó, Guille?
3: ¿Te acordás de la mochila con $200,000 de un ex senador, Edgardo Cuéder? Bueno, la justicia de Paraguay lo condenó a 2 años de prisión en suspenso. El tribunal que juzga a este ex parlamentario también falló en contra de Yara Ginzel, la ex secretaria y actual pareja de Cuéder, a 1 año y 10 meses. Ambas penas con prisión en suspenso. Esta sentencia de un tribunal paraguayo es porque quisieron ingresar con una mochila con $200,000 desde Argentina hacia Paraguay y no pudieron demostrar de dónde venía ese dinero. 2 años y 2 meses de prisión es el máximo prácticamente previsto para la tentativa de contrabando que era la acusación contra el ex senador Edgardo Cuéder.
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0: 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Antes de ir a los números del día, le hablamos al pequeño gran motor de la economía, el monotributista. 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
1: Damián Dipache nos va a hablar de ganadores y perdedores en la economía con el boom mundialista. Hola Damián, ¿cómo andás?
4: ¿Cómo va, Rodolfo? Bueno, no sé si estás tan termo como yo.
1: Muy.
4: Bueno.
1: Ya tengo varios recortes que no pasarían ninguna evaluación sana. Sí, solo en este programa y el de hoy. Faltan 2 días. Sí.
4: Vamos a tratar de dilucidar microdatos económicos de lo que está dejando esta Copa del Mundo. ¿Por qué? Porque probablemente haya ganadores y perdedores en una Copa del Mundo. A saber, ¿qué pasa qué pasó el sábado con tema de deliveries? Aumentó 148% respecto a un sábado normal los pedidos de delivery. Pero tuvieron un problema las pizzerías y casas de empanado, casas de comida, que le pedían a la gente que vaya a retirar el pedido, porque no alcanzaban los deliveries. ¿Y por qué no alcanzaban los deliveries? Bueno, porque los deliveries, 9:30, también se quiere ir a ver el partido.
1: Claro.
4: Ese es un micro dato espectacular. La billetera, Mercado Pago, procesó datos y muestra que en la previa a los partidos, las ventas con pago QR se incrementan 68%. Pero el dato más elocuente, las transferencias entre personas se incrementan 32%. ¿Por qué? Previo a la juntada es, che, compré pizza y empanadas. Bueno, transferime.
1: Claro.
4: O bancame. Entonces incrementa ese dato de transferencias entre personas. Incluso en Qatar había incrementado exponencialmente la venta de cervezas porque era verano, pero venía en caída la venta de cervezas. Bueno, crece 3%. Recupera estacionalmente invierno, viste que no es el mejor momento. Olvidate.
1: Creció la venta de cerveza 3%.
4: 3%, que venía en caída. El Mundial todo lo puede. Creció 3% la venta de cerveza. ¿Cuál es la camiseta de selección nacional a nivel mundial más vendida en este Mundial?
1: No lo sé.
4: La de Lionel Messi.
1: Es que ese fenómeno es raro. Cuando vos ves a alguien que dice atrás, por ejemplo, De Paul, es la familia De Paul.
4: Claro,
1: ¿me entendés?
4: Claro.
1: No existe. Podés encontrar alguna de Dibu, ponele. Pero hoy en el Mundial es todo Messi. Todas las espaldas dicen Messi. Hay fotos increíbles donde lo ves a Messi viniendo hacia el borde de la cancha. Y mirás la espalda de todos. Son todos Messis con celulares grabando.

0: ¿con qué va a jugar Argentina? Porque celeste y blanco no se puede jugar. ¿Jugaremos con la suplente como en el 86?
1: Sí, exactamente.
0: ¿Sí?
1: Sí, sí, sí, sí, sí.
0: O sea, 1998 ganamos suplente, 1986 ganamos suplente, o sea, jugamos con la suplente.
1: Jugamos con la suplente.
0: Es un datazo ese, ¿eh?
1: Claro.
0: Es un datazo.
1: Hermoso.
0: Ahora, otro microdato. ¿Viste que está el problema este del delay en la visualización del partido?
1: Sí, hemos antenas. Hablado de eso todo el día hoy.
0: Bueno, ¿viste que se incrementaron fuertemente las antenas TDA, la demanda? Se incrementaron los proyectores para hacer de las oficinas y casas living. Pero, ¿cuáles son las camisetas que no son de la selección argentina más vendidas? Me llamó poderosamente la atención. Una es más evidente. La más vendida la última semana es la de Haaland, de Noruega.
1: Mire vos.
0: Y en la previa, esta sí no la tenía, es la suplente de Japón.
1: Ah, porque es muy linda, ¿no?
0: Es muy linda.
1: Sí.
0: Pero es muy linda, en serio. Yo la compraría. ¿Viste como que te queda de chomba?
1: Claro.
0: Camiseta chomba. Es muy buena. Y
1: muy
0: es una
1: buena.
0: De las más vendidas hasta el 6 de julio. Y otro dato, micro dato, es ¿qué pasa con después de un partido de la selección argentina? ¿Qué es lo que más comienza a venderse? Bueno, combustible. Hay que cargar nafta. Eso también lo procesó la billetera. Y ganadores y perdedores. ¿Cuáles son los perdedores? Salas de Corrientes el otro día suspendieron funciones.
1: Claro.
0: Las pizzerías de Corrientes, todas en pérdida porque nadie transitaba en las calles. Cines, otro de los perdedores. Todo lo que sea recreación y entretenimiento para abajo, ¿no?
1: Claro. Ay, Dios. Querido amigo, felices vacaciones. Felices dos semanas de descanso.
0: Igualmente para vos. Esperemos que nos encuentre en esa bendita final. Yo te voy a decir una cosa y con esto cierro mi columna. En términos económicos, la selección argentina también es una empresa y exporta talento. Ojalá que ese talento lo podamos ver el miércoles que viene, porque la única forma de competir en los mercados es con talento.
1: Gran abrazo, Damián. Gracias. Damián Dipache en Ahora País.
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0: hola campo, hola ciudad, ¿cómo andan? Estamos en la cuenta regresiva de una nueva edición de la Expo Rural de Palermo, que bajo el lema El Campo Nos Une, arranca este jueves para abrir las puertas a su edición número 138, que organizan la Sociedad Rural Argentina y la Rural Sociedad Anónima, y que va a concluir el día 26 de este mes con la presencia del presidente de la Nación. Según el directivo de la entidad, Carlos Odrio Sola, cada año el evento rompe sus propios récords. Así lo adelantó Al Campo Hoy y Cadena 3.
1: Todos los años se baten récords y pensamos que no se van a volver a superar, y creo que realmente van a volver a superarse. Tenemos un Palermo totalmente completo, no hay un metro cuadrado para nada. La cantidad de animales también va a ser récord, más de 2.000. De todas las especies vuelven las aves a Palermo después de varios años que por influenza y demás no podían venir, siendo que es uno de los pabellones que más visita la gente. Con lo cual, la verdad, esperamos una exposición rural realmente muy, muy importante, fuerte e interesante. Ojalá el tiempo nos acompañe, donde además de la parte comercial, la parte de mostrar genética de todas las especies en abundancia y calidad, camiones, tractores, cosechadoras, maquinarias, etcétera, y tecnología, vamos a tener una cantidad también de cursos o de jornadas y conferencias que se van a dar, son múltiples y muy interesantes.
0: Era la palabra de Carlos Odrio Sola, de la Sociedad Rural Argentina. Hoy, lunes 13 de julio, sin actividad en el mercado de Cañuelas, que mañana retoma la operatoria. Les cuento que la asociación que nuclea a los ganaderos de Estados Unidos pidió al gobierno federal aplicar un 25% de arancel adicionales sobre las carnes brasileñas. Con el proceso de investigación que llevan a cabo las autoridades, piden que los mismos se sostengan hasta que Brasil demuestre avances en materia de deforestación, condiciones de trabajo, trazabilidad y medidas contra la corrupción. Hasta acá entonces toda la info ganadera y del sector productivo, pero nos reencontramos en la continuidad informativa de Cadena 3. Chau Rodo, un abrazo, hasta mañana.
2: Hasta mañana, Fede.
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2: Y ya llega la Argentina posible con el gran, el enorme, inigualable, indescriptible Guille López. Y en Rosario con el tremendo Claudio Giglioni llega a Estadio 3. ¿Estuve bien, Guille?
6: Sí, muy bien, ya lo grabé.
2: Bien,
6: sí.
2: Tenemos algunos mensajes para irnos.
6: Dale, cómo no. Vamos
2: Estaba
6: con
2: pensando, nos quedan dos días de manija, tranquilos. No, no falta.
7: Es como nuestro Flaco López.
6: No sé cómo vamos a hacer para llegar.
2: Flaco no, López. No sé. Eso. Estaba pensando eso.
6: ¿Cómo vamos a llegar el miércoles? No, el miércoles. ¿Trabajamos el miércoles? No, bueno. Santiago desde Córdoba dice... Santiago de Córdoba, ¿vieron las declaraciones de Holland? Qué bien me cae ese tipo, dice Santiago. Y Carlota, un genio, Holland. Se hizo querer el gigante vikingo y banca full a Messi.
7: Claro, que dijo, tengo una debilidad por Messi y por sus compañeros. Considero a estos partidos, dice Víctor, estos partidos mundialistas, un arte, un ballet. No los veo ni los escucho en directo para preservar mi salud emocional. Luego claro. Los veo y en cámara lenta observo las jugadas importantes y las polémicas.
6: Cada loco ojo que no ve corazón. No,
8: tiene todo un protocolo.
6: Claro. Ojo que no ve corazón. Si no ves el partido, igual... ¿Cuál es el...? No te resuelve.
2: No, te evitás el...
6: Yo digo que hay que tomarse un somnífero.
9: El impacto. La única manera, digamos, de entrar en...
6: El método Flavia. Flavia anda muy bien, te dormís.
2: Un ribotril, pero, a ver, antes tiene que ir al médico, ¿eh?
6: Porque si no lo ves, estás pendiente ahí.
8: Igual, ya, el tema, igual el sufrimiento es parte de la emoción, porque si no te... Qué sé yo, es medio una... Es difícil.
6: Bueno, Ricardo, desde Santa Fe, mucha gente escribiendo hoy desde Santa Fe. Todo es Messi. En mi trabajo, cuando estamos hablando algo y sale bien, te dicen, sos Messi.
2: Sos Messi.
7: Mario de Carlos Paz dice, para mí no existen las cábalas. Cuando un equipo gana es porque juega bien. Y lo acompaño, y lo acompañó, debe ser la suerte nada más. No existen las cábalas que puedan ayudar a un equipo, ni ninguna forma para mí. Eso es lo que yo pienso y lo que creo.
2: ¿Qué hacemos nosotros acá?
9: Que Mario no sabe.
2: Porque Mario no aportamos nada.
9: Claro, usted no
2: nosotros
9: sabe
2: creemos que podemos aportar.
9: Lo que hace la estampita de mi perro psicópata.
6: Y las cosas Mario, que encienden manita, imagínate.
8: Ya, Mario, muchas familias dependen de esto.
2: Hay santuarios viviendo
8: hace
2: esto.
8: Hace un mes que estamos con esto, Mario.
2: Claro, Mario. No, no, Mario. No me quemé.
8: Mario, Mario.
2: Nos vamos, gente.
9: Dale.
2: Un abrazo. Mañana. ¿Sí? A solo 48 horas mañana.
8: Ay, ay, ay. Ay, Dios mío. Hasta mañana.
6: Chorro.
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11: Es la hora 14, un minuto.
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6: Hola, hola, hola, ¿cómo están? Bienvenidos a La Argentina Posible, 14 horas, un minuto, la edición de este programa del lunes 13 de julio de 2026. Una siesta soleada aquí en la ciudad de Córdoba para Argentina, para el mundo. Este programa que se llama La Argentina Posible, que va a contar historias de superación, de esfuerzo, de aventuras, de emprendedores. Hay mucho, mucho. Hasta las 15 horas comenzamos con los auspicios y arrancamos.
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0: 5 minutos pasaron de las 2 de la tarde, 19 grados, 2 décimas la temperatura en la ciudad de Córdoba. El Servicio Meteorológico Nacional dice que el viento aquí en la capital provincial es del este-noreste a 15 kilómetros por hora. 20 grados, la máxima estimada para hoy. Me parece que vamos a llegar, el solcito está calentando algo, no mucho, estamos en pleno invierno, obviamente. La garganta un poquito picosa, carraspea un poco, hubo muchos goles que se gritaron el fin de semana, el sábado por la noche, y todavía hay secuelas de ello. Bueno, hay mucha ilusión, hay mucho en la selección de lo que se trata en este programa, ¿no? De los valores, de los emprendimientos, de los objetivos, de las metas que se ponen no solamente aquellos que visten la celeste y blanca, sino cada uno de los argentinos y argentinas. Y empezamos a contar esas historias. En la primera del día de hoy, nos vamos a ir al sur, a la Patagonia. Vamos a hablar con Ignacio Pujante, propietario de un proyecto vitivinícola de Alto Valle, en Río Negro. Y vamos a hablar de calidad y de cantidad, de una historia que comenzó en un rubro en el que Ignacio y su esposa, me parece que tenían alguna idea, pero se habían preparado académicamente para otra cosa. Ignacio es abogado. ¿Cómo andas, Ignacio? Guille López te saluda.
1: Hola, ¿cómo estás? Un saludo para todos por ahí.
0: Gracias. ¿Nacho te dicen o no?
1: Nacho. Me dicen todos, salvo mi mamá cuando se enoja que me dice Ignacio.
0: Y si tenés segundo nombre también lo dice, por sí. Las dudas. Sí. Nos pasa a todos, Nacho, nos pasa a todos. Y te pasa toda la vida, ¿eh? No es solamente por
1: sí,
0: uno.
1: Sí, tal cual.
0: Bueno, a ver, contanos un poco de este viñedo centenario en el Alto Valle. Un proyecto que, por lo que hemos leído, Ignacio, lo comenzaste con tu esposa, con Anabela Raceto. Ambos son abogados y dice que hacen dos abogados allí en el Alto Valle de Río Negro queriendo hacer un proyecto vitivinícola. ¿Por qué comenzó y cómo fue que inició este proyecto?
1: Bien, así es. Con Anabela venimos hace mucho tiempo, veníamos hace mucho tiempo ideando un proyecto, dedicar nuestro poco tiempo libre a un proyecto, a un emprendimiento en el sector de producción agrícola, orientado a las vides, por una pasión, que te diría más que pasión por tomar vino, es una pasión por cultivar la viña, pasión que compartimos. Así que arrancamos ideando este proyecto acá en el Alto Valle de Río Negro, buscando un lugar donde pudiéramos ejecutarlo, y a partir de ahí empezar, como decías, a emprender, a ponerle esfuerzo en diseñar el viñedo de cero, recuperar una chacra que estaba abandonada, plantar, realizar todas las tareas culturales de una viña en sus primeros años, y finalmente el año pasado, o inicialmente el año pasado, cosechar la primera producción de la primera etapa del viñedo, que es lo que está saliendo ahora en botellas al mercado.
0: O sea que comenzó 2018, 2019, por allá, sí, y recién se vieron las primeras botellas de vino el año pasado.
1: Sí, exactamente. Fue un largo embarazo. Uh-huh. Y bueno, muy orgullosos porque nosotros empezamos este emprendimiento con dos premisas fundamentales. La primera es disfrutar el camino. Es como toda actividad agropecuaria, es requiere mucho trabajo, requiere inversión, requiere paciencia, requiere superar momentos de climáticos adversos, etcétera.
0: Claro, hay variables que no se controlan en esta actividad.
1: Que no se controlan, uh-huh. Y que si uno no tiene una pasión, un disfrute por lo que hace, se hace cuesta arriba. Sí. Así que la primera premisa era que queríamos disfrutar todas las etapas del camino, desde diseñar el viñedo, elegir las selecciones de las plantas, de los varietales, bueno, diseñar la elaboración. Así que esa era la primera premisa. La segunda es dedicarnos, por una cuestión de cantidad, a vinos de alta calidad. Entonces, todo lo que hacemos está tratando de respetar estas dos premisas para nosotros innegociables, que es disfrutar y orientar lo que hacemos a la producción de alta gama.
0: Me interesa profundizar sobre las dos, porque me parece que no es solamente para el emprendimiento de ustedes, sino que es común a muchos otros objetivos que se trazan aquellos que, bueno, se lanzan a cumplir sus sueños. Primero, saber que hay un proceso, y que puede tener muchos dolores de cabeza al medio, y que creo que es común a todos los emprendedores. Hay que saber en algún momento contar hasta 100, hasta 1000, hasta 10.000. Y lo otro, que se enfocan en calidad y no en volumen, no en cantidad. Es interesante también, obviamente, porque hay que pensar que es un proyecto como más de nicho, imagino yo.
1: Exacto. Esto incluso va vinculado, por lo menos en nuestra concepción, porque nosotros, al estar involucrados en cada etapa de este proyecto, si bien somos los propietarios, estamos con las manos en la masa en todas las etapas, a efectos de disfrutar y de controlar esto de la alta calidad, buscamos un lugar, si se quiere, chico, de volumen pequeño para lo que es la producción vitivinícola en general. Nosotros tenemos 10 hectáreas que se fueron plantando de etapas. Si bien eso nos da un potencial de elaborar eventualmente, cuando esté todo en producción, unas 80.000 botellas, nuestra idea es focalizarnos entre unas 15.000 y unas 20.000 para mantener este control cercano y cuidadoso del producto.
0: ¿Ya tienen nombre los primeros vinos que salió? Digo, el nombre...
1: Ya tienen nombres, uh-huh. Salieron con dos, hay dos líneas, la línea Arrayán,
0: como el árbol.
1: Malbec, como el árbol de la zona,
0: claro.
1: Tiene esa frescura particular que representa los vinos también de la zona, con frescura, con acidez, con fáciles de beber, con, bueno, esa particularidad de la Patagonia. Ahí hay dos líneas, Malbec, hay un Malbec 100% y un Cabernet Franc Malbec. Y después sale otra línea que es Gran Arrayán, donde hay un Malbec y un Pinot Noir, característico también acá de la zona, que se da muy bien.
0: ¿Que ese tiene más guarda, quizás?
1: Ese tiene un poco más de sí, toda la guarda que hacemos en robles, hacen roble nuevo, en roble de francés, en barricas, de distinto tamaño. El Gran Arrayán tiene un poco más de proporción de vino guardado en barrica, y tiene algunas otras particularidades, como alguna guarda en huevos de hormigón o recipientes de hormigón.
0: Y en el proyecto comercial, ¿ustedes piensan que esto es para el mercado interno, la mayoría, es para exportarlo? Digo, ¿cómo está planteado eso?
1: Bueno, inicialmente para el mercado interno, la 2025, la cosecha 2025, que es lo que está saliendo hoy, hay unas 5.000 botellas, así que es poco.
0: Sí.
1: Ya este año tenemos en bodega para unas 10.000, 11.000. La idea es inicialmente consolidarnos en el mercado interno argentino, pero sí, nuestro proyecto es una parte destinar a exportación y dar a conocer las cualidades que tienen los vinos del Alto Valle en el resto del mundo, ¿no?
0: Claro, que tienen una particularidad diferente, quizás una frescura, a lo mejor que los típicos mendocinos o los salteños, que serían los dos lugares, sumo San Juan también, los dos lugares donde más se produce.
1: Exacto, sí, tiene sus particularidades, como cada uno tiene sus cosas individuales. Son vinos con una frescura particular y una calidad excepcional. Esta era una zona históricamente viñatera, después por diversas cuestiones se fue transformando más, o fue tendiendo más a manzana y pera en lo que es producción. Pero bueno, se están recuperando muchas chacras, como les decimos acá, muchas fincas, que se están volviendo a transformar en viña, recuperando un poco lo que es la historia del Alto Valle y su calidad.
0: Nacho, y contame un poco, ¿cómo es mezclar ambos mundos? El de la abogacía, no sé si litigaban ustedes, o a lo mejor tenían un trabajo más de escritorio, y este, el de ir a la chacra y estar allí en el día a día.
1: Bueno, es una mezcla perfecta para nosotros. Nosotros trabajamos todo el día en nuestra profesión y luego nos vamos a la chacra, que es un mundo totalmente distinto, fuera del escritorio, de la computadora, ¿sí? Recorriendo los viñedos, realizando los trabajos culturales de poda y demás cuidado de la viña. Así que es un mundo para nosotros, que somos apasionados de esto, ideal. Además, obviamente, el ejercicio de nuestra profesión es lo que nos permite dedicarnos a esto con tanta atención, sin el apuro comercial en la espalda, digamos, y poder sacar al mercado lo que queremos sacar con la calidad que queremos lograr.
0: Pero no es un hobby, digo, es también un proyecto comercial, un proyecto empresarial.
1: Totalmente, la idea del proyecto de negocio está armado para que sea sustentable. Son muchos años de mucho trabajo, de mucha inversión, así que esto tiene que ser un negocio en algún momento al menos sustentable.
0: ¿Y qué valores hay en esa producción vitivinícola que vos reconoces en el equipo, más allá de tu esposa, porque es todo un equipo el que trabaja con ustedes?
1: Sí.
0: ¿Qué es lo que en el día a día vos decís, che, pero el empuje o no sé, las ganas, la solidaridad, qué es lo que ves apenas repasás el proyecto?
1: Y mira, nosotros rescatamos el trabajo en equipo, para nosotros es fundamental, por eso nosotros buscamos desde el inicio, desde antes de buscar un lugar, buscamos un equipo que nos acompañe. Bien. Tenemos un ingeniero agrónomo de UFO, que es Marcelo Canatela, que es dedicado a la implantación de viñedos de alta gama. Ahora nos acompaña también Fernando Enfarrel, que es un ingeniero agrónomo de mucha experiencia acá en el Alto Valle. Y un enólogo que es Mario Lascano, que es un enólogo de lujo acá en la zona. Entonces, el trabajo en equipo, comunicar y trabajar en equipo desde el momento mismo de la viña hasta que sale en la botella y estar todos involucrados, para nosotros es fundamental, digamos. Todo importa, ¿sí? No es que no pasa nada o que cada detalle puede omitirse. Entonces, lograr que el equipo esté comprometido con eso, para nosotros es fundamental.
0: Es Ignacio Pujante, Nacho, ya lo hemos apodado y usamos ese apodo aquí en la Argentina Posible. Y en estas entrevistas, Ignacio, lo que hacemos es cerrar con una pregunta que remite al nombre del programa. ¿Vos crees que hay una Argentina Posible y por qué?
1: Totalmente, porque al menos hablando de lo que a mí me concierne, que es la producción vitivinícola, tenemos el suelo para hacerlo. Acá en el Alto Valle de Río Negro tenemos agua extremadamente pura y buena, tenemos clima, hay gente muy capacitada, hay gente muy emprendedora, la que no está capacitada quiere aprender, y tenemos calidad, que está demostrado con varios proyectos acá en la zona, con lo cual somos muy creyentes de dedicarle esfuerzo a demostrar que se puede hacer.
0: Nacho Pujante, junto a su esposa Anabela Raceto y todo un equipo, un matrimonio de abogados que disfrutan el camino de hacer vinos en la Patagonia. Gracias, Nacho.
1: Gracias a ustedes. Un abrazo grande.
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0: Pasaron 19 minutos de las 2 de la tarde. Esto es La Argentina Posible en este 13 de julio, 19 grados, 2 décimas la temperatura en la ciudad de Córdoba. Desde Córdoba nos vamos a Atlanta. Camino a Atlanta, no llegamos todavía. Porque allí está Agus Vivanco, integrante del equipo de Cadena 3 que está en la cobertura del Mundial. Querida Agus, ¿cómo andás? Buenas tardes. Ay, me parece que se cortó justito. Bueno, vamos a ver si le recuperamos a Agus, que está desde el fin de semana allí en Estados Unidos. Llegó a Kansas, está viajando rumbo a Atlanta, que es la capital del estado de Georgia. ¿Me escuchás ahí, Agus?
1: Ahora sí te escucho, Guille. Sí. ¿Cómo estás?
0: ¿Cómo andás?
1: ¿Vos ahí?
0: Sí, ahí te estoy copiando. Muy bien. ¿Cómo andás? ¿A dónde estás?
1: Ahí está. Estoy renegando porque estamos...
0: Ay, se va y viene, se va y viene. Hagamos una cosa, vamos a... Sí, porque me parece que se corta la señal. O esperamos a lo mejor un ratito que puedan frenar el viaje, ¿sí? Y conectamos. Y si no, casi al final del programa los conectamos. Recuerden ustedes que los estamos leyendo en el mensajero. Muchas gracias a todos los que se están comunicando. A Víctor, a Antonina, a Alberto, que está mandando mensajes también. La gente que está escuchando a través del YouTube de Cadena 3, somos de Firmat, dicen acá, vamos la selección, muchísimas gracias a todos en La Argentina Posible en este programa que hasta las 15 hacemos aquí en Cadena 3, hacemos la tanda y volvemos.
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0: Estamos escuchando a Cachorro López, No te enamores nunca de aquel marinero bengalí. El recitado inicial era de Daniel Melingo, que falleció recientemente. Leo Cherato en la operación técnica, en la musicalización del programa. Está Romina Villa en la producción. Emma Manita en la puesta al aire. Vamos con la segunda de las historias del día. Esta, tengo una expectativa por esta, porque me parece que es muy innovadora. Algo que conocemos poco en la Argentina, más aún aquellas provincias que somos mediterráneas, que no estamos por allí muy acostumbrados a la actividad pesquera, a pesar de que tenemos aquí varios lagos en Córdoba, pero no como las provincias litoraleñas. En línea está Marcos Maestrich, voy a ver si lo pronuncié bien, que es gerente del área de piscicultura de San Carlos, de la empresa San Carlos.
1: Hola, Marcos, Guillermo, ¿cómo estás?
0: ¿Lo pronuncié bien? ¿Lo dije bien, más o menos?
1: Espectacular.
0: Ah, bueno.
1: Sí, re bien.
0: Bien, bueno, es mal. ¿Qué es? ¿Un apellido de qué origen?
1: Y la leyenda dice... la leyenda dice que el tatarabuela vino de Suiza.
0: Ah.
1: Pero era una colonia alemana.
0: Ah, bien. O sea que vino de Suiza, pero era alemán de origen.
1: Sí. Sí, sí.
0: Está bien.
1: Se asentaron Entre Ríos, mis viejos, bueno, son de ahí.
0: ¿Vos estás ahora dónde? ¿A dónde estás ahora?
1: En el Chaco.
0: En el Chaco, bien.
1: Sí, en los 70 se vinieron para acá a producir arroz y bueno, ahí vinimos nosotros.
0: Bueno, vos sabes que nos vas a tener que explicar varias cosas, Marcos.
1: No hay problema.
0: Porque hay, Marcos, le contamos a la audiencia, está en una actividad de pesquera, de la producción de pacú. ¿Sí? El título que tenemos aquí en la noticia es La Revolución del Pacú, porque justamente Marcos y su familia han exportado este pescado a distintas partes del mundo, a mercados bastante exigentes, ¿no? Pero sí, la particularidad es que esta producción de pacú viene asociada a la producción de arroz. Entonces, la primera pregunta es, ¿cómo se produce el arroz para que, cómo se siembra el arroz para que al lado de las plantas de arroz crezcan los pescados, crezcan los pacúes? A ver, contanos un poco eso porque es como todo muy novedoso.
1: Sí, ahí tendría que dar un poco de contexto porque para que se entienda la idea, porque el arroz... Dentro de todo, acá se comporta como en Argentina se comporta como un cultivo anual, se siembra en primavera, se cosecha en otoño, ¿tá? La mayoría de las prácticas son similares a cualquier cultivo, pero tiene la particularidad de que le gusta mucho el agua. Uh-huh. La planta de arroz necesita, para que se exprese bien, tener unos 15 centímetros de agua, entre 10 y 15 centímetros de agua, gran parte de su ciclo de vida, para que se exprese bien, cosa que ningún otro cultivo hace.
0: O sea, tiene que estar inundada, alrededor de la planta tiene que estar inundada la planta, sería una cosa así.
1: El cultivo, el lote se prepara para que vos puedas agregar un manto de agua de 10-15 centímetros.
0: Ahí está.
1: Y se manejan curvas de nivel, y si tiene mucho en cuenta la nivelación del terreno y la sistematización de canales, desagüe y demás.
0: No es fácil entonces sembrar y producir arroz, no es algo tan simple.
1: Tiene su cultura. Uh-huh. Entonces, bueno, vos necesitas dos cosas básicamente. Necesitas estar cerca de una fuente de agua, que en nuestro caso es el río Paraguay. Uh-huh. Y necesitas suelos impermeables, o sea, suelos que retengan agua, ¿no? Que no la pierdas por percolación, por infiltración, porque, bueno, vas a gastar mucho dinero bombeando agua, si no. Entonces, bueno, esa es la otra particularidad que tiene el arroz. Se produce en suelos muy, muy pesados, suelen tener mucho contenido de arcilla, lo cual no lo hace apto a ese suelo para los cultivos normales. O sea, soja, girasol, maíz. Es muy complicado producir acá porque se encharca muy fácil, permanece con agua mucho tiempo, sin aireación en el suelo. Y la mayoría de los cultivos no les gusta eso y se terminan muriendo. En cambio, el arroz está chocho. Entonces, bueno, eso es lo particular de
0: bien
1: del arroz.
0: Ahí tenemos la base. Entonces, como para entender cuál es el inicio de este proyecto de Marcos y su familia en el Chaco, están cerca del río Paraguay, en el departamento Bermejo, producen arroz que necesita una buena cantidad de una piletita de 15 centímetros de agua. Hasta ahí entendimos todo.
1: Y bueno, por supuesto la temperatura es
0: claro,
1: subtropical. Sí. El tipo le gusta el calor, ¿viste? No le gusta los climas muy fríos. Y bueno, y entonces, bueno, mi viejo vino en el 78 a producir arroz, ya era segunda generación de productores de arroz. Y bueno, de a poquito se fue expandiendo, coincidió con el ocaso de un ingenio azucarero muy grande que había acá en la zona, que bueno, se fue desmantelando. Y bueno, él se fue consolidando en la zona. Y fue ampliando superficie, industrializándose de a poco, armándose sus silos, secaderas de arroz, etcétera. Y en el 2010 sucedió algo que en una parte, en una franja del campo, que estaba muy cerca del pueblo, que acá están hay dos pueblos, que es cabecera, que es La Leonesa, y otro pueblo que se llama Las Palmas, que están dos juntitos. Bueno, la arrocera en una parte lindaba muy cerca de uno de estos pueblos. Uh-huh. Entonces, bueno, a partir de ahí empezó a haber como mucho cuestionamiento en el pueblo por las prácticas que se hacen en la arrocera, que como cualquier cultivo vos tenés que, bueno, defenderlo de las plagas, de las malezas, tenés que usar agroquímicos, fertilizantes y demás. Entonces, bueno, había
0: cuestionamientos ambientales, ¿sí? Había cuestionamientos, sí, ambientales, podemos ponerle esa palabra.
1: Sí. Y bueno, vos como, o sea, todos somos ingenieros agrónomos acá en la familia. Por más que vos hagas buenas prácticas, es muy difícil en un pueblo, sobre todo pueblo chiquito, infierno grande, como dice la frase. Era muy complejo para nosotros, por más que hagamos todas las cosas bien y hacer todos los análisis que vos quieras, era muy difícil cambiarle el parecer a mucha gente acá del pueblo.
0: Convencer que estaban haciendo las cosas, claro, bien, pero culturalmente estaba muy arraigada la visión contraria. Por ahí, sí, pequeño paréntesis, uno ve, por ejemplo, que, no sé, una transmisión de las carreras de bicicletas en Francia, el Tour de France, ves que el maizal llega al costadito de las casas, de las rutas, de las calles, y no hay ningún tipo de inconveniente. Bueno, en algunos poblados del interior, hace un tiempo, ahora me parece que va cambiando dentro de poco, pero era muy difícil convencer de eso, por más que se haga todo de acuerdo a lo que marca la ley y además de lo que marcan las buenas prácticas, en este caso ambientales.
1: Sí, y bueno, como ingeniero agrónomo podemos dar esa seguridad, que
0: sí,
1: son un,
0: exacto,
1: montón de herramientas que bien ocupadas, bien usadas, con los equipos como corresponden, aplicados en el momento que corresponden, con los productos que corresponden, sabemos que no hay
0: que temer, digamos. No hay consecuencias. Exacto.
1: Pero bueno, pero sí. En el pueblo es difícil cambiarle, no sé, sin menospreciar a nadie, Rosa, Juan el Almacenero,
0: ¿Y qué hicieron, Marcos? ¿Qué hicieron para desatar ese nudo?
1: Entonces, para desatar ese nudo, lo que hicimos fue fijarnos. En la arrocera vos tenés muchos canales, tanto de río como de desagües. En ambos suele haber mucha fauna itícola, o sea, mucha variedad de peces. Tenés toda la cadena, desde el herbívoro primario hasta el carnívoro. Y bueno, una costumbre que teníamos de muy chiquitos era ir a pescar, y mucha gente frecuentaba la arrocera para ir a pescar.
0: Mira.
1: O sea, era muy común ir a la arrocera, por ejemplo, a buscar carnada para después ir al río a sacarse un surubí. Entonces, la idea era tomar eso y llevarlo al límite del campo y poner un estanque de peces como testigo de que no estábamos destruyendo el ambiente, matando el ambiente.
0: Claro, claro, sí, demostrar que estaban haciendo las cosas
1: bien.
0: Como
1: decían, sí, sí. Entonces, bueno, ahí había un préstamo en el borde y la idea era acondicionarlo para hacer peces. Y a partir de ahí surgió la duda, che, pero ¿qué especie? ¿Hay que darle comer o no? Y si se reproducen solos y se termina una sobrepoblación de peces y se termina muriendo, pero por sobrepoblación de peces porque se termina el oxígeno. ¿Entendés?
0: Claro, sí.
1: Porque
0: era un estanque. Eran estanques junto a los arrozales. Había, el espacio era finito. Ajá.
1: Y entonces nos surgieron un montón de preguntas de cómo hacer la piscicultura, cómo tener los peces y qué especie usar todo. Entonces hicimos lo que hacemos cuando no sabemos, vamos y preguntamos al que sabe. Y bueno, ahí resulta que en la zona, en la provincia vecina de Formosa, nos encontramos con un señor, otro ingeniero agrónomo llamado Néstor Gromenida, que el tipo hace, para cuando lo conocimos en el 2010, tenía 25 años de cría de peces encima, y él se especializó en la cría de pacú.
0: Ahí ya tenían la especie.
1: Entonces, bueno, él vino, miró, vio que teníamos suelo impermeable, vio que teníamos agua, vio que teníamos las máquinas de movimiento de suelo, ya teníamos el bombeo, los canales, todo el movimiento de agua ya estaba hecho. Entonces dijo, pero en vez de hacer una piletita, ¿por qué no hacemos algo más grande? Y ahí pasaron unos meses, que yo en ese momento ya estaba estudiando agronomía. Los que más estuvieron en esa época fueron mi hermano, bueno, Martín, y bueno, mi viejo, por supuesto, en ese tema. Y bueno, después de unos meses la cuestión es que Néstor nos convenció y terminamos haciendo una pileta de 10 hectáreas.
0: 10 hectáreas tiene, la entre comillas, la fábrica de pacúes. Escucha, Marco, bastante más grande que una piletita. Para que, 10 hectáreas, una hectárea para, son 10.000 metros cuadrados, para tener una dimensión. Empezaron a producir pacú y por lo que yo veo ya tienen una marca que se llama Pacú Teco, y que empezaron a industrializar esa producción de pacú.
1: Sí, pero no te termino de contar todo el tema de la producción.
0: A ver, dale.
1: Ahí, en esa pileta no era una pileta de 10, de cero. O sea, era un lote de arroz que lo modificamos y lo transformamos en estanque de peces.
0: Ah.
1: Y lo que hicimos fue básicamente levantar todo el borde. O sea, todo el borde del lote lo levantamos, hicimos un terraplén todo en el borde. Y eso, con eso nos permitía cargar más perfil de agua, hasta un metro más o menos, que es lo que necesitas para el pacú. Y te deja áreas profundas, que es donde vos sacás la tierra para hacer el terraplén, que es donde vos lo puedes concentrar los peces para pescarlos después bajando el agua de manera controlada. Bueno, entonces trajimos los alevinos, toda una aventura, no había
0: un solo papel que
1: puedas hacer vos para atrás.
0: ¿Qué son los alevinos?
1: Los alevinos son los peces en sus primeras etapas, cuando bien, son chiquititos, tienen unos pocos centímetros. Y eso se los transporta, se los puede transportar vivo en bolsas con agua y oxígeno. Y nosotros nos hicimos un viaje de 4 o 5 horas con 15.000, 20.000 alevinos dentro de la camioneta. Eran un montón de bolsas así. Para hacer nuestra primera experiencia de pacú allá en el 2010. Y era chistoso porque no había ni un papel así que alguien te emita así para transportar peces vivos así, viste, en esa época. Ahora sí.
0: Escucha, Marcos, yo quiero contar bueno, toda la historia, que no se me termine el programa. Decime, por ejemplo, a ver, para que vayamos comprendiendo. Sembraron los peces en esa pileta de 10 hectáreas. ¿Al mismo tiempo en esa pileta también cosechaban, sembraban y cosechaban arroz, o era sola producción ictícola?
1: No, o sea, al inicio la idea era hacer solo peces en esa área.
0: Sí.
1: Entonces, bueno, trajimos los peces, les dimos de comer, conseguimos el alimento, se engordaron, faenamos los peces. Después, cuando retiramos los peces, que vos nos retirás de una sola vez, vas bajando el agua y vas haciendo pescas parciales, entonces bajás despacito el agua. Claro. Y nos encontramos que el lote estaba limpio, no había malezas. En ese barro, mientras vos lo mantenga encharcado, no germinan semillas de otras malezas. No había caracoles, que hay un caracol negro acá que es bastante común en la zona, que es un problema grave, grave, grave acá para el arroz en las primeras etapas del cultivo. Y no había nada de eso. Había sido que el pacú se come todo eso.
0: Claro.
1: Y ahí empezamos a hacer una práctica que se llama arroz que es una siembra de arroz pregerminada, que consiste en germinar las semillas fuera del lote y distribuirla en el lote ya germinada, aspersarla en el lote ya germinada.
0: O sea que empezaron a producir arroz y había peces así en esa pileta al mismo tiempo.
1: Bueno, ese es el tema, tenés que coordinar, tenés que sacarte los peces porque se te van a comer.
0: Claro, te comen las semillas, claro.
1: Entonces, bueno, vos retirás los peces, te lo limpian al lote, te lo limpian de esta plaga, claro, que es el caracol, que es muy compleja. Y ahí iniciás de esa manera el cultivo del arroz, y el arroz crece limpio, no usás insumos.
0: Claro, ambientalmente es un golazo. Encontraron ahí una gran solución, claro.
1: Sí. ¿Y cómo es? Entonces, bueno, ahí desarrollás un cultivo de arroz, el tipo crece, genera semilla, cosechás, te deja un volumen importante de rastrojo, más semillas que caen, más algunos arroces que rebrotan de vuelta. En esa situación, vos post cosecha podés volver a inundar y poner un lote nuevo de peces. Y ellos se morfan todo eso. Entonces ganás muchos puntos ahí de eficiencia, gastás menos alimento.
0: ¿Y empezaron con la producción de peces que termina en la exportación a Estados Unidos? ¿Cuándo y cómo se hace eso?
1: Bueno, hay como una historia muy linda, y es lindo venir a ver, invitado el día que quieran venir a ver.
0: Será un lujo.
1: Recibimos muchas visitas y ahí como que nos empezamos a hacer famosos. Y transcurrió el tiempo, se estableció nuestra marca de Pacú, que es Pacú Teco. Terminamos haciendo un frigorífico de Pacú después de todo eso. Y entre esas visitas que vinieron, en el 2022, vino un agente de Estados Unidos, que era el rubro que se dedicaban a vender peces, y eran acuicultores, eran del palo acuícola, vieron y les quedaron fascinados con el sistema de producción. Y decidieron apostar y probar. Y bueno, ya hicimos dos pruebas, mandamos dos contenedores, dos reefer llenos de corte de pacú.
0: Muy bien.
1: A Los Ángeles.
0: ¿Y?
1: Y estamos ya por el tercero.
0: Muy bien, buenísimo. O sea que la idea es que empezó, parecía una locura, Marcos, ¿eh? Te digo que sí. La has contado muy bien, yo me quedaría hablando con vos toda la tarde, pero la has contado muy bien. Con detalles, con las idas y vueltas, con todo el desafío de hacer algo que no tenían inicialmente ni idea, el único conocimiento que tenían del pacú era ir a pescar a algún estanque, a algún río por allí, y ahora ya es una empresa con una marca, Pacú Teco, que exporta a Estados Unidos, posiblemente a algún otro país.
1: Y siempre tuvimos muchos guiños con Uruguay, con Bolivia, con Paraguay. Mira. Nunca se concretó algo. Lo que sí te puedo decir que el mercado interno está creciendo fuerte, sobre todo estos últimos tiempos, que más o menos se empieza a reactivar algo el consumo. Pero nuestra única experiencia de exportación ha sido, sí, a Estados Unidos.
0: ¿Sabés lo que más me gusta de todo esto? Porque hay como varias cosas, Marcos. Vos tenés una producción de peces de pacú.

0: 70 chicos, hombres y mujeres, y alcanzamos una superficie de 700 hectáreas.
1: Mira.
0: Ahora, distribuido en unos 18 estanques de engorde de peces. Tenemos la reproducción integrada, o sea, podemos vender alevines, por ejemplo, a productores de peces que quieran arrancar. Por supuesto, producimos el alimento y vendemos el alimento también.
1: San Carlos se
0: ahora
1: llama
0: también
1: la empresa.
0: Empezamos a...
1: ¿San Carlos se llama la empresa, Marcos?
0: Sí, San Carlos vendría a ser una de nuestras empresas, que es donde se hace la producción primaria de pacú y de arroz. Y después tenemos otra empresa que se llama Puerto Las Palmas S.A., que es donde se industrializa todo eso. Y bueno, todo el conjunto lo hacemos llamar PLP Group.
1: PLP Group. Marcos, ha sido un gusto, la verdad, charlar contigo. Marcos Maestrich, que es gerente del área de piscicultura de PLP Group, o de San Carlos, podemos decir, con este fabuloso proyecto ambientalmente amigable. Seguramente a vos te gusta comer mucho asado, pero también estoy seguro que el pacú con arroz debe ser uno de tus platos favoritos.
0: Sí, y pescado frito sobre todo también.
1: Ahí está, pacú frito.
0: Bueno, nada, muchas gracias por llamar, por darnos esta oportunidad de contar lo que hacemos. En Córdoba estamos teniendo bastante experiencia también, estamos en Córdoba capital.
1: ¿Están vendiendo
0: hay
1: acá? ¿Están vendiendo?
0: Chicos, sí, hay
1: ¿a dónde?
0: Chicos. Por ejemplo, hay un distribuidor que se llama Ría Deseado, ahí en Córdoba capital, Ría Deseado.
1: Bien.
0: Que tiene nuestros productos, ya hace 3-4 añitos estamos laburando con él. También tenemos presencia en, creo que era Río Tercero, después estamos en Santa María, después estamos en, creo que algo en San Francisco, pero bueno, el fuerte ahí en Córdoba es en Capital, con esta gente, así que bueno, si nos están escuchando, un saludo.
1: Bueno, o sea, seguramente están escuchando. Gracias, Marcos.
0: Un abrazo grande.
1: Un abrazo grande y saludamos a Adriana, que está escribiendo desde Córdoba, que está escuchando la nota, que dice que en Arequito también hay algunos cuestionamientos para fumigar cerca del pueblo. Y a Jorge, que me dice, Guille, son 100.000 metros cuadrados las 10 hectáreas. Claro, Jorge, porque yo dije una hectárea, 10.000 metros cuadrados, 10 son 100.000. Muy buena nota. Gracias, Jorge, por estar escuchando. Vamos a una canción más y volvemos con la última de las historias aquí en La Argentina Posible.
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0: Con el pescador, qué linda que es Cadena 3, porque hablamos al principio del programa del Alto Valle de Río Negro y hablamos con productores vitivinícolas de esa zona. Nos fuimos después al Chaco, allá cerca del límite con Formosa, y hablamos hace unos minutos de la producción de Pacú en un arrozal. Me pregunta por acá María Celia, el mensajero, ¿cómo es la carne de Pacú? Si es grasosa, si tiene gusto a barro, ¿cómo es? La verdad es que yo no sé y no se lo pregunté al entrevistado. A lo mejor algún oyente que ha comido nos dice cómo es la carne y le contestamos a María Celia. Y ahora volvemos de nuevo a la Patagonia con otra historia. Por eso decía que es grande Cadena 3, que es la más federal de las radios argentinas. Del Pacú chaqueño nos vamos a ir a una versión más dulce de los alimentos, y ya el postre. Podría ser plato principal hoy, pacú con arroz, regado con un vino tinto del Alto Valle, y de postre, unos alfajores. Unos alfajores que comenzaron en una cocina a leña, en Villa Traful. Está Delfina Dátoli, que es hija de Patricia, la fundadora de Del Montañés. Unos alfajores que han conquistado parte de la Patagonia. Hola Delfina, ¿cómo andas? Guille López es mi nombre.
1: Hola, ¿qué tal Guille? ¿Cómo estás? Buenas tardes.
0: Buenas tardes. A ver, contaros un poco de la historia del montañés, la dulce historia del montañés.
1: Bueno, como vos decías recién, la empezó mi madre hace 32 años, ya van a ser casi 33 años, en una cocina leña en la cabañita donde vivíamos en ese entonces. Y bueno, nada, es algo muy, nos enorgullece mucho contar siempre eso, ¿no? Porque inició literal en una cocina leña, horneando de a 5 o 6 tapitas, y bueno, y esos fueron los primeros pasos que dio con la fábrica del Montañés.
0: Para ir a venderlos, imagino, en, no sé, en alguna feria, casa por casa, de esa manera, bien artesanal.
1: Bien artesanal. Ella empezó vendiendo en el ACA de Confluencia, que queda a 35 kilómetros de acá de Villa Traful. Ese fue su primer punto de venta, y el segundo fue una confitería del Bosque de Arrayanes de Villa Langostura. Y ahí el boca en boca empezó a funcionar, y empezaron a vender alfajores a otros comercios, hasta que en un momento abrieron un local acá en Traful, en Villa Traful, que hasta el día de hoy funciona, y para vender nuestros alfajores.
0: Delfi, ¿y qué particularidad tienen los alfajores del Montañés?
1: Mira, nosotros decimos que tienen mucho dulce de leche, aunque hoy en el mercado hay algunos que tienen una cantidad enorme de dulce de leche. Nosotros, bueno, siempre nos caracterizamos por eso. Hacemos todo artesanal, las tapas las fabricamos nosotros todos los días. Tenemos dos versiones de tapitas, una de cacao, que es para el alfajor de chocolate negro con dulce de leche, y una de vainilla, que la usamos para el alfajor blanco, relleno de dulce de leche bañado en chocolate blanco. Así que hoy se podría decir que es el mismo alfajor desde hace casi 33 años, la misma receta, la misma cantidad de dulce de leche, las tapitas que las hacemos todos los días.
0: ¿Y cómo es ser la hija de esa emprendedora? ¿Cómo ha sido? Porque yo te imagino chiquita viendo cómo cocinaba Patricia en esa cocina a leña, y vos ayudándola, supongo, de a poco, pero ahora transformándote en un integrante clave de este emprendimiento.
1: Sí, mira, empezaron a hacer alfajores cuando yo tenía 3 años. Mira. Así que prácticamente no tengo recuerdos sin los alfajores en mi vida, pero nada, estuve toda mi vida metida en la fábrica, acompañándolos a vender alfajores por todos lados, así que en mi vida es bastante normal, si se quiere, estar en este ambiente. De hecho, siempre digo que mi recuerdo más lindo es cuando yo era chica, el aroma de las tapitas recién horneadas, que hasta el día de hoy lo siento, todas las mañanas cuando entro a la oficina a trabajar y estamos horneando en la fábrica, se siente el aroma de las tapitas. La verdad que ser la hija de Patricia para mí es un orgullo, y es un legado muy grande, así que hoy estoy haciendo todo lo mejor que puedo. Qué bueno. para para seguir adelante con la empresa.
0: Está bien, para recordarla, está bien, y para enorgullecerte y al mismo tiempo continuar con ese legado, que hoy continúa ¿cómo? ¿Cuál es la vida del emprendimiento hoy? ¿Hacia dónde va? ¿En qué está?
1: Mira, nosotros en Traful, no sé si conoces o no, Villa Traful, bueno, es un pueblo hermoso que trabaja muy bien y viene mucha gente en temporada de verano. Entonces nosotros tenemos un trabajo muy fuerte en temporada de verano, por lo que el resto del año la solución que nosotros le encontramos a la falta de clientes en Villa Traful es salir a vender a localidades cercanas, a otros comercios. Entonces nuestro trabajo se divide en la venta al público en Villa Traful en temporada de verano. Igual ahora en temporada de invierno también tenemos nuestros locales abiertos, pero mucho menos gente, y la distribución mayorista a otras localidades, a otros comercios. Esa es como la parte fundamental del montañés. De todas maneras, yo siempre estoy innovando, haciendo sabores nuevos de alfajores. Este verano que pasó abrimos una heladería con fábrica propia también, tenemos mermeladas. Bueno, hay como, hoy tenemos más de 30 productos en nuestro catálogo, que todo empezó con un alfajor en una cocina de leña, por eso digo, es a mí me enorgullece mucho el trayecto que tiene del montañés y que lo haya hecho en Villa Traful, que es un pueblo tan chiquito, ¿no?
0: Seguramente, de dos tapitas a 30 productos hay toda una, una historia, seguramente, y que va a seguir creciendo. El objetivo es ese. ¿Te alcanza para vivir de esto? ¿Vivís de este proyecto, de este emprendimiento?
1: Sí, vivo de esto. De hecho, damos trabajo a varias personas en Traful. Somos un equipo de trabajo grande para nuestro pueblito y todos vivimos de esto, así que la idea es seguir haciéndolo crecer y cuidándolo mucho.
0: ¿Y cómo imaginás a el montañés, del montañés, 5 años? ¿Qué es lo que le puede llegar a pasar?
1: Wow, qué pregunta, porque a mí me pasa algo, que Traful tiene algunas dificultades en cuanto a la logística de la producción, ¿no? Nosotros no tenemos proveedores que lleguen a Villa Traful, entonces
0: Escalar, claro, esa producción, hacerla más grande, más industrial.
1: Es difícil, claro. Nosotros hoy actualmente tenemos un vehículo utilitario grande que viajamos una vez por semana a Bariloche, que es nuestra localidad más cercana, grande, donde vamos a buscar nuestras materias primas, y de hecho hay algunas materias primas de Buenos Aires que nos la mandan por transporte a Bariloche. Entonces la logística del trabajo es más compleja, me imagino, que en alguna ciudad grande, donde los proveedores por ahí llegan hasta la puerta de tu depósito con tus materias primas. Entonces, teniendo en cuenta eso, una de las cosas que siempre me dicen es, ¿por qué no mudás a otro lado la producción? Y no lo haría nunca, porque creo que parte del montañés, la identidad que tiene es Villa Traful. Entonces, ahí es donde viene la parte, ¿hasta dónde crezco o hasta dónde puedo crecer manteniendo lo que soy, ¿no? Así que, mientras tanto, creo que los próximos 5 años voy a seguir apostando a Villa Traful, que es un pueblo hermoso, que está en crecimiento, que de hecho, que el que no lo conoce, los invito a que lo conozcan, que es muy lindo, es nuestra joyita. Y seguir apostando a eso, seguir apostando a Traful y a poder recibir a la gente que venga a Traful con un buen producto y un buen servicio.
0: Me encantó la respuesta, porque estás diciendo que la identidad de ese emprendimiento es fundamental y que, bueno, a lo mejor en algún momento, pero por ahora no se negocia. Delfi,
1: no.
0: Escúchame, la pregunta final que le hacemos a todos los entrevistados. ¿Vos crees que hay una Argentina posible y por qué hay una Argentina posible?
1: Sí, por supuesto que hay una Argentina posible. Yo creo que el por qué, lo veo el día a día nuestro acá en la fábrica, con nuestro equipo de trabajo, subiéndonos todos los días a nuestro vehículo, yendo a buscar el dulce de leche a 100 kilómetros de donde está nuestra fábrica, saliendo a vender nuestros productos, por más que nieve o llueva, salimos. Y creo que lo importante es el trabajo, ¿no? Si uno quiere salir adelante, trabajar y ser honesto, es fundamental.
0: El año pasado, dice un oyente que me saluda acá, que se llama Guillermo, porque dice, hola tocayo, el año pasado estuve en Villa Traful, compré los alfajores, son una delicia. Cuando pueda voy a volver por Traful y por los alfajores, dice Guillermo desde Buenos Aires.
1: Bueno, muchas gracias. Qué lindo mensaje.
0: Gracias, Delfi.
1: Bueno, gracias a vos. Un gusto.
0: Igualmente, igualmente, cuando visitemos alguna vez, Dios quiera, Villa Traful, iremos a comprar esos alfajores del Montañas.
1: Bueno.
0: Gracias. Un abrazo grande. No, hay muchísimos mensajes. Vamos a leer algunos. Al final, Gerardo. Hola, Guille. Le están contestando todos a María Celia, me parece que se llamaba la oyente que preguntaba cómo era la carne de pacú. Guille dice, el pacú es el pescado más rico de todos. La carne es excelente y, como diferencia con otros pescados, este no tiene espina, tiene costillas como de cartílago. Muy lindo el programa, dice Héctor. El pacú de criadero es uno de los pescados más ricos que hay. Tiene un poquito de grasa, escribe desde Alma Fuerte. Acá hay un mensaje de Roberto. Vivo en el Reino Unido, de vez en cuando escribo alguna columna sobre el tema que creo de interés. Hola, el pacú es una carne blanca y magra, dice Ale. Se alimenta de hierbas, frutas y balanceado, no tiene sabor barroso, es exquisito. Llega mis mensajes, dice Ana María Guantay. Sí, llegan. López, el pacú es tan o más rico que el dorado. Soy de Barranqueras, Chaco, y ahora vivo en Córdoba, dice Jorge, que había escrito recién. Gracias, Jorge, por todos esos mensajes. El pacú tiene gusto a pacú, nos dice Adrián, que bromea un poco. Es muy rico el pacú, sobre todo asado, también dice Omar. Bueno, muchísimos, muchísimos mensajes. Gracias a Ana María, que dice muy bueno el programa, nunca me lo pierdo, muy interesante. Esta mañana, dice Javier, Adrián Simeoni hablaba sobre la gastronomía en el noroeste argentino, con la carne de llama, los papines, la variedad de choclos. Ahora, esta simbiosis productiva de arroz y pacú. Argentina tiene todo para producir y exportar productos de excelente calidad. Le sumamos los vinos patagónicos del inicio del programa y estos alfajores en el cierre de Villa Traful. Esto ha sido La Argentina Posible. Viene Viva la Radio con Raúl Monti, con Nora Covasi, gracias a Leo Cherato en la operación técnica, Eva Maritas en la puesta al aire y a Romy Villa en la producción. Mi nombre es Guille López. Nos encontramos mañana a las 2 de la tarde para hacer otra edición más de La Argentina Posible.
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3: 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Es la hora 15 en punto.
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0: Qué bello eso, señora, por favor.
1: Oh, qué hermosura, qué versiones.
0: Acá me dicen, si Norita quiere bebotear, que ella lo haga, porque está... Es todo lo que está bien esa voz, nos hace volar. Arnaldo Pereira. Bueno, Arnaldito, si usted lo pide, déjela a Norita bebotear.
1: Y a las 5 lo espero volar. Ay, también.
0: Arrancó. No, arrancó. Fíjate, ese comienzo me hace acordar a tu espacio de tarde y media, Norita genia. Abrazo, gracias. Estela Maldonado. Mira,
1: gracias.
0: Yo
1: que
0: la quiero chanar a usted, no.
1: Vos
0: no
1: que me querés llevar a tu ritmo.
0: A la popular.
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0: A la popular, al parabalancha.
1: No quiero abrir la boca hasta que vos no arranques.
0: Es una señora de la platea.

0: bonito, Cachito. Todo eso es del evento del que estamos hablando. Se cumple aniversario 13 de julio de 1985. Nos vamos a la otra costa, a los Estados Unidos, en Filadelfia, donde la magia del Mundial nos permitió conocer ese predio enorme, lleno de grandes estadios. Ya no está más el JFK, fue borrado del mapa para construir el Financial Lincoln, ahí donde vi a Brasil ganarle a Haití y a Francia ganarle a Irak. Hace muy poquitos días ahí, un estadio espectacular.
1: ¡Qué hermoso! Bueno, en Filadelfia, Estados Unidos, quedó registrado el set de Tina Turner y Mick Jagger de Live Aid, un dúo que con ellos nos hicieron vivir uno de los momentos más electrizantes, atrevidos e icónicos en la historia del rock, con un popurrí de temas como State of Shock y el clásico de los Rolling Stones, It's Only Rock and Roll, But I Like It, una de las canciones muy potentes.
2: Sí, qué bien que lo pronuncie.

0: cuenta la leyenda que Mick Jagger estaba encendido de rancor, así con los dientes, la falda, a Tina Turner, y bailaban eléctricos, así muy sensuales. En el escenario tenían unos cuantos añitos menos. Mick y ella, parecía el Negro Álvarez con el cuento de Donna Abraham, ¿viste? Estaba desatado. Y decía, it's only rock and roll, but I like. Le gustaba,
1: imagino,
0: eso.
1: Imagino, el temblor de ese estadio.
0: Le gustaba el rock and roll porque sobre gusto, señora, no hay nada escrito. ¿A usted le gusta?
1: Me encanta el rock and roll y este tema no como otros, pero bueno, hay otros que me encantaría escuchar.
0: En cambio yo, no.
1: ¿Cómo te gusta
0: Carmen,
1: este?
0: Se me perdió la cadenita. Nazareno, claro. Soy de otra laya, pero entiendo que sobre gustos no hay nada escrito y si estamos seguros de algo, es eso. 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

0: Hola chicos, está bien que Francia tenga más días de descanso que el resto, no está mal eso, Andrés Díaz, Andresito, mientras tengan más de 72 horas para descansar, está bien, se reponen todos en condiciones, no hay mayor problema. Naurita, Raúl, qué día de sol hermoso con esos temas. Selva está escribiendo desde Rosario.
1: Hola, hola, Cadena 3, qué pedazo de temas, mi artista preferido Phil Collins, no hay música como la de los 80, lo mejor de lo mejor. Sigan así, Gracielita del Huello.

0: chicos, en esos recitales no estaba el grupo de Cars, se pregunta Adrián Quintana. Lo busco,
1: no,
0: Adrián.
1: No tengo idea.
0: No lo sé.
2: Puede ser.
0: Chicos, no te voy a felicitar hoy por la música porque no es la mía, pero felicito a la radio. Gracias, Patricia, allá en Buenos Aires. Bueno, viste, Patricia, tenemos gustos diferentes, no como Norita, que es rockera a morir.
2: No, a mí me gusta toda la música.
0: Claro, no hay
2: una más que otra, es como las variedades de Verde Flor.
0: Ya no hay recitales como en esa época, por favor, qué hermosa música, Norita. Monty Marcos Quialvo.
3: ¿Te gustó o no te gustó?
4: Thank you.

0: Madonna también estuvo, fue fantástico, maravilloso, en dos países al mismo día, simultáneamente, multitudes reunidas para llevar ayuda a África, el 13 de julio de 1985. Lo que viene dispara un par de cuestiones. Primero, que es un cierre épico realmente. Luego, que fue reflejado maravillosamente en el cine, mi estimado Fran, ese cierre tremendo.
1: Así es, Raúl, bueno, en Bohemian Rhapsody, la película sobre la historia de Queen y de Freddie Mercury, que hizo saltar a la fama tremendamente al actor Rami Malek, que le hizo valer el Oscar, su primer Oscar a Mejor Actor, por su interpretación, cierra con este, en este festival Live Aid, y bueno, interpretan por ejemplo una versión tremenda de We Are The Champions, que es uno de los momentos más épicos de la película.
0: Ya lo creo. ¿Y usted, señora, tiene algún recuerdito que comentarnos?
2: Muchos lagrimones, porque a principios de los 80 The Game, el álbum de Queen, había dado muy buenos réditos económicos a la banda, pero después ya se iba decreciendo el impulso comercial. Tuve la fortuna de verlos en Vélez en el cierre de la gira que hizo Queen en Argentina. Y la verdad, fue maravilloso.
0: ¿Qué año habrá sido eso?
2: Y 81, febrero del 81, gracias a mi hermanito que en Buenos Aires me compró las entradas y me llevó por todo Buenos Aires y después por la avenida Rivadavia al fondo.
0: Claro, a la cancha
2: para
0: de Vélez.
2: Para ver en cancha de Vélez a la gran banda imperdible.
0: ¿Es cierto que subió Maradona al escenario con Freddy?
2: Sí subió, y los teloneros fueron los desconocidos Sass, Miguel Mateos, que habían sido reclutados por el productor Capalvo para que vinieran a la Argentina a ser teloneros. Entonces armó Sass rapidito con su hermano Alejandro y fueron los teloneros de Queen. Nadie los conocía, pero bueno, hicieron un buen papel.
0: Todo se precipitó tan rápido porque está hablando del 81, esto que vamos a escuchar ahora es del 85. Y en el y muy poquito tiempo después murió, ¿no?
2: Claro,
0: seis años después murió.
2: La película muestra muy bien cuando los integrantes de Queen lo van a buscar a Freddie, que ya había empezado a dar sus primeros pasos solistas, para pedirle que se uniera a esta iniciativa de Bob Geldof.
0: Bueno, como lo cuenta la película, quizás el grupo no estaba pasando su mejor momento, estaba perdiendo algo de impulso, ensayaron para ese show y tuvieron un arrollador éxito que incluso opacó a otros gigantes de la grilla. El clímax emocional creado fue tal que se dice unánimemente que fue una de las mejores actuaciones de rock en vivo. 21 minutos seguidos enganchando un tema detrás del otro. Freddie Mercury, Brian May, Roger Taylor y John Deacon dominaron por completo a los 72.000 asistentes en un cierre apoteósico.

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5: 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Hay que contar varias cositas. Primero que nada, que hay una linda e interesante encuesta que ya nos va a contar Fran en cadena3.com, que están los números de la quiniela de Córdoba en la matutina. Lo vamos a presentar. Es la Lotería de Córdoba, que ha sacado estos números desde las 15, señora.
4: Primer premio, 9.423.
5: Segundo,
4: 7.625.
5: Tercero,
4: 6.092.
5: Cuarto,
4: 2.215.
5: Quinto,
4: 7.417. Sexto,
5: 4.942.
4: Séptimo,
5: 7.903.
4: Octavo,
5: 5.367.
4: Noveno,
5: 0027.
4: Décimo,
5: 3.826. A la cabeza, primer premio,
4: 9.423.
5: Fenómeno, muy bien. Hay sorteos, señora, mire que la gente se prende y quiere ganar, mire que tenemos títulos.
4: Están buenísimos,
5: Hoy es Grimoldi, hoy es lunes de Grimoldi. Hagan el favor de mandar mensajitos para preguntarle al maestro de las plantas lo que quieran saber. ¿Qué vamos a sortear?
4: Empecemos por Circo de Dinosaurios. Hay tres dobles para el estacionamiento del Hiper Chango Más, Avenida Colón 6051. Ahí está el Circo de Dinosaurios. Ganador o ganadora, Chucho, pueden elegir día y horario al que quieran asistir.
5: Fenómeno, perfecto. Sorteo Dinosaurios y sus datos.
4: También el mensajero, leemos tu mensaje para participar del Gordo de Invierno. Hoy vino la Lotería de Córdoba y nos trajo el Gordito de Invierno. Un medio entero. Número 53.547. Repito, 53.547, fracción 1 al 5.
5: Es un numerazo, Lindo número.
4: 45.
5: Un medio entero para el que se lo lleve.
6: ¿Y qué van a sortear, chancho?
5: Un medio entero. Sorteo Gordo de Invierno. Espacio, nombre, apellido, tres últimas cifras.
4: Hay más. Nati Uboldi se presenta prontito, Dos dobles para mañana, martes 14, a la hora 18, en Quality Espacio.
5: Muy bien, sorteo Nati Uboldi y sus datos. No sé si la tienen a la Nati Uboldi. La estuve chequeando, cachito.
7: No tengo idea.
5: Es una especie de tiktoker, youtuber, stand-upera, llámele como usted quiera.
4: Tuvo gira.
5: Que tiene 21 añitos, es divina, una peticita así que es un cohete la petiza, es santafesina. Y realmente le decía a Fran, qué curiosidad esto, porque hoy vi en cadena3.com que había una nota respecto de las profesiones más deseadas en la Argentina y en muchos países del mundo, y me llamó la atención que estaba a la cabeza ser youtuber, Dios mío y la Virgen. O sea, yo creo que no es para cualquiera lo de ser youtuber, ¿no es cierto? Pero esta chica lo hace fantásticamente bien, tiene millones de seguidores en las redes, y además vende entradas como loca. O sea, la he visto presentarse en escenarios muy grandes con muchísimo público para escucharla a ella con sus ocurrencias. ¿Qué sabrá hacer eso, no? De ser tiktokero, youtuber. Bueno, Nati
4: Uboldi tiene
7: 176 millones de reproducciones en YouTube.
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0: argentino y que hubo un recorrido impresionante en las rutas de la gente que anduvo. Y que las sierras de Córdoba, Chucho, puede ser que anduvieron con un impacto importante. ¿Eh?
1: ¿Qué tal? ¿Cómo les va a todos? Así es, un movimiento interesante, moderado, pero interesante. Bien. Y que centra, como en todos lados, creo, la expectativa en la salida del turismo porteño, que claro, va a ser lo que va a hacer engrosar los números. Pero en líneas generales ha sido muy bueno en Calamuchita, en Sierras Chicas, un movimiento muy interesante.
0: Me llamó la atención, digo, pero vamos tranquilo, le digo a mi hijo, vamos a ver la película. Casi nos quedamos afuera, si no llego una hora antes a comprar la entrada, no consigo.
1: No, no, le digo más, yo el fin de semana pasado...
0: Sí, la pagué, claro.
1: El fin de semana pasado estuve también en cines y en juegos. Sí. Ya primer fin de semana, que yo también fui con la misma idea. Le dije, chico, aprovechemos, primer fin de semana, tranquilo, vamos, sin problema. Estaba colmado, fila en todos los lugares.
0: Sorteo Plushland, sorteo Natiu Boldi, sorteo Gordo de Invierno, sorteo dinosaurios para el circo. Se anotan, señora.
2: Y te cuento que ahí en Feriar también había mucha gente el fin de semana, ¿eh? Y vienen unos días lindos, aprovechen a ver en estas salas la propuesta.
0: ¿Qué fue lo que
2: bueno,
0: vio usted?
2: Yo vi Monet inclusivo, hermosa, se las recomiendo para grandes y chicos.
0: ¿Qué tal? No te veo, Cachito, mirando arte con las pinturas de Monet. No te veo, pero bueno, es así. 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
3: Corradini, Gustavo.
0: ¿Cuánto sale el kilo de chocolate fuera de joda? Es caro. 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Vamos a los títulos. A esta hora en Viva la Radio, así nos informamos. Condenaron a 5 años de prisión a Julio Devido, José López y Néstor Ulloa por coimas para la ampliación de gasoductos en el caso Escanca. También deberán devolver más de 50 millones de pesos.
2: Además, los inhabilitaron para ejercer cargos públicos por considerarlos partícipes del primer gran escándalo de corrupción. También fueron condenados los exdirectivos y gerentes de la empresa sueca.
0: Recibimos a Gaby Inglés en la Capital Federal. ¿Cómo andamos, Gaby?
4: Hola, Raúl, a Nora, a todo el equipo, a toda la audiencia. Buenas tardes. Milei mantiene una reunión con diputados y senadores para avanzar con su plan de reformar el Banco Central. El presidente busca modificar la carta orgánica del organismo y prohibir el financiamiento monetario del Tesoro. Karina Milei y el jefe de gabinete Santilli también participan del encuentro con los legisladores de La Libertad Avanza.
0: Fenómeno Alejandro Bustos con más títulos.
1: Condenaron al ex senador Edgardo Kuder y a su secretaria por tentativa de contrabando en Paraguay. El ex legislador entrerriano fue detenido en Foz de Iguazú cuando intentaba cruzar la frontera con $200,000 en efectivo sin declarar. Recibió 2 años de prisión en suspenso en un fallo unánime en el país vecino.
0: Pregunto, ¿no? Lo de Quader. Evidentemente nunca pudo explicar de dónde sacó esa plata.
1: Sí.
0: Y simplemente él dice, no dice nada y le dan dos años en suspenso. Si uno investiga...
1: O sea, que no va a ir preso, digamos.
0: A ver, si uno investiga más a fondo, esa plata puede tener un origen escabroso, ¿no? Y de la corrupción, puntualmente. ¿Cómo es eso? De no, yo no sé de dónde está, acá me la encontraron en el baúl. ¿Será así, che? Bueno, vamos a ver, porque fue un caso muy, muy sonado en aquel momento y recién ahora le dan una condena de 2 años de prisión en suspenso. Son nada menos que $200,000, no es dos mangos, ¿no? ¿Qué sé yo? Yo creía que te agarraban en una de esas y tenía que, por lo menos, para salvarte, decir, no, ¿sabes qué pasa? Me la dio el Cacho Oviedo, que anda en una fulería, y van contra el Cacho Oviedo, por lo menos, para salvar. ¿Cómo el de Leo Cherato también podría ir preso? Enhorabuena, los dos. Por favor, señora, continúe.
2: La Nación otorgó un anticipo financiero a Córdoba de hasta $400,000 millones de pesos para afrontar compromisos urgentes.
0: El gobierno nacional autorizó este lunes el adelanto de fondos tras el pedido del Centro Cívico. La provincia deberá reintegrar el dinero antes de fin de año mediante retenciones automáticas sobre recursos coparticipables a una tasa de interés anual del 15%.

0: Crece la preocupación en el este cordobés por el crimen de un joven durante los festejos por el triunfo de Argentina el pasado sábado. Matías Ochonga fue asesinado a balazos y hay un detenido. Para el ministro de Seguridad, Juan Pablo Quinteros, no se trató de un hecho de violencia urbana, sino que fue un ajuste de cuentas narco. La víctima también tenía antecedentes penales, así lo decía el ministro Quinteros.
1: Dos personas residentes en Fronteras, quien resulta muerto de 3 disparos en la espalda, a la altura de la nuca, es una persona que estaba en libertad condicional hacía una semana por robo calificado con frondosos antecedentes. Está identificada también la persona que disparó y seguramente iba a ser detenida. Se dio en el marco de los festejos, pero claramente esto fue un ajuste de cuenta de lo que sucede en esta zona de la provincia de Córdoba, con la cuestión entre Frontera y San Francisco, que todos sabemos que es la zona caliente del narcotráfico.
2: Donald Trump anunció la vuelta del bloqueo a barcos iraníes en Hormuz y ordenó un peaje del 20% a los buques que crucen el estrecho. Seremos los guardianes de la zona, dijo el mandatario norteamericano. Washington y Teherán están a casi la mitad del plazo de 60 días en el que debían negociar el fin definitivo de la guerra, aunque la tensión escala en el Golfo Pérsico.
3: Volvieron al país los bomberos cordobeses que ayudaron con los rescates por los trágicos terremotos en Venezuela. En total fueron 32 los brigadistas de la provincia que participaron de la misión humanitaria argentina.
4: Gustavo Nicola, director de operaciones de los bomberos voluntarios, relató a Cadena 3 el drama y el caos tras el doble sismo en la zona de La Guaira.
5: Ver edificios derruidos, familia destruida, y pasan todos los estados emocionales en 7 días, ver la gente en los distintos estados, ver el estado de empatía, solidaridad, hasta las miserias humanas que se puede pensar estar en una emergencia, en una catástrofe. Eso lo ve en 4 días, 5 días, ve todo eso junto, la gente que te colabora, que te ayuda, la gente, hubo casos que gente iba con familiares, que tenía su gente desaparecida, no te preocupes, yo tráeme plata, yo te traigo un equipo de rescate.
4: En el deporte, Maxi Molina, ¿cómo andamos, Maxi?
6: ¿Qué dice, querido Raúl? Buenas tardes para todos los compañeros. ¿Cómo andamos? ¿Cómo andamos? Bueno, muchas novedades en cuanto... ¿Cómo le va? ¿Cómo está? En cuanto a la selección argentina, tiene que ver fundamentalmente con lo que viene, que para nosotros nos encontrará jugando el miércoles en Atlanta frente a Inglaterra. Lo cierto es que practicó Argentina, último entrenamiento en Kansas, antes de enfrentar a Inglaterra. Scaloni hizo trabajo de pelota parada, se va a Argentina de la ciudad donde hizo base desde el inicio del Mundial. Y hay quienes presagian e imaginan que puede llegar a haber cambios, tomando como referencia el último partido que se jugó frente a Suiza. Pero ya lo van a contar los compañeros, vivo y directo desde el lugar de los hechos. Lo cierto es que ya mañana inician las semifinales en Dallas, Francia-España, que ya tiene árbitro, va a ser el salvadoreño Iván Arcides Barton Cisneros, y que nosotros aguardamos para jugar frente a Inglaterra. La buena noticia para todos aquellos cabuleros es que vamos a jugar con la camiseta alternativa, con la azul, con la que supimos vencer a Inglaterra no solo en México 86, sino también en Francia en 1998, ¿no?
4: ¿Qué culpa tenemos nosotros que ellos vistan de blanco?
6: Totalmente.
4: Ponemos la azul y listo.
6: Así que bueno.
4: ¿Alguna vez jugamos de otra forma y perdimos como perros?
6: Claro.
4: Ellos juegan de rojo, creo.
6: De rojo.
4: Y nosotros de celeste y blanco.
6: Con la tradicional.
4: Bueno, hay, mi estimado Fran, una encuesta para la reflexión. Hay que decirlo, estuvo muy bien Scaloni.
6: Sí.
4: Que es, digamos, el hombre muy centrado, muy educado. Esto es un partido de
6: fútbol. Bajo los decibeles, sí.
4: Bajo los decibeles de lo que podría, si lo exacerbamos, convertirse en un drama en las calles. Porque claro, ya hubo algunos encontronazos de hinchas ingleses e hinchas argentinos que, sí, que apenitas supieron que se iban a enfrentar, ya volaron algunos trompis.
6: Exacto.
4: Y este estadio va a estar dividido, no es como ahora que éramos locales siempre. Ahora hay un montón de ingleses en la cancha, ¿no es cierto?
6: Muchísimos.
4: Hay preocupación, imagino, por el operativo de seguridad, pero para eso que el protagonista baje un poquito la tensión y que lo considere lo que es, una fiesta del fútbol. Pero para el resto de la humanidad, ¿qué pasa, Fran?
7: Les preguntamos en cadena3.com si crees que Argentina e Inglaterra debe tener una carga distinta a cualquier otro partido. La primera opción es sí, por la historia y las Malvinas. La segunda opción es sí, pero solo por la rivalidad futbolera. Y la tercera opción es no, es solo fútbol, que es la más votada con el 42% de los votos, y las otras dos opciones están muy parejas, el 29 y el 28%.
4: Claro, si usted suma no, es solo fútbol y solo es rivalidad futbolera, hablamos de un 70-30, el 70% de la gente pone el partido claro, donde corresponde que esté, ¿no es cierto? No hay que darle una connotación que no tiene y no debiera tener nunca una justa deportiva. De todas maneras, todos recuerdan que esa carga emotiva que el partido tiene convirtió a Diego en Dios, claro, ¿no? Porque en ese momento histórico, a tan poquito tiempo de la guerra de Malvinas, el modo en que se les ganó a los ingleses, incluso con un gol ilegal, para que
6: la mano de Dios, y el gol del siglo.
4: Claro, claro, lo puso a Diego en un pedestal realmente extraordinario. Ahora bien, ha querido el destino futbolero que en los últimos bailes ya de Messi, porque son los últimos,
6: sí,
4: tenga la oportunidad de hacer un gran partido contra los ingleses, como si esto fuera poco, ¿no? Imagínate que haga un partido como de las primeras fases, ¿no? Messi, que estaba imparable, ahora bajó un poquito el nivel, pero estaba imparable contra Inglaterra.
0: Pero fíjate qué importante que es que un director técnico, en este caso una persona tan centrada, baje la espuma en un momento clave. Pues yo he escuchado, desde que lo dijo Scaloni, porque Scaloni lo dijo encima con las emociones arriba, después del partido el sábado,
6: Suiza,
0: madrugada, domingo,
6: claro,
0: con todas las emociones encima, sin embargo, impoluto dijo, esto es un partido de fútbol, y fue tajante. Y después de eso escuché a excombatientes, psicólogos, especialistas, todos avalar lo que había planteado Scaloni y la importancia de que un técnico lo plantea así.
6: Claro.
0: Directamente.
4: Sobre todo porque las redes hoy son un caldo de cultivo de cosas positivas y negativas. Si alguien está exacerbando que esto es la guerra, y la gente va preparada para eso a la cancha, ¿no es cierto? Debe ser así.
0: Además, Raúl, yo creo que está perfecto lo que hizo Scaloni. Ahora, es inevitable encontrarle el otro condimento cuando vos hablás de este partido. Inevitablemente, en algún momento, de algún lugar lo tenés. Ahora, está bueno saber parar.
4: Es así.
6: Cortito, a propósito de aquel gol, de aquel partido de Diego, de los dos goles en esos cuartos de final del 86, se subasta la pelota. Tiene un precio base de $2.500.000.
4: La que tenía el árbitro.
6: Exactamente, la que tenía Ali bin Nasser, que fue el árbitro de aquel encuentro.
4: Y está comprobado que es la pelota que Diego puñeteó al gol.
6: Exactamente.
4: ¿Dos millones y medio nomás?
6: Sí.
4: Bueno, la camiseta de Diego se la quedó un jugador inglés.
6: Claro.
4: Y él la cedió al Museo del Fútbol de Inglaterra y después la subastaron.
6: Exacto.
4: En fin, tenemos poco tiempo, Cachito, métale.
0: Mentira.

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2: El Gran Premio de Bahrein, que tendría lugar el próximo 4 de octubre. Recordemos que por la situación bélica fueron suspendidos los Grandes Premios de Bahrein y Arabia Saudita, previstos para el mes de abril. Es inminente el anuncio que la fecha en Bahrein se recuperaría el 4 de octubre, formando un triplete de carreras con el Gran Premio de Azerbaiyán, que se disputará el 26 de septiembre, y Singapur, que tiene fecha prevista para el 11 de octubre. De esta manera, Barcelona y Portimao, que se habían ofrecido como alternativas, quedarían descartados.
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3: Es tarde, es tarde.
4: Lo sé, pero nos llama Celeste Benecci en el móvil. Lo vamos a presentar.
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4: Vamos, Celeste, adelante.
6: Muchas gracias. El jueves por la noche, 21 horas, a dos cuadras del centro, en la avenida Cárcano, atacaron a Santiago Herrero, un joven de 15 años. Aparentemente, por los datos que manejamos, hay tres detenidos y dos de los detenidos son menores. Según lo que relata su mamá, María Laura, lo que le dijo a los micrófonos de Cadena 3, es que su hijo venía caminando con otro grupo de amigos y que otro grupo que estaba sentado en unas mesas lo atacaron a su hijo. La escuchamos a María Laura, la mamá de Santiago. Vamos.
7: Este chico se levanta como muy a lo brusco y agarra una botella y él lo mira y ve que se le viene, como que se viene, y ve que se va derecho el Santi. Y como que el Santi también se da cuenta y quiere adelantar el paso, pero nada, lo alcanza y le pega el botellazo en la cabeza. El Santi ahí como que se desvanece, cae al piso, había otros chicos también con este que le pega y le empiezan a pegar patadas y bueno, hay uno que le quiere tirar a la cabeza, pero justo el Santi gira la cabeza y no le alcanza a pegar. Mientras tanto, este grupo que estaba pegando agarran a otro de los amigos del Santi ahí como pegándole trompada. Y bueno, los otros dos que quedan como libres, hasta que reaccionaron lo que estaba pasando, lo levantan al Santi y aparece otro chico que no saben de dónde sale también y le pega una trompada en la cara. Se van para abajo, lo rescatan también al otro chico que le estaban pegando y bajan a un kiosco que hay como media cuadra más abajo y bueno, lo sientan ahí lo empiezan a revisar y nada, le ven los ojitos, no tenía pupilas y se asustan y le tocan la cabeza y bueno, y ahí fue, ellos se dieron cuenta que algo estaba muy mal porque le tocan como un hueco en la cabeza.
6: María Laura, estos chicos fueron identificados, ¿eran amigos de tu hijo, conocidos?
7: No, supuestamente ellos los conocían de la calle, de verlos, y también sabían que eran chicos violentos, pero no, es como que no tenían trato, digamos. Ellos dicen que, me dijeron a mí que este grupo son chicos violentos, que así que le pegan a cualquiera, y que inclusive me han hablado mamá, con todo esto que pasó, diciéndome que a su hijo lo tienen amenazado también.
6: ¿Cómo se encuentra hoy Santiago? ¿Cuál fue el último parte?
7: Santiago sigue estable, está sin medicación, inclusive la medicación para desinflamar el cerebro tampoco se la están suministrando porque ya se desinflamó, sigue en el coma inducido, sigue con, bueno, el respirador y todo lo demás. Y bueno, lo que sí le estaban bajando, digamos, la sedación.
6: Este es el relato de María Laura, la mamá de Santiago Herrero. Santiago tiene 15 años y está internado en este momento en el hospital de urgencias luchando por su vida.
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4: Vamos a la noticia, ya venimos en un ratito. Sigan mandando mensajes para el maestro Grimoldi.
9: Che, Raúl.
6: ¿Qué? Vamos.
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9: Raulito.
10: Es un roedor que le llaman el colilargo, orejudito.

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1: Buenos Aires, el ministro de Gobierno bonaerense criticó el valor del peaje de la hidrovía y aseguró que el proceso de licitación presentó muchísimas irregularidades.
2: El ministro de Gobierno bonaerense, Carlos Bianco, acusó esta mañana a La Nación de inflar las tarifas del peaje de la hidrovía para su licitación.
3: Cada barco que pasa paga $4.3 por tonelada y ese monto va a reducirse a 3.85. Claro, pero tiene una trampita. El costo histórico del peaje hasta el año 2024, hasta que llegó Milei, era $3.06 la tonelada. Y se aumentó un 40% hasta $4.3 la tonelada, en virtud de que esa diferencia se iba a utilizar para pagar una deuda que se tenía con la empresa. Por lo tanto, se infló la tarifa, se engordó la tarifa para que después, cuando se haga la licitación, pareciera que se está bajando la tarifa.
2: Ariel Rodríguez, Cadena 3, Buenos Aires.
1: Salta. Detuvieron e imputarán a un hombre por el asesinato a balazos de una mujer en Colonia Santa Rosa.
4: El oficial Juan Posadas confirmó a Cadena 3 que Fiscalía investiga la muerte de una mujer de 36 años de edad que fue herida con arma de fuego el domingo en Colonia Santa Rosa y murió por hemorragia aguda e intraabdominal.
5: Ayer en la madrugada un caso de lesiones por arma de fuego en perjuicio de una mujer. La mujer fue derivada hacia el hospital local y luego el hospital de Orán falleció en el transcurso de la madrugada. Ya se está llevando a cabo una investigación penal dirigida por la Unidad de Graves Atentados contra las Personas. Hay un hombre mayor de edad que está a disposición de la justicia.
4: El detenido de 32 años de edad será imputado hoy. Elisa Zamora, Cadena 3, Salta.
1: Tierra del Fuego. Hay expectativa en el sector turístico por la llegada de viajeros desde Brasil para las vacaciones de invierno.
6: El presidente del Instituto Fueguino de Turismo, Dante Carciali, se esperanzó en que la temporada de invierno en Ushuaia esté completa con nieve y con vuelos directos de Brasil.
7: Pero sí viene, como bien vos decías, viene en alza el ingreso de turismo internacional, y ahí yo te diría que en ese nicho de turismo internacional el flujo más importante se está dando en Brasil. A pesar de que no somos un destino económico, se empieza a estabilizar la balanza porque Brasil ha tenido una devaluación y el dólar en Argentina ha tenido una pequeña alza. Eso empezó a estabilizar valores y aumentó el flujo de turistas de Brasil hacia Argentina, pero en esta época del año se concentra sobre todo en destinos de nieve, en destinos de Patagonia.
6: Sebastián Pérez Robledo, Cadena 3, Tierra del Fuego.
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1: El dólar oficial bajó 5 pesos respecto al cierre de la última jornada bursátil y cerró a 1.505 para levantar en las pizarras del Banco Nación, para la venta. El Blue, en tanto, tuvo una leve suba y se negocia en la City porteña a 1.520 pesos.
0: Deportes.
8: Llegó la oferta de Napoli a Boca por el changuito Ezequiel Ceballos. Finalmente, el Xeneize recibió la propuesta del club italiano para quedarse con el pase del delantero de 24 años, que queda libre a fin de año. Aunque las cifras no trascendieron, hay optimismo con que el pase se concrete.
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Hola, hola, hola, ¿qué tal? ¿Cómo les va? Buenas tardes. Bienvenidos a esta jornada, sí señor. Comienzo de semana. Aquí estamos para compartir la tarde de la radio en el 96.3 del dial. Linda tarde, ¿no? Sí, a ver cómo estamos con la temperatura. ¿La actualizamos a esta hora?

marcó 18 grados la temperatura a esta hora linda la tarde. Sí, señor, no podemos absolutamente decir nada. Sí, señor. La máxima hoy, 18 grados, este lunes, 13 de julio, no hay nada para la tarde, absolutamente nada. Bueno, para los que nos preguntan sobre el convoy, está allí en la zona de la calle Circunvalación, ahí va a pernoctar, van a hacer noche y van a partir mañana a partir de las 8:30 horas, ¿sí? Estamos viendo recién las imágenes y los relatos de los colegas. Bueno, ¿cómo estará el tiempo desde hoy hasta el domingo? No se esperan lluvias, ¿eh? No se esperan lluvias y temperaturas mínimas que van a estar oscilando los 4 grados, 10 grados, mientras que las máximas estarán entre 14 y 20 grados de aquí hasta el viernes. En alta montaña el mal tiempo iniciará el miércoles y se esperan nevadas del jueves al lunes, con nevadas fuertes. Y estamos en invierno y estamos en vacaciones, sí señor, vacaciones de invierno.

0: Bueno, vamos a ver qué pasó con los números. Sí, señor, como siempre a esta hora. 16:25 minutos. Bueno, vamos a ver. A ver, en Nacional esta mañana salió el 81, apareció el 81. 6.381 luego la fiesta. 4.520. Y hace algunos minutos la fiesta, ahora viene la música. Como esta. 0.225. Y ella probablemente. En Mendoza, 6.512. Apareció muy temprano. Luego, en el mediodía, 3.630. 8.777 a la cabeza de hace algunos minutillos, ¿sí?
1: Mira esto.
0: ¿Qué miro? El miércoles tenés que mirar, Leo. El miércoles, ponela.
2: Sí, sí, sí.
0: A romperle. A jugar bien, claro.

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Qué linda canción. Bueno, 16:29 minutos en la República Argentina. Me han pedido por aquí Los Redondos y siempre elegimos la versión en vivo, ¿sí? De el concierto en el Estadio de La Plata ya hace algunos años, porque sí, porque tiene mucha fuerza, porque así nos vamos conectando. Buenas tardes. Para Edu y Mateo, dice Jorge, amigo, buenas tardes. Podría ser Jiji por el Indio Solari. Claro que sí. Para Edu y Mateo.

0: Ahí estaban los Redondos. El concierto, sí señor, con Jiji. Para Edu y Mateo, sí señor. Ahora sí, vamos a compartir los datos del tiempo. 16:35 minutos.
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0: Sí, señor, la temperatura a esta hora es de 18 grados, dos décimas. 44 es el porcentaje de la humedad.
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0: Se ofrece, señor, para oficial albañil. Llamar al 2625-525015. Se ofrece, señor, como sereno y para trabajos en obra. Interesados, llamar al 2625-57-5658. Se ofrece, señora, para cuidado de persona mayor y limpieza en casas. Llamar al teléfono 2625-52-4947. A la edad de 72 años ha dejado de existir la señora Brisa Troncoso de Araya. Sus restos serán velados hoy lunes en Sala 1 de Sexagal y recibirán sepultura mañana martes, 11 horas, en el cementerio de Ciudad. La señora Brisa Troncoso de Araya, de 72 años, se domiciliaba en Diagonal Jorge Simón, 2462. Servicio de sepelios prestado por Sexagal y Cochería Arbeloa. Hasta aquí compartíamos Viñas de la Comunidad.
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Bueno, hoy es el Día Nacional de la Tejedora, así que los que tienen esta brillante profesión, vaya nuestro saludo, ¿sí? Feliz Día Nacional de la Tejedora, Día Nacional de las Telecomunicaciones, Día del Trabajador de la Energía Eléctrica. Aquí estaríamos saludando a todos los electricistas, todos los trabajadores del sector energético, ¿sí? Bueno, Día del Trabajador de la Energía Eléctrica. Día Mundial del Rocker, del Rock. Hoy 13 de julio. También es el Día Internacional del TDAH. Trastorno por déficit de atención e hiperactividad. ¿Sí?

0: dormir. Bueno, muy bien. A ver, por acá, mensajes 1541-1219, que es el teléfono de la radio. Esta mañana me encontré con el amigo Martínez. Dice, Jorge, no decís nunca el teléfono. 1541-1219. 1541-1219. Ese es el teléfono. El teléfono de la radio.
1: Vamos, que se armó.
0: Hola, Eva. Dice, hola Jorge, ¿cómo anda? Feliz lunes. Gracias, Eva, igualmente para usted. Dice, por favor, ¿me puede saludar a mi nieta Alejandra Maestra? Sí, señora. Alejandra Maestra está saludada. Que hoy es su cumple. Feliz cumpleaños, Alejandra. Que la pase muy lindo, dice. Póngale una canción de los Playeros. Gracias, Jorge. Dice Eva, que siempre se comunica con nosotros. Y tiene una suerte esta señora con los números. ¿Cómo anduvo con el 33? Saluda a Alejandra Maestra, que es su nieta y además

Bueno, y como siempre nos dice Jorge, poneme los playeros, pero los viejos playeros, ¿sí? Por favor. Bueno, vamos a ver los viejos playeros. ¿Qué tenemos por acá? Velocidad, sí. Y nos vamos a la pausa. Rápidamente.

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0: Ahí estaba Leo Dan con Amanda Miguel, Ojos Azules, ¿sí? Es un buen tema. Siempre lo ponemos por Leonardo Fabio porque nos gusta a nosotros, pero también es una versión muy linda de Leo Dan, hace mucho tiempo, La Leyenda, con Amanda Miguel y Ojos Azules. Esta es la de Leonardo que siempre ponemos.
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0: Bueno, perfecto, para Leonor. ¿Cómo anda, Leonor?
1: ¿Bien? Buenas tardes. Si tú no me...
0: Bueno, por acá tengo otro mensaje. Dice: hola Jorge, quiero saludar a mi hijo Eduardo. Dice que está feliz, tocayo, está feliz y no es para menos. Ganó la selección el sábado y me pide algo de Antonio Ríos, ¿sí? Bueno, Graciela. Hola, Graciela.

0: Esa es la versión de...
1: Yo sé que sí, llega...
0: Leonardo Fabio. En realidad el tema es de Leodan. Es autoría de él. De él. La temperatura a esta hora, 2 minutos para las 5 de la tarde, 18, 2, 44, la 1.

0: Eros Ramazzotti. ¿Cuánto, cuánto, pero cuánto? ¿Cuánto, mi amor, me das?
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0: Dueño vende casa ubicada en barrio Sueva. 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Se preparan alumnos secundarios, terciarios, universitarios, especialidad en ingresos a la universidad. 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Dueño vende campo ganadero de 2.100 hectáreas, ubicado sobre línea de Goico, a 20 kilómetros de General Alvear y a 6 de Ruta Nacional 143. Los interesados pueden comunicarse al 2625-6606-91.
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2: Y bueno, es lunes, que pobrecito.

0: A ver, ¿quién está en línea? Sí, señor, volvió al mundo.
1: Jorge, amigo.
0: ¿Cómo le va?
1: Buenas tardes.
0: Buenas tardes.
1: En frecuencia nuevamente.
0: Don Luis.
1: Como siempre, escuchándote.
0: Dale. Dale, vamos, Luis. Ah, esto me lo habían pedido para Eduardo, que está feliz por el triunfo de la selección. Graciela lo solicitaba por aquí. Antoine. Antonio Ríos.

0: Nunca me faltes, Antonio Ríos. Bueno, para el niño Eduardo, el niño de Graciela, que está feliz. Todos felices del triunfo del sábado. Eufóricos. Y el miércoles, bueno, ahí, a estar ahí.
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0: Argentina frente a Inglaterra.

0: Bueno, saludamos a Julio por allí que nos está escuchando también. Saludamos a don Gerardo, que esta mañana pasamos por ahí. Probamos unos vinos espectaculares. Probar nada. Anteriormente había pasado por la gomería de Gustavo Boris, un asado. O sea, todo lo que han hecho el fin de semana. No, no, pero los asados de Gustavo Boris, no, no. Es, y me muestra la foto, dice, mirá, es 30 kilos de carne.
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0: Y si vos qué comiste, y dos empanadas, tres en el EVE 4. Y otro que también es medio mentiroso.
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0: Va, que muestra fotos. Es don Walter Varela, ¿sí? Él también se saca foto al lado de carneos, que es de todas esas cuestiones. Y bueno, hay que creerle, ¿viste?

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la oscuridad. Así era, ¿no? Bailando en la oscuridad. Me entró la duda. 1541-1219, que es el teléfono de la radio, nuestra vía de comunicación. 1541-1219. Dije bien, ¿no? Sí. 1541-1219. El amigo Martínez. Esta mañana me lo encuentro fugazmente.

Amante de educación o amante por hora con Stevie Wonder. Sí, señor. Ven, vamos con él. Vamos con clásicos, 17-28 en toda la República Argentina. Los datos del tiempo, la temperatura linda, realmente agradable, la de este lunes 13 de julio, ¿sí? 18-2.

Parame todo ahí, ¿sí? Vamos a... levantamos el volumen y cuando aparecían los primeros acordes de esta canción, ¡epa!

Bueno, esto se llama En Peligro, ya lo conoces, 1984, por esa época aparecía esta canción del hombre de Supertramp, Roy Capson. Con unos bueno, impresionante el tema, ¿sí? Guitarra eléctrica, órgano Hammond, coros. Impresionante.

Bueno, para los amigos que por ese entonces, cuando aparecía el tema, andaban por los 14, los 15, 16 años. Roy Hudson, En Peligro. Una joya. Un clásico a esta hora. Bien, 17:34 en toda la República Argentina, sí señor.

Una versión que también apareció en década del 80, Weggy, una versión Weggy de el tema de Culture Club o Culture Club, como quieran. La impresionante voz de Bo George. Una delicia realmente. Realmente quieres lastimarme, es el título de la canción. 1982, Culture Club, suena en la radio.

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2: La temperatura a esta hora 18 grados 43 es el porcentaje de la humedad. Viento del noreste a 15 kilómetros, cielo parcialmente nublado.
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0: Camilo Sesto.
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0: Impresionante la canción de Camilo a esta hora, sin, sin remedio. 10 minutos son los que restan para las 6 de la tarde en todo el país. Vamos a reiterar los datos del tiempo. La temperatura 18 grados, 2 décimas, 43.

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0: Casi casi las 6 de la tarde, un minuto exactamente para las 18. Bueno, el convoy que transporta el transformador de 240 toneladas, como es de público conocimiento, ya llegó al departamento. El convoy que traslada este transformador, que 240 toneladas, destinado a la estación transformadora Río Damante, arribó este lunes a General Alvear, donde quedó estacionado en la avenida Circunvalación, tras completar una nueva etapa de su recorrido a San Rafael. La formación, que supera los 100 metros de longitud y requiere un operativo especial debido a las dimensiones, fue escoltada durante su paso por el departamento por personal de la Policía de Tránsito Municipal y de Defensa Civil del municipio, quienes colaboraron en las tareas de seguridad vial, prevención y ordenamiento del tránsito. El transformador, que fue reparado en una planta industrial de Quilmes y emprendió su regreso al sur de la provincia el pasado 23 de junio, mirá vos, 23 de junio, permanecerá en Alvear hasta mañana martes. Si las condiciones operativas y climáticas lo permiten, retomará su marcha durante la mañana con destino final al departamento de San Rafael. Está allí en la en calle Circunvalación, ¿sí?, en la avenida. Y por supuesto el traslado que llama la atención, el recorrido, el día 23 de junio ha partido, mira vos. Más o menos entre 15, 20... kilómetros en la hora, ¿sí? Impresionante. ¿Cómo andamos? ¿Bien? Las 6:01, 18:01, 18:02.
1: Madre,
0: es la temperatura, claro.
1: 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Aleluya.
0: León Gieco.

apareció allá por 1992, ¿sí? Mirá vos, en diciembre del 92, León Gieco, Mensaje del Alma, una gran producción que contenía justamente esta canción, que es bonita, me encanta, Aleluya. Dice, maestro, ¿usted me puede poner Charly García, un tema que puso los otros días? Sí, señor, ¿cómo lo voy a poner? Esto está, es una joya total. Charly.

0: Cumplimos con Charly García, Canción para mi muerte. Es una versión fantástica, bárbara, sí señor. Bueno, ya estamos enseguida con los números, si es que aparecen todavía, ¿no? Sorteo vespertino en Mendoza de este lunes 13 de julio. En Mendoza aquí apareció el 2359.
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0: 2359.

0: Estar un poco loco. Sergio Denis. Bueno, reiteramos, en Mendoza salió el 2359. Nace en alto, todavía no aparece el resultado. Estoy mirando la página oficial del Instituto Provincial de Juegos y Casinos de la provincia.
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0: 2359.
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0: Qué buen tema este.
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0: Cielo y Tierra, la producción de Manuel Wirt.
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10: Bueno, bueno, bueno, 18:22 minutos en toda la República Argentina. Bueno, se ha extraviado una llave de Chevrolet Corsa, la llave que se extravió en inmediaciones de calle Ceballos, esquina Chaparrux. Chaparrús, así es, Ceballos Chaparrús, una llave de un Chevrolet Corsa. La persona que la haya encontrado puede comunicarse al 2604-275245 o también lo puede acercar aquí a la radio. Reiteramos, 2604-275245, la persona que la haya encontrado puede acercarla aquí a la radio o comunicarse a este número. Es una llave de un Chevrolet Corsa que se ha extraviado y bueno, el hombre, el chico la necesita. 2604-2752-45. No somos nada, ¿cómo no somos nada? ¿Cómo anda Daniel? Bien, apareció el enamorado. No, digo, por el número que salió, no, usted no. Nacional, 1393. Y en Mendoza, 2359. Son números, datos oficiales. 2359. En la mendocina y 1359.

18:24 en la República Argentina. Diego, hola Diego, ¿cómo anda? Buenas tardes, Jorge. Que tengas una excelente semana igualmente para usted, don Diego. Puede ser que le pidan la unión Hombre Lobo en París. Qué temita. Sí, sí, sí. Hombre Lobo en París, sí. Ese tema me puede. Ya lo ponemos. Y Daniel dice, maestro, buenas tardes. Ah, sí, sí, el número en la extraoficial de la Nacional salió el 1393. Yo tengo el oficial, yo soy así.

0: Bueno, ahí estaba Donato Di Stefano y Bailo, y Bailo. Bueno, hay una versión de justamente del tema que quieren escuchar por allí, del hombre obo, lobo, hombre en París, ¿sí? Una versión del cantante de La Unión, una banda española, que hizo éxito hace mucho tiempo, este tema, Lobo, hombre en París, y aquí hay una versión de el Rafa Sánchez, el vocalista, que está muy buena, así que la compartimos esta hora.
1: Y bueno, no puedo dejar de sentir emociones encontradas. Para todos vosotros, Lobo Hombre en París. Y no sé si es casualidad, pero normalmente cada vez que hago algo importante, me acompaña la luna llena.

0: Guevara.
1: Canta el Rafa Sánchez de la Unión con Lobo, Hombre en París. Sí, buen tema, sí señor. A esta hora, 18:26 en todo el territorio nacional. Reiteramos en Mendoza 2359 y Nacional 1393. El enamorado.
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1: ¿Cómo anda Daniel? ¿Sí? Hola Jorge, dice. ¿Me pasas los enanitos verdes? Muy bien para Daniel. Y Antonio. Daniel, el de los rulos. Y Daniel ahora sería la envidia de nosotros, ¿sí? ¿Sí? Con su cabellera. Es la envidia.

Los Enanitos Verdes, La Muralla Verde. Julio me dice Jorge, a vos, cuando era joven, dice, te decían el chascón. No, en serio, yo tenía pelos antes, en serio. Aparte era lindo, era pintoresco. No una barbaridad, pero era lindo. Y ahora no tengo nada de pelo. Pasaron cosas. Bueno, ahí estaba, para Dani, para Daniel y Antonio, ¿sí? La zona los comparto, me parece que vive, ¿no, Dani? A Dani lo conozco de la Uspallata, de la calle Uspallata, ¿sí? Con Gustavo Irigoyen. ¡Qué valor! Y otros más. Daniel Domínguez. ¡Wow!

sí, estamos viendo por aquí San Rafael Alvear. Alvear San Rafael, 12.720 pesos. ¡Apa! Che, es mucho. 10.600 pagué el sábado y domingo. Ya el próximo fin de semana tengo que pensar en 12.720.

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Ave María, David Bisbal. Aquí vamos transitando la tarde de las radios. 4 minutos para las 18 horas. Perdón, para las 19, perdón.

16 grados la temperatura de esta hora. 16.47 es el porcentaje de la humedad. Sí, señor. Bueno, Air Company, por acá nos han reclamado el tema Susana, ¿sí? Ya lo vamos a compartir mientras suena el teléfono. Ahí está.

0: estamos arrancando una nueva hora y un clásico, clásico de clásicos, tema de los 80. Sin palabras, Susana.
1: Imagínate.
0: Con Air Company, ¿sí? Susana. Que ese tema también lo hizo Ricky Martin luego en castellano, pero es un temazo de los 80. 16 grados la temperatura registró de la hora 18. Ya enseguida estaremos actualizando los datos de esta hora. Sin este lunes, 13 de julio. Depolis, cada vez que respiras.

Bueno, una canción inolvidable con The Police, Cada Vez Que Respiras. Sí, señor. Bueno. Una tremenda balada, sí, señor. Yo sé que por ahí no es el hora. Sí, sí, sí, noche ya. Pero vale la pena recordarlo. Una canción, justamente una balada producida por el mismo George Michael. Esto es un intento más.

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1: La temperatura a esta hora 13 grados 2 décimas, 58 la humedad. Viento del norte a 8 kilómetros en hora. El cielo está parcialmente nublado.
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1: 19:16 minutos en toda la República Argentina. Los datos del tiempo, 13:02, temperatura.
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1: Que nos anunciaba recién el locutor. Bueno, se ha encontrado. Se ha extraviado una llave que pertenece a un automóvil Chevrolet Corsa, en inmediaciones de la calle Ceballos, esquina Chaperrús. ¿Sí? Por acá me contaba el joven que vino, se acercó a la radio. Es un señor que encontró y se llevó la llave, ¿sí? Alguien lo vio. La puede llamar a este teléfono 2604. 27-52-45. 2604-27-52-45.

Estaba la versión de una buena canción. Ella ya me olvidó, yo la recuerdo ahora. Tengo una buena noticia, una buena canción. Bueno, acaba de comunicarse el señor que encontró la llave para que le reiteramos el número de teléfono a este señor. Así que recién se comunica el hombre que encontró la llave. Y ahora se va a comunicar con el amigo que andaba como loco, ¿no? Perdió la llave.

0: Como la primavera.
1: A ver cómo está el tributo este a Juan Gabriel.
2: Para ti, Diego de Juárez.
1: El tema de Juan Gabriel, así fue. A ver.

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2: Todos, el gustazo enorme de reencontrarnos convocados por estas dos pasiones, el fútbol y la radio. El gustazo enorme de pertenecer a esta empresa, a Cadena 3, que nos permite, en este caso, junto a Mario Celedón, a Marcelo Lamberti por primera vez, junto a Mario Celedón, les decía, regresar a Nashville, hacer un programa de la Cadena del Gol desde Nashville, en nuestro viaje placentero. Denme un auto y conquistaré el mundo. Salimos de Kansas, programado estar aquí para fijar posición en el programa a las 6 de la mañana. La máquina no se detiene y estamos haciendo la Cadena del Gol a 50 metros de la afamada Broadway Street en Nashville. Todos aquellos que hayan venido con Boca, un montón de argentinos que fueron a Kansas desde Atlanta han parado de ida y de vuelta, porque está la famosa calle de los Honky Tonk, los bares con las orquestas de música tocando todos en vivo, sin cobrarte entrada. Cada bar tiene su orquesta, van rotando cada una hora durante todo el día y de noche, en esta Nashville que es receptáculo de viajes, de amigos, despedida de solteros, de parejas, muchísimas parejas, viajes románticos y por supuesto la cuna de los Johnny Cash, de los Alan Jackson, de Dolly Parton, Kris Kristofferson. Bueno, aquí estamos con la pasión de ser testigos. 800, 700 kilómetros en la espalda, nos esperan 400 kilómetros más, pero con la felicidad de que el otro día hicimos una transmisión espectacular. Muchísimas gracias a toda la gente. Más de 400.000 personas escucharon el relato de Carlos Andrés Chaurietti y todo el trabajo del equipo de la Cadena del Gol desde el Arrowhead, cuando Argentina se clasificó a la semifinal. Y tenemos mucho para hablar de eso y muchísimo más de lo que se viene. El partido con Inglaterra. Scaloni, al igual que Bilardo, dijo, es un partido de fútbol, es un partido de fútbol, un clásico, creo que mucho más para nosotros que para ellos. A mí me va a tocar el tercer Argentina-Inglaterra junto a Marcelo de los Mundiales. Estuvimos en una noche inolvidable en la gloriosa Saint-Étienne cuando le ganamos por penales en el 98. Estuvimos en el primer partido de Argentina en un Mundial techado en Sapporo, donde perdimos con el equipo de Bielsa 1-0. Y ahora estamos embalados, llenos de fuerza, llenos de pasión, pero consciente que de los cuatro equipos somos los que llegamos más flojitos en juego. Señoras y señores, desde enfrente tengo el gran coloso del anfiteatro de Nashville, que ha catapultado a tantas figuras, esta ciudad que fue anfitriona de Boca Oakland, el último partido que el recordado Miguel pudo dirigir a nivel internacional. Con la pasión de ser testigos, con Martín Rodríguez en los controles, con el señor Máximo Lina en la producción, todo bajo la dirección de Mateo Ferrer, quien les habla, Claudio Giglioni y Mauricio Coccolo, presentamos la Cadena del Gol, previo al gran choque de semifinales por la radio del Mundial desde Nashville.
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2: Muy bien, y desde Nashville los saludo a Mauricio Coccolo, que ya está en grupo de avanzada de Atlanta. Van a recibir a la selección que llega esta noche al lugar de la semifinal, regresando a Atlanta, Georgia. Nosotros desde Tennessee, cruzamos por Kentucky, cruzamos por Illinois, cruzamos por Missouri. Bueno, estamos recorriendo Estados Unidos como nos gusta, ver, mirar, tocar y contar. De eso se trata la radio. ¿Cómo te va, Mauricio? Muy buenas tardes.
3: ¿Qué tal, Claudio? ¿Cómo estás? Buenas tardes. Un abrazo grande para todos. Nosotros ya en Atlanta, volviendo el camino que habíamos hecho previo al partido de cuartos de final, con noche en Nashville, salimos hoy, llegamos hace un rato y ya enseguida nos vamos rumbo a la concentración de la selección argentina, que estará llegando, lo vamos a tener en la Copa del Hincha, ya les vamos a ir a contar desde el hotel todo el proceso, el peregrinaje previo de los hinchas argentinos, muchos de ellos viniendo justamente desde Kansas rumbo a Atlanta. Otros tantos llegando desde Miami, muchísimos que vienen desde diferentes puntos de los Estados Unidos para presenciar el partido del próximo miércoles, y algunos cientos más que vendrán desde la Argentina para sumarse en esta histórica semifinal, nada menos que frente a Inglaterra. Inglaterra-Argentina, Argentina-Inglaterra, un viejo clásico del fútbol mundial, cargado de historia deportiva y penosamente también de la otra. Ya se está viviendo desde el momento, Claudio diría, en que esa pelota de Julián entró al ángulo en el minuto 112 del partido del otro día. Ya desde ese momento se está viviendo el clásico contra los ingleses del miércoles.
2: Muchísimas gracias, y ahora lo saludo a Marcelo Lamberti, todo lo que hay que saber de la selección. Ayer estuvimos en la última práctica en el Compass Mineral, confieso que me fui triste, nostálgico, acongojado. Se terminaba un proceso que habíamos empezado 44 días antes, hace 44 días que llegamos aquí a los Estados Unidos, pero ¿qué hay que saber de la selección? Y le voy a hacer la segunda confección. Ni yo me hubiera animado a hacer tantos asados. Y sigue haciendo asados. ¿Cómo le va, Marcelo?
4: ¿Cómo estás?
2: Muy buenas tardes.
4: Hola, Claudio. Gran placer de saludarte. Chau, Kansas. ¿Y cómo se despide una ciudad? ¿Y cómo se despide gente que lo ha tratado también con un buen asado? El Chiquitur al mediodía compartió un asado. Después, ahora está volando. Lo va a estar recibiendo Mauricio, con Juan, con Nico, con todos los muchachos allí en Atlanta. Novedades, hablaremos de la práctica, novedades de esto que se busca de parte de la Asociación del Fútbol Argentino, un discurso que habrá mañana porque van a hablar tres futbolistas, va a hablar también Scaloni. Esto es un partido de fútbol, una semifinal de Copa del Mundo, para compartir, para hablar. Entonces, Argentina volando con destino Atlanta, el sueño, la ilusión de lograr un lugar en la final de la Copa del Mundo, pero claro, antes el gran objetivo, que es Inglaterra.
2: Los saludo desde Nashville, Daniel Terra, muy buenas noches para vos, los títulos, las informaciones y todo, pero todo lo que hay que saber. ¿Cómo te va?
5: ¿Qué tal? ¿Cómo te va, Claudio? Muy buenas noches para todos. Efectivamente, bueno, una de las cuestiones que estamos muy atentos es saber cuál va a ser el árbitro del partido, obviamente el de Argentina frente a Inglaterra. Ya tenemos que Iván Barton de El Salvador va a ser el árbitro del partido que van a jugar mañana, un gran duelo entre Francia y España. Barton, que viene de dirigir ya tres partidos en primera ronda, el triunfo de Paraguay, donde puso en uso la ley Vinicius o Prestiani, aquella de taparse la boca, y donde fue amonestado Almirón, y Paraguay le ganó a Turquía 1-0, después el empate entre Japón y Suecia 1-1, y posteriormente la clasificación por penales después de empatar 0-0 de Suiza frente a Colombia. Así que el salvadoreño va a ser el árbitro de mañana. Vamos a ver si tenemos la posibilidad en un rato, no creo ya a esta hora, de conocer cuál va a ser el árbitro de justamente Argentina e Inglaterra. El fútbol, más allá de todo lo que podemos ir contando también de la Copa del Mundo, el fútbol en Argentina no se detiene. Ustedes saben, ayer Copa Argentina, triunfo Independiente de Rivadavia, le ganó a Tigre por un tanto contra cero, y va a ser rival de River o Aldo Civi, que van a jugar el viernes. A propósito de esto, quedan para después de las semifinales 4 partidos, 12 el jueves, 12 el viernes. El jueves Racing frente a Defensa y Justicia, 18:45. Sarmiento Boca a la hora 21:45, el viernes 18:45 San Lorenzo Riestra, y 21:45 del viernes River Plate frente al Aldo Civi de Mar del Plata.
2: Muy bien, muchísimas gracias, los saludo a Jorge Parodi. Bueno, Jorge, dos partidos que marcan también que en el fútbol, si bien Dante Panzeri decía que era dinámica de lo impensado, eso en cuanto a la confección de sus jugadas, en los resultados generalmente es dinámica de lo pensado, porque llegaron primero, segundo, tercero y cuarto del ranking. ¿Cómo te va?
6: Hola, qué gusto saludarlos y disfrutarlos en estos contactos que hacen, como habitualmente Messi marca, ¿no? Lo extraordinario de estas transmisiones en nuestra radio es lo normal, lo común, pareciera, pero no es así, por eso lo felicito. Sí, yo creo que la ilógica en el fútbol, esto de la dinámica de lo impensado, la ilógica, la propia lógica, en todo caso, que puede tener la pelotita de fútbol, suelen ser de corto alcance, en tanto y en cuanto a la larga, siempre los mejores terminan imponiéndose, o por lo menos los que muestran mejores y mayores atributos y se emparentan con la historia. Estamos hablando de cuatro campeones del mundo y dos partidos extraordinarios. Respecto de la frase de Scaloni, esto de que es un partido más, no busquemos otra cosa, parece absolutamente lógica, ¿no? No habría que buscar cuestiones extrafutbolísticas, geopolíticas. No dijo es un partido más, dijo es un partido de fútbol, es un partido excepcional, que seguramente tendrá una carga dramática desde lo deportivo. Estamos enfrentando a los inventores del fútbol, a los que nos eliminaron en el Mundial de Londres, a los que sacamos con las atajadas de Roa y con los goles de Diego. Insisto, no es un partido más. Cuando Alemania logró el milagro de Berna ya por el 54, 9 años después de la finalización de la Segunda Guerra Mundial, no existió una reivindicación geopolítica ni nada por el estilo. Sí, volvimos a ser alguien, dijeron los alemanes en ese momento, a partir de la épica deportiva. De la misma mamá de Alexis McAllister decía, tengo una nieta inglesa. Por eso, disfrutemos del deporte, vamos a sufrir. No es un partido más para nada. No es lo mismo para el hincha de River ganarle a Boca, ni para el de Boca ganarle a River. Pero insisto, es fútbol. Gracias a Dios, solamente fútbol.
2: Muchísimas gracias. Lo quiero saludar a Maxi Molina. ¿Cómo te va, Maxi? Buenas noches.
7: Hola, Claudio, querido. Buenas noches para todos. Bueno, más allá de lo que ya han dicho todos ustedes y de lo que viene, la gran expectativa que hay con las semifinales del Mundial, algo cortito, breve y al paso del fútbol de Córdoba. Tener en cuenta que Belgrano ha jugado un amistoso el sábado frente a Instituto y que ya piensa en uno del jueves para llegar de la mejor manera a lo que va a ser el estreno, la apertura del campeonato del torneo clausura el jueves 23 a las 19 frente a Rosario Central en el Julio César Villagra. Dos futbolistas que se van a ir, Jeremías Luco con poquísimos minutos en el Belgrano campeón, y más o menos en la misma tónica, otro de los que se irá va a ser Julián Mavilla. Luco a Banfield, Mavilla a Sarmiento de Junín, eso se va a confirmar en las próximas

0: Muy bien, aquí en la mesa donde estamos instalados al aire libre. ¿Cómo es tu nombre?
1: Me llamo Manuel.
0: Bueno, Manuel, ¿de dónde sos?
1: Ah, yo soy de San Diego, California, pero mis parientes son de la Guadalajara y México DF.
0: Bueno, hay cuatro semifinalistas: España, Francia, Inglaterra y Argentina. ¿A quién le vas?
1: Sería a lo mejor Argentina, creo que van a ganarla. No sé. Tengo buena opinión que ellos sí se lo van a llevar esta vez.
0: Bueno, muchísimas gracias. ¿Qué ciudad, con qué movimiento musical Nashville? ¿No? Hoy es lunes, es todos los días así, está repleta de gente.
1: Oh, sí, sí, aquí es Music City, ya sabes, en Nash Vegas. Aquí en Nashville, sí, mucho gracias.
0: Veo muchos grupos de gente, de jóvenes, varones, mujeres, muchas parejas. Es un lugar donde normalmente vienen todos, ¿no?
1: Sí, aquí en esta área vienen de todo el mundo, de Inglaterra. Tenía gente de Argentina, de todo el mundo vienen aquí, vienen aquí para vacaciones, vienen aquí para ver el Music City, el Broadway, es muy divertido, tiene muchas barras y música live que puedes disfrutar y muchas barras con cócteles y todo eso.
0: Bueno, muchas gracias. Muchas gracias, nos está atendiendo de maravilla. Lunes a la noche, parece cualquier día, dijo Nash Vegas, la ciudad de la música.
1: Sí. Y aquí estamos en Prince Street Pizza, ahí si quieren venir, aquí estamos. Eso es todo.
0: Rápido, metió el win. Bueno, vamos a presentar el minuto Fargo de la selección argentina en la cadena del gol.
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3: Mañana práctica de la selección argentina en el complejo de Atlanta, que ha estado Mario usted ahí.
4: Ahí estuvimos en el Mundial de Clubes cuando hacía el entrenamiento del Monterrey, en ese mismo predio donde estuvo Sergio Ramos antes del partido con el Borussia Dortmund y que también han pasado jugadores argentinos. Estuvo ahí el Tata Martino y también
0: está ahora.
4: Pite Martino y está y el Pite Martínez que también estuvo jugando en ese club.
0: De lo que yo vi, ¿no? De lo que yo vi en el Mundial es el mejor complejo para entrenar, el de la
4: Almada.
0: Thiago Almada.
3: Exactamente, ahí vamos a estar porque a las 12:30 hora de nuestro país van a hablar tres futbolistas y por espacio de 25 minutos vamos a poder observar justamente la práctica entonces de la selección argentina. Adelanto, hay cambios.
0: Ahí pasó el minuto Fargo de la selección argentina en la cadena del gol.
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0: Muy bien, desde Nashville lo saludo a Diego Borinsky. Qué gusto saludarte, Diego, buenas noches.
5: ¿Qué tal, Claudio? Buenas noches. Bueno, estuvimos hoy por la tarde en la despedida de Franco Armani, una conferencia de prensa en el sector que está ahí en la platea San Martín, que lo llaman La Carpa, que es un lugar que habitualmente se usa para comer. Lleno, realmente el lugar, absolutamente completo, muy emocionado Armani. En un ratito lo vamos a escuchar, se quebró un par de veces. Estaba en primera línea la dirigencia, obviamente con el presidente, todo el plantel, incluido Santi Beltrán, que lo escuchaba con unas palabras dedicadas a él. Había glorias como Alonso, como Merlo, estuvo Trapito Barovero, también ex compañeros como Aliendro, el Cabezón González Pires. La verdad que fue muy emocionante. Es medio duro Armani para expresarse así, no es lo más fluido que existe, pero bueno, ya desde que arrancó a leer una carta se quebró. Y bueno, básicamente explicó que se va porque quiere terminar su carrera compitiendo. Surgió la chance de Nacional de Medellín ahora porque se fue David Ospina. Y bueno, consiguió volver al club también donde ganó un montón de títulos. Ganó 13 títulos en 7 años en Nacional de Medellín. Ganó 10 títulos en River en 8 años y medio. Así que después lo vamos a escuchar. Y de Boca se hizo la revisión médica a Sebastián Villa, el jugador que se fue gratis del club, que se fue con juicio, del que Riquelme dijo que le faltó respeto a la camiseta, el jugador que dijo que quería jugar en River. Bueno, en cualquier momento va a ser anunciado como nuevo refuerzo de Boca.
0: Muchísimas gracias, Diego. Enseguida vamos a charlar entre todos. Yo creo que si no cambiamos, capotamos. Pero, ¿qué cambios considera cada uno de los integrantes de este equipo que va a hacer Scaloni? Y lo digo así porque tiene que hacer cambios. Lo del otro día preocupó porque Argentina estaba mal vestida sin la pelota y mal vestida con la pelota. que eso fue lo que más preocupó.

0: vendemos Martín y después tenemos más de la cadena del gol.
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2: Esto es historia en la Copa del Mundo. El arquero ruso Lev Yashin está considerado como uno de los mejores arqueros de la historia de la Copa del Mundo. Lev Yashin era conocido popularmente como la araña negra, en referencia a los colores oscuros que siempre vestía y a la impresión de tener varios brazos para atajar. Con la selección de la Unión Soviética fue campeón de los Juegos Olímpicos de Melbourne en 1956 y de la Eurocopa en 1960. Lev Yashin participó en 4 mundiales, no bajando nunca de los cuartos de final. Suecia 58, Chile 62, Inglaterra 66 y México 70. Para muestra de lo grande que fue, vale decir que el trofeo de la FIFA al mejor arquero de los mundiales lleva su nombre, Lev Yashin.
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0: rapidito, vamos a decir qué cambios haríamos nosotros. Yo empiezo muy rápido. Yo lo pondría a Ezequiel Palacios por Enzo Fernández. Paro con doble cinco, cambio el sistema. 4-2-3-1 y a Simeone por De Paul. Mauricio Coccolo.
1: Yo tomaría solo un cambio, Claudio, pero entiendo que no lo va a hacer el técnico porque no lo viene usando. Y me da un poco de pudor pedir un jugador que el técnico no está usando, que él sabe mejor por qué no lo usa. Yo creo que el único cambio debiera ser la salida de De Paul y el ingreso de Giuliano Simeone.
0: Marcelo Lamberti.
2: Tiene que entrar Montiel, tiene que salir Molina y o pone un 5 más rápido y lo saca Paredes, o le pone a alguien que lo ayude a Paredes. Ahí voy con el ingreso de Palacios y sacarlo a Enzo.
0: Jorge Parodi.
3: Creo que Montiel por Nahuel y que Nico González se ha ganado un lugar, digo, porque al equipo le falta cambio de ritmo y velocidad. Tal vez el cambio sería por De Paul.
0: Máximo Lina.
4: Bueno, coincidía con Mauri, ¿no? Pero es un cambio escasamente probable que lo haga el técnico porque nunca lo ha instrumentado. La apuesta de Giuliano como para darle algo de sorpresa, reforzar por derecha en lugar de De Paul.
0: Muy bien, Diego Borinsky.
5: Yo haría un cambio de sistema y dos cambios de nombre. Él jugó con línea de 5 de entrada una sola vez contra Países Bajos porque le jugaba también con 5 Holanda con los dos laterales volantes. Entonces, pongo a Cuti, a Otamendi por De Paul y pongo a Giuliano Simeone por Molina, con lo cual armo una defensa de tres para cuidar la espalda de Paredes y para que los dos laterales puedan influir más en ataque. Por izquierda Tagliafico, por derecha Giuliano Simeone.
0: Mario Celedón.
6: El ingreso de Ezequiel Palacios, la salida de Alexis McAllister y también me gustaría ver a Giuliano Simeone por la banda derecha en lugar de Molina.
0: Aprovecho, los saludo y los sumo a Emiliano Guardia.
7: Después del peor partido del Mundial, me gustaría ver a Giuliano, también a Nico González con un poco más de minutos, De Paul, Enzo, Alexis, creo que cualquiera está como para salir, aunque Alexis fue muy importante, ¿no?
0: Bueno, y ahora Mauricio, esto es lo que haríamos nosotros. ¿Qué te parece que va a ser el técnico?
1: Bueno, si se dieron cuenta, casi todos coincidimos en que hay un nombre que debiera salir. Es Rodrigo De Paul. ¿Qué me parece que va a ser el técnico? Lo que dijo Marcelo, posiblemente cambie el lateral y no veo mucha más opción de cambio. Creo que solo va a cambiar si cambia el lateral. La opción que da Diego de los tres centrales es algo que se viene diciendo, pero no sé hasta dónde es información o para despistar al rival.
0: Muy bien, 17:59 estamos haciendo la cadena del gol desde aquí, desde Nashville. Mañana nos juntamos todos, 8 periodistas en la previa de lo que va a ser la gran semifinal Argentina-Inglaterra. Después, Jorge, te voy a pedir, porque me parece que es muy atinado el comunicado que han sacado los excombatientes. Sobre todo para la gente que confunde las cosas, he visto algunos posteos, alguna gente que inclusive conozco de vista en Rosario, que han puesto: el que piensa que esto es un partido de fútbol está equivocado, me tomo un avión por los pibes de Malvinas, lo voy a buscar. Creo que tenemos que ser responsables, no ser chauvinistas, y después vamos a estar con ese comunicado. Ahora vamos al informativo con Alberto Rosselli y Gloria Tomás.
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9: Buenos Aires.
10: La Federación de Veteranos de Guerra, 2 de abril, emitió un comunicado dirigido a la opinión pública titulado "El deporte no es guerra, no es una revancha, es solo un partido".
9: Los excombatientes instaron a trazar una frontera entre el folclore deportivo y el reclamo territorial por las Islas Malvinas.
10: El documento llama a vivir la semifinal contra Inglaterra estrictamente como una competencia deportiva y bajo ningún concepto como una compensación histórica.
9: El Ministerio de Seguridad de la Nación y Uber firmaron un acuerdo para la incorporación de la alerta Sofía a la aplicación.
10: La alianza busca ampliar el alcance de la búsqueda de niños y adolescentes que se encuentran desaparecidos.
9: Tanto los conductores como los pasajeros de la plataforma recibirán una notificación en sus teléfonos con los datos de cada caso particular.
10: Córdoba.
9: Bomberos rescataron a un albañil que cayó de una altura de 4 metros en una obra en construcción en barrio Quebrada de Manantiales.
10: El trabajador de 34 años fue trasladado al hospital de urgencias donde le diagnosticaron traumatismo de cráneo.
9: Las autoridades investigan las circunstancias de la caída.
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0: Seguimos en la cadena del gol, vamos a jugar los 8 partidos, Argentina por tercera vez en los últimos 4 mundiales ha llegado a las semifinales. Pero ahora la Lotería de Córdoba nos presenta el siguiente servicio informativo.
10: Vamos con el sorteo vespertino y los 5 primeros premios. En primer lugar, 4.815. Segundo, 2.200. Tercer premio, 0.478. Cuarto, 5.738. Quinto, 2.916. Reiteramos, Quiniela de Córdoba, sorteo vespertino. Primer premio para el 4.815. El 15, la niña bonita.
0: Muchísimas gracias. Y ahora, antes de meternos otra vez con la selección, Diego Borinsky, nos prometiste el audio de Armani.
5: Dale, ahí lo escuchamos, leyó una carta después de ser ovacionado y no tardó mucho en quebrarse, lo escuchamos.
11: Querida familia riverplatense, hoy me toca escribir una de las cartas más difíciles de mi carrera. Después de 8 años y medio inolvidables, llegó el momento de despedirme del club que soñé defender desde que era un niño. Cuando llegué en 2018, lo hice con una ilusión enorme. No solo llegaba a uno de los clubes más grandes del mundo, llegaba al club del que fui hincha toda mi vida. Vestir esta camiseta fue cumplir el sueño que me acompañó desde chico. Y jamás imaginé que el destino me regalaría una historia tan hermosa.
5: Bien. Ahí lo escuchamos, bueno, hubo un par de pasajes que se emocionó, después fue al vestuario, retiró su camiseta, dejó una camiseta al primer título que fue la Supercopa con Boca en Mendoza, en el museo, muy emocionado todo el tiempo con su mujer colombiana, que ahora se van a vivir allá, y su hijito, ¿no? Valentino.
0: Muchísimas gracias, Diego, se lo notaba muy conmovido y es uno de los arqueros más importantes de la historia de River. Creo que está Filiol y después viene el resto. Hay una cuestión con Amadeo. Para mí Filiol fue el más grande que yo vi, pero bueno, no puedo discutir Amadeo. Pero está ahí arriba, ¿no?
5: Sí, bueno, obviamente Amadeo, porque reinventó el puesto y bueno, es el segundo que más partidos jugó. Armani se va con 300, ahora te voy a decir exactamente, 60 y pico de partidos. Es el jugador número 12 en cantidad de partidos en la historia de River, porque fueron 8 años y medio que atajó todos los partidos, salvo alguna vez que le dio lugar para rotar, atajó. Y bueno, la Libertadores del 2018, que es el título quizá más importante en la historia de River, por ganarle la final a Boca y cómo se dio, tuvo en cada una de las llaves mata-mata una atajada fundamental, determinante, y en la final, bueno, ese tiro que le tapa a Benedetto en la cancha de Boca, que era el 2-1, así que bueno, la gente lo va a querer. Fue tan impactante la llegada de Armani en ese primer semestre del 18 que se metió en la lista del Mundial de Rusia, y después fue titular, después de que perdió el puesto Willy Caballero, así que fue realmente muy, muy importante, es muy querido por los hinchas, por supuesto.
0: Muy bien, ahora vamos a revivir de las emociones, porque lo que se viene nos ha dejado atrás lo que se vivió el gol de Julián Álvarez, el que hizo el ábrete sésamo en el relato del Bocha Uriet por la cadena del gol.
12: Viene Nico, encara Nico, viene Nico, el centro atrás de Nico, la paraba el Flaco López, flaco, encara el Flaco, meter el centro, la va jugando hacia atrás, pelota para Julián, Julián, pégale, le pega Julián.

0: No!
1: Relato del Bocha Uriés, ni toda la plata de todos tus bancos, nos informa ahora Daniel Basterra.
2: Bueno, vamos a recordar simplemente el detalle o un par de detalles de ambas semifinales. Una que tiene que ver con los enfrentamientos entre España y Francia, que favorecieron en líneas generales a España, que ha ganado más partidos, 18 contra 13 que ganó Francia y 7 empates. En los duelos mata-mata eliminatorios, casi todos por Europa y uno en un mundial que ya daremos cuenta, fueron 7 con 4 triunfos de Francia y 3 de España. Y el único partido que se enfrentaron en un mundial fue en el 2006, donde, bueno, justamente comenzó en octavo de final ganando España, gol de David Villa, y Francia lo dio vuelta. Ribéry, Vieira y Zinedine Zidane dieron vuelta el resultado para que fuera victoria de Francia, que luego llegaría a la final, el único antecedente mundialista entre España y Francia. Y después de nosotros ya hemos hablado de lo de Inglaterra, veo que muchos historiadores no lo ponen al partido del gol de Grillo. Entonces ponen el gol de, o el partido del 64.
3: No está Dani porque Inglaterra no era la selección de Inglaterra. Vino a esa gira con dos equipos. Uno con el seleccionado, que era la selección de Inglaterra, y otro con un combinado. El partido que jugó contra el seleccionado creo que terminó en empate.
2: Y el iba a ser con el combinado, suspendieron por la lluvia.
3: Ese, bueno. Ese iba a ser. Y al otro día, cuando se juega, sí. Inglaterra pone el combinado y no la selección.
2: Claro,
3: por eso es el gol de Grillo a los ingleses.
2: Exactamente,
3: no a Inglaterra.
2: Al revés, fue el 14. El 14 fue de mayo. El 3-1 y el 17 fue el 0-0 que era con las selecciones. Por eso muchos no los ponen, pero claro, en la memoria nuestra está. Además, una 85.000 personas decían en el estadio de River. Estaba Perón incluso, saludaron los dos planteles a Perón. Bueno, el
4: 14
2: el gol
4: de mayo de
2: Grillo,
4: 1953, Dani.
2: Donde además debutó toda la delantera de Independiente, ¿no? Y bueno, finalmente ese, por eso lo remarco. Y después lo otro que venimos diciendo hace mucho y que vuelve a darse, a ver si rompemos la racha. El último triunfo, los 90 minutos de Argentina frente a un campeón del mundo fue en Italia 90 cuando le ganamos a Brasil con gol de Caniggia. Después jugamos 9 partidos más enfrentando a los que ya eran, obviamente, campeones del mundo. Y de esos 9 partidos no hemos ganado, empatamos con Italia, 4 veces jugamos con Alemania, empatamos una vez, perdimos 3, 2 con Inglaterra, empatamos 1 y perdimos 1, y 2 con Francia, empatamos 1 y perdimos el otro.
3: Ahí hay un desafío para Scaloni, Claudio, que Scaloni lo supera a Bilardo en cantidad de partidos cuando termina el Mundial, ya lo superó en cantidad de victorias, pero hay un detalle que solo Bilardo tiene, es el único técnico en la historia de la selección que le ganó a un campeón del mundo en un Mundial. Veremos si Scaloni puede.
1: Veremos, ojalá que sí. Marcelo Lamberti viene hablando, porque tiene mucho diálogo con la gente de seguridad de la selección, que esto se venía preparando, Marcelo.
5: Hace una semana y media.
1: Policía Federal, Scotland Yard y el FBI preparando lo que va a ser Atlanta, el escenario de Atlanta.
5: Aclaro, para que todos aquellos que tengan, bueno, la Cadena 3 a través de la aplicación, la escuchan en el mundo y la pueden escuchar desde que están aquí. Es el partido de más riesgo, es el de alto riesgo, más que la final, más que lo que fueron los partidos de Irán, absolutamente más que todo. Va a haber el doble de seguridad de lo que venimos viendo, primer punto. Segundo punto, aquí la tolerancia será cero. Aquel que haga cualquier tipo de problemas y que evidentemente transgreda todo lo que está por allí, prohibido, evidentemente hasta corre el riesgo de ser deportado. Hasta están viendo para informar, no saben si es que podrá ser, pero hasta para que se le esté revocando la visa, ya sea de turismo, de trabajo, de lo que fuere. ¿Hay preocupación? Sí, mucha. ¿Están trabajando en el tema? Yo lo he dicho aquí hace más de una semana y media, que están con el tema a full. Ya están identificados, inclusive manejan el ingreso de algunos barras que podían entrar y han entrado, de 4 o 5 clubes que están aquí en los Estados Unidos. Se está trabajando, hay que portarse bien, nada más.
1: Hay que tener, lo decíamos hoy en una charla con Miguel Clariá, la ingesta de alcohol, las provocaciones. Yo lo vi en, vi batallas campales en Saint-Étienne, generalmente provocadas mucho más por los ingleses, pero han pasado un montón de años, y la encuesta, si lo circunscribimos, Jorge, a Malvinas, el 80% de los ingleses no tiene ni idea de lo que fue la guerra de Malvinas, lo tenemos nosotros, pero va a tener que tener especial cuidado, seguridad. En Estados Unidos, sobre todo en Miami también, en todo lo que son los fanfests, los lugares públicos, en Atlanta, el que se equivoque va a ir preso.
0: Seguro.
1: Si es de acá, irá preso. Y si no, como decían, lo van a extraditar.
0: Y una es duda, importante. Una duda, disculpame la interrupción, pero los que compren entradas por reventa en la web de la FIFA, van a estar todos mezclados.
1: Pero están todos mezclados en todos los partidos.
5: Ya van a estar todos mezclados.
1: Ya están mezclados, así no hace reventa. No hay sectores.
5: Claro.
1: Hay un poco más de un equipo y de otro detrás de los arcos, claro. Pero
0: exacto. El estadio, ¿no se va a cambiar eso?
1: No
5: puede.
3: No hay forma.
1: No solo que no pueden, no lo conciben.
5: Aparte, aclaro, Diego, vos entras al estadio y lo podés recorrer todo. No es que estás separado.
0: No hay línea.
1: Yo no creo que haya problemas dentro del estadio. Dentro del estadio están todos marcados, seguimiento cara por cara, y después te tenés que ir del estadio, te agarran cuando te vas.
3: Incluso, Claudio, lo hemos visto, que lo recorrimos varias veces vacío al estadio. Voy a decir algo para que todo el mundo lo entienda. Si vos te querés llevar una gaseosa de las heladeras, te las podés llevar. Pero atenete a la circunstancia, a la consecuencia.
5: No hay cámara, claro.
1: Está todo filmado. Yo creo que el problema está afuera. El problema está afuera, cuando hay algunos que no se dan cuenta que están acá, no se dan cuenta de qué se trata, y si bien el que nos salta es un inglés, es un himno folclórico en todas las canchas argentinas, la guerra de Malvinas no la vamos a jugar en un partido de fútbol, porque ya lo jugamos y ganamos, y no se ganó nada con eso, simplemente tiene un condimento especial también. Por eso quiero que Jorge, hablaban recién también, Gloria y Alberto, este comunicado de los veteranos de Malvinas, no le van a decir que no tienen autoridad ellos para hablar de esto.
4: El comunicado de la Federación de Veteranos de Guerra, 2 de abril, lo sintetizamos. El fútbol como máxima expresión de la cultura popular de nuestra patria despierta pasiones que a menudo se entrelazan con nuestra identidad nacional. Entendemos y compartimos la emoción de estar entre los 4 mejores equipos del planeta. Sin embargo, como custodios de la memoria de los 649 héroes que quedaron en las islas y en las aguas del Atlántico Sur, consideramos fundamental trazar una línea inquebrantable entre el fervor deportivo y la causa nacional. Entonces manifiesta una serie de puntos: el deporte no es la guerra, rivales en la cancha, pero una sola causa en la tierra. Honor y gloria eternos pedimos a la sociedad, a los comunicadores y a las hinchadas que acompañen al albiceleste, que al alentar al equipo mantengan en lo más alto el respeto por quienes dieron su vida por la patria, que el fútbol sea una puerta para malvinizar y para recordar al mundo nuestro reclamo, sigue más vigente que nunca. La pelota rueda, el orgullo por nuestros colores se multiplica, pero la memoria permanece intacta. Jugamos por la gloria deportiva, pero marchamos todos los días por la verdad histórica.
1: Nada que agregar, lo suscribimos a pie juntillas. ¿Qué consejo tiene Gloria para decirnos?
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1: Muchísimas gracias, Gloria. Una información de Daniel Basterra y vamos a la tanda.
2: Bueno, una curiosidad que tiene que ver con el Real Madrid. Ustedes saben que la selección de España no tiene ningún jugador del Real Madrid. Más allá de que Cucurella ahora fue comprado, pero es todo un hecho, ¿no? El club más grande de la historia del fútbol mundial no tiene jugadores en la selección de España, pero es el club más goleador en el mundial. Con los goles que ha hecho Mbappé, con los goles que ha hecho Bellingham, con los que hizo Vinicius, con los que hizo Arda Güler, el Real Madrid es el club que más goles tiene en esta Copa del Mundo.
1: Vendemos.
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5: Atardecer aquí en Nashville, la ciudad de la música. Yo no le puedo explicar la cantidad de gente que hay. Estamos en una esquina, no es en la calle Broadway, sino que estamos a 50 metros. Las colas para entrar a los lugares son de 30, 20, 40 metros. Después, en los honky tonk, que son los bares estos de continuamente una banda tocando en vivo, cuatro o cinco músicos, hay lugares de hasta tres pisos. Uno mira para arriba y ve tres bandas, una en cada piso. Una circulación impresionante, impresionante. Y hoy es lunes, aparentemente, bueno, lugar de veraneo. Esto es todos los días igual. Los que lo han conocido cuando vino Boca saben de lo que estoy hablando.
6: Claudio, muchachos, si Messi gana los próximos dos partidos, no dejará dudas a nadie en la historia. Agarra el título, para muchos ya está, no está. Si gana los próximos dos partidos, se coloca el cinturón de lejos el más grande de la historia. Inalcanzable.
5: Ya lo tiene.
6: Para muchos tiene duda todavía.
5: Bueno, pero no podés convencer a todos.
6: Sí, gana los dos partidos. Gana los dos partidos y ya está.
5: No lo acompaño en esa. Que siempre... Me hace acordar esa gente que uno lleva algo y te dice, no, siempre uno más, siempre le va corriendo.
6: ¿Sabes cómo está Messi con estos dos
5: partidos? ¿Qué opinás, Mauricio? Yo creo que ya está.
7: Yo creo que ya lo es. De hecho, a mí se me ocurrió decir después del día del gol de penal contra Islandia que estábamos en presencia del mejor jugador argentino de todos los tiempos, y a mucha gente no le gustó eso, porque bueno, son maradonianos y está muy bien y son opiniones y el debate está abierto y creo que estará abierto por siempre. Yo creo que ya lo es. Ahora, si pasa lo que dice Marcelo, y va a ser muy difícil encontrarle un argumento en contra, ya no va a haber por dónde entrarle.
5: Jorge, una cuestión que también no la vamos a dejar pasar de lado. Esta sí yo quiero poner ahí. En este guión fantástico de la película de Messi, no está obligado a hacerlo, pero le pusieron una página en blanco que arriba dice Inglaterra. Ojo que puede escribir otra historia.
8: Sí, es llenar un formulario que no necesita, me parece, para tener este cinturón del que habla. Creo que la síntesis fue cuando ganó el título del mundo y dijo, ya está, todo lo demás, diríamos en Córdoba, es apa. Está el árbitro, Ismael El Fat, va a ser el estadounidense de origen marroquí, el árbitro argentino Inglaterra.
5: ¿Y qué nos genera?
8: Sí, no tuvo inconvenientes en los partidos anteriores, ¿eh?
5: Sí, pero normalmente dirigen una liga con este tipo de cosas que están en juego. Porque, viste, yo digo, ¿en qué liga dirigís vos?
8: Claro.
9: Sí, sí.
10: Viene a dirigir de todas maneras Noruega-Brasil, fue un partido complicado. Y para mí un buen árbitro. Y bueno, y apelan otra vez a uno de la CONCACAF para un partido donde, o si no esperaba que fuera el marroquí, pero estaba ahí, ¿no? Parecía que no iba a salir de ahí para un europeo con un sudamericano.
5: Emiliano
7: también
5: Guardia,
7: al haber quedado. Sí. No, decía que al haber quedado cuatro grandes, digamos, España, Francia, Argentina, Inglaterra, es difícil poner árbitros porque, bueno, los países grandes, que clasifique la selección significa que los árbitros dejan de jugar, ¿no?
5: El único argentino que salió ganando con Sampaoli fue Pitana.
6: Un brasilero claro. Para la final.
10: ¿Ese?
5: Sí.
6: ¿Un brasilero para la final?
10: Y está Sampaio ahí, sí. Y está... Sí. Mirá, te digo, queda Fagani... Mahader, el de Jordania, el marroquí Yaded, bueno, Barton y el Fan, los dos de la CONCACAF ya fueron designados en esta instancia, así que la CONCACAF ya no tiene más, Sampaio y Valenzuela, y después los otros son y Mauricio Mariani de Brasil, es otro, el otro brasileño, y después tenés a Escas de Noruega, Marciniak, el polaco, será otra vez, Glenn Nyberg de Nyberg, en este caso de Suecia. Joao Piñeiro, que ya nos dirigió el portugués, y Slako Vinci, otro que ya nos dirigió de Eslovenia, son los que quedan.
5: Muy bien, Emiliano Guardia.
11: Lo último, Claudio, en Santa Fe, Unión jugó el sábado su primer amistoso de esta pretemporada. Jugaron todos los titulares, salvo Mauro Pitón, que tiene todo encaminado para mirar a Tenerife, y Marcelo Estigarribia, con alguna molestia, sumó minutos Mauro Luna Diale, la única cara nueva hasta ahora en el mercado de pases. Se espera el ingreso de enero por Profini y Del Blanco, que fueron vendidos al exterior. El miércoles juega con Rosario Central. Colón ayer ganó, gustó y goleó 4-0 ante Central Norte, sigue de cerca Ferro. El viernes, hasta ahora... visita en Caballito justamente al líder de la zona, Colón quedó como escolta, aunque Claudio, hoy me decían que hay una versión que va tomando fuerza en Buenos Aires de que si Argentina llega a conseguir un buen resultado el miércoles, la fecha de la Primera Nacional podría directamente reprogramarse, está distribuida entre viernes, lunes y martes.
5: Muy bien, el entrenador, nosotros ya habíamos salido al aire, el entrenador hizo el otro día casi un homenaje al Pato Pastoriza y a los asados. El asado de hoy, ¿ustedes lo toman como vamos a descomprimir a los muchachos o ya estamos hechos, jugamos los 8 partidos, todo lo que viene está de más? Porque yo no veo la misma voracidad que me transmite la selección que era antes de jugar con Croacia. Estamos a 2 partidos de ser campeones del mundo. Es como que yo veo como hay una satisfacción de, pues, llegamos hasta acá, cumplimos.
7: Sí, puede ser también, puede que no, digamos, depende cómo se lo interprete. Yo creo que influye mucho, Claudio, muchachos, el hecho de que haber sacado la mochila de las más de 3 décadas sin ganar nada, me parece que eso ha influido mucho en el ánimo. Y han venido ganando con esta receta que, ¿para qué cambiarla?
8: Sí, para mí es un grupo que ha demostrado tener hambre siempre, ¿no? Y que se ha ido reciclando en cuanto a ambiciones. No está en su mejor momento futbolístico, creo que coincidimos todos en eso, pero si algo lo ha sostenido es el temperamento, la personalidad, y nadie quisiera jugar contra esta selección, ¿no?
5: Sí, yo lo que digo está bien, es cierto que estamos ganando, pero también... todos coincidimos que el equipo tenía que cambiar. Si tiene que cambiar es porque algo no está dando resultados.
7: Sí, sí.
5: No hay fórmulas. Ahora, todos aquellos que manejan la nutrición y las ingestas de un equipo a esta altura de la competencia, no sé si recetaban 7 asados, ni yo me hubiera animado.
7: Claro, porque además
8: por la carne que hay bastante voracidad, por la carne que yo veo en la parrilla hay bastante voracidad. Sí.
7: Creo que media tonelada trajeron, una cosa así.
5: Sí, sí, media, 500 kilos.
7: Y uno de los temas, que no tiene que ver con el asado, obviamente, para mí tiene que ver con la temporada extensa que han tenido, es lo lento que está el equipo, lo cansado que luce el equipo.
5: Y Messi mostró cansancio natural, tiene 39 años, 6 partidos en menos de un mes. No dijimos nada. En el final, cortito, nos quedan 5 o 10 segundos. Para mí Francia lo resuelve fácil mañana. ¿Para ustedes?
7: Yo también, no. Voy con Francia.
8: Yo voy con España.
7: ¡Epa!
6: Yo Francia. Francia.
10: Yo también Francia, pero no tan tranquilo,
8: No. Pasa que Francia es un noqueador, España es un estilista.
9: Ojalá pase España, pero me parece que va a Francia.
10: Ojalá pase España. A España le podemos ganar, me parece. Tenemos más chance con España que con Francia, nosotros.
9: Totalmente.
5: De eso no lo dudamos. Bueno, hasta aquí la cadena del gol. Muchísimas gracias a todos. Lo que viene, amamos Argentina con Agustín, con el gran Agustín. Queda hecha la invitación. Mañana Cadena 3 transmite la semifinal. Francia-España y pasado para qué les voy a contar.

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0: Hola a todos, buenas noches y bienvenidos a una nueva edición de Amamos Argentina, el programa número 89, un encuentro más, en el aire de Cadena 3 para recordar, reconocer, por una horita, esos motivos por los cuales amamos nuestro país. Agustín González es mi nombre, los saludo desde los estudios de la radio en Buenos Aires. En Rosario, como cada noche, se encuentra Vero Masloop. Hola Vero, buenas noches.
1: Hola Agustín, buenas noches para todos.
0: Hoy con Jorge Parodi en el deporte y Chema Forte en Madrid. Ya nos vamos a conectar con él en un ratito nada más. Tenemos muchas historias y regalos para ustedes, pero comenzamos, como cada noche, con la información, con lo que hay que saber esta hora, Vero.
1: Comenzamos la recorrida por las calles de Buenos Aires con Pilar Gil Peris. Pilar, buenas noches.
2: Hola Vero, buenas noches. 7 grados, con sensación térmica 3 grados menos por efecto del viento. Javier Milei encabezó una reunión con legisladores en la Casa Rosada para blindar el proyecto de reforma del Banco Central. El presidente definió la estrategia oficialista antes de enviar la iniciativa al Congreso. No se habló de tiempos, pero sí de la idea. Esto lo aseguró el senador neuquino por la Libertad Avanza, Pablo Servi. Y en la misma línea, más temprano, Diego Santilli recibió al gobernador de San Luis, Claudio Poggi, para trabajar sobre la Carta Orgánica del Banco Central. Gracias, buenas noches.
1: Gracias, Pilar. También estamos en las calles de Córdoba con Jorge Mercado. Hola, Jorge, buenas noches.
3: Hola, Vero, ¿qué tal? ¿Cómo les va? Muy, pero muy buenas noches a todo el equipo, a la gran audiencia de la Cadena 3 Argentina. 12 grados la temperatura a esta hora en la ciudad, y entre los títulos más destacados con respecto a la golpiza en Villa Carlos Paz, Santiago continúa en estado crítico y hay 3 detenidos. Laura Tamagnone, madre de Santiago, dijo que el adolescente ha tenido una evolución favorable y aseguró que la familia no conoce los motivos de este acto de violencia. Por otro lado, investigan la muerte de un joven de 20 años que había sido internado por quemaduras. Isaías Barrera permanecía internado en el Instituto del Quemado de Córdoba desde el sábado. La justicia investiga cómo se produjo el hecho y no descarta ninguna hipótesis.
1: Gracias, Jorge. Nos quedamos en Rosario con cielo despejado, 10 grados, 6 décimas. La temperatura, viento del norte que se hace sentir. Y la información tiene que ver con el próximo miércoles y el partido de la selección, porque esta vez se han anticipado desde los centros comerciales y han concertado la decisión de bajar las persianas a las 15:30. La decisión generalizada es no retomar luego la actividad que habitualmente se extiende hasta las 19 horas. En los barrios, donde se suele atender con horario cortado, en principio trabajarán solo hasta el mediodía. Algunos podrían optar por abrir 1 o 2 horas luego del partido, aunque esa decisión, Agus, dependerá del titular de cada comercio.
0: El país alterado, Vero, al ritmo de este partidazo que se nos viene. Ya vamos a ir a Estados Unidos con Claudio para hablar de eso, lo mismo con Jorge Parodi. 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
0: Y quien musicaliza este momento es Martín Rodríguez, que nos acompaña en los controles, Diego Uberman y Majo Arrieta en la producción, con Martín Bonancea en los boletines, que se quieren anotar o para el Circo de Dinosaurios o para la Chachingo Wine Fair, lo pueden hacer por el mensajero. Avanzamos nosotros con nuestra portada de cada día y resumimos lo más importante de la jornada en tres instantáneas, las fotografías sonoras con las voces de los protagonistas de este lunes 13 de julio. El presidente Milei, como comentábamos en los títulos, avanzó este lunes con su proyecto de reforma del Banco Central, una nueva reunión junto a los legisladores de La Libertad Avanza, en diálogo con Vero Masluk por Cadena 3 Rosario. El diputado nacional Nicolás Mayoraz anticipó la postura del presidente con respecto al Banco Central.
4: Tenemos que dejar sin efecto la locura, lo llamaba él, de lo que fue la reforma de Marco del Pont al frente del Central durante el gobierno de Cristina Kirchner, y volver a la teoría inicial o a la función básica que tiene que tener un Banco Central, digamos.
0: En Venezuela, la cifra oficial de muertos por los terremotos ya subió a 4.490 y hay más de 16.000 heridos. En ese contexto, empezamos a escuchar el testimonio de los rescatistas argentinos que volvieron al país tras brindar su ayuda en suelo venezolano. Gustavo Nicola, el director de operaciones de los bomberos voluntarios de Córdoba, contó esta mañana en Radio Informe 3 cómo se vive el drama y el caos tras el sismo.
5: Ver edificios derruidos, familia destruida, ver la gente en los distintos estados, ver el estado de empatía, solidaridad, hasta las miserias humanas que se puede pensar, estar en una emergencia, en una catástrofe.
0: Por último, a dos días del cruce entre Argentina e Inglaterra por la semifinal del Mundial, la Federación de Veteranos de Guerra 2 de abril emitió un comunicado que enfatiza la importancia de no mezclar el deporte con la causa Malvinas. Así lo explicó en vivo a la radio el excombatiente Julio Aro.
6: Yo creo que siempre nosotros tenemos los argentinos ese fervor en la panza, ese cosquilleo que nos hace por el hecho de la pasión, lo apasionado que somos, pero no podemos confundir nunca lo que fue una guerra, lo que es hoy un partido, un evento deportivo.
0: Ya lo dijo Scaloni, es solo un partido de fútbol. Pero qué partido, Jorge Parodi, qué semifinales que se nos vienen. Buenas noches.
7: ¿Qué tal? Muy buenas noches. Sí, un partido con historia, un partido frente a los inventores del fútbol, un partido que nos retrotrae al mejor gol de la historia, aquel de Diego. Pero bien, lo indicaban en el mismo orden, en el mismo sentido, tanto Scaloni como la Federación de Veteranos, ¿no? El deporte no es una guerra, no es una revancha. Es un partido. Yo no diría es solo un partido por todos los condimentos que tienen, pero es simplemente deporte. También mañana a las 16 en Dallas, partidazo, Francia-España, la primera semifinal. Tchouaméni o Koundé, la duda en el equipo galo, que garantiza eficacia y jerarquía frente a España, que hace de la pelota una religión. Este equipo que tiene, en cuanto a su formación, una duda, sigue Fabiano, lo reemplaza Pedri. Como sea, imperdible mañana a las 4 de la tarde de la Argentina, Francia, España. Recordemos que el miércoles a las 16 se detiene el país con Argentina e Inglaterra. Ya Claudio y nuestros compañeros nos van a contar todos los detalles de la previa desde los Estados Unidos. En el fútbol argentino, Sebastián Villa, el colombiano, se hizo la revisión médica y vuelve a Boca. Solo falta la presentación formal, oficial. Estuvo entre el 2018 y el 2023. Y en River, entre lágrimas, se despidió Franco Armani, que seguirá su carrera en el Atlético Nacional de Colombia, uno de los mejores arqueros de la historia de River.
0: Muchas gracias, Jorge.
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0: Eugenio Palavecino y Efraín Colombo. Esto se llama Palapulga Messi. Y de la República Folclore nos vamos a los Estados Unidos con Claudio Giglioni, porque estamos, Claudio, en el día menos dos, ¿correcto? Menos dos del gran partido. Buenas noches.
1: Buenas noches, Agustín, ¿cómo te va? Así es, yo transmitiéndole desde un lugar fantástico que vine el año pasado y creí que no iba a volver, porque esta mañana salimos bien temprano justamente programando esta parada para la cadena del gol en Nashville. Cualquiera que lo sepa, sabe que esta es la cuna de la música country, la cuna de Johnny Cash, de Alan Jackson, Dolly Parton, Chris Christopherson, etcétera, etcétera. La ciudad donde nació Taylor Swift. La ciudad de la música, le dicen Nash Vegas. Bueno, estoy exactamente en la calle Broadway, que es una calle de los honky tonk, que son los bares de música que largan al mediodía y hasta que las velas no ardan. Todos tienen una banda de música tocando, 4 o 5 personas de música country generalmente, que van rotando cada hora durante todo el día. Así que hay 61 locales habilitados con bandas. Están en 300 metros de ambos lados y realmente es un espectáculo de una dinámica, Agustín, bárbara. Vienen grupos de amigos, despedida de solteros, amigas, parejas, aniversarios, realmente una dinámica de la música country aquí en Nashville, pero todo alrededor de las bandas de música en vivo.
0: Es espectacular, Claudio, lo que estás contando, no solo

0: valencia, tiene más valencias futbolísticas inclusive. Han jugado España y Francia mejor que Inglaterra y Argentina, pero tiene todo este condimento, sobre todo desde la Atalaya, donde lo observamos, desde Argentina, para nosotros el partido con los ingleses, ellos estaban muy mal, pero por el gol con la mano, han sacado comunicados, me parece muy bien, lo leíamos, se lo dieron en el informativo, la Federación de Veteranos de Guerra, pero el partido que se nos viene es durísimo. ¿Pero sabes por qué, más allá del choque? Porque se nos desvistió con la pelota la selección. Durante toda la Copa yo te vengo diciendo que sin la pelota estamos de entrecasa y con la pelota estamos para ir para cualquier fiesta. Y frente a Suiza, fallamos con la pelota. Por eso, si no hacemos cambios, yo creo que capotamos. Los mayores nervios nuestros es porque a la selección la vimos con un corazón enorme y con un fútbol chiquitito.
1: Claudio, la última, porque nos llama Chema Forte desde Madrid. Vos hablás del fútbol y el propio Scaloni, en la última conferencia de prensa, dijo por primera vez de una forma muy contundente: hoy jugamos mal y tenemos que hacer autocrítica. Esperamos cambios para el miércoles, ¿correcto? ¿No vamos a ver el mismo once o sí?
0: No. Se imponen cambios. No es de inteligente pedir resultados distintos si vamos a hacer las cosas siempre igual. Yo creo que cambio tiene que haber en el medio. Vamos a ver si a lo mejor pone un cambio en la defensa con el ingreso de Otamendi, cambio de sistema, si puede ser un 4-2-3-1, y ahí se puede meter en ese 2 Ezequiel Palacios para jugar contra Paredes, junto a Paredes. Candidato a salir, si se da esto, sería Molina para que entre Otamendi. De Paul es otro candidato importante, así que por ahí van a ir los cambios.
1: Claudio, te agradecemos por este tiempo y hoy nosotros nos vamos a tu ritmo. Nos vamos de Nashville, mirá, con Taylor, y seguimos de viaje. Abrazo grande.
0: Saludos a mi amigo, el gran Chema Forte, que está en una de las ciudades del mundo que más me gusta, que es Madrid.
1: Hacia allí nos vamos.

0: Estamos con Claudio Giglioni desde los Estados Unidos y seguimos sumando kilómetros de radio para ir a saludar al conductor habitual de este espacio, nuestro compañero Chema Forte, que después de la deliciosa conversación que nos regaló junto a Alejandro Dolina el domingo, ayer por la mañana, ahora te tenemos en Madrid. Chema, ¿cómo estás? Buenas noches.
1: Hola, Agustín. Buenas noches a todos. Con mucho calor. La verdad que dejamos Buenos Aires con una temperatura agradable, más otoñal que invernal, y hemos llegado a un Madrid muy caluroso, con un sol que quema y con muchas polémicas, Agustín. Muchas polémicas en torno al fútbol, porque la Copa del Mundo, que nos tendría que traer muchas alegrías, también nos trae algunas complicaciones, como por ejemplo a Mariano Rajoy, que fue presidente del gobierno de España. Y hay que contarles a los oyentes, Agustín, que ahora Mariano Rajoy escribe una columna diaria sobre la Copa del Mundo. Y ha tenido una ocurrencia que no debería haberla tenido, porque no sé si te ha llegado lo que está pasando con Mariano Rajoy y Francia.
0: Lo hemos leído, sabemos que tuvo declaraciones desafortunadas sobre la selección francesa, sobre el origen de sus futbolistas. Igual, Chema, te aprovechamos para contarle a los oyentes que no lo hayan leído, porque es un tema muy delicado.
1: Sí, sobre todo porque la selección francesa está teniendo ataques de políticos muy extraños, ¿no? Empezó esa senadora de Paraguay prácticamente insultando a Kylian Mbappé, luego ha seguido la vicegobernadora de la provincia de Mendoza en Argentina, y ahora el expresidente de España, del gobierno español, Mariano Rajoy, que publicó esa frase tan desafortunada de que la selección francesa tiene un alto nivel, pero sin franceses. Bueno, la cuestión está en que eso ha generado una protesta por parte de Francia. Algún político francés ha sacado la espada para atacar a Mariano Rajoy, que ha sido respaldado por el Partido Popular, su partido, pero muy criticado por el gobierno, desde el presidente Pedro Sánchez hasta un ministro, Óscar Puente, el ministro tuitero, que la verdad que ha sido excesivamente duro, injusto, y además se ha pasado en las descalificaciones, porque si tú insultas ya pierdes cualquier posibilidad de tener razón. Así que esta es la polémica deportivo-política que ha ensuciado

0: a un hombre como Mariano Rajoy, que ha pasado por el gobierno como un hombre muy moderado, con unas declaraciones siempre muy suaves, nunca altisonantes, y que ahora me parece que se ha equivocado al elegir la broma, ¿no? Si lo que trataba era hacer una broma, desde luego le ha salido mal. Luego hay otra polémica que también tiene que ver con la política, porque se están echando encima de Pedro Sánchez, el presidente del gobierno español, ante la noticia de que la final de la Copa del Mundo del año 2030 podría ser en Marruecos y no en Madrid, por una inversión de 1.000 millones de dólares del gobierno de Marruecos para construir una nueva cancha en Casablanca, que sería el escenario de esa final de la Copa del Mundo próxima.
1: Recordemos, Chema, que la próxima Copa del Mundo, estamos hablando del Mundial 2030, se va a disputar tripartito, igual que este, entre España, Portugal y Marruecos, con alguna participación especial de Uruguay, Argentina y Paraguay, los partidos inaugurales. Pero aunque la lógica y la historia futbolera indica que la final de ese Mundial tendría que ser en el Santiago Bernabéu, hemos visto ya en esta Copa del Mundo que el dinero pesa muchas veces más que la historia, por lo tanto, que Marruecos se meta en la competencia no tendría que sorprendernos.
0: No sorprende. Lo que pasa que en origen la Copa del Mundo del año 2030 se le otorgó a España, España invitó a Portugal y luego se invitó a Marruecos. Entonces parecía un poco extraño que el tercer invitado fuese quien albergara la final, pero esto, bueno, depende de muchas cosas y fundamentalmente, como acabas de decir, Agustín, depende del dinero. Y si hablamos de dinero, la tercera polémica aquí en Madrid tiene que ver con Julián Álvarez. La araña, con ese super golazo que marcó con la selección argentina, vuelve a estar de actualidad. El Barcelona ha ofrecido 130 millones de euros, que son casi 150 millones de dólares. No me estoy equivocando, Agustín. 150 millones de dólares ofrece el Barcelona por Julián Álvarez. Aquí en Madrid dicen que si venden a Julián, más vale que la directiva dimita y se marche del Atlético de Madrid, pero el presidente del Barcelona, Joan Laporta, hoy ha dicho que insiste con la oferta, que la oferta tiene un límite temporal y que por lo tanto el Barcelona está dispuesto, antes de que acabe la Copa del Mundo, de fichar al jugador de Calchín. Si quieres, Agustín, podemos escuchar al presidente del Fútbol Club Barcelona.
2: Evidentemente, lo que no vamos a estar es aquí bailando la música de nadie, vamos a marcar nosotros el ritmo. Hemos hecho una oferta, esa oferta no es sine die, exacto, no es ilimitada, y en su momento pues diremos hasta cuándo mantenemos vigente la oferta. Tal y como he dicho, la hemos hecho con la voluntad de fichar a un jugador que al entrenador y a la dirección técnica les gusta mucho. Creo que es un grandísimo jugador y bueno, mantenemos la oferta, a pesar de que es una oferta, ya te digo, de una cuantía muy importante, pero bueno, no será ilimitada la vigencia de esta oferta.
1: Joan Laporta, clarísimo, el presidente del Barcelona. No lo culpamos por desear a la araña, uno de los mejores jugadores del planeta. Sí vemos desde Argentina con cierto recelo, Chema, cómo lo están tratando al futbolista desde el Atlético Madrid. Porque incluso a nivel comunicacional han empezado a borrarlo de las publicaciones oficiales del club, un poco se lo ignora, porque Julián ha dicho, su sueño es jugar en el Barcelona. Primero desde el Atlético dijeron algo como, bueno, entonces que no juegue más, pero tampoco lo vamos a dejar salir. Entendemos que la situación también ahí es compleja. Nosotros lo que queremos es tener a Julián enfocado en la Copa del Mundo y después veremos cómo se resuelve, pero entendemos que es una de las polémicas por allá.
0: Absolutamente, Agustín, absolutamente, porque el Barcelona ya ha hecho esta jugada algunas veces. Por ejemplo, fichó a Griezmann al Atlético de Madrid. Bueno, no es la primera vez, hay otros ejemplos, Arda Turán, el turco, por ejemplo. Entonces, que ahora le quiten a Julián Álvarez, precisamente cuando está otra vez en la cresta de la ola, puede volver a ser campeón del mundo. En fin, no parece que sea la mejor noticia para el Atlético de Madrid que el Barcelona esté por llevarse al mejor jugador de la plantilla con mucha diferencia. Y para concluir, yo sé que Claudio Claudio Giglione nos está haciendo un mundial de enciclopedia, ¿no? Es un hombre que sabe de todo. Pero yo te puedo presentar, Agustín, y le puedo presentar a los oyentes de Amamos Argentina, a una persona, yo me llamo como él, que lleva viendo fútbol más de 80 años y que ha visto Copas del Mundo desde el año 1950. Ha visto a Kempe salir campeón del mundo, ha visto a Maradona salir campeón del mundo, ha visto a Messi salir campeón del mundo, y te está escuchando, Agustín, así que si quieres saludar a mi padre, aquí estamos los dos.
1: Don José María Forte, ¿cómo le va? Mucho gusto, saludos desde Argentina, y cuéntenos, ¿cómo está viendo este Mundial? Uno más.
3: Pues este Mundial lo estoy viendo muy bien, pero estamos pasando un calor en España que, no, que me tiene fatal.
0: Bueno, ¿quién te gustó más, papá? ¿Kempes, Maradona, Messi?
3: El que más me ha gustado de los argentinos es Alfredo Di Stéfano.
0: ¿Y por qué?
3: Porque ganó con el Madrid 5 copas seguidas, de las primeras 5 copas de Europa, a través de don Santiago Bernabéu, que fue uno con la equipe, fue los que hicieron ese torneo.
0: Bueno, Agustín, si le quieres preguntar algo, aquí está.
1: Sí, le quiero preguntar, don José María, aprovechando que ha visto tantas copas del mundo, si estamos presenciando sí. A la mejor selección española de la historia, a la mejor generación del 2010 para acá, o si hubo otras que usted recuerde.
3: Yo recuerdo la del 2010, que fue excepcional, la primera copa del mundo que ha ganado España, y esperemos que este año la volvamos a ganar.
1: Chema, estamos en presencia entonces de una enciclopedia del fútbol, nosotros alentando aquí por Argentina, él por España, vos con el corazón dividido, lo sabemos, lo imaginamos, pero la última consulta, Chema, es, acá en Argentina estamos viviendo la previa de la semifinal con Inglaterra, un poco como si fuera el fin del mundo, en las calles, no se habla de otra cosa. ¿Cómo lo están viviendo en España? ¿Con la misma pasión, las mismas ganas ya de que sea el partido con Francia?
0: Yo creo que sí, no sé si tanto como en Argentina, porque aquí también el calor, Agustín, está tremendo, ¿eh? O sea, está tremendo. Yo no sé si se van a mantener las fan zone en ciudades como Madrid o Barcelona, porque el calor está insoportable. Pero sí, de lo que se está hablando es de la Copa del Mundo. Si España perdiera con Francia, yo creo que la gente va, vamos, estoy completamente seguro, va a apoyar a Argentina. No sé, papá, lo que piensas, pero yo creo que sí, ¿no? Si no gana España, que gana Argentina.
3: Claro, claro. Que gana Argentina, yo creo, si no gana España.
1: Y nosotros creemos que si no gana Argentina, los argentinos también van a apoyar a España.
0: Bueno, vamos a ver, porque yo creo sinceramente, Agustín, que si el fútbol es justo, mañana Francia debería de ganar a España, es mejor equipo, aunque bueno, en el Mundial estamos viendo de todo. Después de ver a Cabo Verde empatar con España y Argentina sufrir y sudar tinta para ganarlos, el Mundial y en estas instancias ya puede pasar cualquier cosa. Pero sí, son dos partidos bellísimos. El España-Francia es un clásico, y más clásico todavía el Argentina-Inglaterra. Francamente creo que en ese partido Argentina debe llevarse su parte.
1: Ojalá que sí, ojalá que sí. Chema, ha sido un gusto, como siempre, tenerte en Amamos Argentina, en este contexto tan especial, Copa del Mundo, sumando kilómetros de radio, viajando por el aire de Cadena 3, desde Argentina hasta Estados Unidos, de Estados Unidos a Madrid, tierra de semifinalistas del Mundial. Haremos fuerza por la Argentina, haremos fuerza porque haya una buena Copa del Mundo para todos, y abrazo por allí, que te seguiremos escuchando en cualquier momento.
0: Sí, hoy con un doble José María Forte, la verdad. Gracias. Buenas noches.
3: Igualmente, buenas noches.
1: Buenas noches, Chema, y buenas noches también a José María Forte, esos gustitos que nos damos en Amamos Argentina.